0: Nativo, algo mal, el dinero no rinde, no luce, dificultades familiares. ¿Qué le pasa? Cuénteme.
1: No, pues yo pienso que por mi trabajo.
0: Mucho esfuerzo, mucho sacrificio y poco progreso. Lo que pasa es que el tiempo se nos acaba aquí. Yo le voy a recomendar que me llame ahora que se acabe el programa, para darle la orientación clara y precisa y no dejar la mitad. 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Que esté muy bien.
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0: ¿Cuándo se llama?
1: Tal vez quiere o tal vez no. Ajá, lo que yo quiero es mi pay de queso, Choco.
0: Ajá, se me olvidó.
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1: Vamos a regalar boletos para que te vayas al Necaxa contra el Cruz Azul.
0: Este próximo viernes en punto de las 7. Bueno, como 7-1. Necaxa contra Cruz Azul. Ojalá gane el Rayo porque el Cruz Azul anda mal.
1: La van a
0: anda mal. Bueno, el Necaxa también, pero ojalá y gane.
1: Todos participan, menos el Julius. Porque él tiene rayo bono.
0: Él tiene rayo
1: bono. Él sí es de dinero, Choco. No como tuna.
0: Ahí se fue todo su ahorro. De julio.
1: ¿Por qué se llama ahorro, señor, Choco?
0: Porque lo ahorra. Lo ahorras, vato.
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0: ¿Cómo dice? Tire. Mira cómo se me puso la piel chinita, mato. Ay, qué bello.
1: ¿Por qué te gustó, Choco?
0: No, te conocí.
1: ¿Por
0: esos,
1: qué te gusta?
0: No, Choco, te conocí esos talentos, vato. Bueno, no, ya,
1: Choco,
0: ya, bueno,
1: ya me estás dando miedo.
0: Qué grosero.
1: Me estás dando miedo, no, Choco. No, pues tengo miedo en este
0: ya
1: momento.
0: Ya sabes que aquí en la mexicana, puro ay Dios. Ay Dios. Ay,
1: empezando Dios, por.
0: Empezando por. Oh, señor, no sé. Yo no tengo me atrevo. Miedo. Tengo miedo en este momento.
1: Tengo
0: yo no me atrevo.
1: Miedo en este
0: yo no
1: momento.
0: Me atrevo a hablar mal de mis compañeros, vato. Híjole, ya va. Te amé.
3: Tengo miedo en este momento.
1: Vamos a hablar, a ver qué nos dice la gente. Tenemos muchos watts, señor Sombra. Ya eliminamos los que no nos callan
4: bien. En este momento, en la 45 Norte, carriles. Carril de norte a sur, no antes de llegar a Margaritas.
1: No manches, ya viste, Choco. ¡Tenemos una noticia!

0: adelante, Lulito el Gordo.
1: Estaba comiéndome un duro con salsa y no me dejan, por favor.
2: Todo motivo de Dios.
1: Todo motivo de Dios.
0: A ver el video, a ver el chisme, ¿ok?
3: ¡El video, Chocorro!
0: Híjole, no.
3: Con puede. Una señora chismeando, Chocó.
0: Caramba.
3: Es una Nissan.
0: Es una Nissancita de doble faro, vato. Ha de ser como modelo que 80.
3: ¿Cómo va la canción? Y se volcó la Nissan.
0: No, yo no escucho de esas. Oliva, yo puras de Daniela Roma.
3: Bueno, está en la 45 Norte pasando Margarita. No sé si ya lo quitaron. ¿Por qué el mensaje no lo mandaron a las 5:20?
0: Bueno, no sé qué es tan grave esté, cómo estén los pasajeros. Pero esas trocas con tres personas la levantan de balazo. De están bien livianitas,
3: no,
0: todo.
3: O sea, están diciendo que no saben.
0: No, yo digo que la levanten y un cincuentón y dele, joven.
3: Así
0: váyase.
3: Como levantó usted las pesas en el gym.
0: Levántela. Yo pensé que otras cosas, vato.
3: No, ¿qué pasó?
1: Qué grosero.
3: ¿Cuándo has visto que yo ofenda o que diga algo que no deba?
0: Hombre, pues ¿por dónde empiezo, vato?
3: ¿Cuándo has visto?
0: ¿Por dónde empiezo? Te voy a dejar ahorita más al rato. Ahorita más al rato.
3: Como a las 4.
4: No puede. ¿Qué onda, Micheri? Buenas tardes. Mucho calor. ¿Qué onda? ¿Quién se ganó siempre los boletos de la tarde? Ya ni dijiste nada, Micheri. ¿Por qué te los clavaste?
0: Con razón andas almorzando.
4: Mandar el mensaje y nada.
0: El mensaje.
4: El mensaje. Quería ir a ver al Cruz Azul.
3: Con razón no ganó.
0: Azul.
3: Pues anda mandando masaje.
0: ¿Masaje? ¿Cuánto? ¿Con final happy o qué?
5: Hola, buenas tardes, muchachones.
3: Hola.
5: Cheri y Chocorrol.
0: Fíjense
5: que yo nada más quiero mandarle una muy fuerte felicitación a mi señor padre, el señor Bernardino Ochoa, que los escucha el Matancés Jalisco. Que ayer fue su cumpleaños, ¿verdad? Pero lo estoy felicitando nuevamente.
3: Sí.
5: Y desearle, pues, que Diosito me lo cuide y me lo bendiga.
3: ¡Qué bonito!
5: ¡Me lo bendiga! Gracias, muchachos.
3: ¡Hasta bueno no!
0: ¿Lo pueden las mañanitas o qué, vato?
3: ¡Mañanitas para el señor Gavino!
6: Gavino Barrera, no entendí.
3: Ya, ni torta ahogada va a invitar.
0: Ahogada, no, que nos mande pastel, vato. Que nos mande una rebanada de pastel de bodega, por favor.
3: Si no va a ser pastel de tres leches con durazno en medio, no mande
0: pero
3: nada.
0: Pero que sea de Zacatecas, eso dicen que están
3: no
0: bien
3: mande
0: buenos.
3: Nada.
0: Dicen que están bien buenos. No, pastel no, batuita. Quiero. Ya llevo como 3 meses poniéndome a dieta.
3: Como poniéndote a dieta.
0: Eso es todo, amigo.
3: Buenas tardes, señor locutor. Reciban un saludo desde Antiguo Morelos, Tamaulipas. Parte de Aarón y de Paquis. Siempre los escuchamos.
0: Ah, es el que canta cumbia, ¿no?
3: ¿Por qué? Aarón y su grupo. No diga más.
7: 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Y escucho el programa de La Tardeada. Muchas gracias, que tengan una linda tarde.
0: Saludos, muchas gracias por escuchar La Tardeada.
3: Saludos a mi compa el Guanero.
0: ¿Qué? ¿Qué? ¿Ya te va a pintar
3: no
0: tu portón o no?
3: Comunicate, mi Jerry.
0: Te iba a dar tu cotización, vato, en hoja de libreta.
8: Dile, Patrulla. No, les digo, que se pierden. Están como los políticos.
0: Yo tengo la duda.
8: Nomás prometen, problemas. Se sientan en la silla y adiós.
0: ¿Sigues de taxebrio o qué, compa? Ya no has venido, vato.
3: Ya no ha venido mi compa.
0: Estás en la morgue.
3: Es que
0: está trabajando en la morgue, ¿no?
3: En la morgue,
0: sí, o no. Sí, no, ¿o dónde?
3: O a lo mejor en Mercado Libre.
0: Nick.
3: Bueno, dice que un traficante en Zaragoza. Pues es que.
0: Yo creo Sara está gozando. ¿Qué está pasando, vato? Es que los semáforos cambian muy rápido,
3: Choco,
0: ¿no?
3: A ver si no te hablan los del Circo de las Estrellas, Choco.
0: ¿Para qué?
3: Con esos chistes y te visten de payaso.
0: Híjuela,
3: no, a ver, dilo otra vez.
0: Acabo ya tengo la nariz.
3: Ándale. De payaso,
0: okay. No, ya.
3: Espérame, déjate pongo música de circus.
0: ¿Para qué? No.
3: Circus, ¿para qué lo vas a decir?
0: No, mejor no, información no, importante. No, ya se me olvidó qué dije.
3: Con ustedes.
0: ¿Qué dije?
3: El circo presenta. Ah, no, déjale, hago como cirque, como los que presentan en el circo, ¿verdad?
0: Circo.
3: A ver, va, espérame, otra vez.
0: Señoras y señores.
3: Otra vez.
0: Con ustedes el globo de la muerte. Oh, señor.
3: Niños y niñas.
0: Van a decir.
3: El circo de hoy presenta. Para todos los chiquitines que hoy vinieron acompañados con sus papás, a sus mamás, agárrenlo.
0: Es de España, castellano, es madrileño.
3: Del lado derecho tenemos nuestra salida de emergencia. Todos voltean a la salida de emergencia. Y después el circo, el circo presenta hoy al payaso que no se ve, el payaso Sombratí.
9: Hola, hola amigos, ¿cómo están?
0: Y con ustedes.
3: Íbamos bien.
0: Yo no soy payaso. Tengo la nariz de payaso, pero yo no soy payaso, Bato. Pues los payasos caen bien, tienen gracia, tienen buena vibra. Yo no tengo buena vibra, Bato.
3: Acabas de matar mi presentación espectamega jumbolcular.
0: No puede ser, ya.
3: Está bien, Choco.
0: Van a decir, pues no que ya no había animales en los circos por el elefante chimorado, ya basta, Muy mal.
3: Choco, no que tú siempre llegabas tarde.
0: Sí, ¿por qué?
3: Yo hoy llegué tarde.
0: Ah, cara, es que te digo para.
3: Porque llego de morado. ¡Ah! O sea, vengo de morado.
0: Vete al circo, vato. Vete al circo. Ahí cuélate y te metes al escenario. Y me da chance de aventarme un chascarrillo.
3: ¿Qué? ¿Un qué? ¿Qué?
0: Un chascarrillo.
3: O sea, me tengo que llevar una chasca.
0: Ay, no diga más.
3: Las presenta hoy al payaso que no se ve, el payaso Sombratí.
9: Hola, hola amigos, ¿cómo están?
0: Y con ustedes.
3: Íbamos bien.
0: Yo no soy payaso. Tengo la nariz de payaso, pero yo no soy payaso, Bato. Los payasos caen bien, tienen gracia, tienen buena vibra. Yo no tengo buena vibra, Bato.
3: Acabas de matar mi presentación espectamega jumbolcular.
0: No puede ser, ya.
3: Está bien, Choco.
0: Van a decir, pues no que ya no había animales en los circos por el elefante chimorado, ya basta, Muy mal.
3: Choco, no que tú siempre llegabas tarde.
0: Sí, ¿por qué?
3: Yo hoy llegué tarde.
0: Ah, cara, es que te digo para.
3: Porque llego de morado. ¡Ah! O sea, vengo de morado.
0: Vete al circo, vato. Vete al circo. Ahí cuélate y te metes al escenario. Y me da chance de aventarme un chascarrillo.
3: ¿Un qué?
0: Un chascarrillo.
3: O sea, me tengo que llevar una chasca.
0: Ay, no diga más. Una de esas, otra de esas sí. No.

0: O sea, vengo de Morado.
1: Vete al circo, vato. Vete al circo. Ahí cuélate y te metes al escenario. Me da chance de aventarme un chascarrillo.
0: ¿Qué? ¿Un qué? ¿Un qué?
1: Un chascarrillo.
0: O sea, me tengo que llevar una chasca.
1: Ay, no diga más. Una de esas, otra de esas sí. No, ya no digo nada, eh.
0: Ay, joder. Es que hubiera visto la carilla que...
1: No puede ser.
0: ¿Por qué haces esa cara, Choco?
1: No, no, si te digo te enojas, vato. Si te digo te enojas, ya. Pero... Información importante, hermano calcetín gordo.
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1: ¿Qué está pasando, vato?
0: ¿Aguanta?
1: Sí, yo ni... Hijo de la fregada.
0: No, ya, aguanta, ahorita le digo. Ya,
1: hermano que... calcetín, información importante.
2: En este momento.
0: Es que no, le hubiera puesto el Choco.
2: Huevón. Señor Cherry, señor Cherry.
0: Ya cállate.
2: Serio.
0: Ey, con esa playera.
1: ¿Qué?
0: Con esa playera que traes. Así roja con negro. ¿Sabes a quién te pareces?
1: A quién.
0: Por eso también me dio risa.
1: ¿A quién?
0: Te pareces ayer el que salía. ¿Cómo se llama? Arnold.
1: A la banda que quiere ver la playera que traigo, que se vaya al estado de Guad de la Mexicana, al canal de Guad de la Mexicana.
0: Que se parece a Gerald.
1: Al Insta de la Mexicana y al Facebook. Sí, tenemos Facebook, sí, ¿verdad? Sí. También. Oh, señor, qué bello, ¿eh?
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1: Habla mucho,
2: mija.
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0: ¿Qué se te parece ayer, güey?
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6: No, por favor, estoy pagado, ya valió. Dicen que el que paga.

0: ¡Estoy pagado! ¿Cuánto vale su amor? Vámonos, de volada, ¿qué nos dice la gente en el WhatsApp? ¿Se la están curando junto con nosotros o qué? ¿Qué te pasa?
1: ¿A poco sí tenemos WhatsApp, vato?
0: Mira, ¿qué pasó? El crepamóvil.
1: Ajá, es un full. Ajá. Es un sencillo.
0: Míralo, vato.
1: Ajá,
0: y no hay dinero.
1: Y no hay dinero.
0: Ahí está el crepamóvil, míralo, ya listo. Mira, para las marquesitas.
1: Se ve la abundancia que le está yendo chido al vato. Me da mucho gusto.
0: Lo malo es que no nos manda nada, hombre.
1: No manda nada.
0: ¿Cómo hay que?
1: Claro, cuando hiciéramos sus crepas aquí.
0: Ya tiro, me canso, ganso.
1: Yo sigo sin conocerlas, vato.
0: ¿A quién? Disculpa.
1: A las crepas.
0: Saludos a Crepas Peter, a mi compa el Pedrito Infante.
1: Pasaste a mi lado y no me viste porque te debía.
0: Eufemia.
1: ¿Qué? Nada. Acuérdense de la carta de Eufemia ya.
0: ¿Qué? Dice, hola, solo pueden donar, nos ayudan muchísimo compartiendo, por favor, este mensaje. Claro que sí, ahorita lo checamos.
2: La mexicana me lleva a ver a los rayos de la casa. ¿Quién dijo? Sácalos de hoyo, mi Chevy.
0: ¿Quién dijo?
2: Para sentirme como el chocorrol una vez en la vida.
0: Chicos, saludos para mi hija Renata, saludos, que la amo mucho y que hoy fue a trabajar conmigo de parte de su mami. Los vamos escuchando en el camión.
1: Ajá, baraja. ¿Qué ruta o qué? ¿Cuál ruta agarran o qué? De seguro la 34, van a Villa, ¿sí o no?
0: ¿La 34 va a Villa?
1: Sí, ¿no?
0: Sí, güey.
1: Ah, creo que
0: yo
1: sí.
0: ¿Yo qué? No sé. Yo más la que va al huerto, la 9.
1: La 9, creo que la 11, la 10 también pasa por ahí.
0: No, la 10 pasa acá por las flores, ¿no?
1: No, la 10 pasa por las huertas.
0: Pero también por las flores, ¿entiendes, Choco?
1: Ah, pero ¿quién está hablando de las flores?
0: Pues que no ves que las mañanitas dicen, el día que tú naciste, nacieron todas las flores.
1: Andas bien cómico, vato. Al fin te regalaron una paleta payaso, ¿qué, vato? Chihuahua.
0: Perdón por amargarte, Choco. No. Perdóname.
1: Chihuahua.
0: Y yo miro la carillera.
1: Y eso, no puede ser.
0: Pareces ese muñeco de ventríloco.
1: A ver, Didi, págame la renta.
0: No,
1: Didi.
0: Ya no. No, ya.
3: Escucho a la mexicana y la tardeada. Ya, padre, pipiluyos.
0: ¡Ey!
3: Pónganse al programa. Ya pone payasada. Vénse al circo.
0: Vénse al circo.
1: Vete al circo.

0: Tampoco, vato.
1: Como quiera, arriba el escuadrón de la muerte.
0: Arriba el escuadrón antitín.
2: Y es que no fueran.
1: Perdón, hombre.
3: Es la hora de... ¡No me pusieron mi canción!
4: Pero yo... ¿qué pasó, gordito hermoso, bello, precioso? ¿Cómo que no? ¿Cómo que no? ¿Cómo que no? ¿Cómo que no?
0: Ey, que mandó un video el compa.
4: Soy el bueno. Te encargo, sheriff. Ya te deposité. Chocorrol, tú solamente te vas.
1: Ni tarjeta trae, vato.
5: Y Chocorrol, ya tengo toda la semana mandando mensajes. La mexicana me lleva a ver a los rayos.
1: O
5: la
1: sea, ni habíamos dicho, apenas.
5: Y no más nada, el pescado, mi Chocorrol. Que está
0: presumido.
1: Ánimo, ya está, saludo.
0: Ya dan los boletos, vato.
1: Dice que van en la 35 que va al Peralto.
0: No, esa ruta 35 se tarda ya mucho para pasar, vato.
1: ¿Quién dijo?
0: Yo. Nah. Yo le esperaba ahí en Espacio Aguascalientes cuando iba a fingir ahí en Elita. No, no.
1: ¿Eres Elita, Choco?
0: Elita. ¿Cómo es, vato? ¿Usted de cuál prepa abierta, vato?
1: Yo creo que del DIF.
0: ¿De cuál? No, no puede ser. Del Cecati, que está allá en San Marcos.
1: Yo siempre estuve en prepa abierta.
0: Neta.
1: Porque si no, ¿cómo entraba, Choco?
0: Ay, no, no te paro. ¿Por qué? ¿Por qué andas tan cómico, vato? ¿Qué está pasando?
1: Tenía que estar abierta para entrar.
0: No, no puede ser. ¿Qué va? Qué bárbaro.
1: Yo no tengo la culpa que vengas amargado, Choco.
0: Porque yo te amo.
1: Ah, gracias, Choco.
0: Yo te amo.
1: Gracias, Choco.
0: Mi compa ya va al Sandro. Híjole, ya
1: ¿por qué
0: va,
1: me ama, Choco? Y no me lo demuestras así bien.
0: Voy a tener otra recaída, vato.
1: Neta.
0: Sí, guau. Guayaba, leche. No, nada, adiós, olvídalo.

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1: ¿Qué dice la bandera?
2: Severa. Yo no sé cuál de los dos. Es el
3: sheriff,
2: cuál es el chocorrol.
3: Ah,
2: ¿qué
3: grosso?
2: Están igual de gordos.
3: No, ¿qué pasó?
2: Gordo.
3: ¿Tú cuánto pesas, vato? ¿Cuánto pesas?
1: Fíjate que la última vez que me pesé, pesaba 60 y...
3: No.
1: ¿Qué?
3: No vaya, vato. ¿Cuánto mides? ¿Cuánto mides? Más o menos.
1: La última vez que medía 1.70.
3: No, pero de alto, no de ancho. De alto, ¿cuánto mides? ¿Cuánto mides de alto, vato?
1: 1.68.
3: 1.69 por ahí. Entonces no pesa 60 y tantos.
1: ¿Cuántos pesos?
3: Mínimo debes de pesar más o menos ahorita viéndote unos 105 kilos. ¿Sí o no?
1: Man,
3: ¿sí o no? ¿Sí o no?
1: Esos?
3: Sí, vato, sí,
1: mi peso. No, te voy a decir la neta, a yo ver. Nunca me he pesado en mi vida ni nunca me he medido en mi vida.
3: Ahí tengo una báscula. Juro, ahí tengo una báscula de Temu, ahorita te pesamos. A ver si te aguanta, vato, si no me la pagas.
1: Bueno, ¿y por qué la pregunta que eres del INEGI o qué fregado?
3: No, ya soy, porque dicen que ya estoy igual que tú, vato.
1: O si luego
3: de
1: no.
3: McCormick.
1: No. Vete en ese espejo, no. Decía mi abuelita.
3: ¿A poco sí, vato?
1: Vete en ese
3: A partir de este momento ya no va a comer hasta que enflaque, vato.
1: No,
3: puras ensaladas, vato.
1: Vamos a regalar boletos para el Necaxa Chocorrol.
3: Entra. Yo pensé que te los ibas a clavar. Siempre sí.
1: Señor. Es que me dio remordimiento de cosas.
3: Remordimiento, pues sí. Sácate el chón. Échale.
1: O sea, estás diciendo que.
3: No, ya.
1: Hijo de la...
3: Qué grosero.
1: Bueno, a ver, ahí va. Que nos digan qué, Chocorrol. ¿Tú qué? A ver, vamos a ver. No, déjate, pongo el airecito.
3: Algo que nos digan. Qué? Algo que ya tiene muchos años que no pasa. Muchos
1: Chocorrol,
3: años que no pasa.
1: Cierra los ojos, por favor. Cierra los ojos. Ahora sí. ¡Eres un hombre de verdad!
3: Sentí el airecito, no me digas que te echaste una flatulencia. No, qué cochino. Yo pensé que el Jupiter era el único.
1: Pienses, para que te abras tu mente. ¡Ahora sí! Chocorrol, ¿qué vamos a preguntarle?
3: Hay que preguntar algo
1: a la audiencia.
3: Que tenga muchos años que no haya
1: escúchame,
3: pasado.
1: Escúchame, Choco. Te dije, ¿qué le vamos a preguntar? No te estoy diciendo, ¿qué crees tú que le...? No, ya di directo a lo
3: Dios
1: que va.
3: Mío.
1: El Chocorrol, esta es tu pregunta.
3: A ver si se acuerdan. Que nos digan cuándo fue la última vez que el Necaxa quedó campeón, vato.
1: A ver, pero formula la pregunta que involucre a la estación. La Mexicana lleva al Necaxa.
3: La tardía de la Mexicana me lleva al Necaxa.
1: Nosotros no lo llevamos, los lleva a la estación.
3: Ni la Mexicana.
1: Porque ellos consiguen ir a los
3: A ver, ¿quién es aquí la mujer que es la mexicana? Para que los lleve, dime quién. No es que no te pasa.
1: A ver, la mexicana me lleva.
3: Yo ya no sé ni qué decir.
1: Necaxa.
3: Todo te molesta, vato.
1: La mexicana me lleva al Necaxa y la pregunta es:
3: ¿cuándo fue la última vez que el Necaxa quedó campeón? A ver si
1: que
3: se
1: nos digan la respuesta
3: si
1: y tu nombre completo en el mismo audio. Si no lo mandas así, automáticamente pelucas.
3: Y que nos diga con quién.
1: No. También no digas, Choco.
3: Que así no se van a acordar, ¿verdad? Que ya tiene. O sea, ¿cuánto tiene?
1: Tenemos respuesta.
3: Fácil, Choco. Más de 20 años ya tiene. Que
4: en la tardeada de la mexicana me lleva el Necaxa.
1: A ver, échale.
4: La última vez que quedó campeón fue contra el Toluca en la Copa MX.
1: ¡No! ¡Que te vaya bien, adiós!
5: Completo el mismo audio.
6: La mexicana me lleva a ver al Necaxa y el Necaxa quedó campeón por última vez en 1998. María Guadalupe Muñoz Santana.
1: ¡Tómala! Vamos a validar su respuesta. Estamos en este momento checando con el área de promociones.
7: La mexicana me lleva a ver el Necaxa. La última vez que el Necaxa quedó campeón fue en el 97, Erwin Rafael Ruiz López.
1: ¡No!
8: La mexicana me lleva a ver al equipo de casa, Necaxa. Y el último campeonato del Rayo fue el 13 de diciembre
1: Ya lo googleé.
8: 1998 le ganó a las cabras rayadas del Guadalajara.
1: Fíjate, ni leer sabe. Lo estaba leyendo.
3: Gracias.
1: Bueno, no te creas, deja ver, a ver, ¿quién más participó? A ver, ponle play acá.
9: La mexicana me lleva al Necaxa. El último campeonato del Necaxa fue en el año de 1998, donde se enfrentaron a las Chivas.
1: Ya lo googleaste, luego se nota leído.
10: La mexicana, ojalá me lleve a ver al Necaxa. Y el Necaxa quedó campeón por última vez invierno de 1998. Ojalá y pueda ir.
1: Ya ves, sí, ya lo
10: googleé. Mi nombre es Héctor Armando García Valenzuela.
1: No, Armando, le da las instrucciones.
11: Otra mexicana me lleva a ver al Necaxa.
5: y fue campeón en el 98 y todavía estaba el Alex Aguinaga.
11: La mexicana me lleva a ver al Necaxa. La última vez quedó campeón, torneo de copa 2018 contra el Toluca y en el 98 contra el Chivas. Mi nombre es Juan Carlos Terrones.
12: La mexicana me lleva a ver al Necaxa y el Necaxa quedó campeón en 1998. Arriba los Rayos. Ana Paola García Muñoz.
1: En mis tiempos.
3: Vamos a ver quién gana, señor Choco.
13: Completa el mismo audio.
14: La mexicana me lleva a ver al Necaxa y el Necaxa quedó campeón.
3: ¿Cuál es tu nombre?
14: Por última vez en 1998. María Guadalupe Muñoz Santana.
3: María Guadalupe Muñoz Santana, felicidades.
1: Felicidades.
3: Qué bonito.
1: Debe mencionar que sí quedó campeón en 2018, pero esa copa es molera, como las que gana el Chivas, esa no cuenta. Esa no suma una estrella al escudo, vato. No.

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5: 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Hola, ¿qué tal? ¿En qué le podemos ayudar?
6: 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Pero de un mes para acá, pues todo ha cambiado. Ha cambiado. No sé, no me busca, no me habla, no nada.
5: Muy bien, usted está saliendo con una persona mayor que usted, ¿verdad? ¿Me da su fecha de nacimiento?
6: 29 de abril del 68.
5: Muy bien, pues analizando la fecha de nacimiento de su pareja, yo aquí estoy viendo que efectivamente él está alejado de usted. ¿Notó que antes de ese alejamiento, de repente él empezó a mostrarse algo nervioso, como si quisiera estar con usted, pero a la vez no? Como si tuviera una lucha interna entre quedarse o irse. ¿Le ha pasado esto?
6: Sí, sí me ha pasado.
5: Ok, pues mire, a su pareja le hicieron un trabajo de magia negra para alejarlo de usted. Es por esa razón que él se empezó a distanciar, ya no le busca. No es porque él esté con alguien más, sino porque hubo una persona que le hizo este daño. Aquí lo importante es que usted ya se comunicó con nosotros y sabemos que ese distanciamiento no es normal. Ahora sabemos el origen del mismo. Entonces yo le voy a pedir que permanezca en la línea para tomarle sus datos y apartar una cita. Y me va a preparar también una fotografía de él para poder retirarle este mal que a él le han puesto, ¿de acuerdo?
6: Sí, gracias.
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0: punto, damas y caballeros, a través de la Mexicana 91.3 FM. Es el momento de las complacencias. Ya estoy listo, ya estoy preparado, ya tengo los candados de la programación abiertos para que usted, conociendo nuestra oferta musical, se despache con la cuchara grande y pida lo que le dé su gana. Según su ánimo, es lo que nos va a solicitar el día de hoy. Bueno, 449-122-5770 es la vía de acceso a través de las aplicaciones WhatsApp y Telegram. Espero sus reportes entonces. Muy buenas tardes.
1: Muy buenas noches, mi Robert. ¿Cómo estás, mi Robert? Pues es chido. Voy a ver si me ocupas con una cochinzota. Una de Lalo Mora, que se llama Bobornita. Porfa, chiquillo, te puedo hablar muy rápido porque voy en el camión. Un beso, bye.
0: Ahí está el rey de mil coronas, don Lalo Mora, cantándonos esto que nos piden. ¡Bonito! ¡Súbale!

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1: ¿Qué tal, mi Robert? ¿Me puedes complacer con la de El diario de un borracho? Un saludo a todos los que escuchan el 92.3 de parte de Saúl de Turbina de Ajuste. Gracias, buenas tardes.
2: Llega el Corita González y su banda y nos cantan El diario.

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1: Yo escucho la mexicana con el Robert. Robert, compláceme con una canción de los Barón de Apodaca. Para que sientas lo que siento. Con saludos para la familia Sabás Ibarra. Gracias.
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4: Las 7:18, 7:18, damas y caballeros, continuamos con más en las complacencias del Robert a través de la Mexicana 91.3 FM y canal 149 de Star TV. La invitación cordial para que sigan mandando sus mensajes. Me está llegando cualquier cantidad de mensajes. No sé qué voy a hacer con tanta solicitud, no sé qué voy a hacer con tanta petición, pero pues a lo que te truje, chencha, ¿no? Vámonos, recio. ¿Qué dice la gente por acá?
5: Buenas tardes, Robert. Compláceme con una canción de los Mier que se llama Miedo de Té. Y aquí escuchando las complacencias con el Robert Alonso.
4: Vámonos, recio, con esta canción. Es un sencillo que se desprende de la producción bordada a mano. ¿Sí? Solo con el Robert. En Radio Chichicuilotes también mensos. No la tienen, no la ponen. Y si la tienen, no la ponen. Pues ahí siguen, ¿verdad? Vámonos rápidamente con la música. Ah, ¿verdad? 449-122-5770. Te conectas a las complacencias.

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1: Oh my God, rápidamente vámonos con la siguiente, 449-922-5770. Que no le digan que no le cuenten.
2: ¿Qué tal, mi Robert? Buenas tardes. Voy a ver si me puede complacer con una del Acapulco Tropical. Ahí para recordar a mi tío La Mona. Un saludo para toda la familia Rodríguez.
1: Que ni parientes somos, ¿verdad? Saludotes cordiales. Aquí está el conjunto Acapulco Tropical. Qué bien que tocan.

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1: Robert, buenas tardes. Saludos para ti y a tu auditorio. Póngame la de Trapeaste Conmigo, Grupo Mojado. Saludos, gracias.
2: 7:25.

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2: El tiempo avanza, muchísimas gracias. Ya en este momento a las 7:34 minutos, ¿sí? 7:34. Vámonos recio para escuchar más canciones. 449-122-5770. Ya está harto usted. Que si las noticias, que si las malas noticias, que si el wiri wiri, que si la plática. Esto es musical más que nada. Y me permiten acompañarles, cosa que agradezco enormemente, el favor de su atención. 449-122-5770. ¿Qué pide la gente?
3: Hola, hola, Robert. Saluditos para ti, por favor. Y por favor, me complazco una canción. Una de Richie Poveri. ¿Dónde estarás?
2: Ah, caray.
3: Para saludarte a ti. Y escucho a la mexicana y no le cambio. Que tengas una linda tardecita, Robert. Bye, bye, amigo.
2: Muy amable, gracias. Nos vamos con una fresita colada. Desde Italia, desde tierras italianas, nos llega esta agrupación de tres llamada Richie e Poveri, o sea, ricos y pobres. Muy famosos durante los 80, nos dejaron estas joyitas musicales. Es una fresita colada. Se llama ¿Dónde estarás?

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1: Qué bueno, mi Robert. ¿Cómo estás, chiquito mío? Pónmela de Par de Alianzas, Viento y Sol, por favor, bebé.

0: Buenas tardes, mi Robert. ¿Cómo andamos? Oye, a ver si me puedes complacer con una canción de Los Pulpos. Una que se llama Ayer Me Dijeron. Ahí, de favor. Saludos para todos los que están escuchando tu bonito programa. Gracias y que tengas buena noche. Hasta luego.
1: Lo que te queda son Los Pulpos.

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1: Muy buenas noches, amigo Robert. Si habrá chance de una canción con los Wookiees, dime dónde y cuándo, si hicieras el gran favor, amigo Robert. Te agradezco mucho.
2: ¡Claro que hay chance!

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3: Muy buenas noches, querida familia. Les doy la bienvenida a este espacio, a este su programa Cura para el Alma, a esta hora de la noche, totalmente en vivo, hoy día miércoles 26 de agosto del año 2026. Querida familia, me presento para las personas que son nuevas sintonizando este programa y también a los que ya nos conocen. Yo soy el maestro Mael Tordesillas, estoy en toda la disposición de brindarles respuesta a todas las dudas y preguntas que tengan. Recuerden que este es un espacio de lectura de tarot totalmente gratis, en el que ustedes pueden comunicarse y recibir ese apoyo. No tiene ningún costo. Hoy quiero justamente hacer un recordatorio, algo que me parece muy importante, y es esa necesidad que debemos tener conscientemente, constantemente también, de vivir en el presente. Porque viviendo en el presente somos conscientes de lo que pasa en la vida. Puede ser algo negativo como algo positivo, pero somos conscientes. Si hay una persona con la que estés peleando, es momento para pedirle perdón. Si estás pasando por problemas económicos, es momento para encontrar una solución. Igual con tu tema de salud, no esperes a que se convierta en algo difícil de resolver para que ya no haya vuelta atrás y ya no se pueda hacer nada. Si en este momento tienes la capacidad de hacerlo, está en tus manos intentar algo diferente. Aquí estamos para brindarte ese apoyo. Entonces, no duden en comunicarse, aquí estamos para servirles.
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2: No sufran más. Si los problemas que están teniendo en este momento en sus vidas son cada vez más frecuentes, si tienen problemas con la pareja.
3: Entonces, déjense orientar, hermanos, hermanas. Hay quien dice que enamora y fracasa y que le va mal en el amor, pero no se ve a sí mismo, a sí misma, y no se da cuenta que puede ser que esa persona que tienen al lado valga la pena, pero su orgullo, su egoísmo, su altivez, su ensimismamiento no le permite valorar ese amor de esa persona.
2: A la persona que les conteste, tanto el maestro Miguel como yo, que les coloque en cadena de oración. Y recuerden que las personas que nos visiten de manera presencial van a recibir un amuleto totalmente gratuito en la consulta. El amuleto abre caminos para poder tener mejores oportunidades y mejorar su calidad de vida en todos los aspectos. Bueno, en este momento me indica el maestro Miguel aquí presente que tenemos varias llamadas, pero las personas que nos están contactando en este momento no nos están dando la autorización para compartir la llamada al aire, prefieren que sea de manera privada. Entonces los dejo con un testimonio de una de un hombre.
4: Ellos me han ayudado muchísimo. Yo tenía muchos problemas en mi familia, en el negocio, en todo. Yo en mi casa vivía muchos problemas, como perros y gatos, se dice, con mi esposa. Ya no encontraba yo la salida. Yo a veces tenía problemas muy fuertes con ella. Ella me decía, lo que necesitas es un psicólogo. Yo le decía, la loca eres tú. Entonces, por cierto, un día escuché el radio, escuché a los maestros, y hay algo que me detenía a venir, no sé qué sería, hasta que un día tomé la decisión, vine y les pedí un consejo. El maestro me dijo, traes problemas fuertes, vamos a someterte a un tratamiento bueno, traes problemas, hay algo que te está interfiriendo en tu familia, en tu casa, en tu vida. Entonces, pues yo le dije, adelante. A eso vine, a que me ayude, y dos tratamientos muy fuertes, muy buenos, me hizo ver lo que a mí me estaba afectando en mi familia, en mi casa, en mi hogar, mi economía también. Yo veía que el dinero tampoco me rendía, los problemas se iban en aumento. Entonces, yo sin decirle nada al maestro, ante mis ojos mostró el mal que yo tenía. Lamentablemente yo me enredé con una mujer por ahí, ella me causó mucho daño. Sin decirle yo el nombre al maestro, él me lo mostró. Yo estoy muy agradecido con Dios de que haya encaminado mis pasos aquí. A cualquier cosa ellos nos apoyan, incluso el maestro tiene algo de conocimiento de psicología, me ha dado consejos. Ya mi casa es otra, mi relación con mi esposa es otra, ya hay más convivencia con mis hijos, ya el negocio también se ha visto un poco favorecido porque he desechado todo ese daño que yo traía atrás. Claro, sin duda ha sido maravilloso la ayuda de Dios y los maestros, que ellos en ningún momento me han dejado solo, me han apoyado muchísimo. Yo invito a la gente que acuda a cualquier problema de su negocio, de su casa, de su esposa, un hijo rebelde que ande por ahí metido en drogas o lo que sea, busquen el consejo, busquen la ayuda, como yo la busqué.
3: Imaginen ustedes una relación con discusiones, con desacuerdos constantes. Seguramente una relación no llega así a ningún lado y puede lastimar a los dos miembros de la familia, de la pareja, del hogar. Por eso hay que usar la razón. No se dejen llevar por las emociones, no basen decisiones importantes en emociones pasajeras.
2: Así es, el maestro Miguel es un hombre muy sabio, lleno de mucho conocimiento, y también tiene unas herramientas muy importantes que ofrecer para poder ayudar a las personas a cumplir esos objetivos, a cumplir una cumbre más, una meta más, como él mismo lo dice. Recuerden que las relaciones no deben ser problemáticas, deben ser relaciones en las cuales uno tenga un apoyo adicional, una persona que lo ayude a uno a ser cada vez mejor. Y una persona con la que uno pueda tener la confianza suficiente, el respeto y los valores para poder tener una buena comunicación. Y asimismo, no sentir que estamos solos en este mundo, sino con una buena compañía llena de valores y asimismo fortalecer esos pilares importantes para tener un buen hogar, para tener una muy buena vibra y para que la bendición de Dios cada vez ilumine y acompañe más nuestras decisiones, nuestra vida y nuestro camino.
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2: Bueno, mi querida familia, vamos llegando una vez más al final de este su programa Cura para el Alma, totalmente en vivo. Nos vemos en una próxima ocasión, mi querida familia, siempre estamos aquí acompañándoles. 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Nos vemos en una próxima ocasión, mi querida familia.
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0: Noche de miércoles 26 de agosto del 2026 y ya son las 8 de la noche en punto. Es tiempo de JLM Noticias. Soy Ari Reyes, la voz de la noticia con los hechos que están marcando la historia de Aguascalientes, México y el mundo. Y hoy en un resumen de la información más relevante que tenemos en este día, crece la presión sobre la creación del municipio número 12. Así es, y Asientos simple y sencillamente no cede. Manifestantes están condicionando la entrega de la presidencia municipal y están exigiendo cara a cara a gobierno estatal y a la fiscalía. Dicen que simple y sencillamente, si no son escuchados precisamente por todas las situaciones, por todas las los pendientes que ellos consideran importantes atender y que sean escuchados realmente antes de tomar esta decisión, pues ellos están en esta posición en la que hasta que los reciban van a poder levantar esta manifestación que ya lleva varios días allá en la presidencia municipal de Asientos. Y por supuesto, definitivamente este tema sigue dando mucho de qué hablar, porque fíjese que le adelantábamos el día de ayer que el próximo viernes prácticamente se va a votar ya esta decisión, si va a ser una realidad, sí o no, el municipio número 12, y va a ser a puerta cerrada y con voto secreto, porque diputados es como van a decidir quién va a gobernar y si se va a crear el municipio número 12. 1-22-57-70 para que usted ya vaya opinando. Usted es habitante de Asientos, ¿qué opina al respecto de esto? ¿Está bien que se meta este tipo de presión a las autoridades para que sean escuchadas? ¿Qué opinan habitantes de Asientos? ¿Qué opinan también los habitantes de aquí de Aguascalientes? ¿Es necesario? ¿No es necesario? ¿Qué va a pasar? ¿Usted cree que se vaya a concretar esta creación de la doceava demarcación o simple y sencillamente se va a echar para atrás? 1-22-57-70. Además, maestros irrumpen en el ISSSTE y sacan a representante de la CENTE de la reunión. Fue otra manifestación que se registró hoy por la mañana, pero ni medicinas ni hospital, pero sí hay pleito sindical. Mientras los pacientes están comprando medicamentos de hasta 8,000 pesos, los maestros pues están peleando por la representación dentro del ISSSTE. Sí, reconocemos que hay muchas deficiencias en el ISSSTE, y si usted tiene alguna denuncia particularmente de estos servicios, sabemos que hay falta de medicamentos, falta de personal, que es lo reciente que también le hemos dado a conocer de lo que ha estado ocurriendo allá en el ISSSTE. Sin embargo, pues hoy reventaron tanto la CENTE como el CENTE. Así es que, pues vaya que está pesado este tema, porque mientras están discutiendo este tema, pues simple y sencillamente la falta de medicamentos ahí sigue. Y es que la CENTE en Aguascalientes está acusando también a integrantes del CENTE de irrumpir violentamente en esta reunión tripartita en el ISSSTE y de sacar del recinto a su representante. El pleito está entre ellos. Por una parte, la CENTE dice que es el CENTE y el CENTE dice que es la CENTE. Así es que, oiga, dígame usted, ¿qué es más grave en estos momentos? ¿Que estén faltando los medicamentos desde hace meses o que los sindicatos estén peleando quién pueda negociar con el ISSSTE? ¿Qué opina al respecto de esto? 1-22-57-70. En otros temas, Leo Montañez se prepara ya para rendir cuentas. Dará su segundo informe, que recordemos es dentro de su segundo periodo, ante los aguascalentenses, y ya está preparándose todo para el próximo 7 de septiembre en el Foro de las Estrellas. Usted, vamos abriendo la conversación precisamente de cara ya a este segundo informe. ¿Cómo calificaría este segundo periodo del presidente municipal? ¿Qué ha cambiado hoy en Aguascalientes y qué falta por atender? 1-22-57-70. También tendremos información en el ámbito policiaco y los accidentes. Los accidentes siguen siendo noticia, lamentablemente, aquí en Aguascalientes. Oso Cortés, danos un avance. Muy buenas noches. Bueno, en un momento más vamos a tener a Oso Cortés en la línea, pero definitivamente ya le dábamos a conocer que efectivamente pues hay muchas situaciones. Mire, en lo que tenemos comunicación con Oso Cortés, tenemos también comunicación con Lula Reyes, porque también hay mucho que hablar del México y el mundo. Te escuchamos, Lula, muy buenas noches.
1: Gracias, Ari, buenas noches. Ignacio Mier revela que pidió a Enrique Isunza pedir licencia en el Senado, pero el legislador rechazó la solicitud. García Harfuch confirma la detención de uno de los asesinos del influencer César Gastelum. Somos México ya tiene nuevo nombre, color y logo. El cambio es un atropello, acusa el partido político. Y bueno, también tenemos noticias amables en los espectáculos. Anótenme para la próxima batalla. Chayanne sorprende al querer unirse al tren de farmear ahora. Vaya ocurrencia de Chayanne. Estados Unidos pausa citas para visas de inmigración. Ya no hay visas. El presidente de la estrella pide...

0: el ejército colombiano combatir a grupos armados. De esto y más hablaremos en detalle un poco más adelante.
1: Muchísimas gracias, Lula Reyes. Más adelante toda la información que usted debe de conocer, y vaya que sigue siendo noticia todo lo que está ocurriendo al interior de Morena. Oiga, en otros temas, se acabaron las cuotas en los penales. La Comisión Estatal de los Derechos Humanos está asegurando que ya no hay cobros internos y que el tema, pues simple y sencillamente, está resuelto. ¿Usted tiene familiares en estos centros de reinserción, en estos penales, en estas celdas? ¿Usted qué opina? ¿Realmente ya se acabaron? ¿Estamos ya fuera esta modalidad? ¿O pues simple y sencillamente pues siguen ocurriendo? ¿Usted que tiene familiares? Vaya reportándolo al 122-5770. Ahora sí nos enlazamos con el Oso Cortés, porque hay mucho que platicar también en el ámbito policiaco. Oso Cortés, muy buenas noches.
2: ¿Qué tal, Ani? Muy buenas noches. Buenas noches a todo el auditorio. Autoridades de los tres niveles de gobierno bajo el operativo Sagaz aseguran marihuana, cristal y cocaína en el municipio de Calvillo. Además, muere conductor de plataforma en Colinas de San Patricio. Andaba trabajando normalmente cuando comenzó a sentirse mal de manera repentina. Esto y mucho más en el ámbito policiaco en unos momentos.
1: Muchísimas gracias, Oso Cortés. Más adelante toda la información, y por supuesto también tenemos otros temas que compartirle, porque ya le adelantábamos efectivamente este tema de lo que está ocurriendo al interior de Morena, y luego de que ya se definió quién va a ser la próxima candidata a la gubernatura por el partido Guinda aquí en Aguascalientes, pues ahora Nora Rubalcaba está haciendo un llamado a todos los aspirantes a no dividir el proyecto rumbo al 2027. Nora está buscando apagar las diferencias internas y está llamando a los aspirantes a seguir dentro del proyecto. Oiga, ¿cree que todo lo que ha estado pues pasando al interior de Morena está afectando con su reputación? ¿Usted qué opina? ¿Cree que esto pueda afectarle a las elecciones en 2027? ¿O considera que es pues una estrategia política? 122-5770. Y también tendremos información en los deportes. Uli Guerrero, muy buenas noches.
3: ¿Qué tal, Ari? Amigos, les escucho. Muy buenas noches. Como va a jugar el América en unos minutos más, le voy a dar toda la información ya para que no me sea molestado más tarde. ¿Le parece? Bueno, está bien. En estos instantes, en lo que es el partido de los cuartos de final de la Lisco, el conjunto de Toluca está venciendo 1-0 al Austin. Si logra ganar la escuadra de los Diablos, de los Churideros, estará enfrentando a la escuadra de León, a la antena de León, en una de las semifinales. En la otra semifinal está el Monterrey, donde seguramente estará enfrentando al conjunto de las Águilas del América. ¿Por qué? Porque esta noche juega papá, sí, hoy, aunque usted no lo crea, tendrá actividad precisamente acá el Columbus a través de Star TV a las 8:45 de la noche para que usted sintonice este compromiso. En más información del Real América, bueno, pues, ¿qué cree? Luis Ángel Malagón, sí, el arquero mexicano, está ya pues estableciéndose de la mejor manera. Se habla de que 1 o 2 semanas pudiera regresar a la portería de del conjunto de las Águilas del América, siempre y cuando el cuerpo técnico lo determine, pero por lo pronto Luis Ángel Malagón está de regreso. El Chino Huerta también, en su llegada a México con Pumas, bueno, señaló que allá en Bélgica en la escuadra Anderlecht le cerró la puerta, no interesaba, no entraba en planes, pero tampoco le iban a dar la oportunidad de seguir en Europa, y por ello aceptó el acuerdo de palabra que hizo con Pumas, desechando ofertas de Toluca, del Real América e incluso hasta de Cruz Azul. Además, también el Porto estará haciendo un último esfuerzo por los servicios de Santi Jiménez. Veremos si le da la oportunidad o no. Y es que Milan pues desea una buena oferta para deshacerse del mexicano. Si no, pues lo tendrán ahí seguramente en la banca. Hasta aquí con la información. Ari, muy buenas noches. Por favor, no me vaya a marcar, porque voy a estar pendiente del juego del Real América. Muchas gracias. Caray. Buenas noches.
1: Oiga, pero hasta parece que lo están correteando. No hay prisa, oiga. Al ratito le marcamos, nuevamente.
3: No voy a estar, vamos a estar pendientes.
1: Oiga, primero es su trabajo, solemos reiterado en varias ocasiones. Bueno, ya nos volvió a colgar el Zuli, ya sabemos que siempre que juega el América, pues simple y sencillamente su reporte, pues ya es tan fugaz que mire, ahí están las consecuencias. ¿Qué opina acerca de esto? Es lo mismo de siempre, ¿no? 1-22-57-70. Oiga, y fíjese que El día de hoy murió Tim Curry a los 80 años, este legendario actor muy reconocido y que, por cierto, es el hombre que fue el primero en darle vida a Pennywise. Sí lo ubica perfectamente, ¿no? Al famoso payaso eso, que al menos a las generaciones que crecieron en los 90s, pues fue el primer payaso que les tuvo, al que pues le tuvieron miedo. ¿Usted con qué personaje lo recuerda? Es lamentable este fallecimiento. El día de ayer le dábamos a conocer justamente a una leyenda del country. Sin embargo, pues hoy parece ser que tenemos esta lamentable noticia y pues sería importante también conocer sus opiniones y cómo es que lo recuerda, con qué personaje, cuál es el personaje que a usted le marcó Tim Curry, en donde pues lamentablemente hoy dejó este plano terrenal. 1-22-57-70 para que ya vaya opinando. Estos son los temas y ya sabe que lo que nos interesa es escuchar su voz, escuchar sus opiniones y sus reportes viales, que son importantes para nosotros. 1-22-57-70, mande su nota de voz y juntos hagamos la noticia. Ya son las 8:12 p.m. y vamos a arrancar de lleno con toda la información que tenemos preparada para usted antes de concluir con este día, este miércoles 26 de agosto, que vaya, que ha sido bastante intenso y donde lo que ha predominado particularmente, pues son las manifestaciones. Y una de las manifestaciones que inició particularmente el fin de semana, pues es allá en Asientos, con los habitantes que están en completo desacuerdo con la creación del municipio número 12. ¿Por qué? Porque ellos siguen insistiendo en que esto es meramente un tema político, que simple y sencillamente no están escuchando cuáles son las exigencias que tienen realmente los habitantes y el por qué no quieren la creación de la 12ª demarcación. Sin embargo, hoy la tensión creció allá en el municipio de Asientos. Recordará usted que los habitantes tomaron la presidencia municipal y al menos el día de hoy mandaron un fuerte mensaje. Simple y sencillamente dijeron: si no vienen las autoridades estatales a hablar con nosotros, pues la presidencia municipal va a seguir estando con nosotros. Así es que me enlazo contigo, Héctor García, porque tú nos tienes información precisamente de lo que ocurrió esta tarde. Te escuchamos. Muy buenas noches.
4: Muy buenas noches. Habitantes de Asientos anunciaron la entrega de la presidencia municipal bajo condiciones estrictas. Primeramente exigieron la presencia del secretario general de gobierno, Antonio Arámbula, del propio fiscal estatal y del personal jurídico para revisar las investigaciones en su contra. Jessica Candelas, habitante del municipio y opositora a la creación de Villa Juárez como el ayuntamiento número 12, señaló que la toma de esta decisión responde a intimidaciones y agresiones institucionales, por lo que la entrega se condiciona a la revisión conjunta de documentos y temas legales con la presencia de autoridades para garantizar la transparencia y sobre todo salvaguardar los inmuebles del pueblo. Los mismos advirtieron que la defensa jurídica va a continuar.
1: Para que lo que ayudó era otra nota.
4: Insistiendo en llegar hasta la Suprema Corte de Justicia de la Nación, así como hicieron un llamado a la presidenta Claudia Sheinbaum, a senadores y a diputados federales que intervengan en lo que consideran como un atropello. Insistieron al fiscal en rectificar sus dichos sobre la carpeta de investigación que abrió en su contra. Eso comentaron.
5: Hoy les pedimos que rectifiquen lo que están haciendo. Se le ha informado al Congreso varias veces, en varias ocasiones, la información. Se le ha demostrado con hechos, con datos, con ley, que esta iniciativa, en vez de generar desarrollo, generaría desgaste en las comunidades. Se le hizo una propuesta al secretario buscando que la gobernabilidad de las delegaciones fuera reforzada, lo cual fue rechazado. No se ve una intención de negociar ni tampoco de mejorar la situación. Solo se ve un botín político. Por lo cual, dado que esto ya lo hicieron político y agresiones a nuestra comunidad, entregaremos la presidencia bajo las condiciones siguientes. 1, que esté el personal jurídico y el síndico municipal para revisión de todas las documentaciones y los temas. 2, que esté el secretario Toño Arámbula, no es negociable, pedimos que esté aquí. 3, el fiscal, así como pudo hacer una carpeta de investigación, sin revisar hechos, sin denuncias, y no cumplir las exigencias que marca aceptó este encargo, que se presente a revisar las instalaciones. También tendremos personal jurídico por nuestra parte para la defensa. También se le invita...
4: Y bueno, pues los mismos señalaron que no hay ninguna afectación al inmueble tomado desde el fin de semana, ni tampoco a material que pudiera de alguna u otra manera afectar a la ciudadanía. Hasta aquí con mi reporte y muy buenas noches.
1: Muchísimas gracias, gracias, Héctor García. Ahí tiene el reporte de precisamente lo que ocurrió esta tarde con los habitantes de Asientos. Siguen cansados y siguen pidiendo que pues sean escuchados, pero sobre todo lo que llamó la atención pues es simple y sencillamente que ya están comenzando pues estas intimidaciones y agresiones institucionales, y sobre todo porque también el día de ayer le presentábamos que estaban denunciando incluso también ya cortes de agua en el municipio, y esto ellos lo atribuían precisamente a presiones que están haciendo justamente para que ya dejaran de tomar la presidencia municipal. Sin embargo, bueno, pues ante...
4: Los mismos señalaron que no hay ninguna afectación al inmueble tomado desde el fin de semana, ni tampoco a material que pudiera de alguna u otra manera afectar a la ciudadanía. Hasta aquí con mi reporte y muy buenas noches.
1: Muchísimas gracias, gracias, Héctor García. Ahí tiene el reporte de precisamente lo que ocurrió esta tarde con los habitantes de Asientos. Siguen cansados y siguen pidiendo que pues sean escuchados, pero sobre todo lo que llamó la atención pues es simple y sencillamente que ya están comenzando pues estas intimidaciones y agresiones institucionales, y sobre todo porque también el día de ayer le presentábamos que estaban denunciando incluso también ya cortes de agua en el municipio, y esto ellos lo atribuían precisamente a presiones que están haciendo justamente para que ya dejaran de tomar la presidencia municipal. Sin embargo, bueno, pues ante la petición de los habitantes

0: escuchábamos que estaban denunciando incluso también ya cortes de agua en el municipio, y esto ellos lo atribuían precisamente a presiones que están haciendo justamente para que ya dejaran de tomar la presidencia municipal. Sin embargo, bueno, pues ante la petición de los habitantes precisamente de que las autoridades fueran escuchadas, que los recibieran, que tuvieran este diálogo directamente con los habitantes, porque recordemos que en alguna ocasión, en primera ocasión, ellos ya habían exigido que fueran escuchados, que al menos se tuviera diálogo con el secretario general de gobierno del estado, Antonio Arámbula López. Al parecer no hubo este diálogo. Sin embargo, luego de esta segunda presión de que se tomó a la presidencia municipal desde el pasado fin de semana, pues finalmente el día de hoy por la tarde, pues el secretario de gobierno Antonio Arámbula acudió a recibir la presidencia municipal de Asientos, en donde al parecer ya sostuvo un encuentro con representantes de los manifestantes inconformes con la creación del municipio número 12. Y precisamente para poder saber qué es lo que sucedió y qué fue lo que se conoció en este diálogo con los habitantes de Asientos, tengo vía telefónica al secretario general de gobierno del estado, Antonio Arámbula López, a quien pues le doy la bienvenida y muchísimas gracias, secretario, por su tiempo y por tomarnos la llamada.
1: Al contrario, May, muchas gracias, y aquí estamos a la orden para poder platicar.
0: Muchísimas gracias, secretario. Bueno, pues ya escuchábamos parte de las exigencias, estas manifestaciones que siguen desde el pasado fin de semana. La petición era que alguien de gobierno del estado, personalmente usted o el fiscal, pues acudieran. Sin embargo, hoy por la tarde veíamos estas imágenes en las que ya finalmente usted acudió con los habitantes, y nos gustaría mucho conocer ¿qué fue lo que dialogaron y si se llegó a algún acuerdo, secretario?
1: Sí, debo decir que desde el primer día estuvimos en diálogo a través de teléfonos y a través de terceras personas. Yo mandé una persona de ahí de mi secretaría a dialogar con ellos. Luego los citamos ahí en mi oficina, platicamos el día de ayer en mi oficina. Hoy me tocó ir a visitarlos junto con el vicefiscal y personas de seguridad, y la verdad debo decir que fue una plática muy respetuosa, muy pacífica, una plática muy constructiva, donde conocimos de primera voz pues el sentir de varios habitantes. Tomamos nota, hicimos llegar ese sentir pues a las diferentes dependencias y a los diputados también. Por supuesto, pues también dialogamos de la importancia de siempre mantener el respeto, la paz, no tomar instalaciones ni dañar a terceras personas ni a las propiedades, y creo que ellos estaban en la mejor disposición y la verdad fue un diálogo muy constructivo. Llegamos al acuerdo pues de hacer una minuta de sus peticiones. Yo iba a llegar a hacer esa minuta con los diputados para que tomen en cuenta pues todas sus peticiones, y los diputados tomarán la mejor decisión. Ellos a su vez pues entregaron el Palacio Municipal. Constatamos que todo estaba en orden, que no hubo pues nada violencia, es más, estaba barrido y trapeado. Entonces lo entregaron, todo el personal recibió sus oficinas bien. Y ellos pidieron todavía seguir permaneciendo ahí afuera de la presidencia municipal porque quieren reunir firmas para apoyar su petición, que posteriormente me llevarán a mí o las llevarán al Congreso para apoyar pues esta causa que ellos traen. Entonces debo decir que dejamos el diálogo abierto para vernos posteriormente mañana o pasado o la próxima semana para seguir viendo por lo que ellos piden, lo que ellos se han inconformado, y darle seguimiento a sus peticiones.
0: Entonces, podemos decir que hasta el momento todavía no hay acuerdos ya en conclusión, concretos.
1: Bueno, un acuerdo de lo que ellos estaban pidiendo es cancelar el municipio 12. Decimos que, bueno, eso

0: es una facultad del poder legislativo, y ellos tomarán la mejor decisión. Pero ellos lo que exigían es que alguien los escuchara, querían externar su posición, querían también entregar pues las firmas que han juntado, y eso fue lo que quedamos, que nos van a entregar las firmas. Hoy me di cuenta pues de las más de 1,000 firmas que ya llevan en este tema, y también hice un listado de las inconformidades y de las razones porque ellos dicen que no, y que debe hacerlas llegar mañana al Congreso para su mejor evaluación.
1: Secretario, los habitantes están pidiendo que cualquier entrega se haga con revisión de documentos, inmuebles y asuntos jurídicos, pues para evitar que después se les responsabilice de algo. Ante esta situación, ¿el gobierno estaría dispuesto a que todo el proceso quede formalmente documentado y con representantes de ambas partes?
0: Sí, de hecho, eso ya lo hicimos el día de hoy. Yo me acompañé de algún abogado, fue fiscalía, me acompañó también la síndica municipal de asientos, el contralor, me acompañó la secretaria del ayuntamiento, me acompañó el jurídico del ayuntamiento de asientos, y ellos constataron, levantaron el acta, recibieron, digamos, sus bienes, los muebles, constataron, entraron a todas las oficinas, que todo estaba en orden, sin ningún daño y sin ningún, ningún desperfecto.
1: Perfecto. Otra de las denuncias que tenían los propios habitantes era que se sentían intimidados precisamente por la carpeta de investigación abierta tras la toma de la presidencia. ¿Usted puede garantizarles que el diálogo político y la protesta ciudadana pues no serán utilizados para perseguirlos jurídicamente?
0: Así es. Bueno, yo me comprometí a dialogar con el fiscal, inclusive hubo un representante del fiscal de fiscalía ahí, él constató que todo por la presencia que tenían ellos, no hubo violencia, no hubo desperfectos ni a los inmuebles ni a las personas. Constataron esto, y yo creo que ellos pues harán pues su dictamen en la carpeta, si es que se hizo, pues harán su dictamen y tomarán pues las acciones necesarias.
1: Ya por último, secretario, los propios habitantes estaban denunciando que esto pudiera estar detrás, pues un tema de estrategia política sobre la creación del municipio número 12. ¿Qué les puede decir al respecto?
0: Bueno, sí quiero decir que esta petición, pues es una petición que por lo que entiendo viene de mucha gente de Villa Juárez. Entiendo que hay gente política que está a favor, y también hay gente que está en contra. Entiendo que también los expertos, a partir de una iniciativa que se metió, han recabado datos pues de población, económicos, urbanísticos, de territorio, y han tratado de ir armando un expediente que sirva para tomar la mejor decisión, que será de los diputados, para la creación o no de este municipio. Lo que sé es que sí se han hecho pues estudios, se han hecho foros, se han hecho, se han escuchado mesas. Yo hoy escuché pues todas las opiniones de este grupo que prácticamente estaban negativas o en contra, y los escuchamos, y por supuesto todo eso será tomado en cuenta.
1: Perfecto, secretario. Bueno, pues vamos a estarle dando puntual seguimiento, y de antemano pues le agradecemos mucho el tiempo y que nos haya tomado la llamada. Muchísimas gracias, secretario.
0: Con mucho gusto, estamos a la orden. Muchas gracias.
1: Gracias. Ahí está Antonio Arámbula López, quien es secretario general de gobierno del estado de Aguascalientes. Ya escuchó las dos voces, las voces de los habitantes. Al parecer ya el día de mañana pudiéramos estar hablando de que ya tendríamos una resolución, si ya al final del día pues ya la presidencia municipal está libre y deja de ser tomada por los habitantes, que siguen exigiendo, que no quieren la creación del municipio número 12. Con esta información, pues ahora nosotros nos vamos a una pausa, pero bienvenidas sus opiniones. Ya escuchaba usted las dos voces y seguimos insistiéndole. ¿Usted está a favor o está en contra de la creación del municipio número 12? ¿Cree que se lleguen a los acuerdos que ya escuchábamos, que posiblemente mañana ya podamos tener esta resolución definitiva? ¿Qué opinan los habitantes de asientos 122-5770? Voy a la pausa y regreso.

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7: Buenas noches, Ari Reyes, puro carreado pendejo que está opinando en crear el municipio 12. Ya los quiero ver salir de pobres, a todos han de tener las patas todas prietas y agrietadas, puro croquetero.
8: Ari, yo escucho la mexicana. No, pues, y con los 12 municipios que tenemos.
9: Y que se largue el Zuli, fuera el Zuli. Nefasto.
10: Buenas noches, yo escucho la mexicana. Felicidades por Leo, porque he hecho más ganas lo que es en seguridad, en baches, en alumbrado público, señalan viales, que carecemos de señalamientos, y lo más importante, mía, que ponga agua y que cobre menos, o si le va a cobrar, que la ponga.
11: Ocho de la noche ya con 34 minutos. Muchísimas gracias a toda la gente que ya comienza a hacerse presente al 1-22-57-70. Ya sabe que aquí son escuchadas todas, absolutamente todas las voces, y sigo opinando precisamente sobre este conflicto que ya escaló el día de hoy sobre el municipio número 12. Ya parece ser que va a haber acuerdos el día de mañana. Por supuesto, vamos a estar pendientes para ver en qué se acordó. Sin embargo, fíjese que ha sido un día de muchas manifestaciones, porque también el día de hoy, donde hubo choque, fue en las oficinas del ISSSTE, sí, esas que se encuentran aquí muy cerca, sobre Avenida Las Américas. ¿Sabe por qué? Porque los maestros del Sindicato Nacional de Trabajadores de la Educación, es decir, de el CENTE, se manifestaron en las instalaciones de la delegación del ISSSTE, en donde la representante sindical ante el Instituto Bertabet Luévano Rojas exigió un trato digno para los trabajadores, especialistas y la construcción del nuevo hospital, cuya situación, pues dice, aún pues siguen sin saber absolutamente nada, si está suspendida o qué es lo que está sucediendo. Señaló también que además del desabasto de medicamentos, que es otra de las situaciones y de las crisis que sigue viviendo el sector salud, particularmente el ISSSTE, desde hace más de 8 meses, incluidos tratamientos oncológicos y para Alzheimer, con fármacos que pueden costar hasta 8,000 pesos y que pues al final del día son cubiertos por los propios derechos desde su bolsillo. Si imagínese, tiene la prestación, va por el medicamento y simple y sencillamente le dicen que no tienen porque pues no hay, y no hay desde hace meses. Pues el día de hoy precisamente estalló este conflicto, y además también hay acusaciones a integrantes de la Coordinadora Nacional de los Trabajadores de la Educación por intentar asumir una representación que corresponde únicamente a la sección.
12: Exigimos principalmente lo que es el trato digno a nuestros agremiados. Ya hay una mesa de instalación tripartita en donde hemos tenido varios acuerdos y hemos avanzado, si bien en algunas situaciones de manera un poquito tardadita.

0: pero vamos avanzando favorablemente en favor de nuestros agremiados. Otra cosa que exigimos es la construcción del nuevo hospital, cosa que se ha visto muy limitada, más bien ni siquiera sabemos si está suspendida o no, pero era un acuerdo que se tenía con el maestro Mati Batres y en conjunto con nuestra gobernadora, nuestra digna gobernadora, la doctora Tere Jiménez.
1: Así es que también alrededor de un centenar de maestros pues irrumpieron en las instalaciones de la delegación en donde se encontraba Jorge Luis Martínez, este personaje quien es, pues le platico, es el representante de la Coordinadora Nacional de Trabajadores, en donde pues para una reunión con autoridades del instituto, él se encontraba ahí. Sin embargo, pues al literalmente cuando llegaron los maestros de la CENTE, pues simple y sencillamente lo sacaron de la oficina argumentando que no tienen y que no están tomando nota como sindicato, que no son la representación mayoritaria de los maestros, por lo que le compete tomar acuerdos a negociaciones a nombre del gremio. Así es, simple y sencillamente lo sacaron. ¿Y qué fue lo que dijeron? Vamos a escucharlo.
0: La situación aquí es la siguiente: la única representatividad sindical reconocida es el Sindicato Nacional de Trabajadores de la Educación a través de la maestra Adriana Ochoa Díaz, secretaria general de la sección 1. No hay ninguna otra representatividad oficial y con ella tenemos esta instalación de mesas tripartitas que ellos vienen a decir que se instaló. Mentira. Esta instalación ya tiene más de un año en donde hemos tratado muchos puntos sobre licencias médicas, sobre pensiones, sobre medicina del trabajo, sobre seguros institucionales, sobre un sinfín de temas.
1: Así es que se armó el zafarrancho ahí en las oficinas del ISSSTE, pero ¿qué cree? Que ahí no quedó todo, porque ahora la CENTE, la coordinadora, está acusando al sindicato de boicotear una reunión sobre pagos y salud, en donde supuestamente pues tenían esta reunión precisamente para ir revisando toda esta situación, toda esta crisis que está atravesando el ISSSTE. Y es que denunciaron que integrantes del Sindicato Nacional de Trabajadores de la Educación, que encabeza Adriano Ochoa, pues boicotearon esta reunión tripartita sobre pagos y servicios de salud en la subdelegación del ISSSTE, en donde Jorge Luis Martínez, quien es el representante de la coordinadora, señaló que mientras exigían mejoras en las prestaciones y abasto médico para la base trabajadora, pues simple y sencillamente llegaron ellos y lo calificaron de grupo opositor.
2: Por sus derechos de salud, por este ISSSTE que sabemos que está tan de la patada, pues ellos prefirieron venir a atacarnos a los que estamos luchando por la salud que ir a protestar de esas situaciones. Entonces, para que vean cómo es su CENTE, se supone que nos van a reagendar la reunión, esperemos que así sea. Si no, ya dejamos las peticiones pues no distan mucho de lo que todos los compañeros queremos. Entonces, miren, vamos pasando aquí justamente por enfrente del edificio y ahí se ven todos los compañeros naranjosos. Entonces, pues entraron de mala manera, gritando. Ahora los que nosotros éramos los violentos, ahora ellos fueron los que se pusieron de violentos, empujaron la puerta, se metieron a la fuerza.
1: Así es que así fue el conflicto del día de hoy. Mientras los pacientes, ya escuchábamos las denuncias, compran medicamentos de hasta 8,000 pesos, pues los maestros simple y sencillamente se están peleando. ¿Por qué? Pues por la representación del ISSSTE. Oiga, ¿qué es más importante el día de hoy? ¿Qué es más grave? ¿Qué es más delicado? ¿Que estén faltando los medicamentos desde hace meses o que los sindicatos pues sigan peleándose para ver quién puede negociar con el ISSSTE? Para que usted vea, pues ahora que este tema de los sindicatos, pues está de por medio, pues todas las deficiencias que sigue habiendo en el sector salud, particularmente en el ISSSTE. Así es que su opinión es muy importante al 122-5770. Ya son las 8:42 y vámonos a otros temas que también debe de usted conocer, porque si bien es cierto, Leo Montañez se encuentra ya en su segundo periodo como presidente municipal. Sin embargo, pues ya hay fecha de cuándo va a rendir protesta y va pues prácticamente a rendir cuentas de qué es lo que se ha hecho ya en este segundo periodo. Y por supuesto, tenemos todos los detalles de dónde va a poder usted acudir a en este informe. Así es que Lili Ramírez, me enlazo contigo para que nos des toda la información. Muy buenas noches.
3: Buenas noches, Ari, buenas noches, auditorio de La Mexicana. El alcalde capitalino Leo Montañez rendirá su segundo informe de gobierno correspondiente a su segundo periodo al frente del Ayuntamiento de Aguascalientes el próximo 7 de septiembre, teniendo como sede el Foro de las Estrellas. La convocatoria está prevista a las 6:00 p.m. con una invitación abierta para que toda la ciudadanía acuda al mismo. El alcalde capitalino señaló que durante los 13 días que establece la ley para informar sobre las acciones de gobierno, buscará destacar no solamente cifras, sino las historias de las trabajadoras y trabajadores municipales que mantienen en operación los servicios de la ciudad. Escuchemos lo químico al respecto.
4: De dar este informe, que aparte es una obligación constitucional, y donde pues el día 7 justamente de septiembre pues estaremos dando nuestro informe en el Foro de las Estrellas, y bueno, pues ya estaremos haciendo ahí la invitación a todas y todos, y donde estaremos hablando y contando todas estas historias.
3: Entre los principales resultados que destacará se encuentra la adquisición de la Pona, la renovación de más de 1.300 contenedores durante sus dos administraciones, casi 50 camiones compactadores nuevos, así como la incorporación de cerca de 400 policías. Hasta aquí con la información.
1: Muchísimas gracias, Lili Ramírez. Y bueno, pues ahí está, 2 años de este segundo periodo de gobierno. Pues vamos abriendo también la conversación. Dígame usted, que vive aquí en Aguascalientes, en el municipio capital, ¿usted qué calificación le pondría a Leo Montañez? ¿Qué obra, servicio o problema considera que debe destacar? ¿Y qué es lo que hace falta atender? 1-22-5770. Voy a la pausa, pero al regresar tenemos toda la información policiaca. Hay mucho que platicar. Ya regreso.
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14: Yo escucho la mexicana, Mary, el Soli, vale, gracias, yo escucho la mexicana.
15: Ari, buenas noches. Yo pienso que la 12ª demarcación debería de ser Villas de Nuestra Señora. Yo soy de aquí de Aguascalientes, pero yo creo que está más grande Villas de Nuestra Señora que Asientos.
16: Señorita Ari, buenas noches, yo escucho la mexicana. Los de Aguascalientes, sobre el municipio 12, eso le corresponde solamente a los habitantes de Villa Juárez y de Asientos.
17: 8:51 PM. Muchísimas gracias por todas sus opiniones, sus voces, que son muy importantes para nosotros. Oiga, tenemos más temas que compartirle, ¿eh? Y sin duda alguna, también lo que ha sido noticia y de lo que se sigue hablando, pues es de esta decisión del senador Insunza, y parece ser que sí había fuego amigo al interior de Morena. Lula Reyes, me enlazo contigo porque nos tienes mucha información, te escuchamos, muy buenas noches.
18: Gracias, Ari. Buenas noches. Enrique Insunza no quiso pedir permiso, pedir licencia en el Senado. Ignacio Mier Velasco, coordinador de Morena en el Senado, confirmó que el lunes pasado habló con Enrique Insunza, hoy legislador sin partido, que esto ocurrió en la Ciudad de México. En aquella reunión le pidió que solicitara licencia, pero el sinaloense, acusado por esta

0: Estados Unidos de presuntos vínculos con el crimen organizado, no acepto. García Harfuch confirma la detención de uno de los asesinos del influencer César Gastelum. El titular de la Secretaría de Seguridad Pública confirmó la detención de un sujeto ligado al asesinato del influencer César Daniel Nolasco Gastelum. En seguimiento a la investigación por el homicidio del creador de contenido ocurrido el pasado 4 de agosto en Culiacán, Sinaloa, labores de inteligencia e investigación del Centro Nacional de Inteligencia permitieron identificar y ubicar en Puebla a Jesús Alberto N., señalado como uno de los dos sujetos que dispararon contra la víctima, indicó el funcionario. Somos México ya tiene nuevo nombre, color y logo. El partido político aún denominado Somos México presentará mañana jueves su nueva propuesta de identidad ante el INE, aclarando que cumplirá con la decisión de la Sala Superior del Tribunal Electoral, aunque la considero un atropello. Anótenme para la próxima batalla. Vaya ocurrencia de Chayanne. Volvió a llamar la atención en Instagram, aunque esta vez no fue por el anuncio de una nueva canción, ni por uno de sus conciertos. El cantante publicó un video en el que aparece bailando durante una de sus presentaciones, y aunque sus movimientos fueron parte de lo que disfrutaron sus seguidores, hubo algo que terminó robándose el protagonismo, el texto que acompañó las imágenes. Anótenme para la próxima batalla de farmear ahora. Vaya que le entró a lo que está ahora muy, muy viral, muy trend. Pausa Estados Unidos citas para visas de inmigración. El Departamento de Estado de Estados Unidos dijo hoy que suspendía temporalmente todas las citas para visas de inmigración. Del Estrella pide al ejército colombiano combatir grupos armados. El presidente colombiano pidió este miércoles a la nueva cúpula de las fuerzas militares recuperar la seguridad en todo el país. Por lo tanto, van a combatir el crimen organizado. Hasta aquí mi reporte, gracias. Muy buenas noches.
1: Muchísimas gracias a ti, Lula Reyes. Ahí tiene la información de México y el mundo. ¿Y qué opinas acerca de lo que está diciendo Chayanne a través de sus redes sociales? Definitivamente, esta moda de farmear ahora, pues sí, es algo distinto. Pero mire, si le vemos el lado positivo, al menos ha logrado sacar a las nuevas generaciones de este aparatito, del celular. Así es que, pues usted siga opinando al respecto de esto. Y ahora, pues es momento también de conocer la información policíaca, porque hay mucho que platicar también en el ámbito policíaco. Oso Cortés, muy buenas noches.
2: ¿Qué tal, Ari? Muy buenas noches a todo el auditorio. El día de hoy, autoridades de Aguascalientes, trabajando bajo el esquema y operativo Sagaz, dio resultados ya que lograron asegurar diferentes dosis de droga, entre ellas marihuana, cristal y cocaína. Esto sucedió en el municipio de Calvillo, en los límites con Zacatecas. Además, en más de la información, muere un conductor de plataforma en Colinas de San Patricio. Los hechos se registraron cuando este operador estaba conduciendo su vehículo de manera normal, comenzó a sentirse mal, bajó del vehículo y comenzó a vomitar sangre. Así, sin más ni menos, se desvaneció. Todo parece ser que perdió la vida a causa de una úlcera o alguna probable situación de cirrosis. Hasta aquí con la información policíaca más relevante hasta el momento. Muy buenas noches.
1: Muchísimas gracias, Oso Cortés. Delicada esta situación y lamentablemente pues hoy estamos hablando pues de este accidente, pero a causa de una enfermedad terrible. Con esta información nosotros llegamos al final de JLM Noticias. Muchísimas gracias por habernos acompañado. Gracias al equipo detrás de cabina, a Gavilán y a Yupi, como siempre, gracias a usted por el favor de su atención. Soy Ari Reyes, la voz de la noticia, y quédese porque ya llegó Don Chevo Morales, el lujo de la radio.
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4: Amigos, ¿qué tal? Muy, pero muy buenas noches. Iniciamos Evocaciones de Bonita. Son tres teléfonos: 916-8618-9408-69-1800-43. La Mexicana TV, canal 149, Star TV. Y no me queda la menor duda. Cada canción aquí en La Mexicana es como una luz que llega a nuestro corazón. Y a propósito, vamos a empezar con un tema. Óyelo bien, canta Olipo Cárdenas para José Antonio Carrillo y José Manuel Padilla de la colonia Las Flores.

son las bebé cuatro minutos, la que sigue la canta ¿quién? La canta Alberto Beltrán, aunque me cueste la vida, con el saludo a la familia Esqueda, Ángela de la Colonia Las Flores.

adelante, adelante con Evocaciones, Evocaciones Bonita. Alberto Cortés canta poema para mandarle saludo a don Alejandro Medina, a María, se comunican de La Tomatina.

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5: Pero adelante, adelante con Evocaciones de Bonita para mandar un saludo a Gela. Se comunica como siempre de Real de Haciendas. Me pide dos paralelas, cantan los dandies.

Y son las 9:22 minutos. Bueno, pero que sigue, licenciado Gallo de Valle del Campanario. Esta noche va a escuchar con Alejandro Algara, Noche de Ronda.

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6: Adelante, adelante con Evocaciones, Evocaciones Bonita. Bueno, pero la que sigue la pide don José Muñoz. Se comunica de Tapias Viejas, me pide Golondrina de Ojos Negros, la canta Ana María González. Hay más saludos, don Ramiro Acosta, don Raúl Tiscareño de la Insurgentes.

la mexicana, voz y sentimiento de la música bonita, y los saludos no se hacen esperar. Vamos con otra para la familia Mesa Ávila, para Lolita y Bonnie de Guadalajara, Jalisco, para Lino Mateo Martínez, su papá Don Lino de Lomas de San Jorge, y luego Don Manuel Suárez, ¿de dónde? De Maravillas, Jesús María, Cerezo Rosa, son los Tecolines.

0: 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Gracias.
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12: Aquí en La Mexicana, solamente canciones que van directas al corazón de los enamorados. Bueno, pues ya se reporta la señora Meche. Meche Navarro se comunica de Cartagena. Luego don Pepe Martín del Campo, de Menudos Meche, en Poder Legislativo, personal de Taquitos de Hígado, don Pepe de la Cruna de las Flores. Luego don Amado Remy Estelita, de donde de la Senaduría Mari. Y les mando con Javier Solís, Lágrimas del Alma.

Solamente faltan 11 minutos, 12 minutos para que sean las 22 horas, las 10 de la noche. Bueno, pues ya tengo otra de las bonitas de la Mexicana para la señora Alicia. Se comunica de la Corona Estrella, me pide que la canten las hermanas Huerta solamente una vez, pero tengo más saludos, don René de Anda, allá en San Marcos, doctor Luis Miguel Chávez, don Luis, de aquí de las Américas.

adelante, adelante con evocaciones, evocaciones bonitas. Van los saludos ahora para Don David Jr., el rey del duro, Don Beto de la Relojera Zafiro, para Paco y Toño de Virrera Peino, de Virrera Pilo, aquí en López Mateos, luego la señora Fátima, Rocío Castro de Versalles, Don Saúl y Don Sebastián Sánchez y Cielo Salcido. Vamos a escuchar con María Victoria, Herida de Amor.

Bueno, pues adelante, adelante con evocaciones. Evocaciones de bonita, don Martín Arreola, don Héctor Valdés, la señora Carmelita de Trojes del Sur, luego la señora Margarita Mendoza de La México, luego don Alfredo Marín de La López Portillo. Les mando ese tema que nos canta María Victoria, no, la canta Daniel Santos y Los de Plata, pero qué vitales para que marquen son tres teléfonos: 9-16-86-18, 9-94-08-69-18-00-43, La Mexicana TV, canal 149, Star TV.

0: En Mexicana son las 10 de la noche. 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
3: Una vez más, gracias por todas las llamadas, todos los reportes que siguen llegando son, como siempre, atendidos debidamente. Solamente espero que usted se decida, me pida, marque, se comunique. Son tres teléfonos, una sola frecuencia, 91.3 FM. Bueno, pues vamos con otra para don Santiago Quesada, del cuarto centenario, Sebastián de Lara Silva, don Beto Castillo, de la zona del centro, doctor Carlos Hernández Sánchez, de aquí, de las Américas, personal de Frutería Sandoval, don Pepe, Juanita y don Víctor, de la colonia Las Flores.

es la mexicana luz y sombra de Evocaciones, Evocaciones de Bonita. Bueno, pues la invitación a que marquen son tres teléfonos: 916-8619-9408-60-918-0043. La mexicana TV, canal 149, Star TV. Mi saludo para don Andrés Ramos, don Juan Luján, don Coco Esparza, el ingeniero Brondo de la colonia Las Flores. Este tema, Nochecita, canta Eduardo Alexander.

Bueno, pero la que sigue la cantan los Panchos. Me castiga a Dios para mandarle saludo a la señora Malena, de la colonia Obraje, personal de Gorditas, don Ramón, don Pedro Esparza, la señora Licha en Versalles, luego don Manuel Reyes en la colonia Las Flores.

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0: ¿Recuerdas cuando tu perro corría como loco detrás de una pelota? Saltaba el sillón de un brinco y te recibía en la puerta con una energía que parecía no tener fin. Un día te das cuenta de que ya no corre tan rápido, que le cuesta trabajo subir las escaleras, que duerme más y come menos. Tu lomito está envejeciendo y así como él te acompañó toda la vida, ahora te toca a ti acompañarlo a él. Lo primero que hay que saber es que la vejez no es una enfermedad. Es un estado fisiológico natural que atraviesan todos los seres vivos, incluidos nuestros compañeros de cuatro patas. Pero ojo, no a todos los perros les llega la vejez al mismo tiempo. Los de raza grande, como un pastor alemán o un labrador, se consideran adultos mayores a partir de los 6 o 7 años, porque celularmente se desgastan más rápido. En cambio, los de raza pequeña, como un chihuahua o un poodle, pueden no entrar en esta etapa sino después de los 10 años. Cuando tu perro envejece, los cambios no solo son de comportamiento, su cuerpo también se deteriora. Si no se cuida adecuadamente, puede desarrollar sarcopenia, que es la pérdida progresiva de masa muscular. Esto le provoca dolores crónicos, debilidad en las patas y dificultad para levantarse o mantenerse de pie. Y el problema va más allá de las piernas. El músculo no solo sirve para caminar, también produce sustancias llamadas mioquinas, que ayudan al metabolismo y facilitan la comunicación entre el cerebro y el hígado. Cuando el músculo se pierde, todo el organismo se resiente. Además, pueden aparecer padecimientos como insuficiencia renal crónica, artritis y hasta algo parecido a la demencia senil humana, que los veterinarios llaman síndrome de disfunción cognitiva canina. Sí, los perritos también pueden olvidar dónde está su plato o desorientarse en su propia casa. La buena noticia. Hay mucho que puedes hacer para mejorar su calidad de vida. Llévalo al veterinario al menos cada 6 meses y pide que le hagan estudios de sangre, porque el diagnóstico temprano es clave para que cualquier tratamiento sea eficaz. Mantén al día su vacunación y desparasitación. Cambia sus croquetas por unas formuladas especialmente para perros maduros, con menos proteína. Límpiales los oídos y báñalo una vez al mes. Déjale juguetes para que se entretenga y mantenga la mente activa. Y sobre todo, no lo obligues a hacer cosas que ya se le dificultan. Tenle más paciencia. Sácalo a pasear periódicamente, pero a su ritmo. Y dale el cariño que siempre mereció. Acompañó en tus peores días sin pedir explicaciones. Ahora que le toca a él caminar más lento, es tu turno de ajustar el paso. Estos bellos seres han sido nuestros compañeros durante mucho tiempo y merecen que aumentemos los cuidados en su comida, en su ejercicio, en sus visitas al médico y en cómo los tratamos. Porque un lomito viejito no necesita que le devuelvas la juventud, necesita que lo cuides con la misma lealtad que siempre te dio. Con información del doctor Marco Antonio de Paz Campos, director del Hospital de Pequeñas Especies de la FES Cuautitlán de la UNAM. Un guión de Leonardo Santiago, con información del portal Ciencia UNAM. Les saluda Mónica Genis.
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19: Pero adelante, adelante con Evocaciones. Evocaciones de Bonita. Van los saludos para Teresita López. Se comunica, me pide un viejo amor con el trío Guayacán. Luego tengo más saludos, don Octavio Márquez, de aquí de las Américas, don Raúl Pedrosa, de la colonia Las Flores, la señora Emilia, del fraccionamiento La Fuente.

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4: Pues adelante, adelante con Evocaciones de Bonita. Son tres teléfonos: 916-8618-9940869-1800-43 La Mexicana TV, canal 149, Star TV. El saludo para don Antonio Márquez, Carolina Valadez, luego don Ramón de la Relojería Moni, allá en San Marcos, don Juan Ávila de la Zona Centro, la señora Malena Muro de Alejo Caliente 1, luego la señora Luz María Gaitán del Cerrito de la Cruz. Emilio Otero canta Arráncame la Vida.

Solamente faltan 23 minutos, 23 minutos, van a ser ya las 23 horas, las 11 de la noche. Esto no termina todavía. Hay más saludos, don Daniel Medina de Santa Anita, la señora Lucha Silva, Raquelito Cardona, la señora Arcelia, con este tema que nos canta Toña la Negra, Oye Corazón.

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8: Solamente faltan 13 minutos, van a ser ya las 23 horas, las 11 de la noche, pero todavía puedo recibir otras dos llamadas para que me digan cuál será la que sigue, que vamos a escuchar aquí en La Mexicana, aquí en Evocaciones de Bonita. Por lo pronto me saluda a la señora Asunción Gloria, se comunica del cuarto centenario, me pide que la cante Javier Solís, Clave Azul.

Y solamente faltan 9 minutos. 9 minutos van a ser ya las 11 de la noche. Y vamos por más para mandarle saludo a don Gustavo Araiza, a Chayito Velázquez, se comunican de Margaritas. Jesús María, me piden, óyelo bien.

Noches de las 9 a las 11 aquí en el 91.3 FM son Evocaciones de Bonita con tres teléfonos 916-8618-9-9408-69-1800-43 La Mexicana TV Canal 149 Star TV. Bueno, pues ya tengo otra para la señora Lucrecia y Georgina Rivas Rubalcaba, don Juan Gaitán del fraccionamiento La Fuente, Chuyita Pérez, Rincón de Jardines de la Cruz, don Alfredo Marín de la López Portillo y Lupita, no es Lupita, María Luis Aladín con Canción del Alma.

0: y solamente faltan 3 minutos, van a ser ya las 11 de la noche. Gracias, buenas, pero muy buenas noches, Dios mediante, mañana de las 9 a las 11, sintonizando 91.3 FM. Y me despido con esta canción que estamos dedicando ya a Lupita Se Comunica del Primavera, creo, canta Marco Antonio Vázquez.
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0: En Mexicana son las 11 de la noche. 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
3: Son las 11.

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5: Muy buenas noches, querida familia. Les doy la bienvenida a este espacio, a este su programa Cura para el Alma, a esta hora de la noche, totalmente en vivo, y día miércoles 26 de agosto del año 2026. Querida familia, me presento para las personas que son nuevas sintonizando este programa y también a los que ya nos conocen. Yo soy el maestro Mael Tordesillas, estoy en toda la disposición de brindarles respuesta a todas las dudas y preguntas que tengan. Recuerden que este es un espacio de lectura de tarot totalmente gratis, en el que ustedes pueden comunicarse y recibir ese apoyo. No tiene ningún costo. Hoy quiero justamente hacer un recordatorio, algo que me parece muy importante, y es esa necesidad que debemos tener conscientemente, constantemente también, de vivir en el presente. Porque viviendo en el presente somos conscientes de lo que pasa en la vida. Puede ser algo negativo como algo positivo, pero somos conscientes. Si hay una persona con la que estés peleando, es momento para pedirle perdón. Si estás pasando por problemas económicos, es momento para encontrar una solución. Igual con tu tema de salud, no esperes a que se convierta en algo difícil de resolver para que ya no haya vuelta atrás y ya no se pueda hacer nada. Si en este momento tienes la capacidad de hacerlo, está en tus manos intentar algo diferente. Aquí estamos para brindarte ese apoyo. Entonces, no duden en comunicarse, aquí estamos para servirles.
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5: No sufran más si los problemas que están teniendo en este momento en sus vidas son cada vez más frecuentes. Si tienen problemas con la pareja,
7: entonces déjense orientar, hermanos, hermanas. Hay quien dice que enamora y fracasa y que le va mal en el amor, pero no se ve a sí mismo, a sí misma, y no se da cuenta que puede ser que esa persona que tienen al lado valga la pena, pero su orgullo, su egoísmo, su altivez, su ensimismamiento no le permite valorar ese amor de esa persona.
5: A la persona que les conteste, tanto el maestro Miguel como yo, que les coloque en cadena de oración. Y recuerden que las personas que nos visiten de manera presencial van a recibir un amuleto totalmente gratuito en la consulta. El amuleto abre caminos para poder tener mejores oportunidades y mejorar su calidad de vida en todos los aspectos. Bueno, en este momento me indica el maestro Miguel aquí presente que tenemos varias llamadas, pero las personas que nos están contactando en este momento no nos están dando la autorización para compartir la llamada al aire, prefieren que sea de manera privada. Entonces los dejo con un testimonio de un hombre
8: Ellos me han ayudado muchísimo. Yo tenía muchos problemas en mi familia, en el negocio, en todo. Yo en mi casa vivía muchos problemas, como perros y gatos, se dice, con mi esposa. Ya no encontraba yo la salida. Yo a veces tenía problemas muy fuertes con ella. Ella me decía, lo que necesitas es un psicólogo. Yo le decía, la loca eres tú. Entonces, por cierto, un día escuché el radio, escuché a los maestros, y hay algo que me detenía a venir, no sé qué sería, hasta que un día tomé la decisión, vine y les pedí un consejo. El maestro me dijo, traes problemas fuertes, vamos a someterte a un tratamiento bueno, traes problemas, hay algo que te está interfiriendo en tu familia, en tu casa, en tu vida. Entonces, pues yo le dije, adelante. A eso vine, a que me ayude, y dos tratamientos muy fuertes, muy buenos, me hizo ver lo que a mí me estaba afectando en mi familia, en mi casa, en mi hogar, mi economía también. Yo veía que el dinero tampoco me rendía, los problemas se iban en aumento. Entonces, yo sin decirle nada al maestro, ante mis ojos mostró el mal que yo tenía. Lamentablemente yo me enredé con una mujer por ahí, ella me causó mucho daño. Sin decirle yo el nombre al maestro, él me lo mostró. Yo estoy muy agradecido con Dios de que haya encaminado mis pasos aquí. A cualquier cosa ellos nos apoyan, incluso el maestro tiene algo de conocimiento de psicología, me ha dado consejos. Ya mi casa es otra, mi relación con mi esposa es otra, ya hay más convivencia con mis hijos, ya el negocio también se ha visto un poco favorecido porque he desechado todo ese daño que yo traía atrás. Claro, sin duda ha sido maravilloso la ayuda de Dios y los maestros, que ellos en ningún momento me han dejado solo, me han apoyado muchísimo. Yo invito a la gente que acuda a cualquier problema de su negocio, de su casa, de su esposa, un hijo rebelde que ande por ahí metido en drogas o lo que sea, busquen el consejo, busquen la ayuda, como yo la busqué.
7: Imagínense ustedes una relación con discusiones, con desacuerdos constantes. Seguramente una relación no llega así a ningún lado y puede lastimar a los dos miembros de la familia, de la pareja, del hogar. Por eso hay que usar la razón. No se dejen llevar por las emociones, no basen decisiones importantes en emociones pasajeras.
5: Así es, el maestro Miguel es un hombre muy sabio, lleno de mucho conocimiento, y también tiene unas herramientas muy importantes que ofrecer para poder ayudar a las personas a cumplir esos objetivos, a cumplir una cumbre más, una meta más, como él mismo lo dice. Recuerden que las relaciones no deben ser problemáticas, deben ser relaciones en las cuales uno tenga un apoyo adicional, una persona que lo ayude a uno a ser cada vez mejor, y una persona con la que uno pueda tener la confianza suficiente, el respeto y los valores para poder tener una buena comunicación. Y asimismo, no sentir que estamos solos en este mundo, sino con una buena compañía llena de valores, y asimismo fortalecer esos pilares importantes para tener un buen hogar, para tener una muy buena vibra y para que la bendición de Dios cada vez ilumine y acompañe más nuestras decisiones, nuestra vida y nuestro camino.
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1: Bueno, bueno, mi querida familia, vamos llegando una vez más al final de este su programa Cura para el Alma, totalmente en vivo. Nos vemos en una próxima ocasión, mi querida familia, siempre estamos aquí acompañándoles. Recuerden que se pueden comunicar totalmente gratis las 24 horas del día. 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Nos vemos en una próxima ocasión, mi querida familia.
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5: 11:15.

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1: ¿Buscas consentir tu piel de forma natural sin descuidar tu cartera? Llegaste al lugar indicado. Hoy en nuestra tecnología doméstica cuidaremos de ti y de tu bolsillo, enseñándote a preparar unas humectantes barras de jabón con miel. Acompáñanos en Revista del Consumidor Radio.
0: Revista del Consumidor. Esta tecnología doméstica está validada por el Laboratorio Nacional de Protección al Consumidor. Tome nota de los ingredientes y presten mucha atención. ¡Comenzamos!
1: Los ingredientes que vamos a necesitar son 3 tazas de base de jabón transparente cortado en cubos, media taza de agua purificada caliente, 1 1/2 cucharadas de miel de abeja, 1 pizca de colorante vegetal amarillo y 40 gotas de esencia de miel.
0: Los utensilios que utilizaremos son 1 taza medidora, 1 cacerola, cacerola con capacidad de 2.5 litros, un tazón de vidrio con capacidad de 1.5 litros, un plato extendido, un cuchillo, una cuchara sopera, un molde de silicón, un rollo de papel aluminio, un rollo de plástico adherente para alimentos y un atomizador. Vamos al procedimiento.
1: Comenzaremos colocando los cubitos de la base para jabón en el tazón y la llevamos a baño María. Movemos hasta que se hayan derretido por completo. Vertemos en una taza la miel, el colorante y la esencia. Mezclamos y dejamos reposar unos minutos. Después, agregamos el agua caliente.
0: Cuando la base para jabón esté completamente derretida, añadimos la mezcla de miel y revolvemos hasta incorporar todos los ingredientes. Retiramos el fuego y vertemos la preparación en los moldes. Si no cuentas con moldes de silicón, puedes utilizar vasos desechables recubiertos con una capa de aceite mineral para facilitar el desmolde.
1: Si notas que se formaron burbujas en la superficie, puedes eliminarlas rociando alcohol del 96 utilizando un atomizador. Esto ayudará a que el jabón tenga una textura lisa. Dejamos enfriar a temperatura ambiente y posteriormente refrigeramos por 30 minutos para solidificar.
0: Ahora desmoldamos los jabones y los envolvemos en papel aluminio, después en plástico adherente para alimentos. Y así de fácil, en tan solo 40 minutos quedaron listas nuestras barras de jabón con miel. Recuerda almacenarlas en un lugar fresco y seco.
1: ¡Anímate a prepararlas! Esta receta rinde para 6 barras, tiene una caducidad de 6 meses y un costo promedio de 118 pesos con 34 centavos.
0: Si prefieres seguir el paso a paso en video, recuerda que puedes ver esta tecnología doméstica en nuestro canal de YouTube, Profeco TV. Ahí encontrarás muchísimas recetas para ahorrar y hacer tú mismo los productos en casa, teniendo la certeza de la calidad en los ingredientes que utilizas.
1: Aprende a hacer desde un gel para el cabello o un champú para lavar el auto, hasta jamón artesanal o unos deliciosos enjambres de chocolate.
0: Presúmenos cómo te quedaron tus jabones. Etiquétanos en Instagram con el hashtag Tecnología Doméstica Profeco y menciona a @ Revista del Consumidor MX. Nos escuchamos en la próxima Tecnología Doméstica.
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2: Son las dos.

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1: 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Antes que cante el gallo, con el Good Day Tony Plasencia.
2: Y vámonos con las complacencias en esta madrugada de jueves, jueves 27 de agosto 2026. Le estoy preparado para complacerle antes que cante el gallo, ¿eh? Vámonos pues. Tenemos los primeros mensajes de la mañana. Échelos, Mondao.
3: Good day, good day. Aquí me gustan ser con Lucha de Panadera Española. Tienes el favor de cumplirme con una melodía de Chicoche de Tiempo un Po. Y un saludote para toda la cita panadera. Para Jesús López Chocolate, Luis Antonio López, Pérez, que hagan mi neco, la verdad, en Santana, y pasan tiempo, y me quieren el compa Gacero, el gato, los mares, el tonga, el rock, chelo, que jote, me rombo, bien bonita, en Coca-Cola. Aquí mis compañeros de panadera española, el paisa, el polo, el chicalis, el chiclote, la compañera azul. Ahí también para los de la panadera la única, para el tapu, para el califas. Ahí también para los cuberianos, para el señor Alejandro Arevalos. Ahí también para los polis, que andan aquí patrullando la colonia Vicente Guerrero.
2: Ya está por acá, dice por acá, buenos días, nos complace con la canción de Hilos de Plata para el Beni del 337, gracias. Tengo llamada a la mexicana, buenos días.
4: Buenos días, mi comadrita, ¿cómo estás?
2: Muy bien, ¿eh, mi comadrita Pati?
4: Sí, claro.
2: Ah, bienvenida, bienvenida, comadre, ¿qué canción le vamos a mandar?
4: Una de Javier Solís, la que más le guste.
2: Perfecto, con saludos para quién, comadrita.
4: Para mis papis que están en el cielo.
2: Ajá.
4: Para mi hija, mamá.
2: Ajá.
4: Y que Dios me lo bendiga a usted, mi Tony, y diario lo escuchamos, nada más que a veces pues no podemos entrar en llamada.
2: Y yo anda en friega a veces.
4: Sí.
2: Bueno, bien. Pues le mando un fuerte abrazo y la canción con gusto, ¿eh?
4: Ándele, Dios lo bendiga, gracias.
2: Gracias, comadita, mi comadita Pati, mándale un gran y tremendo

Muy buenos días, Miguel Day. A ver si nos puede complacer con la canción de la firma que se llama Lo Mejor de Mi Vida para ti y para todos los de la Nissan Uno. Va para ahí con gusto. Primeros minutos y llegando antes que el gallo, cómo no.

3:07, buenos días, fíjate, complázcanos con amor de dos del Tropical Panamá para todos los panaderos, para mi hijo Héctor Guadalupe de parte de Héctor Ochoa. Aquí está Javier Solís con esta gran canción que se llama Tómate una copa.

más. Buenos días, señorita Godey. A ver si nos puede complacer con la canción de Tanto Valcántaro de los Mier. Siempre en sintonía de la número uno, la mexicana. Muchísimas gracias, gracias infinitas por favorecernos con la sintonía en esta frecuencia 91.3. Picorete para todos ustedes, Gracias infinitas.

Hoy ya recta final de este mes de agosto, ya estamos a 27. Qué rápido se nos está yendo esta, pues este mes, ¿verdad? Y este año en particular, no sé si usted tenga la misma percepción. Vámonos, dice, buenos días, señorito Gooday, complázcanos con la canción de Vete, Aléjate de mí. Saludos de Gustavo Villalobos, gracias infinitas. Saludándoles y complaciéndoles antes que cante el gallo.

0: Tenemos llamada, Mondo, pásemela en este momento a la mexicana. Buenos días.
1: Buenos días.
0: ¿Quién nos llama?
1: Ana María.
0: Bienvenida, ¿qué canción la vamos a mandar?
1: Mi camino es amarte con Luis Ángel el Flaco.
0: Mi camino es amarte, ok, déjeme buscarla a ver si la tengo. Saludos para quién.
1: Para ustedes que es tan amable en complacerme.
0: Gracias.
1: Para todos los que escuchamos la mexicana.
0: Bueno, déjeme darle por acá una buscada y si la encuentro se la mando con mucho gusto, ¿eh?
1: Y si no, felicidad con Víctor Iturbe.
0: Perfecto. Claro que sí, con todo el gusto del mundo, ¿eh? Gracias, cuídese mucho. Un abrazote, bendiciones. A ver, Mondao.
2: Buenos días, buenos días, buenos días, buenos días, mi cuate. Antes que cante el gallo, puedes comenzar con la canción del Chuta Nostalgo, por favor. Al de Chicago, y no, es un saludo para el mollejón, que está en Friguisa, trabajando, no se apura, anda bien atasado. Gracias, mi good day.

Las 3:23 de la mexicana. Buenos días. A ver si nos complace con tu adiós con los Freddys. Por favor, va para ahí con muchísimo gusto. 449-122-5770. En la mexicana, gracias a usted, la número 1.

327, buenos días. A ver si nos complace con la canción de Tus Mentiras. Saludos desde Los Ángeles, Puebla. Por favor, la versión de Muy Bobadilla. Ando solo y pisteando, ¿verdad? Nadie sabe del dolor si no lo vive. Así es. Como dicen por ahí, nadie sabe lo que trae cargando en el morral, ¿verdad?

Buenos días, amigos, saludos desde Zapopan, Jalisco, para ver si nos complace con Volver a Ver de Industria del Amor, para Mayra de parte de José. Ella también se escucha en Tlajomulco, acá por internet. Gracias.

Good day, buenos días. Un saludo para todos los que andamos al volante a estas horitas de la madrugada. A ver si me puedes compartir con una canción. La de Solo Cuando No Estoy, de Tropicalismo Apache, por favor. Good day, gracias.

Muy buenos días, amigo May. A ver si nos puede mandar saludos a todos del Rancho La Arboleda con la canción de Ni en esta vida no se pudo. Por favor, amigo May. Va para allá con todo el gusto. 449-122-5770.

Javier Rey, a ver si me puede hacer de favor con la cancioncita Río Rebelde, si la tiene con Rigo Tobar, y si no, con Julio Iglesias, ¿verdad? Buena mañanita para todos los madrugadores que ya escuchan La Mexicana, amigo.

0: Gracias.
1: Buenos días, mi bebé. Pero tú me puedes complacer con una de Valentín Elizalde, los pilares de la cárcel. Y si no, pues hay una que sea de Valentín. Si no la tienes, la de pilares de la cárcel. Vale, gracias, mi bebé.

356, señorito Gooday. Saludos a las familias Ibarra Peralta, Ibarra Rodríguez, con la canción de Noelia, la de En Mi Mente Estás. Me imagino que es la que se llama Tú, ¿verdad? Me imagino que sí es esa.

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1: 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Antes que cante el gallo, con el Good Day Tony Plasencia.
2: Y vámonos. En la Mexicana son las 4 en punto.

Ahí está la canción para todos nuestros paisanos, ¿verdad? Que se cuiden bastante allá del otro lado. Amigo de buenos días, a ver si nos complace con algo de Chicos de Barrio, la que usted guste, con mucho gusto. Buenos días, amigo de la canción de Tu Camino y el Mío, para todos los que están en sintonía, de parte de Lupita Muro, y por favor, un picorete del Gran Mondao.

Déjame ponerme la canción, eres toda una mujer con Pedro Fernández. Pasar a la escuela, dale 10 a Juanito de Vergel, a Don Carlitos Esquivel, a Latin Lover, un saludo a mi novia Agüita, que es una americana, a este Callito Macías, aquí nadie de Porvo, Pablito también, gracias por sus cordiales, a mi paisa Pacloida, especialmente pues, para mi amor, para mi mujer, para mi madre, de parte de Tiraloense, y la mujer que me mandó los piquetes en esta mañana de jueves. Y aquí somos el Cinturón Norte, que estás escuchando la americana con el Good Day, gracias.

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Cada mañana lo escuchamos aquí en el área de Dallas Fort Worth, a toda la racita aquí lo escucha, mi Tony. Pues está bien prendichándole gana, mi Tony, al trabajito, mi Tony. Muchas gracias, mi Tony. Y también especialmente, mi Tony, unos saludazos ahí para toda la raza de Corral Blanco, mi Tony, de San Marcos, del Turicate, de Las Flores, de Acapulco. 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

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Un saludazo a mi Tony, especialmente para usted, mi Tony. Cada mañana lo escuchamos aquí en el área de Dallas Fort Worth, a toda la racita aquí lo escucha, mi Tony. Pues está bien prendichándole gana, mi Tony, al trabajito, mi Tony. Muchas gracias, mi Tony. Y también especialmente, mi Tony, unos saludazos ahí para toda la raza de Corral Blanco, mi Tony, de San Marcos, del Turicuate, de Las Flores, de Acocuca. 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

le da la fórmula a toda la racita aquí, lo escucha mi Tony. 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

0: Oye, por cierto, ahorita que estamos escuchando esta canción, en el video de esta canción, en el video que sea, esta canción se llama Tres Palabras, en el video sale de modelo de este video una gran amiga mía, que es Yadira Sánchez, del meritito Rincón de Romos. Ahí le mandamos un gran saludo, ¿eh? Ahí sale de modelo en este video, ¿eh?
1: ¿Qué tal, mi Judé? Buenos días. Quería si me podías complacer con la canción de Flor Sin Retoño.
2: Un saludo para aquí para la Rancho La Arboleda, con la canción de Palomo que metiste en mi cama, y aquí para toda la raza de los ordeñadores, trabajadores, pastoreros, para toda la raza del Rancho La Arboleda.
0: Ok, a ver si nos dice quién la canta, porque como que no sé quién sea, ¿eh?

0: Good day, muy buenos días, racita. Saluditos desde Washington, Indiana, para toda la racita de Agüitas. Por favor, complázcame con la canción de la cobra, con quien la tenga, por favor. Saluditos y ánimo, raza, que es jueves.
1: Con mucho gusto, dice la de Palomo, la de Te metiste en mi cama. Ok, va para allá con muchísimo gusto, ¿eh?

0: Muy buenos días, señorita Gooday. Deseando que se encuentre muy bien y pidiéndole de favor si me puede complacer con una canción del señor Antonio Aguilar, una que se llama Nadie es Eterno. Con saludos para todos los que andamos atrás del volante y para todos los que nos escuchan del otro lado del charco, en especial en al estado de Ohio e Indiana. Gracias y que tenga excelente día. No le cambio.
1: Ya las 4:33, buenos días, venga, complázcanos con una cumbia de Celso Piña, familia Mesa de la Rosa, Mesa Muñoz, para mi tita del ojo 3, para todos los panaderos, gracias, yo escucho La Mexicana.

0: Las 4:37, 4:37 en la mexicana. Gracias por estar con nosotros en este jueves. Jueves paranormal. Esperamos sus relatos a las 10 de la mañana porque tendremos boletos, pases dobles del Necaxa Cruz Azul. Me quedé en la de Apache, otro día más sin verte. Para mi familia Valdés Lugo, mi sobrina Adriana, mis hijos, sus hijos, Liam, Nicolás, Víctor Valdés, Diego Valdés, Everardo Torres y un picorete del gran Mondao, por favor.
1: Buenos días, Mirey. Antes que cante el gallo, a ver si nos puede tener la de quisiera hacer una lágrima con los traileros del norte. Saludando a ti, el Mondao, que son tan mal complacernos y que estamos en la escucha en zona centro, en JTM Romo. Saludando a los soldadores, pulidores, troqueladores, mecánico Varilla. Gracias, amigo de ella. Escucha el mecánico, no le cambio.

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2: Hola, buen día, Lidia. Quiero que me complazcas con la canción Amor Eterno para saludar a mi linda esposa que está en el cielo, que del cielo nos escucha. Muchas gracias, Lidia.
0: Con muchísimo gusto, claro que sí, con todo cariño y respeto. Buenos días, señorita Good Day. A ver si nos puede complacer con la canción de Yo Comencé la Broma. Saludos para todos los...

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0: Muy buenos días, amigo de Complázcanos, con la de Nivedear. Gracias, amigo de. No, pues sabe qué dirá, oiga, sabe qué dirá. Buenos días, a ver si nos complace con la de Mi Persona Preferida para Ale García. Gracias.

0: Good day, good day, buen día. Un saludo a todos los radioescuchas y a ver si me puedes complacer con la de la arracada de Vicente Fernández, a ver si la tendrás por ahí.
1: Por ahí no, pero sí la tenemos con mucho gusto. Ahorita se la mandamos. Le complacemos antes que cante el gallo. Muchísimas gracias. 449-122-5770. 446.

0: Muy buenos días, Big Day. Saludos, señorito, desde Fort Worth, Texas, ya en sintonía de la mexicana. Muchísimas gracias.
1: Good day, buenos días. Yo escucho a la mexicana, no le cambio. Ay, porfa, si puede, el son de la negra. Muchas gracias y bendecido día.
0: Gracias, claro que sí, comadrita. Se la mandamos con todo el gusto antes que cante el gallo.

0: Las 4:52 en la mexicana, escuchamos a los traileros, escuchamos tanto las voces de Arnulfo López, en paz descanse, y de Juan García, que él ya no es parte de traileros, pero sigue en la música. Recientemente vi un video donde sale con su nueva agrupación o con otra agrupación, pero ya sin piernas, ¿verdad? Ya sin piernas en una silla de ruedas. Desconozco qué padecimiento, si tendrá diabetes o algo por el estilo, pero sigue con ánimo de seguir en la música y de seguir brindándole a su público más de su voz, ¿verdad?
1: Tony, uday, uday, uday. Yo escucho la mexicana, Tony, y acá andamos acá trabajando acá en Massachusetts, Tony. Y échame una bonita canción, Tony, adolescente y bonita con Pegaso, por favor. Y saludos a todos los que escuchan esta gran estación que sí estoy hoy, hasta el gallinero, Tony. Y dile al mundo que se avente un picorete de que ya andamos aquí, ya tratando de llegar al trabajo. Muchas gracias y que Dios te bendiga, Tony.
0: Gracias a todos ustedes por la sintonía de La Mexicana en el 91.3. Muchísimas gracias. Dice buenos días, amigo Day. Habrá si nos puede complacer con algo de los mismos. La de me está doliendo dejarte. Gracias y estamos en sintonía.

4:56 en la mexicana, 4:56. Migo de buenos días. A ver si nos complace con la canción del triste del conjunto Primavera. Dios lo bendiga siempre. Muchísimas gracias igualmente, ¿eh?

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1: 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Antes que cante el gallo, con el Good Day Tony Plasencia.
2: 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En la Mexicana 5 en punto, mi Good Day, la de Regálame de Pequeños, de parte de Luis Díaz.

Las 5-4 para ti, amigo Bey. Saludos a todos los panaderos, al Peluches, a sus secuaces. El Capo le dedica la canción de la Cucinela y un picorete del Gran Mondao. Amigo Bey, buenos días. Saludos a todos los repartidores de pan fiesta para el Meño David de la panadería Monsi, por favor. Buenos días, a ver si nos complace con de Ven a ver llover de Ana Gabriel, de parte de Gonzalo el Puma Alonso, ¿eh? 5-4 antes que cante el gallo, oiga.

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8: Good Day, buenos días. Oye, por favor, puedes poner la rola de Ramón Ayala, qué casualidad. Y vamos a darle a Tortillas del Chabel. Saludos, mi Good Day.
9: Vamos, mi Good Day. Quiero que le mandes un saludo a todos los choferes del mundo mundial, a todos los choferes del mundo mundial. Amiga, rentería, pollo, rentería y pollito, rentería, Compláceme con el avión de la muerte, lo que tenga saldo, algo viejo de los Tigres del Norte. Te amo y gracias, mentes. Y bueno, ya, Good Day.

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0: buenos días, Sony. Yo escucho a la mexicana. Estamos aquí a la vuelta y vuelta, en reporte de personal. Largo, por favor, un saludo para los atrofiados de la empresa SAU, que es proveedora de Nissan. Buenos días, Rubén, gracias.
1: Gracias a ustedes por estar en sintonía de la mexicana. Buenos días, Miguel Day, mándeme la bonita reflexión. Ahorita se la mandamos con todo el gusto del mundo. Buenos días, Miguel Day, le encargo la bonita reflexión. Va para allá. Buenos días, podría mencionar este servicio social. Claro, ahorita ya está publicado y ahorita lo mencionamos con gusto, ¿eh?

Amigos de Buenos Días, saludos a todos los ordeñadores del mundo mundial, de la gran sacrificio de carboneras de parte de Juan y Ramírez con la canción de Andamos Ready. Servicios sociales están buscando donadores de sangre para una pequeñita Victoria Edith Rosas Moreno. Victoria, qué hermosísimo nombre. Ahorita lo vamos a publicar. ¿Dónde puede pasar? En la clínica 3. Aquí ahorita lo publicamos en nuestras redes sociales y canal de WhatsApp.

Saludos a Elba y Alejandro que están en Chicago de parte de Richie Mejía con la canción de Rosa Costa, la de Hoy se fue. Miguel de Brodía saca el pie del cañón. Saludos acá en Zacatecas con la canción de Marco Antonio Solís, la de ¿Dónde está mi primavera? De parte del Pumita.

0: Buenos días, Tony, espero que encuentres bien y sabes que no sé si me están metiendo. Por favor, que me complazcas con la canción. Esperando tu regreso, y estoy ligado a ser mis coloraditos arriba.
1: Pues ella dice la rola del chico raro. Ahí final ya, ¿eh? Todos los que andamos en chingas hablando.
2: Gracias, buenos días, amigo Day. La canción de Alegre Escuta del Primavera. Que tenga bonito jueves y un picorete del Gran Mondao. Buenos días, amigo Day. Saludos para Eduardo Reyes, a la familia Luna Reyes que escucha en la hasta la huesita. Por favor, la canción de Cruz de Olvido. Buenos días, amigo Day. A ver si nos complace con la canción de Yo Soy Tu Amigo el Puma para todos los que escuchamos en Zacatecas. Amigo Day, mándeme la bonita reflexión. Fíjese que estoy teniendo problemas para enviarla. Deje ver si me deja. ¿Qué crees?

0: casa bonita reflexión del día. Y me puede complacer con una cancioncita de la contra de Armando Sacosa.
1: Gracias infinitas.
2: Yo escucho a la mexicana, mi Gudey, antes de que cante el gallo, póngame una tarde gris de los Sacosa, dedicada para el amor de mi vida. Te amo, mi Balú.
1: Yo también te amo, mi Balú. Fíjese, estoy haciendo el intento por enviar la reflexión, no me está dejando. Entonces, si no le llega, es que no me dejó enviarla. Ya mañana se la mando, ¿sale?

0: Ay, juez, su pichimaro, oiga, apenas para dedicar esa canción, ¿verdad? Podría, podría, tiene nombre y apellido, pero después, después, ¿cómo no?
1: Hola, Gudey, buenos días, escucho la mexicana, mándeme la reflexión, saludos para la familia Campo Morales desde Illinois. Ay, por favor, una cancioncita de Aaron Joyonos, por favor, buenos días.
2: Hola, Gudey, buenos días, ¿me podrías poner Amaneció con los Mier, por favor? Muy amable, Gudey, buen día.
0: Gracias, mi Gudey, buenos días, saludos para mi papá El Prieto, para mi mamá Lourdes de Ciénega Grande desde Denver, Colorado, con la canción del Otro Lado del Sol. Ahorita, si me lo permite el sistema, les mando la reflexión, ¿eh? Miguel Day, la de Señor Dios de Ramón Ayala para mi papá hasta el cielo. Saludos desde Pabellón.

Buenos días, algo de los Broncos de Reynosa para que baile el mondao. Yo escucho a la mexicana y no le cambio. Amigo de Cerosa, Coqueto Sureña, el 581 y al pollo del 756 con la canción de la playa sola. 548. Oye, definitivamente no me está dejando enviar la reflexión. Entonces, una disculpa, ya mañana se.

No baile, abuelo, no baile, no baile, no baile, que se nos va a descuajaringar Mondaumi nomás. Gracias infinita, yo me despido, soy el señorito Gooday. Nos estaremos escuchando a las 10 de la mañana en el programa de Paranormal, La More García y su servidor, ¿eh? Tenemos videos, historias, relatos, por supuesto esperamos su material y tendremos boletos del Necaxa contra Cruz Azul. Vámonos, Mondaumi, oiga.

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0: son las 6 de la mañana en punto. Bienvenidos a la Nota Roja en esta mañana de jueves. Le estaremos dando a conocer. Levantan y golpean a un joven que acababa de llegar de Estados Unidos con la intención de visitar a sus familiares en la comunidad de San Rafael de Ocampo. Los sujetos intentaban obligarlo a que les diera información de una mujer. Además, autoridades de Aguascalientes, bajo el operativo Sagaz, lograron asegurar marihuana, cristal y cocaína ubicadas en un camino de terracería del municipio de Calvillo. Por si fuera poco, siguen imparables los accidentes en Aguascalientes. Aparatoso choque en Agostadero deja como saldo 2 lesionados. Al parecer, todo fue provocado por un hombre mayor de 79 años de edad. Y por si fuera poco, maldito loco intenta ahorcar a su mujer en el fraccionamiento Villa Las Palmas. De esto y mucho más en el ámbito policíaco a nivel local. Pero a nivel nacional también tenemos un adelanto, un avance de mi compañera Lula Reyes en estas historias de alto impacto. Adelante, Lulita, muy buenos días.
1: Gracias, Oso, buenos días. Asesinan a 11 personas en tan solo 24 horas en municipios de Guanajuato. Otra vez Guanajuato. Violencia en Guerrero deja 9 personas asesinadas. Chilpancingo y Chilapa concentran la mayoría de los crímenes. Además, abandonan una hielera con restos humanos de un hombre sobre la carretera México 15, está en Sinaloa, y en el primer día de la nueva gobernadora interina. Esto y más, hablaremos en detalle más adelante.
0: En minutos regresamos contigo, Lulita, para comenzar a desglosar toda esta información nacional. Quédese con nosotros, esto y mucho más esta mañana de jueves, a través de La Nota Roja.

0: Siendo las 6:02 a.m, le damos la bienvenida al programa policíaco de JLM Noticias, La Nota Roja, a través de la estación número 1 de Aguascalientes, La Mexicana 91.3 FM, a través, por supuesto, del canal 149 de Star TV, y a través de todas las redes sociales de JLM Noticias. Bienvenidas y bienvenidos, soy El Oso Cortés. ¡No puede ser! Los invito para que permanezcan en esta sintonía y se enteren del detalle policíaco más relevante hasta el momento. Permítame saludar también a mi compañero y amigo. Él es el hombre de la noticia, el hombre que siempre está en vivo en los hechos policíacos, el buen Héctor, Héctor Almeida.
1: ¿Qué tal, mi oso? ¿Cómo estás? Muy buenos días y muy buenos días a usted que nos hace el favor de acompañarnos. Hoy jueves, sí, ya, por fin jueves 27 de agosto del 2026. Quédese con nosotros, acompáñenos a esta hora. Ya sabe que a partir de este momento y hasta las 7 de la mañana, usted se va a enterar de lo más relevante en el tema policíaco. También ya puede seguirnos completamente en vivo en todas nuestras redes oficiales de JLM Noticias, Estero Rey y Caos Policíaco. De igual manera, ya nos puede sintonizar en el 149 de Star TV o bien por el 91.3, la estación de La Nota Roja. También lo voy a invitar a que participe directamente a nuestra línea de WhatsApp al 1-22-5770. Ya sabe que para nosotros es muy, pero muy importante su mensaje de voz. Si en estos momentos ve alguna movilización de cuerpos de emergencia, algún accidente, háganoslo saber para que nosotros le demos la información en tiempo real, mi buen oso.
0: De esta manera usted se convierte en nuestro mejor reportero de campo, el que siempre nos hace llegar las noticias de última hora. Juntos armamos la noticia, al igual que juntos armamos la opinión, la conversación, el debate, por supuesto a través del WhatsApp sin censura y con total libertad de expresión al 449-122-5770. Pues arrancamos con todo el detalle en ámbito de información policíaca. Y nos vamos con el nivel local. Una situación que llamó la atención fue este levantón que le dan a un paisano, sí, a un paisano que regresó a sus tierras mexicanas, para ser exactos, a la comunidad de San Rafael de Ocampo, Asientos, Aguascalientes. Esto, pues, obviamente con la intención de visitar a sus familiares, de visitar, pues, a sus parientes. ¿Y cuál es la sorpresa? Que llegando a esta comunidad mencionada, sufre de este levantón, de estos golpes, de esta tortura. Y pues mucha gente dirá, bueno, ¿y por qué lo levantaron? ¿Por qué lo torturaron? Si estaba en Estados Unidos, pues llama la atención por qué lo levantan llegando luego, ya se la tenían jurada, ¿o qué? Al parecer todo trasciende que querían sacar la información de una mujer en específico. Y ante esta circunstancia, pues fue de este modo que lo levantan y lo golpean.
1: Así es, mi buen oso. Fíjate que levantan y golpean a joven que volvió de Estados Unidos tras cinco años de andar de aquel lado, ahora sí que en tierras estadounidenses, y esta persona pues regresa precisamente aquí a San Rafael de Ocampo, esto precisamente perteneciente al municipio de Asientos, Aguascalientes. Fíjate que hombres armados lo sacaron de un bar, lo golpearon, y antes de liberarlo, le preguntaron por una mujer que hoy es buscada por ese mismo grupo, mi buen oso. Fíjate que este joven que recientemente había regresado de los Estados Unidos, pues sufrió una brutal golpiza por sujetos desconocidos, con quienes minutos antes sostuvo una discusión por una mujer. Así que los violentos hechos tuvieron lugar durante la noche de el sábado pasado, 22 de agosto, en la comunidad de San Rafael de Ocampo, perteneciente a dicho municipio. La víctima es un joven de nombre Fermín de 21 años, muy joven. Ahora sí que apenas hace una semana regresó a Aguascalientes para visitar a sus familiares que viven en la comunidad de San Rafael. Esto precisamente allá en Asiento. Luego de pasar 5 años viviendo en el condado de San Antonio, esto en el estado de Texas, en Estados Unidos. De acuerdo a la versión del mismo lesionado y de sus amigos que lo acompañaban al momento de los hechos, todo ocurrió el pasado 22 de agosto por la noche en un bar ubicado en la misma comunidad. Ese día Fermín y uno de sus primos, además de dos amigas, decidieron ir a divertirse a dicho bar, pero en determinado momento un sujeto empezó a faltarle al respeto a las mujeres que lo acompañaban. Debido a ello, Fermín decidió reclamarle al individuo, quien trató de iniciar una pelea. Pero en ese momento intervino el primo y el ahora pues ya lesionado, por lo que la situación no pasó a mayores. Fermín observó que el sujeto que estaba molestando a sus acompañantes se retiró de una mesa y posteriormente salió del bar. por lo que ya no le dieron mucha importancia. En el caso de, ahora sí que en este caso, que ya más tarde, cuando Fermín y sus acompañantes abandonaron también el establecimiento y se disponían a abordar una camioneta en la que viajaban, siendo una Toyota Pickup, aparentemente una Tacoma, pues en ese momento suben a la camioneta en color negro con placas de circulación precisamente allá de Texas para retirarse hacia sus domicilios. Allá dijeron, ¿sabes qué? Pues ya no pasa nada, ya van a cerrar el bar, pues ya vámonos, pues
0: ya,
1: ahora
0: fuga,
1: sí,
0: ¿no?
1: Ya voy, paso, los dejo y ya me voy a mi, ahora sí que a mi morada. Y en ese momento, mi bonoso, cuando ya van saliendo en esta camioneta ahí del lugar, ¿qué crees? Pues fueron interceptados por el sujeto con el que habían tenido el problema en el bar, en el cual pues ya era acompañado por otros individuos. O sea, esta persona, no obstante, al ver esta situación, se va por sus amigos y dijo, vénganse, vamos, porque me la hicieron de a tos y no lo voy a dejar así. En ese momento, uno de los sujetos le preguntó que si el hermano de Fanny, y cuando quiso responderles, repentinamente, los individuos comenzaron a agredirlo. Ahora sí que le empezaron a golpear físicamente en diferentes partes de su cuerpo, sin que el primo de, así que de Fermín, pudiera haber hecho algo para impedirlo. Posteriormente, a este joven, al verlo tirado en el suelo, ahora sí que ya sumamente golpeado, los agresores así que optaron por darse la fuga con rumbo desconocido, mientras que los acompañantes de Fermín notificaron lo ocurrido a los servicios de emergencia, arribando más tarde elementos de la policía municipal y de la policía estatal, quienes tomaron conocimiento de los hechos. De igual forma acudieron paramédicos del ICEA, quien tras brindar los primeros auxilios determinaron que presentaba fractura nasal y contusiones en la cabeza, por lo que fue trasladado a un hospital para recibir atención médica, y esto aparentemente lo llevaron a Rincón de Romos, al Hospital General. Pero, oso, le pusieron la golpiza de su vida. De verdad, o sea, no podemos tanto ni pasar las imágenes, porque de hecho, como
0: lo dejaron bastante golpeado,
1: sí, lo dejaron bastante mal. Pero imagínate, por un hecho que, ¿y cuántas veces no hemos visto este tipo de situaciones, estas personas malacopa, que están dentro de los bares, de los antros? Y sí, efectivamente, luego tú vas acompañado de mujeres, ah, no, y ahí van a molestar. O sea, tú les dices, a ver, tranquilo, vienen acompañadas, y no les importa, oso. Pero al ver ahora en este caso, directamente en esta comunidad, tú sabes que luego ya en las comunidades, o hasta cierto punto, pues no sé, hasta en los pueblos, como que son más fríos, o sea, no sé si no entiendan esta situación, pero ve nada más el hecho. O sea, todavía no obstante, aparte que dicen, ya cálmate, o sea, todavía se va y va por sus amigos.
0: Por más sujetos.
1: Más sujetos, no sé qué les habrá contado, pero estos sí regresan. Y te comento, o sea, sí le preguntaron hasta aparentemente por su hermana, quiero pensar, porque ves que le preguntan, oye, ¿tú eres hermano de Fanny? Y al momento que le sé decir que sí o que no, vámonos, se le fueron todos contra él. Obviamente si eran más tipos en cuestión de que pues iba a ir acompañado de estas mujeres, a lo mejor del primo, que a lo mejor yo creo que pensar que el primo quiso detenerla, pero también si no le iba a poner, le iban a dar una tunda igual, pero desafortunadamente nada más la golpiza que le pusieron. Pero sí, ahorita sí están buscados estas personas por daños, o sea que por daños, y no es para menos, porque sí lo dejaron bastante mal a este joven, y la golpiza, de verdad, las imágenes que tenemos, que le puedo comentar, sí las puede usted ya revisar directamente en nuestras redes sociales, ahora sí que están, ya sabes, blurreadas, lo que bien se dice, así como que no se alcanza a ver mucho, por las lesiones que presenta y sobre todo la altura de la cara, porque fue la nariz, fueron los ojos, fue la altura de la barbilla, del mentón.
0: Pues que entonces, prácticamente le destrozan el rostro.
1: Dejaron como Santo Cristo, de verdad, después de esta golpiza que le acaban de que le acomodaron. Y vea, o sea, esta persona viene a Estados Unidos para regresar a visitar a su familia. Sí, a lo mejor dices, bueno, hoy voy a salir con mis amigos.
0: Se va a pasar una noche en un bar con sus parientes, sus amigos, y llegan estos sujetos y lo agreden de esta forma despiadada, ¿no? Se habla de que sujetos armados, que es que pertenezcan a alguna organización criminal, o simple y sencillamente son de los sujetos que ya andan armados en Aguascalientes y se sienten alucines de alguna manera.
1: Pues a lo mejor vamos a suponer que igual y hasta esta persona que comenzó este tipo de trifulca en el bar, pues te digo, luego son mala copa, luego son los que se sienten aquellos, en cuestión que puede ser que hasta de los mismos que estén tirando, ya sabes, lo que coloquialmente lo conocemos.
0: Tiradores de droga.
1: Exactamente, y que haya dicho, sí, espérame, ahorita van a ver quién soy, el clásico, ¿no?
0: Sí, van a ver quién manda aquí en San Rafael, ¿no?
1: Allá, acá, allá dime unos asientos, y a lo mejor sí fue eso, a lo mejor puede ser, oso. Por eso le están dando también la importancia en cuestión de que están buscándolos, porque pues igual pueden hacerse creer, y luego son Como la canción dice, no, el gato del patrón, pero vienen armados y al final del día, ahí están las consecuencias.
0: Oye, y delicado que le preguntan por la hermana está ligado directamente con ellos, ¿o qué?
1: No, pero a lo mejor son comunidades donde todos se conocen, ¿no? Y a lo mejor en un momento dado han de haber dicho, pues es el que acaba de llegar de allá de Estados Unidos, es el hermanito de, ya sabes, de fan. O sea, ya, más o menos quiero interpretar la expresión que dijeron, sí, a ver, vamos a ver qué vamos a hacer con esta persona, ¿no? Y ve nada más el hecho, porque dice que sí le puso una golpiza de su vida.
0: O sea, darle la bienvenida nada más porque viene de la Unión Americana, pues, a visitar a sus familiares.
1: Pues mira, a lo mejor no tanto la bienvenida, pero ya te tienen ubicado, ¿saben qué, Nelly? Aparte, como se le pusieron al brinco con a su amigo en el bar, pues a lo mejor fue la situación, ¿no? Que a lo mejor dijeron, a ver, vamos a bajarle los humitos a esta persona. Pero pues al final este chavo lo que hizo lo propio, defender a sus amigas. Porque no vienen solas, venían acompañadas.
0: Sí, aparte.
1: Las está molestando. O sea, dijeras, él viene de allá,
0: o sea,
1: llega alzadito.
0: Prácticamente estos sujetos se sienten dueños y señores de San Rafael de Ocampo.
1: Yo quiero pensar.
0: Para terminar pronto, ¿no?
1: Y entonces yo creo que son de los conocidillos armados.

0: los que andan, te digo, son a lo mejor los que andan tirando ahí droga, y pues ahora te digo, pues se sienten ahora sí que amos, claro, amos y dueños de aquel lugar. Pero pues yo creo que ya los, la propia autoridad, ya los, yo creo que en las próximas horas las pesquisas van a estar al día, al atente. Y aparte, ¿sabes qué? Que independientemente de que los busquen por lesiones, igual hasta ya les pusieron el dedo para detenerlos, porque a lo mejor pues por la portación de arma de fuego, ¿no?
1: Pues imagínate, portación de arma de fuego, seguramente a lo mejor hasta tiradores de droga de esta comunidad perteneciente al municipio de Asientos, Aguascalientes. Como tú bien lo comentas, San Rafael de Ocampo es de estas comunidades pues pequeñas, donde todo mundo se conoce, de estos ranchos, estos pueblitos, pues sí, donde hay mucha familia, y por lo general muchas de las personas, muchos de los paisanos se van a radicar a la Unión Americana en busca de un futuro mejor, y cuando regresan a su pueblo natal, pues es lo lógico, ¿no? Vienes de Estados Unidos, de no estar mucho tiempo en tu tierra, es lógico que te vas a querer ir de pachanga con tu familia, con tus amigos. No es lo mismo estar allá trabajando o echarte una cheve de aquel lado del charco a pues volver con tus amigos de siempre, tus parientes, irte a lo mejor a un bar, a una cantina, pasártela bien, pues es lo más lógico del mundo, ¿no? Yo creo que todo mundo lo haríamos.
0: No, y aparte a lo mejor, si vienes por una temporada corta, que no más vienes a pasarte unas vacaciones, porque ya sabes que la próxima semana a lo mejor ya te vuelves a regresar.
1: Así
0: y
1: es.
0: No sabes si vuelves a regresar en ciertos muchos años. Entonces a lo mejor dices, bueno, pues estoy conviviendo ya porque me voy. Y ahora, o sea, te vas a regresar todo golpeado. Digo, y esto a ver cómo, si no le vaya. Aparte, si no recibió amenazas también, o sea, hay que estar muy al pendiente, porque así empiezan y luego acaban de otra manera, ¿no? Por este tipo también, pues como le decíamos, de alucines, que te digo que pues se sienten aquellos, porque ya como traen un arma de fuego, a lo mejor se sienten amos y dueños de las comunidades. Y aparte, que sabemos que Asientos colinda directamente ya con Zacatecas,
1: sí,
0: ¿no?
1: Sí, sí, ya está muy colindante.
0: Entonces con ahí todo. Esta situación, entonces pues vamos a estar muy de cerca, ojalá que los detengan. ¿Por qué? Porque no se puede estar, no puede estar actuando de esta manera e ir golpeando a diestra y siniestra, pues a las mismas personas de esta comunidad, ¿no? Cuando al final son tus vecinos, ¿no?
1: Así es. Amigos de San Rafael de Ocampo, Asientos, Aguascalientes, que nos escuchan, quisieran compartir algo. ¿Ustedes conocen este tipo de sujetos que amedrentan a la gente, que golpearon a este hombre de manera despiadada? 449-22-5770. Al parecer los sujetos pues se dicen pertenecientes a un importante grupo delictivo que opera en esa comunidad, perteneciente al municipio de Asientos. Vaya cómo le fue a este paisano. Su único pecado fue quererse ir a disfrutar pues unas bebidas, una noche de pachanga con sus familiares, que para mí me suena muy lógico. O sea, después de tantos años de no estar en tu tierra, regresar a tu pueblo natal, pues lo más lógico es que te quieras ir a disfrutar con tus amigos, con tus familiares, tus parientes, pues a un bar, a pasártela bien, tener un rato a gusto. Pero ¿quién lo iba a decir que iban a llegar estos sujetos armados, lo iban a sacar de esta manera despiadada? Y todavía ellos fueron los que originaron todo. Originan una problemática con las primas, las parientes de esta persona, las comienzan a molestar. Lo único que hacen él y el primo pues es defenderlas, como creo que lo haríamos mucho si están pues molestando sobre todo a mujeres integrantes de nuestra familia. Y pues vea, ese fue su pecado, porque después le fue como en feria. Antes no lo mataron, Héctor, o sea, si estaban dispuestos a todos estos sujetos, antes incluso hasta no lo asesinaron allá a las afueras de este bar, allí en el municipio de San Rafael de Ocampo. Vaya circunstancia, hasta me parece de película, Héctor. Como estos pueblitos que salen en las películas de narcos, que son pueblos de nadie, donde solamente mandan las armas, donde no hay autoridad, porque no se habla que haya llegado ninguna autoridad hasta que ya pasó todo.
0: Sí, exacto.
1: Como siempre, ¿no? Hasta que ya sucede todo, es cuando llegan miles y miles de patrullas, movilización policiaca por aquí, por allá, operativos. Pero a final de cuentas, siguen buscando a estos presuntos responsables. Esperemos que la autoridad no deje pasar por alto esto que sucedió allá en San Rafael de Ocampo, Asientos, y que ojalá se dé con el paradero de estos presuntos responsables. Son las 6:18. Vámonos con información de alto impacto con mi compañera Lula Reyes, ya que sigue la violencia despiadada allá en Guanajuato. Asesinan por lo menos a 11, Lulita, sí, a 11 en menos de 24 horas en municipios de Guanajuato. Adelante con tu información, muy buenos días.
2: Gracias, Oso, buenos días. Y la violencia volvió a desbordarse en Guanajuato. En menos de 24 horas, 11 personas fueron asesinadas en varios municipios. La jornada más sangrienta que registra el estado desde finales de junio. Irapuato fue el epicentro. 6 cuerpos en una sola mañana. El primer triple homicidio ocurrió en la comunidad de Hacienda de Márquez. 3 jóvenes de entre 20 y 25 años arreglaban una moto a plena luz del día cuando una camioneta con hombres armados los interceptó. Corrieron. Se metieron a una casa en obra negra buscando salvarse. Ahí los remataron. Horas después, la ciudad no tuvo respiro. Un ciclista fue ejecutado en calles de la colonia El Vergel. Quedó tendido junto a su bicicleta. Casi al mismo tiempo, a la orilla de la carretera central 45 entre Silao e Irapuato, aparecieron 2 hombres más, con huellas de tortura y el tiro de gracia. La escena se repitió en el corredor industrial. En San Francisco del Rincón, la víctima fue una mujer de 30 años con 6 meses de embarazo, asesinada a quemarropa. Fue un ataque directo. No hubo intento de robo, solo disparos y fuga. En ese mismo municipio, en un camino de terracería, pobladores encontraron a otro hombre dentro de un pozo abandonado. Lo habían golpeado antes de matar. En Salamanca, sicarios entraron a una casa de la calle Salvatierra y ejecutaron a un hombre adentro de la casa. En León, un joven de unos 25 años fue abandonado cerca de Brisas del Campeche con impactos de bala. En Celaya, otro cuerpo apareció en un lote baldío. 11 historias distintas, un mismo patrón, ejecuciones directas, sin detenidos, sin móviles claros por parte de la fiscalía. Esto es Guanajuato en las últimas 24 horas. Y es el reporte que tengo por ahora.
1: Híjole, Lulita, lamentable, lamentable, todos los municipios bonitos de Guanajuato en lo que se han convertido. Nos hablas de 11 asesinatos por lo menos en menos de 24 horas. Pues seguramente no da ni tiempo a que abran alguna carpeta de investigación, que sigan con otra, porque esto está sucediendo de manera despiadada. Muchísimas gracias, Lula. En unos minutos nos enlazamos contigo para más de la información.
2: Estoy a la orden, Oso. Buenos días.
1: Muy buenos días. En unos momentos más regresamos con Lula, porque hay violencia en Guerrero. Sigue también imparable las olas violentas en Sinaloa. Así que, pues no se despegue, porque hay más de esta información del México violento, por supuesto, a través de la Nota Roja. Vamos a ir a la primera pausa. Al regresar le estaremos dando a conocer, bajo el operativo Sagaz que ya dio resultados el día de ayer, elementos de la policía de Aguascalientes, de los 3 niveles de gobierno, encontraron droga, marihuana, cristal y cocaína. ¿Dónde fue que los detectaron? No se despegue, regresamos con esta historia. Póngase en contacto con nosotros, amigos de Asientos Aguascalientes, de San Rafael de Ocampo. ¿Conocen estas personas que andan sembrando el miedo allá en esta comunidad? ¿En verdad pertenecen a algún grupo delictivo? ¿O simplemente son alucines que quieren sembrar el miedo a la gente, sobre todo a los paisanos que van regresando de Estados Unidos? Mire cómo le fue a este joven de 21 años de edad. 449-92-5770, para que nos diga todo lo que quiera. Vamos a la pausa y regresamos con más a través de La Nota Roja.
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4: Son las 6:40 a.m. Estamos de regreso con más de la información policíaca. Y nos enlazamos con mi compañera Lula Reyes para más detalles del alto impacto. Hace unos momentos platicábamos del tema Guanajuato. Asesinaron a 11 personas en menos de 24 horas. Pero la violencia que se desató en Guerrero no se queda para nada atrás de estos acontecimientos, ya que violencia en Guerrero en estas últimas horas deja 9 ejecutados. Adelante con esta información, Lulita Reyes, muy buenos días.
5: Gracias, Aso, muy buenos días. Sí, fueron 24 horas de mucha violencia. La jornada dejó 9 personas asesinadas, entre ellas 2 mujeres, un militar activo y un taxista. La mayoría de los crímenes se concentraron en Chilpancingo y en Chilapa, todo está bien, Guerrero. Eran las 6:30 a.m. sobre la carretera federal Chilpancingo-Chilapa, fue hallado el cadáver de una mujer, el cual estaba desmembrado. En el lugar dejaron una cartulina con un mensaje. En el barrio de La Villa fue asesinada a balazos una mujer embarazada, quien fue identificada como Lisbeth, de 25 años de edad. También ahí mismo en Chilapa fue asesinado a balazos un hombre. Sujetos armados ingresaron a su domicilio y le dispararon hasta en 8 ocasiones. En Chilpancingo, la mañana comenzó con el hallazgo del cadáver de un hombre dentro de un taller mecánico. Fue identificado como Miguel Ángel, de 35 años de edad. Alrededor de las 6 de la tarde, en la avenida Rufo Figueroa, un grupo armado a bordo de motocicletas atacó a limpiaparabrisas y a vendedores ambulantes que estaban en la vía pública. En el ataque murieron 2 trabajadores y un vendedor ambulante. Otro hombre quedó herido. Por la tarde fue hallado el cadáver de un hombre dentro de una vivienda en la colonia Ampliación El Calvario. El joven fue identificado como José Rodrigo, de 23 años de edad, que por cierto, era un soldado en activo del ejército. En Acapulco fue atacado un taxi colectivo donde murió el chofer y quedó herida una de las pasajeras. El saldo, 9 ejecutados y 2 heridos, solo está en Guerrero en las últimas 24 horas. Es el reporte que tengo por ahora.
4: Muchísimas gracias, Lulita. En minuto regresamos contigo también para que nos platiques el tema Sinaloa, que sigue bastante candente. Muchas gracias.
5: Estoy a la orden, Oso. Buenos días.
4: Hijo, lamentable en esta ola que nos comparte Lula. 9 ejecutados en las últimas horas en Guerrero. Entre ellos 2 mujeres. Una de ellas embarazada. Una mujer embarazada. Así como le escucha, aún así embarazada la asesinaron. Y otro de ellos, un joven soldado, un joven militar en activo, el cual también fue asesinado de manera despiadada. O sea, ya el crimen organizado, la delincuencia, no respeta códigos de absolutamente nada. Y mujeres, militares, todo mundo perdiendo la vida después de esta ola violenta allá en Guerrero. Son las 6:41 a.m. Nos vamos con más de la información. Aterrizamos de nueva cuenta en el tema local. Para platicarle a usted, darle a conocer que autoridades de los 3 niveles de gobierno en Aguascalientes lograron detectar droga el día de ayer, para ser exactos. Esto lo hicieron dentro del operativo denominado Sagaz, que sirve para reforzar la seguridad de los límites entre Aguascalientes y Zacatecas. Autoridades de estos 3 niveles de gobierno que le platico lograron asegurar marihuana, dosis de cristal y también cocaína, que fueron abandonados en un camino de terracería en el municipio de Calvillo. Situación que ha llamado la atención, Héctor. O sea, ¿quién abandona droga así como así? Y solamente, pues seguro para que la pudieran haber encontrado. ¿O crees que la hayan puesto en ese punto específico para que alguien llegara por ella, pero la autoridad se les adelantó? Está media rara esta situación. El decomiso, no se reportaron personas detenidas, porque como bien le comento, todo parece ser que la dejaron abandonada en este punto. Oficiales de la Secretaría de Seguridad Pública del Estado, junto con elementos de la Policía Municipal de Calvillo, al igual que agentes de la Fiscalía General del Estado, y por supuesto también elementos del Ejército Mexicano, todos bajo el operativo Sagaz, realizaban un recorrido de vigilancia en dicha cabecera municipal de Calvillo, para pues circular sobre todo por las zonas de terracería, que quedan colindantes con los límites de lo que viene siendo Calvillo, Aguascalientes y ya territorios zacatecanos. En una terracería detectaron abandonadas una bolsa de plástico en color negro, pues de bastante, ahora sí que volumen. Al revisarla, encontraron en su interior alrededor de 70 bolsas con hierba verde y seca con las características propias de la marihuana, que dio un peso aproximado de más de un kilogramo, así como varios envoltorios de sustancia granulada al tacto, todo con las características propias del cristal. Además, también encontraron otras dosis de polvo blanco, presumiblemente con las características propias de la cocaína. Los elementos aseguraron los narcóticos, rastrearon toda la zona en busca de posibles pistas o incluso de poder ubicar a personas correspondientes a esta droga. Sin embargo, no arrojó resultados favorables en cuestión de personas detenidas. La bolsa con las drogas mencionadas fue puesta a disposición del agente del Ministerio Público de la Fiscalía Estatal para que se continúen con las investigaciones correspondientes a este caso. Las imágenes las tiene usted en la pantalla del canal 149 Star TV, a través de las redes sociales de JLM Noticias, donde aparece pues todo esto que encontraron estos tres niveles de gobierno, estas autoridades, bajo este operativo, que pues ellos comentan dio resultados ante esta circunstancia, al estar inspeccionando las fronteras con Zacatecas. Pues esperemos que pronto den con el paradero de los dueños. ¿A quién se le había tirado esta droga?
3: No, pero yo creo que básicamente al ver el operativo, más bien la han de haber dejado.
4: La han de haber dejado ahí.
3: No, nos van a atorar y ni mi gente se nos agarra. Más bien yo creo que fue por ahí el asunto, y ya cuando van pasando las autoridades, pues ya ven esta bolsa, pero dijeron, se vieron más listos o ágiles antes de que los atoraran, mi buen oso, porque nada más así como que me la encontré, no sí, creo que sea no, por casualidad, ¿no?
4: O déjala tiro. Como si no valiera nada, pues tampoco, ¿no?
3: Entonces, para ver qué situación. Pero pues bueno, vamos a estar al pendiente porque están haciendo este tipo de operativos en las diferentes comunidades y municipios del estado de Aguascalientes.
4: Atentos a ver qué sucede ante estas circunstancias. 6:45 de la mañana. Héctor, platícanos porque siguen imparables los accidentes. Ya estamos hablando todos los días, ¿eh? Todos los días es la misma historia. Todos los días ocurre un accidente bastante lamentable, aparatosos, trágicos. En esta ocasión sucedió allí en Agostadero el choque de una persona adulto mayor que provoca toda esta circunstancia y deja como saldo dos personas lesionadas.
3: Así es, mi bueno, fíjate que fue aproximadamente como a la 1:30 de la tarde del día de ayer cuando se reporta el 911 que había sucedido un fuerte accidente sobre la carretera número 42, esta de Agostadero, o bien la que te conduce de Aguascalientes hacia el Sabinal. Precisamente pasando lo que viene siendo Santa Mónica, posteriormente el residencial Mangata, bueno, metros adelante, pues fíjate que una camioneta NP300 circulaba en sentido de circulación de norte a sur, de Aguascalientes hacia el Sabinal. Y en determinado momento, para entrar a estos fraccionamientos nuevos, oso, pusieron estas boyas en color amarillo. Uh-huh. Que fíjate que se ha quejado bastante la gente porque una, invade o hace que los carriles se vuelvan más pequeños, por lo que luego tienen que hacer maniobras, o si las pisas, pues esto te hace que pierdas el control de los mismos vehículos. Y el día de ayer eso pasó. La camioneta venía circulando en condiciones, pues bueno, quiero decir normales, pero hasta cierto punto también con exceso de velocidad, y al llegar precisamente a estas boyas, pues las pisa, y desafortunadamente esta persona, este hombre que fue identificado como Refugio de 79 años de edad, pierde el control de la camioneta y se le empieza a colear. Llega un momento en el que, bueno, de hacer estas maniobras o tipos volantazos, uh-huh, pues ya la camioneta sin control invade el carril contrario, lo que provoca el cierre de circulación al vehículo que venía, ahora sí que en el carril contrario, que es un March en color azul, lo que provoca que este se impacte, que sea un choque frontolateral, por lo que en ese momento el vehículo March en color azul pues quede completamente destrozado, ya que se impacta con el área de la batea de esta camioneta, también lo que provoca que se salga del camino la camioneta y posteriormente el conductor del March pues quede atrapado, hasta cierto punto prensado, porque ese es el reporte que se menciona directamente al 911. Al lugar llegan paramédicos de la Cruz Roja, pues en ese momento pues empiezan a hacer las labores de extracción de esta persona, que te voy a decir, del fuerte impacto. Antes no se le impactó también en el estómago de esta persona, pero
6: volante hasta salió volando, imagínate nada más. Se arrancó del mismo vehículo, por lo que bueno, en ese momento el vehículo queda completamente destrozado. El que la persona mayor de 79 años, pues sí recibe algunas lesiones, y esto por el zangoloteo que precisamente presenta a la hora de ir en el vehículo haciendo este tipo, girando al salir de la cinta asfáltica, que los dos son trasladados a recibir atención médica, los dos conductores de ambos vehículos. Pero sí fue un fuerte accidente. Al lugar llegan también Policía Estatal de Carreteras, pues sabemos que es una carretera estatal, los paramédicos pues hacen lo propio. No se tuvo que utilizar la herramienta hidráulica, pero pues ¿por qué? Porque fíjate que iba un conductor o iban en una camioneta que llevaba estas barras metálicas, lo que ayudó a que pudieran ellos mismos sacar al conductor de este vehículo, que te vuelvo a repetir, quedó completamente destrozado. Aparte, quedó así que cruzado en esta vía tan importante, y ¿sabes qué? Ahora sí que saliendo de una curva, lo que sí pudo haber provocado también otro accidente. De verdad, estos accidentes que sucedieron o que han estado sucediendo, de verdad ya son muy aparatosos, oso.

0: uno por el exceso de velocidad, uno por no tener la pericia, y de verdad, la cinemática de estos accidentes ya cada vez son más fuertes, y recordemos lo que pasó el día lunes, ¿no? Y te comento, esto fue sobre esta carretera que te conduce al Sabinal, en el kilómetro 2+800, donde, pues bueno, esta persona, pues sí presenta lesiones de consideración. Te comento que sí estuvo cerrado aproximadamente unos momentos este carril, sí llegó también rapidísimo la grúa para retirar los vehículos, ya que se encontraban en un punto también peligroso, ¿no? Digo, ya quien tuvo que llegar ahí fue la policía estatal, quien abanderó el lugar, y posteriormente pues ya fueron retirados, y estas dos personas fueron llevadas a diferentes hospitales para recibir atención médica.
1: Entonces, todo derivado de las boyas que están colocadas en este punto, ¿verdad?
0: Así es, y la misma gente lo que nos argumentan, lo que nos comentan, pero pues ahora sí que ya determinar las propias autoridades si necesitan alguna revisión o también sea también la pericia de los automovilistas, ¿no? O sea, también hay que ver ahí.
1: La velocidad.
0: Porque entran en carretera y piensan que pueden ir a la velocidad que también ellos quieren.
1: Híjole, si de por sí aquí en las avenidas de Aguascalientes más de 120, imagínate allá en la carretera, no, estamos hablando de palabras mayores. ¿Usted qué opina? 1-22-57-70. Nos vamos, nos despedimos con el alto impacto, ¿y qué cree? ¿Se acuerda que ya Sinaloa tiene gobernadora? Pues, ¿qué cree? En el primer día de esta nueva gobernadora en Sinaloa, abandonan una hielera con restos humanos y narcomensajes. Adelante con esta información, Lulita. Muy buenos días.
2: Gracias, Oso. Buenos días. Pues así le dieron la bienvenida a la gobernadora, a la nueva gobernadora en Sinaloa. Durante la madrugada de ayer se registró el hallazgo de una persona sin vida y desmembrada sobre la carretera Libre México 15 en el tramo que comunica la sindicatura de Villa Unión con la ciudad de Mazatlán. Todo está ahí en Sinaloa. Situación que provocó una movilización de elementos de seguridad de los distintos órdenes de gobierno. Junto a la hielera fueron localizadas además dos cartulinas de color blanco cuyo contenido no fue dado a conocer de manera oficial en los primeros momentos del hallazgo. Las autoridades acordonaron inmediatamente el área para evitar la alteración de posibles indicios y permitir que se llevara a cabo las diligencias correspondientes. De manera preliminar trascendió que una camioneta Jeep Rubicon de color rojo, aparentemente de doble cabina, habría sido utilizada por sujetos armados para llegar hasta el punto y abandonar la hielera con los restos humanos. Sin embargo, esta versión deberá ser confirmada mediante las investigaciones que realicen las autoridades. Cabe señalar que, bueno, pues esto ocurrió en el primer día de la nueva gobernadora de Sinaloa. Hasta aquí mi reporte. Gracias. Buenos días.
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2: Son las 7 de la mañana.

0: momento. Las 7 de la mañana, hora del centro de México. Señoras y señores, buenos días. Son las 7 en punto, son las 7 de la mañana en punto. En el centro del país. Ni más, ni menos. Ya son las 7 de la mañana. Ya empezó JLM Noticias. Saludo a todo Aguascalientes. José Luis Morales, con la información más importante del jueves 27 de agosto del año 2026, amaneciendo con 14 grados centígrados. Maestros tomaron ayer el ISSSTE de Aguascalientes. Maestros del Sindicato Nacional de Trabajadores de la Educación fueron a las instalaciones del ISSSTE. Exigen trato digno para los trabajadores. Y es que, pues nomás no mejoran los servicios del ISSSTE. Y ya reclaman, ya están desesperados los trabajadores, porque es un instituto para burócratas, porque el servicio no es malo, es malísimo. Si tú eres maestro, eres trabajador del Estado, de la Federación, ¿qué calificación le pondrían al ISSSTE de Aguascalientes, al ISSSTE de México? Ya saben, 449-122-5770. Encontraron dos cuerpos con narcomensaje en los límites de Luis Moya y Cosío. Otra vez, de la chingada Zacatecas, ¿eh? Con todo y su feria. Estado de narcos. Estado gobernado por narcopolíticos, por Morena, claro. Confirma la localización de dos cuerpos sin vida entre Aguascalientes y el municipio de Luis Moya. Incluso tenemos al secretario de gobierno. El secretario de gobierno, Rodrigo Reyes, declaró que aún está por definirse si los cuerpos estaban o aquí o allá. JLM Noticias, corre video.
1: Hay dos cuerpos, tiene una cartulina en donde dice, hace referencia de que vienen del estado de Aguascalientes, como parecería ser. Quiero decir que está justo en los límites con Cosío. De hecho, las autoridades, hasta el momento en que yo salí de la mesa de construcción de paz, la presencia de los eventos, estaban determinando si se encontraban en Aguascalientes o se encontraban en Zacatecas, porque sí hay todos los indicios de que venían desde Cosío. Y no se sabe si está dentro del límite de Zacatecas o dentro del límite de Aguascalientes. Hay un mensaje que hace referencia precisamente, o podría estar haciendo referencia a que el grupo del municipio proviene de Aguascalientes. Pero más allá de eso, pues lo importante es que nosotros estamos trabajando de la mano con el gobierno de Aguascalientes para reforzar esta zona, que en los últimos meses se ha mostrado una zona compleja. Y por eso la necesidad de tener una estrategia regional que permita que ambos estados podamos hacer.
0: Bueno, pues el asunto es que aparecieron estos cuerpos y hoy se discute si estaban en Aguascalientes o en Cosío. Mire, yo solo le confirmo algo, para ya dejarnos de mamadas de si es Aguascalientes o es Zacatecas. La frontera es un pinche infierno. La frontera es un pinche infierno, los límites, el norte de Aguascalientes y el sur de Zacatecas es un cagadero de narcos, un cagadero de mugrosos, punto. Ya vamos a dejarnos de mamadas, sí, 20 metros aquí, 20 metros allá. Créame, es un infierno el norte de Aguascalientes, frontera con Zacatecas. Por eso yo me burlaba cuando vinieron a promover, cuando nos vinieron a invitar a la feria. No mames, ¿a qué vas a la feria de Zacatecas? ¿Una feria de narcos? A que te maten, a que te secuestren. Zacatecas vive sus peores momentos. Y también el norte de Aguascalientes. También el norte del estado. Cosío es un polvorín. Manifestantes entregaron la presidencia municipal de asientos. Y bueno, entiendo que exigen la presencia de autoridades gubernamentales, y es que mañana viernes se va a decidir si se arma o no se arma el nuevo municipio, el municipio número 12 del estado de Aguascalientes. Cae uno de los asesinos del influencer César Gastelum. ¿Se acuerdan del influencer que mataron en vivo, el que estaba en el Kentucky Fried Chicken allá en Culiacán? Bueno, cayó uno de los asesinos, hubo un enfrentamiento en Puebla, un muerto, dos lesionados, y al parecer detuvieron a uno de los implicados en el homicidio del influencer. Esto anoche lo publicó JLM Noticias. Enrique Insunza anuncia su separación de la bancada de Morena. Ahora será independiente descarado, morenista narco, morenista descarado, como el gobernador Rocha Moya, que regresó y luego se volvió a ir. Este infeliz es senador por Sinaloa. Este infeliz es el grupito Rocha Moya, de estos pinches narcos, de la pandilla, del cártel de López Obrador. El cártel de López Obrador. Y bueno, pues muy digno. Mejor me separo de Morena, sigo cobrando, pero mantengo el fuero. Pinches narcos, sinvergüenzas, narcopolíticos, ¿eh? Avalancha mortal. Le quiero decir que sobre lo que le informé ayer muy temprano, lo ocurrido, la inundación repentina en la frontera de Nepal y de China, llevan más de 200 muertos. Ya van más de 200 muertos en Nepal. Saludo a Lula Reyes. Tenemos un avance. ¿Cuáles son las notas más importantes de México y del mundo? ¿Cuáles son las más importantes al amanecer en este jueves 27 de agosto del 2026? ¿Qué debemos saber de México y del mundo? Lula, buenos días.
2: Gracias, Pepe, buenos días. Tragedia en Nepal, avalancha mortal deja cientos de turistas desaparecidos. De manera oficial suman más de 200 muertos. Además, trabajadores, turistas siguen sin ser localizados. Sismo de 5.1 vuelve a sacudir Colombia, sigue temblando en el mundo. Estados Unidos acusa al R1 y al R2 por tráfico de drogas y posesión de armas. Son señalados como comandantes del cártel Jalisco Nueva Generación en Michoacán. También Estados Unidos pausa en todo el mundo las citas para solicitar visa. Embajados y consulados comunicarán el cambio, dijo. La Marina da de baja definitiva a Fernando Farías Laguna. Detienen en Puebla a uno de los asesinos del influencer César Gastelum, confirma Omar García Harfuch. Castro y Nieto, las nuevas corcholatas de Morena, en Sinaloa y en Querétaro, respectivamente. Somos México ya tiene nuevo nombre, color y logo. El cambio es un atropello, acusan. Alianzas del 27 las definirá el CEN del PAN, esto lo dice el líder Romero. Es el reporte que tengo por ahora.
0: Saludo también esta mañana a Loso Cortés. Vamos al avance policiaco. A ver qué hay en tema de seguridad. Empezaría con esto. A ver, estos dos cuerpos encontrados, Oso, ¿estaban aquí o estaban en Zacatecas? Es un tema muy importante. Porque luego a veces por metros de distancia, unos culpan a otros, como si la historia fuera diferente.

0: diferente, ¿no?
1: Estás 10 metros en Aguascalientes, 10 metros en Zacatecas, no mames. Tu frontera está ardiendo. Tu límite Aguascalientes-Zacatecas es un pinche infierno lleno de narcos. No hay manera ni de transitar. De ir a la feria mucho menos. Oso Cortés, adelante, buenos días.
2: No puede ser, José Luis, muy buenos días. Pues según autoridades de Aguascalientes están en Zacatecas, pero la situación sigue siendo investigada. Como tú lo mencionas, es lo de menos. Son unos cuantos metros o incluso centímetros. Ya mejor que se haga algo al respecto porque las fronteras están ardiendo, tanto las de Aguascalientes como también las de Zacatecas. Que se dejen de aventar la pelotita y mejor se unan para cuidar estas fronteras mencionadas. Y por si fuera poco, José Luis, levantan y golpean a un joven que acababa de llegar de Estados Unidos a visitar a sus familiares a la comunidad de San Rafael de Ocampo, perteneciente a Cientos Aguascalientes. Al parecer intentaban obligarlo a darles información de una mujer que al parecer era su hermana. Y también autoridades de Aguascalientes bajo el operativo Sagaz aseguraron marihuana, cristal y cocaína allá también en los límites de Calvillo con Zacatecas peculiarmente. ¿A quién se le tiraría esta droga o por qué la dejarían ahí? Además, siguen imparables los choques en Aguascalientes. Uno de ellos en Aguastadero deja como saldo 2 lesionados y provoca que un hombre de 79 años de edad también resulte lesionado. Sin duda, las fronteras ardiendo, tanto en Cocío como acá también en Calvillo, donde encontraron la droga. De esto y mucho más en unos momentos, José Luis.
1: Muy bien, muchas gracias. Uno de los videos que desde anoche se ha vuelto más viral en redes sociales es el video de una diputada local del PRI en el Congreso de Guerrero. Se lo voy a presentar. Estamos empezando la mañana de jueves. Es la diputada local del PRI, Pilar Vadillo. Habló del hijo de Andrés Manuel López Obrador y lo llamó hijo pendejo y ambicioso. Usted, señor López Obrador, lo que tiene es un hijo muy pendejo y muy ambicioso. Viral en las redes, claro, también en JLM Noticias. ¡Corre video!
3: Pues mira, si viene o no viene, a nosotros no es un asunto que nos ocupe, ¿no? Finalmente, él pues tiene muchos problemas, tiene un hijo pendejo y además ambicioso, perdón, ¿eh? Entonces, disculpen el francés, pero bueno, pues tenga suerte.
1: Llaman en el PRI Andy López Beltrán, pendejo y ambicioso. Bueno, para mí es lo menos, ¿eh? Pendejo, ambicioso, criminal, narco, mentiroso, traidor, escoria, huevón, inútil, marrano. Se quedó muy corta la diputada del PRI. ¿No cree usted? ¿No cree usted? 449-122-5770. Vamos a un avance de la prensa. Si le parece, también le adelanto. Además de nuestro guión, además de los adelantos de nuestro equipo, ¿cómo amanece JLM Diario? ¿Cómo amanece el periódico número uno de Aguascalientes? Sí, JLM Diario de José Luis Morales, de JLM Noticias. En la parte superior, duele Zacatecas. Es una foto bien cabrona. Localizan fosa clandestina en Jerez con 3 hombres y una mujer. Fíjese nada más. No, se puso horrible Zacatecas ayer. Localizan fosa clandestina con varios hombres y mujeres. Pero además estos cuerpos, entre Luis Moya y Cocío, entre Zacatecas y Aguascalientes, los de aquí dicen que es de allá y los de allá dicen que el cuerpo o los cuerpos son de aquí. Pero si es un pinche infierno, volvió el infierno, ir a Zacatecas un suicidio. Ir a Zacatecas un suicidio. Quédense con su pinche feria. Quédate con tu feria, Monreal, pero arregla tu desmadre. Narco gobernador, arregla tu desmadre. David Monreal. Y quédense con su pinche feria. La gente no quiere feria, la gente quiere paz, progreso, educación, salud, prosperidad. Los escucho zacatecanos, ¿eh? Yo sé que allá en Zacatecas nadie los escucha, allá no se puede hablar. Los medios están controlados, aquí no. Aquí podemos con Monreal y con los narcos y con todo. 449-122-5770. Maestros tomaron el ISSSTE. Los del CENTE se enojaron porque las autoridades se reunieron con la CENTE. Exigen respeto, pero sobre todo servicio médico oportuno y de calidad. Por eso les estoy preguntando a México entero, también a los de Aguas, ¿qué calificación le ponen al ISSSTE? Estamos hablando de cientos de miles, de muchísimos burócratas federales, estatales. ¿Qué calificación le ponen al ISSSTE? 449-122-5770. Avalancha. Imágenes terribles, tristes, de Nepal. Gigantesca avalancha se registró en la frontera de Nepal y China. Aquí hablan de 160 muertos, ya van cerca de 200, 300 muertos. Hay miles de desaparecidos. ¿Qué es un desaparecido? Es un muerto. Es la administración de la información. Cuando ya un gobierno, tras un sismo, una avalancha, una tragedia, te habla de desaparecidos, pues son muertos, hermano. ¿Cuántos desaparecidos en los últimos sismos de Venezuela, de Colombia? Y ya no se dijo nada. Pues están muertos, son miles de muertos. Lo mismo allá en Nepal. Oiga, pues un dato interesante, 100% mexicana a las semifinales de la Leagues Cup. Golpe de autoridad, oiga, eliminaron a todos los gabachos, Zuli. Eliminaron a todos los gabachos y se van a jugar León contra Toluca. Voy Toluca. Y la otra semifinal será Monterrey contra América. Voy Monterrey. Voy Monterrey, pero eliminaron a los gabachos. Es la Leagues Cup de Estados Unidos y México. Y la semifinal es totalmente mexicana. Es una buena noticia. Vaya, una buena noticia para el fútbol mexicano. Don Zuli, ¿cómo le va? Buenos días.
2: ¿Qué tal, José Luis? Y toda la mexicana, muy buenos días. ¿Cómo les quedó el ojo, El Real América también triunfando de manera internacional en este torneo binacional el día de ayer con autoridad y de la mano de Cota y del Rayito. Vencieron 2-0 al Columbus y de esta manera sí está en la siguiente fase. Estará enfrentando a los Rayados del Monterrey. Toluca también hizo lo propio, estará enfrentando a León luego de vencer al Austin. Sí, cuatro equipos mexicanos en la semifinal, así es que será pues una final y un campeón mexicano de este torneo. Hace rato que los equipos nacionales no vencían a los gringos, a los norteamericanos. Además, en España despertó Mbappé, el goleador francés anotó triplete en el triunfo del Real Madrid ante la Real Sociedad. Y también el Porto quiere sí o sí en sus filas al delantero mexicano Santi Jiménez. Estarán haciendo una oferta, una última oferta al Milan. Si es buena, se va, y si no, se quedará en Italia. Así es que de esto, José Luis, mucho más, más adelante.
1: En portada viene, mire la foto, si usted quiere conocer a uno de los asesinos de César Gastelum, de este influencer, uno más asesinado. Este lo agarraron en una balacera en Puebla. Así son los pinches narcos, así son los pinches mugrosos. Matan aquí, mañana aparecen en otro estado, matan en otro estado, y mañana aparecen en otro estado, y así, así es su vida. Pues este ya lo agarraron, creo que es una buena noticia. Cada vez que reporta Omar García Harfuch decomisos, capturas, o incluso la muerte de sicarios, pues da gusto, ¿no? Un país entregado al narco. Lo que les dejó López Obrador, un mierdero que no es fácil limpiar y que no va a ser nada fácil limpiar. Eso en el hidrocálido JLM Diario. En el universal JLM Diario, mexicana no se eleva pero sus gastos sí. Otro capricho de López Obrador, que sigue perdiendo miles de millones de pesos, miles de millones de pesos. Otra pendejada de López Obrador, mexicana de aviación, el rescate de mexicana de aviación. La 4T se lava las manos de insunsa. Secretaria de Marina da de baja a Farías. Faltaba menos, ¿no? Narcoalmirante, narcoalmirante de la Marina, sobrino del secretario de Marina. Sí, el secretario de Marina de López Obrador. Todos eran narcos que ya lo dieron de baja. Put. ¿Qué querían? Dejarlo. Dejarlo en el cargo. El periódico Aguas, JLM Diario, está publicando brutal accidente. Un accidente que provocó un hombre de 80 años, caray. Perdió el control de su camioneta y ocasionó el impacto de un March. Esto ocurre en el Salto de los Salados. Durante su presentación en la Feria Nacional de San Luis, este es un video muy bueno. Este es un video que subimos a JLM Noticias. A ver si me confirma mi equipo de Star TV. Es el video de Katy Perry. Y es un video buenísimo.

0: Porque la gente le estaba gritando. La gente le estaba gritando mucha ropa. Mucha ropa. Mucha ropa. Sí, la verdad es que sí se rifaron los de San Luis Potosí. Sí se rifaron, ¿eh? Traer a Katy Perry en esa competencia de ferias. Sí se han vuelto muy competitivas, ¿no? Antes San Marcos estaba muy, muy, muy por encima. Y bueno, ahora prácticamente las ferias de todo el país están trayendo elenco internacional muy cabrón. La verdad, pues, la verdad. Y bueno, la Katy Perry estaba, y entonces le gritaban mucha ropa, pero ella pensó que le gritaban puta loca. Es en serio, no es broma. Ella pensó que le estaban gritando, y bueno, de plano medio para el concierto y pregunta, a ver, ¿por qué me están gritando? ¿Por qué me están gritando puta loca? No, no, te están gritando mucha ropa. Es verídico, pasó en San Luis, está en JLM Noticias, corre video.
1: ¿Puta? ¿Puta? Silencio, hold on one second. 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
2: Get naked!
1: Get naked!
2: Get
1: naked! What are they saying?
3: Mucha ropa.
1: Mucha ropa. I thought they were saying puta loca.

Son en este momento las 7:21 a.m, hora del centro de México. Estas son las historias más importantes. Todo esto que le estoy presentando es lo más importante de Aguascalientes, de México y del mundo. Soy José Luis Morales, el número uno. Estoy saludando a la gente de radio. Quiero dar los buenos días a nuestro público de Estéreo Rey y La Mexicana. Estaciones JLM Radio de nuestra división radio. Muy buenos días, un saludo muy especial. 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Y saludo a nuestro público de redes sociales. Estamos completamente en vivo en Twitter, en Facebook, en YouTube, en TikTok, en Instagram. Estamos en todas las redes JLM Noticias. Conéctese, incluso estamos en vivo. Si usted nos quiere ver en cualquier parte del planeta, no solo escuchar, sino ver, puede entrar al Twitter JLM Noticias, al Facebook de JLM Noticias o al canal de YouTube de JLM Noticias. Miles ya están conectados en este momento, jueves 27 de agosto del año 2026. Es el día 239 de este año, un año al que le quedan 126 días. La invitación es para que me acompañe hasta las 10 de la mañana. 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

0: 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Son las 7:25, bienvenidos todos, todo el equipo listo, todos estamos listos. Radio, redes, prensa, televisión y WhatsApp, JLM Noticias 725, y empezamos con la gente, 449-122-5770.
1: Señor José Luis Morales, muy buenos días. Fíjate que respecto a la porquería de familia de los López Beltrán, recuerdo que ellos vivían en una casa de interés social en el fraccionamiento Galaxias en Villahermosa, Tabasco. Ni los vecinos lo querían, sí, y ahora anda de que quiere jugar para cuestión política en Tabasco, que no se da cuenta el marrano que ni a su papá ni a él lo quieren, ¿eh? Y con 200 pesos mantuvo al otro, al marrano menor, allá en Inglaterra estudiando.
2: No, ni del ISSSTE, ni del IMSS, de ninguna pinche institución médica, licenciado. No. ¿Contan esos los de primera de allá de Dinamarca, Canadá, donde nos iban a dar ese servicio el güey este, el pinche PG?
3: Buenos días, José Luis Morales. De esa, eso que ese desmadre que traen en Villa Juárez, eso es puro movimiento del Mota. Como ya va a terminar en asientos. Ahora quiere el hueso, pero de Villa Juárez, por eso anda con ese desmadre.
4: Hola, José Luis, muy buenos días. Pues gracias por la oportunidad de expresarnos aquí en tu canal. Pues sí, efectivamente, sí, Zacatecas está viviendo una etapa muy negra en su historia. Aquí hay cobro de piso por todo, hay extorsiones por todo, por tener ganado. La venta de cerveza la controla el narco, secuestros al por mayor, no se puede hacer nada, por eso la economía está muy, muy mal.
5: Pobre de Zacatecas, José Luis, para la feria invierten bien muchos millones, pero para arreglar las cosas, nada.
6: Buenos días, José Luis. Disculpa una pregunta, ¿no sabes por qué anda volando ahorita el helicóptero? Aquí por tus instalaciones, anda volando muy bajo. Gracias, excelente día.
7: Buenos días. El problema en el ISSSTE o en los hospitales del ISSSTE es la falta de medicamento y de material para trabajar.
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0: Guadalajara, del centro de México. Dos historias se llevan nuestra portada. Bueno, son muchas historias, pero dos de manera sobresaliente. Una es Zacatecas y la otra es el ISSSTE. Maestros tomaron el ISSSTE. Y Héctor García nos cuenta, a ver, ¿qué realmente pasó, Héctor? ¿Qué reclaman? Pero subimos videos ayer en JLM Noticias. ¿Cuántos eran? ¿Qué reclamaban? ¿Qué pasó otra vez en el ISSSTE de Aguascalientes? Don Héctor García, te escuchamos en JLM Noticias, es una historia local. Adelante, Héctor, buenos días.
1: ¿Qué tal, José Luis? Muy buenos días. Maestros del Sindicato Nacional de los Trabajadores de la Educación, el CENTE, se manifestaron en las instalaciones de la delegación del ISSSTE, tomando las mismas. La representante sindical ante el Instituto, Bertabé del Luébano Rojas, exigió un trato digno para los trabajadores, que haya especialistas suficientes, así como también pidieron explicaciones sobre la construcción del nuevo hospital, cuya situación, dijo, desconocen si está suspendido, sigue adelante el proyecto. Señaló además de desabasto de medicamentos desde hace más de 8 meses, incluidos tratamientos oncológicos y para Alzheimer con fármacos que pueden costar hasta 8,000 pesos y que son cubiertos por los propios derechohabientes. También acusó a integrantes de la Coordinadora Nacional de los Trabajadores de la Educación, la CENTE, de intentar asumir una representación que afirmó corresponde únicamente a la sección 1 del CENTE. Esto comentó.
2: Exigimos principalmente lo que es el trato digno a nuestros agremiados. Ya hay una mesa de instalación tripartita en donde hemos tenido varios acuerdos y hemos avanzado. Si bien en algunas situaciones de manera un poquito tardaditas, pero vamos avanzando favorablemente en favor de nuestros agremiados. Otra cosa que exigimos es la construcción del nuevo hospital, cosa que se ha visto muy limitada, más bien ni siquiera sabemos si está suspendida o no, pero era un acuerdo que se tenía con el maestro Mati Batres y en conjunto con nuestra gobernadora, nuestra digna gobernadora, la doctora Tere Jiménez.
1: Y bueno, pues alrededor de un centenar de maestros fueron los que irrumpieron en las instalaciones de la delegación en la Avenida de las Américas, en donde se encontraba Jorge Luis Martínez, representante de la gente, los contrarios, para una reunión con autoridades del instituto, mismo al que literalmente los maestros de la CENTE, del CENTE, lo sacaron de la oficina, argumentando que no tenía toma de nota como sindicato, así como también no tiene la representación mayoritaria de los maestros, por lo que no le compete a él tomar acuerdos o negociaciones a nombre del gremio.
2: La situación aquí es la siguiente: la única representatividad sindical reconocida es el Sindicato Nacional de Trabajadores de la Educación a través de la maestra Adriana Ochoa Díaz, secretaria general de la sección 1. No hay ninguna otra representatividad oficial. Y con ella tenemos esta instalación de mesas tripartitas que ellos vienen a decir que se instaló. Mentira. Esta instalación ya tiene más de un año y donde hemos tratado muchos puntos sobre licencias médicas, sobre pensiones, sobre medicina del trabajo, sobre seguros institucionales, sobre un sinfín de temas.
1: Posteriormente los maestros se retiraron del lugar, José Luis.
0: Bueno, yo le pregunto a usted, pues no solamente a los maestros, a los burócratas, ¿qué calificación le ponen al ISSSTE? ¿Cuál es su calificación? Es la historia más fuerte de portada esta mañana. Maestros tomaron el ISSSTE, exigen respeto, pero sobre todo la mejora del servicio médico oportuno y de calidad. Urge mejorar. ¿Usted qué calificación le pone al ISSSTE? WhatsApp de JLM Noticias 734-449-122-5770.
3: Aparte de especialistas, en el ISSSTE que haya medicamentos, porque yo tengo una receta desde el día primero de agosto que hasta la fecha no me la pueden surtir. Ya mi cita otra vez se va a llegar el día martes primero y aún no me pueden surtir la primera receta.
4: José Luis Morales, si Morena está tan confiada de que va a ganar Aguascalientes.

0: está muy equivocada. Solamente que ya haya pactado con el narco, pues así sí podría, pero menos no va a poder.
1: Zuli, buenos días. Pasamos a la semifinal contra el Monterrey. Es increíble, todo el estadio se pintó de amarillo, apoyando la afición y las barras al América. Y vamos por el campeonato del ISCOP. Dieron un gran partido Brian, Rodríguez y Veiga. Saludos a todos los americanistas que tenemos en toda la República.

0: 7:36, hora del centro de México. Maestros tomaron el ISSSTE. Es un tema muy importante. Ellos dan el servicio de salud a miles de trabajadores del gobierno. Por eso pregunto, ¿qué calificación le ponen? Ya de plano, ayer tomaron las instalaciones, de plano, ya desesperados aquí en Aguascalientes. Está el tema Zacatecas y también el tema Puebla. ¿Por qué el tema Puebla? Porque aquí está la foto de uno de los asesinos del influencer César Gastelum. ¿Se acuerdan de aquel chavo que estaba transmitiendo en vivo afuera de un Kentucky Fried Chicken en Culiacán? Llegaron dos tipos en una moto y le dispararon y, por supuesto, de inmediato lo mataron. Pues al parecer, Carla Murillo, al parecer, Carla, hubo una balacera allí en Puebla. Y del lado de los traviesos, creo que murieron varios y otros fueron detenidos, entre ellos uno de los asesinos del influencer. El enfrentamiento fue en Cacalotepec, con un muerto y dos lesionados. Vamos hasta Puebla. Estamos en Aguascalientes, en Zacatecas, en Puebla. Saludo a Carla Murillo, de la red de corresponsales de JLM Noticias. Carla, ¿cómo estás? Buenos días.
1: Hola Pepe, ¿qué tal? Buenos días. Te informo que una persona perdió la vida y dos más resultaron lesionadas tras un enfrentamiento armado entre presuntos delincuentes y elementos de la Secretaría de Seguridad y Protección Ciudadana Federal, quienes realizaban una diligencia en Puebla. Los hechos ocurrieron la tarde de este miércoles a un costado de la carretera federal Atlixco, en el cruce de la avenida 24 de Febrero y calle Zapata, en San Antonio Cacalotepec, perteneciente al municipio de San Andrés Cholula. Tras la agresión se desplegó un operativo en el que participaron elementos del Ejército Mexicano, Guardia Nacional, corporaciones de seguridad estatal, Fiscalía General del Estado y policías municipales. Como resultado, se reportó la detención de dos hombres, quienes fueron trasladados a un hospital para recibir atención médica y posteriormente quedar a disposición de un juez de control. De acuerdo con las primeras investigaciones, los elementos federales realizaban una diligencia relacionada con el homicidio del creador de contenido Daniel Nolasco Gastelum, ocurrido el pasado 4 de agosto en Culiacán, Sinaloa. Posteriormente, Omar García Harfuch confirmó la detención de Jesús Alberto N., quien estaría presuntamente relacionado con este homicidio. Mientras tanto, familiares del joven que perdió la vida arribaron al lugar y señalaron desconocer si estaría relacionado con algún hecho delictivo. Serán las próximas horas cuando las autoridades proporcionen mayor información sobre este operativo y las investigaciones. Es el reporte, Pepe. Regreso contigo.
0: Son las 7:39 en Aguascalientes toman el ISSSTE. En Puebla agarran a uno de los asesinos de César Gastelum. 449-122-5770.
2: Buenos días, licenciado José Luis. Llamado a movilidad, no todo, tercer anillo. Las paradas llenas de personas, hasta 50, 40 personas esperando transporte público. Llámese la ruta 50. Las dos de norte a sur y de sur a norte o de oriente a poniente. Un llamado a movilidad. Estamos a unos días de entrada a clases. Imagínate cómo se va a colapsar el estado. Lejos de estar viendo morenistas y...
3: Muy buenos días, José Luis. No, pues mira, yo creo que la verdad, creo que no hay a cuál irle, sea el hospital Hidalgo, sea lo donde sea, se batalla, y no se diga más en esas dependencias, lo que es el IMSS y el ISSSTE, se ha estado batallando mucho últimamente, José Luis. Yo voy al seguro, tengo citas cada mes y a veces me quedan mal con una o con otra.
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0: Son las 7:40, estamos transmitiendo desde Aguascalientes para todo México, para todo el mundo. Estamos también en Puebla, vamos ahora a Zacatecas. En portada del periódico JLM Diario, duele Zacatecas. O fueron dos historias. Mi querido Alonso Chávez de NTR, del periódico más importante de Zacatecas, periódico hermano de JLM Diario. Localizaron fosa clandestina en Jerez. Empezamos con Jerez. Tres hombres y una mujer. Y la foto es durísima, tristísima. Triste. Apareció un, quiero imaginarme, un elemento pericial con unos tenis en la mano. Por supuesto, pertenecientes a estos hombres y mujeres asesinados. Pero además, encontraron dos cuerpos con narcomensaje. Ojalá y sepamos qué dice el narcomensaje. Porque fueron asesinados, pues ya no se sabe si en Aguascalientes o en Zacatecas. Es en los límites de Luis Moya y Cosío. O sea, el pinche infierno. Aguascalientes, la frontera Aguascalientes-Zacatecas, un puto infierno. Y aquellos, perdón, perdóname, de verdad. Alonso, perdóname. Y el pinche gobierno de Zacatecas invitándonos a la feria. No mames, es un pinche infierno el estado. Y los de Zacatecas dicen que los cuerpos estaban en Aguascalientes y los de Aguascalientes que estaban en Zacatecas. Como si eso hiciera la diferencia. Es la frontera. Límites de Aguascalientes y Zacatecas. Ambos estados tienen un grave problema de inseguridad. Estamos plagados de pinches mugrosos y de narcos. Voy con mi compañero Alonso Chávez, ahora hasta Zacatecas. Mi querido Alonso, ¿cómo estás? Buenos días.
5: Muy buen día, Pepe, qué gusto saludarte, qué gusto saludar al auditorio. Una fuerte movilización de corporaciones de seguridad se registró ayer por la mañana sobre la carretera 210 a la altura de las vías del tren y en dirección a Luis Moya, este municipio zacatecano limítrofe con Aguascalientes, tras reportarse la localización de dos cuerpos sin vida, que posteriormente fue confirmado el hallazgo por las corporaciones estatales de Zacatecas, y de nueva cuenta pues se generó aquí tratando de deslindarse las autoridades de que no era el territorio zacatecano, sino que estaban en territorio de Aguascalientes. El secretario general de gobierno, Rodrigo Reyes Muguerza, confirmó el hallazgo, informó que junto a los cadáveres fue encontrada una cartulina con un mensaje atribuido presuntamente a un grupo del crimen organizado. Reveló que el contenido del mensaje hacía referencia al estado de Aguascalientes. No dejó en claro si hacía referencia a que los cuerpos habían sido abandonados en Zacatecas y que habían sido las personas privadas de la vida en Aguascalientes, si estas vivían en Aguascalientes. Dijo que era un asunto que todavía se investigaba este contexto por parte de las autoridades de la Fiscalía de Justicia del Estado, y que también estaban investigando para determinar si los cuerpos fueron encontrados dentro del territorio de Luis Moya o dentro de Cosío, debido a que permanecían en una zona limítrofe entre ambas entidades, además de que pues las investigaciones continuaban para establecer la identidad de las víctimas y esclarecer lo ocurrido. Reconoció el secretario de gobierno de Zacatecas pues que está complicada la situación en la zona limítrofe entre el territorio zacatecano y el de Aguascalientes. Esto a pesar, tú recordarás, Pepe, que recientemente pues firmaron y anunciaron un operativo que han denominado Operativo Sagaz, que es un operativo de coordinación entre corporaciones e instituciones de procuración de justicia, tanto de Aguascalientes como de Zacatecas, para poder pues resolver esta crisis que tú ya mencionabas, esta crisis de seguridad que se tiene entre ambas entidades, Pepe.
0: Bueno, pues, ¿hace la diferencia? Yo le pregunto, gracias, mi querido Alonso, yo le pregunto al auditorio, ¿hace la diferencia? Si es encontrado una osamenta, si es encontrado un cuerpo, si matan a alguien 20 metros en Aguascalientes o 20 metros en Zacatecas. ¿Hace la diferencia? De verdad que tenemos un serio problema. Frontera, Aguascalientes, Zacatecas. Zacatecas es un pinche infierno. Zacatecas es un pinche infierno. Es un narcoestado. Ya los mismos narcos acusan al gobernador de proteger a otros narcos. Y es el matadero diario, diario. ¿Va a ir usted a la feria? Zacatecanos, ¿quieren feria o quieren paz? Es una gran pregunta hoy para Zacatecas. Estoy preguntándole a Aguascalientes qué opinan del ISSSTE 1225770. A ti, Zacatecas, te pregunto, ¿quieren feria o quieren paz? ¿Quieren una feria a la que no va a asistir absolutamente nadie? ¿O quieren vivir en paz? ¿Quieren que regresen las inversiones, la prosperidad, que estén mejor la educación, la salud, que ya se vaya a Monreal? Que ya se vaya a Monreal. ¿Qué quiere Zacatecas? ¿Quiere paz o quiere una feria? 449-122-5770.
6: Buenos días, José Luis Morales. Yo escucho a La Mexicana. Una opinión respecto al ISSSTE. Mira, José Luis, el servicio del ISSSTE no es malo. Y si hay medicamentos, lo que pasa es que ya somos muchos derechohabientes y ya no es suficiente el servicio, ya no da abasto. Entonces este mensaje es para nuestra próxima gobernadora, Nora, que desde ahorita empiece ya a hacer los trámites para una ampliación que le hagan al ISSSTE. Eso tiene mucho terreno ahí donde está atrás el estacionamiento para que amplíen la clínica al doble, porque ya no es suficiente para todos los derechohabientes que somos.
7: Buenos días, José Luis. Mi comentario sobre lo que están diciendo del ISSSTE. Sí, efectivamente, un servicio pésimo. Ahí llegas y tienes que estar comprando tu medicamento para que te lo estés suministrando en caso de que te quedes internado. Y si vas por medicamento, hay mucha escasez de medicamento. Un trato inhumano por parte del personal, de las enfermeras, de los doctores. Y te lo digo porque yo pasé por eso. Entonces, pues para que tengan el conocimiento de qué sirven tantas aportaciones.
8: Buenos días, yo escucho a La Mexicana. El ISSSTE es el peor instituto de salud a nivel estatal. Y adivinen por quién es manejado. Así es, por Nora Rubalcaba y su familia.

Son las 7:48, las 7:48, estamos cubriendo toda la portada del Hidrocálido JTL Mediario. Ya estamos en vivo, ya estuvimos en vivo desde Zacatecas, desde Liste, desde Puebla. Veo también en la portada, Estados Unidos pausó a nivel mundial citas para visas de inmigración. Ya no hay visas para ir a Estados Unidos. Si tú tenías cita, todas las citas están canceladas en consulados y embajadas del mundo entero, ¿eh? Ni una visa más para ir a Estados Unidos. Las semifinales de la Leagues Cup. Oiga, que ya entregaron la presidencia municipal de asientos después de 4 días de protesta por el municipio 12. Ahora yo les quiero preguntar a los habitantes de asientos, ¿por qué entregaron la presidencia? ¿Negociaron? ¿Ahora ya están de acuerdo con el municipio número 12? ¿Están de acuerdo? ¿No están de acuerdo? ¿Cómo amanece asientos? ¿Cómo amanecen asientos y Villa Juárez? Por favor, repórtense con José Luis Morales. Aquí sí se puede. Aquí sí se puede. Aquí sí se puede. Aquí no mandan ni el gobierno, ni los narcos, ni los delincuentes. Aquí manda la gente. Hoy escriben aquí Azucena Uresti, Grecia y Mónica en la mira. Raimundo Riva Palacio, la guerra de las patadas, la conspiración. Catón escribe de política y de otras cochinadas. Mario Maldonado, comienza el destape de corcholatas en Morena. Carlos Loret de Morla, la burla. El gobierno y Morena quieren hacer como que no tiene nada que ver con Rubén Rocha Moya. Nos quieren vender la idea de que la presidenta Sheinbaum dio un golpe de timón para sacarlo del poder, pero Rocha Moya está libre. Ese es el gran punto, fíjese. Yo descalifico lo que hizo Rocha Moya. Aplaudo lo que hizo la presidenta el fin de semana, mandarlo a chingar a su madre. A él y de pasadita a López Obrador, ¿no? Aquí mando yo soy la presidenta, pero en el fondo es como lo que yo ahorita preguntaba sobre la frontera Aguascalientes-Zacatecas. ¿Qué importa si está 10 metros allá o 10 metros acá? Pues tienes un pinche infierno en la frontera. La entrada al infierno, la entrada a Zacatecas, es peligrosísima. Y esto que dice Loret, hace días se lo pregunté a usted aquí. Ok, ya, el señor regresó, luego ya volvió a pedir licencia y ya todos le dieron la espalda. Pero está libre. Rocha Moya está libre. Ese cabrón no está en la cárcel. Ese pinche narco, descarado narcopolítico de Morena, aunque lo corran de Morena y todos pinten su raya hace 2 semanas, no está solo, no está solo, no está solo. Ahora lo mandan a chingar a su madre. ¿Pero qué? ¿Pero yo qué? ¿Usted qué? ¿Nosotros qué? Ese cabrón, ese pinche asesino, narco asesino corrupto, el que recibió cientos de millones de pesos del narco para apoyar a Morena y a López Obrador durante años, durante sexenios. Ese cabrón está libre. Impunidad, impunidad. Y claro, por supuesto que no. No nos dejamos engañar. Rigor. Rigor hoy escribe en el Hidrocálido JLM Diario. Cómprelo temprano, ¿eh? Cómprelo muy temprano. Oiga, antes de la pausa, déjeme revisar cómo están las redes y le comparto a usted las últimas publicaciones, una en especial, porque me estaban preguntando por qué el helicóptero Halcón está sobrevolando muchas personas. Empezaron a reportar aquí porque están viendo el helicóptero del municipio, el Halcón 1, volando sobre la ciudad. Y yo le confirmo que el alcalde Leo Montañez está realizando un recorrido de vigilancia por la ciudad y por comunidades. Y según entiendo, lo está haciendo frecuentemente, cosa que me da mucho gusto. Ahora que está controlado el crimen organizado, pero que se desataron los delincuentes en la ciudad, robando en casas y en negocios, pues me parece una sana respuesta que se ponga las pilas la policía municipal y el propio presidente, aquí lo tenemos en video. Aquí tengo el video de Leo Montañez vigilando desde temprano la ciudad en el helicóptero Halcón 1 de la presidencia municipal. Eso me da gusto.
si hay un problema, ver que la autoridad responda, que dé la cara, que no se deslinde, sino que se ponga a trabajar, es lo que exigimos de los gobernantes. Y aquí está ya el video de Leo Montañez en JLM Noticias, recorriendo la ciudad. Urgente también, en estos momentos tengo enfrentamiento activo en Tabasco, Zacatecas. Se le pide a la población mantenerse en los hogares. Sé que me están escuchando mucho en Zacatecas. Ahorita hay balacera, hay enfrentamiento en Tabasco, Zacatecas. La carretera federal 54 se encuentra cerrada. Es información en proceso, es información urgente que está dando José Luis Morales a Zacatecas. En este momento tenemos enfrentamientos en Tabasco, Zacatecas. Otro día más, no mames. Y todavía vienen los pendejos a invitarnos a la feria. Todos los pinches días hay matanzas en Zacatecas. Vive sus peores momentos. Y todavía se atreven a hacer una feria. Tirar millones en una feria, invitar a la gente a una pinche feria a la que nadie va a ir. Una feria de narcos, una feria de sangre. La devastadora masa de agua, hielo y rocas que arrasó toda una ciudad en Nepal y en el Tíbet. Ahorita ya el balance, fíjese, le doy un nuevo balance. Ya van 400 muertos en Nepal, ¿ya ve? 1500 desaparecidos. Pues están muertos.

0: muertos. Sí, fue terrible, fue terrible. Viene un mapa especial, una producción especial de JLM Noticias que explica qué fue lo que pasó. 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José Luis Morales, ya van 400 muertos. Adelantan la libertad del actor Pablo Laile por la muerte de Juan Ricardo Hernández, un hombre con quien tuvo un altercado vial y terminó a golpes. Va a recuperar su libertad antes de lo previsto, luego de que un juez de Florida adelantó la fecha en que va a salir de prisión. Por fin va a salir de la cárcel Pablo Laile. Y por supuesto que ya están las portadas disponibles de JLM Diario, tanto el Hidrocálido como el Universal. 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Es momento de hacer pausa, son las 7:56. Vamos a los mensajes de la audiencia, vamos a los mensajes de las marcas más importantes de México y del mundo. Y regresamos. Y le seguimos. Esto apenas está empezando. Buen jueves para todos. Jueves. Muchos le llaman en Estéreo Rey, le llaman el jueves de Club de Toby. Hoy se empiezan a juntar los amigos al dominó, a la cheve, a cualquier actividad. Pero hoy es jueves del Club de Toby. Un saludo para todos. Jueves 27 de agosto. Vamos y venimos. Son las 7:57. 449-122-5770.
1: Mire, licenciado, donde quieres igual, en el ISSSTE, en el IMSS. Mire, yo tengo tiempo llevando a mi mamá a curaciones a la clínica de heridas del ISSSTE, clínica 3, y el elevador tiene más de un año descompuesto y no han hecho nada para arreglarlo. Batalla uno cuando lo lleva en silla de ruedas.
2: José Luis, buenos días. Opina cada pinche chairo tonto que ni siquiera se da cuenta de lo que está sucediendo realmente. Pero ahí está, tenemos el sistema de salud mejor que Dinamarca.
3: Buenos días, José Luis Morales. Mira, definitivamente el ISSSTE está para la madre, está mal completamente. Esos compañeros que dicen que la futura gobernadora Nora Rubalcaba empieza a tomar cartas en el asunto, ya tuvo la oportunidad y nos fue peor. Nomás acomodó a sus familiares y nos fue peor. Ya.
4: Buenos días, José Luis Morales. Para las López Beltrán les queda la canción de Paquita, la del barrio, Rata de Dos Patas.
5: Oye, José Luis, más bien, y todavía Morena quiere que votemos por Morena. Aquí los de Aguascalientes. Para que se ponga igual que Zacatecas.
6: Aquí no queremos narcomorenistas, narcoterroristas.
7: Ese que dijo que había medicamentos en el ISSSTE, se ve que nunca ha pisado el ISSSTE. Desgraciadamente, ni buena atención, ni medicamentos hay en el ISSSTE.
8: El servicio.
9: José Luis, buenos días. Pues ahí está el ejemplo claro y tangente y tangible de lo que va a pasar en Aguascalientes si gobierna Morena. Monreal con Zacatecas ya no puede y quieren hacer lo mismo aquí en Aguascalientes. Fíjate cómo poco a poco la mayoría de los gobernadores morenistas está siendo investigado por gobiernos extranjeros, en concreto el gobierno americano. Por algo será. Gracias, Andrés Manuel, con todas tus promesas incumplidas y con tus narcoaliados.
10: Pues bueno, yo diría que para las elecciones lo piensen muy bien, porque no es nada descabellada la idea de que Monreal le está pagando la campaña a la candidata.

0: candidata de Morena de aquí. Y si ganase, cuídense, porque Monreal tendría carta abierta para hacer lo que quiera con Aguascalientes.
1: Buenos días, Pepe Morales. Yo escucho a La Mexicana. Oye, nada más una cosa le pedimos a toda la gente que se ha venido a radicar a Aguascalientes, que aquí no queremos a Morena, que piensen bien su voto. No queremos estar como Zacatecas. Piensen bien su voto y aquí no somos de Morena.
0: Hola, José Luis. Pues bueno, mira, desde que está David Monreal en el gobierno, solamente trae lo que le gusta a él. Corridos tumbados, reggaetón, norteño, pero quién sabe quién nos conozca. Es muy raro que traiga gente de otros géneros y algo cultural, porque hasta la semana cultural también la echan a perder. Ese es lo que toca, lo echa a perder, igual que su hermano.
2: Hola, José Luis, buenos días. Solo para comentar, llevo a mi papá desde hace 2 años a las clínicas de hemodiálisis del Seguro Social, del IMSS aquí en Aguascalientes. Ahora en la nueva clínica, al inicio pues arrancó con algunos detalles, después empezó a dar un servicio pues aceptable, pero poco a poco vemos que está decayendo esta nueva clínica de hemodiálisis, principalmente por la falta de personal y los retrasos que hay para la atención de los pacientes.
3: Claro que el ISSSTE está muy mal. Mi padre requería un estudio, pasaron 3 meses, mi padre falleció. Me hablaron después de que ya había fallecido. ¿Cómo puede estar bien?
4: El chiste, fuiste al ISSSTE y te moriste. Ojalá y no entre Morena, porque ahora sí nos va a cargar la que nos trajo. De hecho, la de compras de medicamentos es hija de Nora Rubalcaba. Y vean cómo estamos.
5: Fíjate, hace 12 años un médico jubilado del ISSSTE me platicó que ellos tenían cierto número de incapacidades autorizados para dar, que si se pasaban de ese número perdían un bono. Entonces decía, ¿tú crees que un médico quiere perder ese bono? A la chingada los pacientes. Entonces, eso fue hace 10 años. Imagínate ahora con la mierda de Morena. Es una cagada el ISSSTE.
6: Buenos días, yo escucho La Mexicana. Coincido con todas las personas que reportan el mal servicio del ISSSTE. El día lunes yo fui a hacer un trámite y estuve más de una hora en la coordinación de cirugía, esperando a que me autorizaran una firma para un trámite. Son mucha burocracia en el ISSSTE, esperando al coordinador más de una hora y todavía llega, se pone a desayunar y cierra la puerta y nos tarda más de media hora el doctor Cortés. No hay nada de empatía con los derechohabientes.
7: El servicio del ISSSTE es súper malo. No tienen ni lo más básico en urgencias del Hospital General. No tienen para un ultrasonido ni radiografías. Tiene que andar uno buscando por fuera. Si no llega con una urgencia, todavía tener que andar buscando dónde le hagan ese servicio, si se supone que ahí lo deben de tener. Entonces, ¿para qué nos quitan nuestros impuestos?
8: El servicio del ISSSTE es de verdad para dar vergüenza. Está peor que si fuera del Bienestar. Hace 7 años fui y me dijeron que no tenía nada. A los pocos meses me seguía sintiendo mal y a los pocos meses fui al IMSS y en el IMSS me revisaron y en menos de un mes me diagnosticaron cáncer. Y ahí fue donde llevé mi tratamiento, porque en el ISSSTE nada. Hace unos meses me lastimé en una rodilla y todavía es momento que no me pueden pasar con el traumatólogo. No me quieren mandar a hacer los estudios que requiero. Ya llevé la orden médica por parte de un doctor privado. Dicen que ahí no lo pueden hacer. Y tampoco me quieren mandar con el especialista. Si vamos al servicio de urgencias, he estado ahí hasta 5 horas esperando para que me atiendan sin ver que haya movimiento. La verdad es que es una verdadera vergüenza el trabajo que realiza el ISSSTE.
9: Oye, ese cabrón nada más que quiere que hagan una ampliación en el ISSSTE, en el estacionamiento. No hay medicamento, güey, mi esposa está mala del corazón. Tampoco hay cardiólogo, güey. No hay nada en esa chingadera.
10: José Luis, buenos días, yo escucho La Mexicana. En Aguascalientes estamos igual, no hay nada de medicamentos, nada. si no fuera por Dispensario de Medicamentos Aguascalientes, que apoya al Estado, yo no sé qué haría la gente.
11: Hola, ¿qué tal? Buenos días. No hay que olvidar que Genaro García Luna, el secretario de Seguridad durante el gobierno de Felipe Calderón Hinojosa, es el único detenido y condenado en los Estados Unidos, funcionario de alto nivel, por actividades ligadas al narcotráfico. Si ha habido un narcogobierno, es panista.
12: Buenos días, yo escucho La Mexicana. Con respecto a lo que dijo ese baboso de que en el ICE están a toda madre, no manches, o sea, mi suegro se atiende en el ISSSTE, es paciente diabético y ni siquiera tiene medicamentos, no digas estupideces. Sí, el ISSSTE ahorita está peor que el Seguro Social.
13: José Luis, buenos días. Oye, acabo de escuchar un comentario de un fan tuyo, con respecto a que la hija de Nora Rubalcaba es la encargada de compras en medicamentos del ISSSTE. ¿Por qué no has hecho una investigación, José Luis, de cuántos familiares tiene Nora Rubalcaba en puestos, pues, de poder públicos?
14: El servicio del ISSSTE es una mierda, es una vasca, junto con todos sus trabajadores.
15: Buenos días, José Luis, yo escucho La Mexicana. El seguro y el ISSSTE, bueno, lo que estoy escuchando es lo mismo. Una porquería de servicio. Yo me quedé paralítico de brazos y manos. Me fregué de las cervicales. Y en el seguro me decía la doctora que no tenía autorización para mandarme con el especialista. Me tuve que operar por fuera. La pura pieza que me pusieron en mi cervical me costó 68,000 pesos.
16: ¿Qué tal, José Luis Morales? Sí, el ISSSTE, la verdad, es un asco de hospital, la verdad, no sirve para nada. Hemos ido 2-3 veces a urgencias, hemos esperado más de 5 horas y no nos pasan. Mejor terminamos yéndonos a un hospital privado. Ya que hagan algo, urge.
17: Hola, José Luis, buenos días. Hoy te habla ese pinche chairo croquetero, que sí hay todo en el ISSSTE, que todo hay, que nada más las instalaciones ya no dan abasto. Pinche baboso, pues que no estás dándote cuenta cómo nos tiene el pinche Morena.
18: Buenos días, escucho La Mexicana. A ese amigo que dice que ganó en América, que todo el estadio estaba pintado y todo eso, y hasta ahí llegaron, mi amigo.
19: En el ISSSTE, pésimo servicio, no hay medicamento, yo lo tengo que comprar por fuera, que es carísimo. Cada caja son 2,000 pesos, que se ocupan cada 3 semanas. Nunca hay medicamento, la atención es pésima de la clínica. En dirección, la secretaria también. Muy mal encarada, trata muy todas las personas.
20: Buenos días, José Luis, buenos días. Bueno, pues nada más pregúntale a los que trabajan ahí en el ISSSTE, a los enfermeros, a todo el personal, ¿cuántas quincenas, cuántos meses les deben de sueldo, José Luis? A ver si están muy, muy chingones.
21: José Luis, buenos días, yo escucho La Mexicana. Para toda esa gente que dice que el país está bien con Morena, pinches comunistas, pendejos, vean cómo está el IMSS, el ISSSTE, los precios de la canasta básica.
22: Buenos días, yo escucho La Mexicana. Solo les recuerdo que cuando llegó el Cacas al poder, quitó el Seguro Popular, una buena opción que tenían los que no eran derechohabientes. Según él, puso una megafarmacia que ahorita no tiene ningún medicamento y acabó con todo el sector salud. Felicidades a todos los que votaron por Morena.
23: Tengo 3 años que me iban a operar en el seguro y me mandaron a León, que porque aquí no había aparatos, y de allá para acá me regresaron, que me iban a operar aquí un ojo y el otro me lo iban a operar allá. Y al último, el día que fui a firmar, me salieron con que no tenían presupuesto y ya estoy quedando ciego.
19: Cuando uno va a urgencias del ISSSTE, te tardan mucho tiempo en la sala de espera. Mínimo, ya sabes que son 2, de 2 a 3 horas.

0: horas. Una vez sí estuve las 5 horas, como dicen otras personas. Ya que pasas y te das cuenta por dentro, están solo los consultorios sin pacientes, la gente toda está en la sala de espera por fuera y te das cuenta que no pasan a nadie más hasta que, por ejemplo, si te canalizan a rayos X, tú tienes que ir por a formarte ahora a rayos X y están solo los consultorios y la gente esperando afuera. No hay como fluidez o para las personas ir atendiendo y canalizando.
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2: Muy buenos días, este es el reporte vial. En estos momentos tenemos un vehículo varado sobre Avenida Aguascalientes Oriente, esto a la altura del fraccionamiento Parras, esto en sentido de circulación de sur a norte. Tome sus precauciones ya que se está generando bastante tráfico en la zona, lo que ya está provocando un cuello de botella. Se le recomienda utilizar vías alternas o también salir con tiempo para que llegue bien a su destino y evitar más accidentes.
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Momento, las 8 de la mañana ya con 24 minutos, hora del centro de México. Las 8 con 24 del jueves 27 de agosto del año 2026. Soy José Luis Morales de JLM Noticias. Estoy reportando una temperatura de 17 grados centígrados y estoy regresando de la pausa, comenzando nuestra segunda hora de noticias, escuchando a la gran Daniela Romo. Daniela Romo nace un día como hoy, hace ya varios años, ¿eh? Nació en 1959, cantante, actriz y conductora mexicana. Este, su tema más popular, vigente todavía en la radio. Cumpleaños, la gran Daniela Romo. Hoy es el Día Internacional del Deporte para el Desarrollo de la Paz. Hoy es Santo de Mónica, de Cesario, de Guarino y de Domingo. Jueves 27 de agosto, año 2026. Le reporta a usted en el clima. Hoy jueves amanecimos con 14 grados fresco y nos vamos a 30, 31 grados en la capital de Aguascalientes, México, sin pronóstico de lluvia. Operan ya algunas casas de cambio y bancos en la República Mexicana. El dólar está en 16.98. En este momento, dólar 16.98. El reporte de JLM Noticias. Revisamos la red. Antes de seguir con el periódico JLM Diario, antes de seguir con el guión de JLM Noticias, déjeme revisar la red. Por supuesto, todos los días agradezco a todos los taxis, a los urbaneros, a toda la gente que en los coches, yo sé. Tenemos, hoy es Santo de Mónica, de Cesario, de Guarino y de Domingo. Jueves 27 de agosto, año 2026. Le reporta usted en el clima. Hoy jueves amanecimos con 14 grados fresco y nos vamos a 30-31 grados en la capital de Aguascalientes, México, sin pronóstico de lluvia. Operan ya algunas casas de cambio y bancos en la República Mexicana. El dólar está en 16.98. En este momento, dólar 16.98, el reporte de JLM Noticias. Revisamos la red. Antes de seguir con el periódico JLM Diario, antes de seguir con el guión de JLM Noticias, déjeme revisar la red. Por supuesto, todos los días agradezco a todos los taxis, a los urbaneros, a toda la gente que en los coches, yo sé, tenemos un contundente

0: antes de seguir con el periódico JLM Diario, antes de seguir con el guión de JLM Noticias, déjeme revisar la red. Por supuesto, todos los días agradezco a todos los taxis, a los urbaneros, a toda la gente que en los coches, yo sé, tenemos un contundente primer lugar, todo mundo nos escucha en el auto en Estéreo Rey y La Mexicana. A los que les gusta el inglés, pues Estéreo Rey, a los que les gusta la música mexicana, La Mexicana, pero son estaciones JLM Radio de José Luis Morales, muchas gracias. Saludo a todo México en Star TV, canal 149. Saludo a los lectores de JLM Diario y a la gente que está conectada, gracias. Voy por 200 conectados en Twitter, 600 conectados en Facebook, 1000 conectados en YouTube, gracias. El próximo lunes ya va a ser la locura, el próximo lunes regreso a clases y los números empiezan a disparar, va a ser la locura. ¿Qué estoy publicando de última hora? ¿Qué hay esta mañana en las redes de José Luis Morales? Imagen del enfrentamiento, ya tengo imágenes del enfrentamiento activo en Tabasco, Zacatecas, en la comunidad de San Luis, Los Oyates y presa de Lucerna, Calvillo, Aguascalientes, colindantes con el punto. Madres, lo que le digo, nuestro estado tiene frontera con el puto infierno, y ese puto infierno es Zacatecas. El Zacatecas de David Monreal, que tira millones en una feria. Y que la gente nos dice, no queremos feria, queremos paz. Y queremos que te vayas ya a David Monreal. Y mire, tenemos problemas en Cocío, por la cercanía con Zacatecas, y tenemos cuerpos y narcomensajes. En este momento estoy reportando también mucha tensión en la presa de Lucerna, en Calvillo, Aguascalientes, colindante con la zona de Los Cañones y Tabasco, allá en Zacatecas. Caroline Leavitt hoy vive su último día como vocera de Donald Trump y de la Casa Blanca. Hay video en JLM Noticias. La presidenta Sheinbaum pide que se haga justicia en el caso Fernando Farías Laguna, señalado por huachicol fiscal. Lo acaban de regresar de Argentina, narcote, huachicolero, vicealmirante de la Marina, miembro de la Marina, sobrino del secretario de Marina de México, sí, del cártel de los López Obrador. Y esta mañana habló del tema en la mañanera la presidenta Claudia Sheinbaum, quien ya está en JLM Noticias. Corre video.
1: Ya se define la situación jurídica del exfuncionario Fernando Farías Laguna. Él está señalado por la fiscalía por este delito del huachicol fiscal. ¿Qué espera de este caso en la impartición de justicia?
2: Justicia. Esta persona, lo explicó la fiscal en uno de sus mensajes que acostumbra hacer para dar a conocer a la opinión pública, a la gente, al pueblo, las razones sustantivas o las causas por las cuales establece una carpeta de investigación de alguna persona o cuando se obtiene una orden de aprehensión de un juez. En este caso, ella explicó claramente que había una denuncia del extitular de la Secretaría de Marina en la Fiscalía General de la República contra algunas personas de la propia Secretaría de Marina. El primer año que estuvo el fiscal Gertz, mientras nosotros fuimos, o ya como presidenta, a una nueva denuncia que hace el actual titular o la Secretaría de Marina de estas personas y otras personas vinculadas con un buque que se encontró en Tampico, que traía combustible y que quería entrar al país diciendo que tenía otra sustancia y no el combustible, es decir, quería contrabandear combustible. A partir de ahí se presenta una nueva denuncia y se hacen las detenciones en el 2025. Esta persona que acaba de regresar de Argentina, expulsado de Argentina, solicitud del gobierno de México, pues tiene una carpeta de investigación muy sólida, denunciada en su momento por el extitular de la Secretaría de Marina y por el actual titular de la Secretaría de Marina.

0: También estoy publicando que la FDA en Estados Unidos acaba de aprobar un fármaco, una medicina, contra el cáncer de páncreas. Los pacientes que recibieron Razonque, ese es el nombre, Razonque, vivieron el doble de tiempo que aquellos que recibieron un tratamiento estándar. Qué buena noticia. López Obrador tiene un hijo pendejo y ambicioso, viral, está el líder del PRI en Guerrero, Pilar Vadillo. Presidenta confirma iniciativa en el Congreso para que candidatas y candidatos a presidentes de la República y gobernadores solamente puedan tener una nacionalidad, la nacionalidad mexicana. Mega operativo federal en las últimas horas en Tampico y Altamira deja un detenido, 5 inmuebles, 135 animales exóticos asegurados tras 5 cateos. Guerra en la FIFA. UEFA, CONCACAF y Asia van por la cabeza de Infantino. Y miren nada más, como que ya salió el peine, ¿por qué tanta bronca contra Infantino? Pues resulta que se relacionó con la familia de Trump, con un cuñado de Trump, quiso vender el 20% de la FIFA sin avisarle a nadie. Infantino quiso vender una parte de la FIFA a la familia de Trump, 20%, sin avisarle a nadie. La balacera en Tabasco, Zacatecas. Lo del helicóptero, que mucha gente me preguntaba, ¿qué está pasando? Bueno, lo que está pasando es que Leo Montañez estaba en el helicóptero haciendo recorridos de vigilancia, cosa que se agradece. Y le acompañaban el titular de la policía. Y ojalá lo hagan diario y acaben con los pinches rateros que ya tienen desesperada a la gente del comercio y de los hogares. El devastador hielo, la devastadora agua y las rocas que arrasaron con una parte de Nepal y el Tíbet en China. Y están subiendo los números, ya vamos en 400, 500 muertos y miles de desaparecidos. Y le decía que se adelanta probablemente la liberación del actor Pablo Lyle. Él se peleó en Estados Unidos con una persona grande y lo mató. Cayó mal esa persona y se murió. Y desde entonces está en prisión y están las portadas de nuestros periódicos. Son las 8:33, vamos al WhatsApp 122-5770.
1: Buenos días, José Luis. El ISSSTE sí tiene un pésimo servicio. A mi papá le hicieron una cirugía en su rodilla y en urgencias lo tuvieron desde las 8 de la mañana y lo atendieron a las 3 de la tarde, llegaron a la casa a las 4 pasadas. Es una persona de más de 80 años. Entonces, no tienen nada bueno ahí.
2: Buenos días, José Luis. Oye, toda esa gente que quiere que quede Morena aquí de gobernadora, Nora, a veces lo quiere tener, o son narcos, o tienen familia narcas, o delincuentes, o malandros.
3: A los jubilados ya no los quiere atender el ISSSTE, y ya no los atiende. ¿Que se les tiene que poner demanda?
4: Buenos días, José Luis. No, nomás un comentario. Esta persona idiota que dice que el ISSSTE, que es pésimo servicio, siempre lo ha habido, pero desde que Morena tomó el cargo hace 7, 8 años, con este maldito decrépito de López Obrador, se fue todo al carajo.
5: Buenos días, José Luis. Para todos esos charitos mugrosos, hambrientos, que dicen que Morena, seguramente por el berrinche de querer sacar al PAN, tienen muy buenas credenciales Morena en cualquier estado y seguramente están mejor que en Aguascalientes. Que escojan cuál: Baja California, Veracruz, Oaxaca, Zacatecas, Tamaulipas. ¿Están mejor que Aguascalientes? Seguramente sí. Por eso tiene muy buenas credenciales y referencias Morena para ganar la gobernatura, ¿verdad?
6: El hidrocal.

0: 8:36, hora del centro de México, 8:36. Seguimos con la prensa. Estamos leyendo el hidrocálido JLM Diario, por cortesía de Citara, el desarrollo inmobiliario más gigante de México, de Plus Valterra, 831-0700. 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Hidrocálido confirma lo de Zacatecas. Pues ya no son dos, ya son tres. Fosa clandestina en Jerez. Cuerpos con narcomensaje en Luis Moya. Y ahorita, super balacera en Tabasco. Vamos a la feria, claro. Llévenos, don David Monreal, invítenos a la feria para que nos secuestren, para que nos maten. Que viva Zacatecas, que viva Morena, que viva el narcotráfico. Maestros toman el ISSSTE y la gente está enojadísima con el ISSSTE, ¿eh? Durísimos WhatsApp en contra del ISSSTE de Aguascalientes. ¿Usted qué calificación le pone? Ya agarraron a uno de los asesinos del influencer César Gastelum. La avalancha en Nepal. Las semifinales de la League's Cup, solo de mexicanos. Y esto que le confirmo, ¿eh? Se acabaron las visas. Lo avisé muy temprano y lo estoy confirmando. Se acabaron las visas, ya no hay visas para entrar a Estados Unidos. Vámonos al Universal, JLM Diario. Ahora cambiamos al Universal. Lula Reyes, ¿qué saber de México y del mundo? Son las 8:39. Lula, buenos días.
1: Gracias, Pepe, buenos días. Sigue la tragedia en Nepal. La avalancha mortal deja cientos de turistas desaparecidos. El recuento más reciente de las autoridades señala que van 359 los muertos y siguen aumentando, además 1,400 desaparecidos. Sismo de 5.1 vuelve a sacudir Colombia, ahora se sintió en el departamento de Santander. Estados Unidos acusa al R1 y al R2 por tráfico de drogas y posesión de armas. Ellos son señalados como comandantes del cártel Jalisco Nueva Generación, son Ramón y Rafael Álvarez Ayala. Estados Unidos pausa en todo el mundo las citas para solicitar visa. Embajadas y consulados comunican el cambio. Marina da de baja definitivamente a Farías Laguna. Fernando Farías Laguna pierde grado de contralmirante y todos sus privilegios. Castro y Nieto, las nuevas corcholatas de Morena. La Comisión de Elecciones de Morena designó a Imelda Castro y Santiago Nieto como coordinadores estatales en Sinaloa y en Querétaro, respectivamente. Somos México ya tiene nuevo nombre, color y logo. El cambio del nombre es un atropello, acusan. La 4T se deslinda de Enrique Isunza. El senador solicitó separarse de la bancada yenda en el Senado, pero no pidió licencia. Será legislador independiente. Alianzas del 27, las de

Mira, el CEN del PAN, esto lo dice el presidente Jorge Romero. Ay no, Terian, farmear Aura, y ahora pasean plátanos como mascotas. Pues, ¿qué sigue? Pasear a un perro por las calles de Morelos es una escena cotidiana. Pero hacerlo con un plátano, sujeto con una cuerda, como si se tratara de una mascota, ay no, definitivamente no lo es. ¿Qué sigue ahora? Es el reporte que tengo por ahora.

0: 8:41, 8:41, hora del centro de México, 8:41, y vámonos al aguas. Vamos a terminar JLM Diario, el gran diario de Aguascalientes, periódico de adeveras, JLM Diario. Y vamos al aguas, brutal choque. Muchos accidentes. Está reportando el aguas, choque en Agustaderito. Estarán en el bote un par de jauleros que levantaron y golpearon un paisano. En Guerrero, imparable ola de violencia, 24 horas en 24 horas. 9 personas asesinadas. ¿Quién gobierna Guerrero? Ah, Morena, ¿verdad? Sí, Morena. Katy Perry confunde la frase mucha ropa con puta loca. Un video muy bueno que está en JLM Noticias. Osito, son las 8:42. Adelante, Oso, buenos días.
1: No puede ser, José Luis. Muy buenos días. Buenos días a todo el auditorio. Levantan y golpean a un joven que acababa de llegar de Estados Unidos. Esto con la finalidad de visitar a sus familiares y pasar una temporada allá en su ciudad de origen, sobre todo en su pueblo natal, San Rafael de Ocampo, Asientos, Aguascalientes. Intentaban obligarlo a que les diera información de una mujer que al parecer es su hermana, y ante esta situación lo dejaron severamente golpeado y ahora está en el hospital atendiéndose debido a estas lamentables lesiones. Además, autoridades de Aguascalientes de los tres niveles de gobierno bajo el operativo Sagaz aseguraron droga, marihuana, cristal y cocaína, esto en una terracería del municipio de Calvillo, que se encuentra colindante con Zacatecas. Como ya lo acabas de mencionar, José Luis, arden las fronteras de Aguascalientes y Zacatecas. Además, aparatoso choque en Avenida Agostaderito deja como saldo 2 lesionados. Esto fue provocado por un hombre de 79 años de edad, quien perdió el control de su unidad derivado de unas boyas que se ubican en esta carretera número 42. Y por si fuera poco, maldito loco intenta ahorcar a su mujer, esto en el fraccionamiento Villa Las Palmas. Hasta aquí con lo más relevante en el ámbito policíaco, José Luis, amigos del auditorio, muy buenos días.
0: Con 44 horas del centro de México, recibo en el estudio a mi querido Toño Martín del Campo. Hoy es jueves y tenemos una aproximación semanal con el Senado de la República. Sabemos cómo andan las cosas en México. Es como el micrófono de JLM Noticias en el Senado, así como el que nos cuenta el Radio Pasillo allá en las cámaras federales. Mi querido Toño, bienvenido a tu casa, buenos días.
2: ¿Qué tal, Pepe? ¿Cómo estás? Muy buenos días, qué gusto saludarte, por supuesto, a ti y a tu gran auditorio, y efectivamente, ya en unos cuantos días estaremos otra vez en periodo ordinario, de hecho, la próxima semana. Este fin de semana ya tendremos nuestra reunión plenaria, en donde tendremos la parte estratégica y ahora sí, de todos los senadores del grupo parlamentario, vamos a presentar o vamos a hacer el paquete de iniciativas, que es así como está establecido en lo que es la legislación como tal, ¿no? Y para esto, bueno, pues yo creo que se vienen muchísimas cosas, muchísimos chismes, muchísimas información.
0: Está calientito,
2: que está,
0: ¿no?
2: Muy caliente, claro que sí. Sabemos de que en este momento, bueno, pues hoy hay un tema que es a nivel nacional, pero que esos acuerdos bilaterales entre México y Estados Unidos, pues cada día está más caliente, y que por lo tanto, pues vamos a ver qué es lo que pasa, qué es lo que sucede. Vemos que el gobierno de Estados Unidos está apretando muchísimo a lo que es el gobierno de México, y que con esto, bueno, pues vamos a ver cuáles son las consecuencias económicas que tendremos.
0: Rocha Moya regresa, se va. Pero no está en la cárcel, Toño.
2: No, es parte de la gran impunidad que hay y que existe en este gobierno mexicano, desgraciadamente. Al final de cuentas, lo que nosotros queremos es de que se respete la ley, sea quien sea, y lo hemos comentado y lo hemos dicho. Y también igual, Pepe, comentarte que al final de cuentas yo creo que hoy la presidenta pues tiene una gran disyuntiva. O hacerle caso a lo que es Palenque, Macuspana, o hacerle caso realmente el poder entregar a algunos delincuentes que los está requiriendo lo que es Estados Unidos. Entonces yo creo que ella ahora sí está la espada contra la pared. ¿Qué es lo que hace? ¿Qué es lo que va a hacer en los próximos días? Porque la decisión que ella tome va a ayudar o va a perjudicar a todos los mexicanos. Lo he dicho y lo he comentado y lo seguiré reiterando. Ojalá que tome la mejor decisión por el bien de los mexicanos y no por el bien de un partido político o de su partido político, porque al final de cuentas lo que ella haga pues va a repercutir para todos.
0: Ahora, entonces, otro ojalá que se vea como otro de Sinaloa trae un pedo con un compañero tuyo.
2: Insunza. Senador Insunza.
0: A ver, ¿qué pedo? ¿Es de la gente de Rochamoya?
2: Sí, es operador.
0: Más, él iba a ser el próximo candidato de Morena a gobernador. Literal,
2: así es, claro.
0: Y Tom valió madre, ¿no?
2: Todo se cayó.
0: Estados Unidos lo investiga por narco. Y el güey lleva como 130 días que no se para, sigue cobrando, no pide licencia, y ya se separó de Morena.
2: Sí.
0: Es como senador independiente.
2: Es senador. Fíjate que algo muy, muy interesante, Pepe, porque en los últimos días hemos visto cómo, pues de una u otra forma, primero, comentar, cuando salió de lo de Rochamoya, esos indicios, pues cómo no recordar esa imagen en la Cámara de Diputados cuando estuvo el gobernador Rochamoya y todos los diputados a un lado diciendo, no estás solo, sí, no estás solo. Ok, entonces arropándolo y todo eso, ¿no? No, es que la ultraderecha quiere, etcétera, etcétera. Pero esa era como parte, como un rumor que hace varios meses que lo comentamos aquí. Al día de hoy ya no es un rumor, es un hecho. Y tres doritos después, como luego se dice, inmediatamente todo mundo ya lo está desconociendo.
0: No lo mandaron.
2: Así, literal. Todo mundo ya lo está desconociendo. Ya lo desconocieron Cámara de Diputados, ya lo desconocieron Cámara de Senadores.
0: Gobernadores, la presidenta, todo mundo lo mandó la chingada.
2: No está reconociendo pues a Rochamoya como parte de su clan. Y segundo, al senador Insulza, que es senador de Morena, también igual de Sinaloa, uno de los operadores políticos de Rochamoya y de la 4T, porque era el que repartía, se dice ahí muy fuerte, que repartía el queso, y que en ese sentido, pues sabemos cómo ha estado afectando igual y cómo le está afectando a la marca. Tan es así que yo creo que le pidieron, por un lado, o que se separara ya del grupo parlamentario, o la otra, lo están aislando. Pero hubo un tuit de él muy fuerte, en donde dice, ok, son muy bravitos, pues yo también me sé defender, más o menos así, o sea,
0: de una guerra terrible
2: dentro de Morena, que ¿no? trae sí. en Morena. Pues vamos a ver qué es lo que pasa la próxima semana. ¿Por qué? Porque el martes presenta a la presidenta, o bueno, va su secretaria de Gobernación a presentar lo que es el informe de actividades, la presidenta, y ahí nosotros como legisladores lo vamos a recibir.
0: Ahora, vamos a hablar de otra senadora. Estamos hablando mucho del Senado, estamos hablando del periodo que viene, de su propia asamblea estratégica de los panistas, me hablas de Insunza, y tenemos que hablar de otra senadora, ahora Nora Rubalcaba, compañera tuya también, quien esta semana fue designada, pues literalmente, pues candidata de Morena al gobierno de Aguascalientes. Y bueno, muchos dicen que ya empezaron actos anticipados de campaña y ha dicho, no, es movilización, yo estoy promoviendo la 4T, no estoy pidiendo ni el voto, ni estoy pidiendo nada, ni ofreciendo nada. A ver, Toño, ya se les adelantó Morena, güey. A ver, la neta, Toño, como

0: O sea, digo, cada partido tiene sus tiempos. El proceso está por empezar en septiembre, pero sea como sea, logró una cobertura nacional Nora, apareció en todos los medios, se hizo noticia de portada, y como quiera, dicen que, a ver, ¿es cierto eso de que el que pega primero pega dos veces?
1: Hay que ver qué tipo de golpes son los que hay, y en base a eso te puedo decir. A ver, comentarte, Pepe, que sí, efectivamente, Morena, ellos ya están adelantando lo que son sus procesos, ellos tienen su propia estrategia, nosotros como tal, como Acción Nacional, tenemos la nuestra, ¿no? Y lo que estamos haciendo al día de hoy es trabajar, y trabajando con los ciudadanos, trabajando con la gente, y eso es lo que yo he hecho, al menos en este tiempo, en donde he estado en las colonias, en los municipios, con comerciantes, con agricultores, con amas de casa, con empresarios, con taxistas, con todos los sectores. Eso es lo que estamos haciendo. Por eso voy a llevar al Senado de la República 31 iniciativas, un paquete de varias iniciativas, en donde la gente de Aguascalientes me ha dicho: ¿sabes qué, Toño? Hace falta este cambio de esta ley, hace falta esta modificación, y que al día de hoy son escuchados, son atendidos, y por supuesto, esa voz de ustedes como ciudadanos de Aguascalientes la vamos a llevar a la más alta tribuna. ¿Para qué? Para poder tener leyes acordes a los tiempos que al día de hoy estamos teniendo y viviendo. Porque yo sí le apuesto a que a Aguascalientes y a México le vaya muy bien. Y vaya que hemos tenido varias giras, no nada más a nivel nacional, sino también igual a nivel internacional. Sí. ¿Para qué? Para poder tener, por un lado, los mejores modelos, y por el otro lado, promocionar lo que es el Estado. Eso es lo que estamos haciendo y lo seguiremos haciendo, pero también igual el poder escuchar a la gente. Desde algo muy fácil, muy sencillo, como el que no sea ninguna persona que tenga algún tipo de discriminación por ser persona con discapacidad en un centro de trabajo, o la otra, para todas aquellas personas que son ciegos, que me han comentado y que me han dicho: oye, es que nos pongan en lo que es el medicamento el sistema Braille. Cosas tan sencillas, tan simples, pero que al final de cuentas están transformando una vida. Y eso es lo que queremos. Y eso es lo que me ha dicho la gente. Y por eso estamos trabajando el día de hoy muy fuerte, muy duro en el Senado. Pero también igual están trabajando, ahora sí, nuestra gobernadora, los alcaldes, los diputados locales, cada quien en ese trabajo, en esa trinchera que nos ha tocado estar, pues ahora sí, dando resultados.
0: Sí, me estás diciendo, a ver, yo soy senador hoy y tengo que trabajar como senador.
1: Claro.
0: Y así como Nora anda haciendo su despertar de las conciencias, pues tú has hecho foros y eso te permite crear iniciativas. Vamos, están moviendo, pues, están trabajando. Pero en los tiempos electorales, ¿cuándo sale el candidato, pues? ¿Qué? ¿Octubre? El chisme dice que es en cuanto termine el informe de Tere, que es como su, pues literal, su penúltimo informe.
1: Sí.
0: De hecho, es el penúltimo.
1: Sí, ese es el penúltimo.
0: Y dicen, a partir de ahí, pues ya empieza la carrera por la gubernatura. O sea, antes de que termine el año, ¿el PAN ya tiene candidato, Toño?
1: Es muy probable.
0: Sí.
1: Dos cosas importantes. La primera, el decir, no podemos adelantarnos antes de que ella dé su informe, la gobernadora. Yo creo que por respeto.
0: Sí, estoy de acuerdo.
1: Estoy yo siempre también igual de acuerdo en ese aspecto. ¿Por qué? Porque al final, pues ella ya tiene que hacer, empezar su cierre. Sí. Y como tal, bueno, pues hay que ayudarle.
0: Y que es un penúltimo informe que se convierte en último informe.
1: Ajá.
0: Porque después literal, eso, sí, ya con candidato ya se entrega.
1: Entregas ya.
0: Es literal como su último informe.
1: Claro. Entonces, yo creo que es su mejor tiempo, su mejor momento. Hay que apoyar, hay que ayudar. ¿Para qué? Para que todo salga bien. Es lo que tenemos que hacer. Una vez concluida esa etapa de lo que es el informe, bueno, entonces ya internamente rápido estaremos analizando en lo que es el partido cómo le vamos a hacer, cómo lo vamos a procesar, y que con esto, pues ahora sí, los tiempos que nos marque el partido a nivel nacional, ¿no? Pero por el momento tenemos que seguir trabajando, Pepe. O sea, no podemos quedarnos cruzados de brazos. Y no me estoy cruzado de brazos que al día de hoy, pues decirte, todas esas iniciativas que estaremos llevando a
0: la más de 30, ¿no? Es lo que
1: más
0: me estás anunciando.
1: 31 iniciativas que estaré ingresando en el inicio de este periodo ordinario. Al día de hoy, Con esto van a ser aproximadamente

0: 100 iniciativas que he presentado en este periodo como tal de senador de la República.
1: Son cerca de 100 iniciativas, es un senador, bueno, con un nivel de productividad muy alto, ¿no? Que no es como
0: claro,
1: muy común, ¿no?
0: No es común esto.
1: Una vez tuvimos senadores que ni nos acordamos de ellos.
0: Pero la otra, Pepe, si estás nada más en un escritorio, pues simple y sencillamente pues no te van a llegar parte de esas iniciativas.
1: O si estás nomás en la grilla, tampoco produces.
0: Tampoco produces. Yo creo que lo que debes de hacer es estar muy en contacto con la gente y en base a eso poder tomar las mejores decisiones. Y eso es lo que estamos haciendo, desde materia de salud, de materia educativa, desde materia de lo que es mejora laboral, etcétera, etcétera, que son varios rubros que hemos propuesto, son en 6 ejes, y en base en esos 6 ejes hemos presentado y vamos a presentar esas 31 iniciativas.
1: Muy bien, mi Toño, pues a punto de empezar el periodo, ¿qué te gustaría decirle al pueblo de Aguascalientes? Todos te están escuchando, viendo, siguiendo en JLM Noticias.
0: Claro que sí, decirles que primero agradecerles porque a través de los foros nos ha ayudado muchísimo el poder escuchar a la gente, el poder interactuar precisamente con ellos, y que con esto nos ha ayudado a poder hacer algunos marcos jurídicos que va a ayudar a todos los mexicanos. Número 2, gracias por su confianza, porque a través de su confianza pues es como hemos tenido esos acercamientos. Y la otra, que hay otras iniciativas que me han presentado y que seguramente estaremos trabajándolas para que en lo sucesivo también igual presentarlas. Entonces, hoy más que nunca, déjenme decirles que su voz sí va a ser escuchada en el Senado. ¿Por qué? Porque me han comentado, algunas personas dicen, es que ¿para qué lo hacemos si nunca nos hacen caso? Número 2, ¿pero para qué, Toño, si ustedes no son mayoría? Independientemente de eso, yo creo que lo más importante es decir, ¿sabes qué? Mi propuesta, ahí está en el Senado y se está analizando.
1: A ver,
0: ya dependerá del cabildeo.
1: En algún momento sí te han aprobado iniciativas.
0: Sí, claro, sí, así es.
1: O sea, a lo mejor son mayoría para imponer sus mamadas, pero tú has metido, yo sé más de una iniciativa que se ha convertido,
0: claro,
1: o la de la inteligencia artificial y otras, que incluso te aprobaron los de Morena.
0: Así es, y la otra, Pepe, que son iniciativas no de grilla, como luego se dice, o sea, son con sentido común, y afortunadamente cuando es con un sentido común, pues no tiene ese tinte o ese sesgo político, o también igual no tiene esa ideología. Lo que sí tiene es una gran carga para poder ayudar a todos los mexicanos, una gran carga de ayuda. Y eso estoy seguro y convencido que independientemente de cualquier color partidista, en el momento en que las veas, que las analices cada una de ellas, tú dices, es algo bueno, es algo noble, y que por supuesto que sí lo podemos apoyar.
1: Mi Toño, siempre me da mucho gusto verte, hermano.
0: No, hombre, al contrario, Pepe, y ya saben que vamos a seguir trabajando muy de cerca, muy de la mano, precisamente con todos los aguascalientes. Pues
1: se está acercando, digo, viene el periodo, vienen algunos viajes importantes tuyos todavía al extranjero.
0: Así es, algunos foros también.
1: Algunos foros, pero estamos a un mes, más o menos, mes y medio de saber quién va a ser el candidato del PAN al gobierno, que salga humo blanco, como ya salió en Morena el humo esta semana. Gracias, Toño.
0: Al contrario, Pepe, gracias. Muy buen día.
1: Muy buen día, es Toño Martín del Campo. Toño Martín del Campo con José Luis Morales. Son las 8:59, 4:49. Vamos a pausa, compañeros. Es la pausa de las 9. Y le seguimos a la última hora de noticias del jueves. Ya son las 9:00 del jueves 27 de agosto del año 2026. 9:00, 4:49, 1:22, 5770.
2: Pues mira, yo creo que no hay que hacer tanto historia, sino que sí, yo no digo que no estábamos mal antes con el servicio médico, ¿verdad? Con medicinas, pero estamos peor desde que entró el delincuente López Obrador, destruyó todo el sistema de salud, ya no hay tanto medicamento, ya no hay hospitales como antes, destruyó todo el sistema de salud con su famoso seguro del bienestar.
3: Toda la gente se queja, ok, no hay medicinas, entiendan el porqué. Esos viejitos que van a solicitar sus medicinas deben de entender que le están dando dinero.

0: dinerito. Es por eso que no hay medicinas. Entonces reflexionen. Y sí, sí es cierto. Cada dependencia, cada servicio, cada departamento de gobierno no sirven para nada. Principalmente empezando con la atención humana. Son gente prepotente.
1: Buenos días, José Luis. Yo escucho a La Mexicana y al jefe de jefes. En Aguascalientes no hay medicamentos, no hay en el IMSS, no hay en el ISSSTE. Si necesitan medicamento, búsquenme. Búsquenme en Google como dispensario de medicamentos Aguascalientes. Yo le proveo de donación de medicamentos a mucha gente en el estado.
2: Buenos días. Bueno, y esos chairos que de aquí de Aguascalientes que quieren a Nora como su gobernadora perdedora, ¿por qué no se largan ustedes y ella a Zacatecas? Digo, pues aquí vivimos todavía muy bien. Si les gusta vivir mal, pues adelante, vayan a desgraciar otro estado, o sea, aquí.
3: Buenos días, José Luis. Morena, ni para que nos haga los mandados.
4: Pues cómo no va a estar el ISSSTE mal, si todos los hijos de Nora Rubalcaba y familiares y del alférez de su esposo el huevón están metidos ahí en el ISSSTE.
5: Buenos días, José Luis, no des mi número. 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
7: Muy buenos días, este es el reporte vial. En estos momentos tenemos un accidente en la 45 Norte, a la altura del Parque Industrial del Valle de Aguascalientes. Toma sus precauciones ya que se está generando bastante tráfico en el sentido de circulación de sur a norte. En el lugar ya se encuentran servicios de emergencia atendiendo el accidente, por lo que se le pide que maneje con muchísima precaución, salga con tiempo para evitar más accidentes.
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0: 7 de agosto.
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Son en este momento 9:15 hora del centro, 9:15 la hora 3 en JLM Noticias. Hoy en JLM Noticias, lo último, le actualizo. Una mañana muy informativa, jueves 27 de agosto, año 2020.

0: 2026. Junta de Gobierno del Banco de México eleva su expectativa de crecimiento económico para México. Mire, esa puede ser una buena. Pasó de 1 a 1.5%. UEFA prepara una denuncia penal contra Infantino. Fíjese nada más en lo que va a terminar el tema de la FIFA. Esto es urgente también en JLM Noticias. Ya van de la destitución a una denuncia penal contra Infantino por presunta gestión desleal ante el proyecto de crear la filial FIFA Forward para comercializar torneos con capital privado, en donde estaban involucrados familiares de Donald Trump, un cuñado de Donald Trump. El gobernador de Zacatecas, David Monreal, está confirmando, ¿tienes ese video? Este es valioso, ¿eh? Ahorita acaba de hablar el gobernador, el impresentable gobernador morenista de Zacatecas, David Monreal, cierre de la carretera federal 54 a la altura de Tabasco, tras detectarse aparatos explosivos. Fíjese lo que les estoy contando, no una balacera. Bombas. O sea, encontraron aparatos explosivos. No mames. Y viene su feria y nos están invitando a su feria mientras vive sus peores, su peor racha Zacatecas de crímenes todos los días. Vamos con el gobernador de Zacatecas, don David Monreal, JLM Noticias, corre video.
1: Bueno, seguramente hay reacción a los operativos de inteligencia, a los aseguramientos, a la presencia de las fuerzas y de la seguridad que con motivo de la pacificación se están llevando a cabo allá en las dos regiones, en los dos cañones. Pero gracias a la ahora buena policía, buena coordinación del ejército, de la guardia, de la fiscalía, no tenemos sino esa reacción. Siguen utilizando explosivos, no hay daños físicos, hay daños materiales, ya se está interviniendo el lugar, ahorita vamos a abordarlo en la mesa de seguridad, porque detectó que había todavía algunos explosivos sin detonar, pero todo está en orden, no tenemos nada que lamentar en este momento y se siguen los operativos. Esa es la recomendación. Acabo de hablar hace un momento con el general, con los generales, y se mantienen los operativos. Se están logrando buenos objetivos que
2: las protestas
1: hoy seguramente se va a ampliar la información.
2: Las propias autoridades municipales de Tabasco hacen un llamado a no circular porque está cerrada la carretera. Al respecto, sí, de ese cierre, ¿qué detalles nos pudieras?
1: Está cerrada por instrucciones, por lo que les acabo de decir. Se detectaron todavía explosivos sin detonar y no queremos daños mayores, ni queremos sobre todo que haya lastimados. Entonces ya están ahí.
0: ¿Qué le parece ese el gobernador de Zacatecas? No mames, no mames, no mames. Explosivos. O sea, cierras carreteras por explosivos. Es un matadero en Zacatecas. Cuerpos de funcionarios, empresarios colgados. Cuerpos con narcomensajes en las diferentes fronteras con Aguascalientes. Cosío ahora para por allá, por el municipio de Calvino. Está de la chingada Zacatecas. O sea, imagínate que tú como gobernador ordenes cerrar una carretera porque la carretera está llena de explosivos. Y ya explotaron, por lo que escuché, unos sin explotar, otros que ya explotaron, pero que no mataron a nadie. O sea, puta, qué chingón, ¿no? Uy, también estoy informando que el excomandante serbo bosnio, el conocido carnicero de Bosnia, acaba de morir. Imágenes ya del enfrentamiento activo en Tabasco, Zacatecas, y si usted está en Zacatecas y se quiere reportar, lo puede hacer aquí con José Luis Morales. Es el 449-92-5770. Espero mucho, pero mucha información de Zacatecas. Está complicada la situación. Quiero saludar a Almailda Medina, que está hoy con nosotros. una voz muy importante en el Congreso de Aguascalientes, presente en JLM Noticias. Mi querida Almailda, me da mucho gusto verte, buenos días.
3: No, pues a mí también mucho gusto, digo, con estas noticias tan lamentables, ¿no? Que nos hace reflexionar.
0: De nuestro vecino.
3: Sí, claro.
0: A ver, nos hace reflexionar dos cosas. Primero, pues no salir, porque pues no puedes ir a Zacatecas, no puedes ir a muchos estados.
3: Tranquilo,
0: ¿no? ¿Cómo ir a una feria, no? Yo a veces como que no los entiendo a los políticos, Almailda. Bueno, tú eres política, a veces no entiendo el nivel de impertinencia o de imprudencia o de cero empatía. A ver, tu estado está ardiendo, te acaban de colgar hasta empresarios.
3: Sí, ¿no?
0: Es un pinche matadero, de verdad está horrible, es una carnicería Zacatecas, y te gastas, no sé, 50, 100, 200 millones en hacer una feria a la que además sabes no va a ir nadie. Se pasan de imprudentes, ¿no?
3: Pues lamentablemente sí, pero yo creo que también es mucho lo que es este gobernador como persona, pero también de la gente que se rodea. Yo creo que definitivamente un equipo hace a un gobernante, uh-huh. ¿no? Hace para bien o hace para mal, como en este
0: Oye,
3: caso.
0: Oye, y otra cosa, sí, el equipo, pero a ver, pues ahí está el ejemplo de lo que es Morena, ¿no?
3: ¿Cuál de todos?
0: Bueno, vemos este, que es el más cercano, ¿no? Ya, o sea, ya, ¿para qué hablamos de Sonora, Sinaloa, ah, Tamaulipas, si están tan lejanos?
3: Uh-huh.
0: O Baja California con doña Marina del Pilar.
3: Sí.
0: O ¿para qué hablamos del sureste, Tabasco, Veracruz, Tabasco, Oaxaca, si podemos hablar de Zacatecas, que es nuestro vecino, lo tenemos a menos de una hora?
3: Uh-huh.
0: ¿Qué queremos, el Aguascalientes que hoy tenemos?
3: ¿O
0: queremos? Imagínate que se estén cerrando carreteras en aguas porque hay explosivos.
3: No.
0: O sea, no mames, eso parece guerra.
3: Qué tremendo, y por eso hay que seguir cuidando Aguascalientes y hay que seguir haciendo el trabajo que nos toque. A mí desde el Congreso, trabajando con mis proyectos también sociales y bueno, pues también en el tema legislativo, que justo es lo que hoy te quiero platicar, ¿no?
0: A ver, cuéntanos.
3: Fíjate que hace unas semanas tuve un foro de lo que son las órdenes de protección y proponíamos que estas órdenes fueran 24/7, es decir, todos los días de la semana, a cualquier hora del día. Porque la violencia no se presenta en un horario de oficina. La violencia en los hogares, por lo general, pues es cuando las parejas están en el mismo horario, que uh-huh. viene siendo después del horario de trabajo, ¿no? 6-7 de la tarde, ¿no? Entonces, Aguascalientes desgraciadamente ocupa uno de los primeros 5 lugares en violencia hacia las mujeres. Es decir, cuando una mujer pasa los 15 años, 7 de cada 10 mujeres han sufrido algún tipo de violencia. En tu casa, en tu hogar, en tu casa, perdón, en tu escuela, en tu centro de trabajo. Y lo que estamos haciendo junto a la diputada Nancy Gutiérrez y una servidora, hicimos dos iniciativas. Una, que es una modificación a la ley de acceso a una vida libre de violencia, donde hoy por hoy cuando alguien violenta o alguien no respeta una orden de protección, únicamente lo que pasa es que te hacen una multa económica o una pena administrativa. O sea, realmente el castigo es muy poco. Y estas órdenes de protección lo que hacen es precisamente que sea una barrera ante la violencia ante una mujer, ¿no? Entonces, hicimos estas dos iniciativas. La primera que te digo es una modificación a la ley de acceso a una vida libre de violencia, que es cuando la autoridad tenga conocimiento de la posible violación, tenga que avisarle al Ministerio Público, ¿sí? Por parte del que no puede acercarse hacia la mujer.
0: Uh-huh.
3: Y la otra es un delito que estamos considerando en el Código Penal para quien incumpla deliberadamente una orden vigente después de haber sido deliberadamente notificada. ¿Por qué? Porque en muchas ocasiones las parejas, aun sabiendo que hay una orden de protección, en un arranque, en una venganza, pues hay que recordar recientemente los casos que han pasado aquí y han terminado en asesinatos cuando, a pesar de la orden de protección, se acercan a la mujer y termina en un mal tema, ¿no? Entonces, vamos a poner las agravantes, que en especial que sea para menores de edad, para tercera edad, cuando sea reiterado y cuando se utilice la violencia. Esto no quiere decir que si tú tienes una orden de protección contra alguien y te acercas por accidente o te encuentras de manera no organizada, vayas a cometer un delito, ¿no? Sino que esto sea de manera reiterada y de manera con dolo, ¿no? Y la pena va de 1 a 3 años.
0: ¿Esta iniciativa la vas a presentar cuándo?
3: Ya se presentó el día de ayer.
0: Okay.
3: Estamos buscando que en las próximas semanas, en la siguiente sesión de la Comisión de Justicia, podamos aprobarla en positivo.
0: Okay.
3: Para que en el periodo ordinario se pueda aprobar y que ya sea.
0: Oye, mañana va a ser un gran día para el Congreso.
3: Mañana es un día complicado para el Congreso.
0: Muy cabrón, porque mañana se va a discutir lo del famosísimo municipio número 12.
3: Sí.
0: ¿Cómo sientes las cosas?
3: Fíjate que todavía hay algunas diferencias en opiniones, en especial, yo soy una de las que he cuestionado algunas cosas, porque si bien es cierto, bueno, pues el tema económico de la bolsa se va, de 11 se va a dividir en 12. Pero la propuesta que estamos haciendo los diputados es que, bueno, que esa bolsa pudiera incrementarse de manera especial para el municipio número 12, que vendría siendo asientos. Sí, bueno, el municipio 11, que vendría siendo asientos.
0: O sea, el tema todavía está discutible.
3: Todavía está discutible. Yo creo que todavía está discutible, con amplias posibilidades de que sí pase. Pero bueno, sí creo que hay que ser muy conscientes y muy responsables en poder cobijar a Villa Juárez y, bueno, pues darle el tema económico, porque si bien es cierto...
0: Sin descuidar asientos, ¿no?
3: Sin descuidar asientos, ¿no? Que yo iría más por sopesar, revisar todavía un poquito cómo va a quedar territorialmente organizado, y en ese sentido, si Villa Juárez tiene alguna deficiencia, poderlo apoyar, pero si es asientos, con toda la fuerza.
0: Oye, Alma Hilda, ya que estás...
3: Una de las que he cuestionado algunas cosas, porque si bien es cierto...

0: ¿no? Que yo iría más por sopesar, revisar todavía un poquito cómo va a quedar territorialmente organizado, y en ese sentido, si Villajuárez tiene alguna deficiencia, poderlo apoyar, pero si es asientos, con toda la fuerza.
1: Oye, Alma Hilda, ya que estás aquí, digo, está buena la iniciativa de protección las 24 horas, porque pues sí es absurdo, ¿no?
0: Sí, caray.
1: No sé, es como tener escolta 5 horas al día, y pues qué güey, las otras 19 no te van a, sí, no te van a hacer nada. En este caso, creo que está interesante para las parejas. Oye, no puedo dejar de preguntarte, porque ha sido un tema esta semana. Pues aquí ya empezó el proceso electoral, a ver, oficialmente no. Lo sé, se lo acabo de preguntar a Toño y te lo pregunto a ti. Tú, como muy seria aspirante a la presidenta, a la presidencia municipal, y digo con niveles de popularidad muy altos, Alma Hilda, ya esta semana se les adelantó, ¿no? Ahora se les adelantó Morena, digo, lo vean como lo vean, haya sido como haya sido, Nora ya salió en todos los periódicos de México. Nora ya salió en toda la radio de México. Ayer, bueno, fue hasta halagada y elogiada hasta por López Dóriga en Fórmula. A ver, eso de decir, ah, no pasa nada, no pasa nada, no pasa nada, mis tiempos son mis tiempos y el mundo puede girar y no, a ver, espérame, los tiempos los define el mundo, no los defines tú.
0: Así es.
1: ¿Cómo va el tema en el PAN, Alma Hilda? Insisto, yo veo que los de Morena rumbo a la gubernatura se adelantaron, están a días de los registros rumbo a las presidencias municipales, y puede ser o no campaña, pero al menos ya se habla de ellos, o sea, ya están en la mente de la gente, para bien o para mal, pero ya están en la mente de la gente, y yo al PAN lo siento así como tranquilo, sereno, no pasa nada. A ver, yo tengo 36 años aquí, yo conocí a un PRI todopoderoso. El PRI postulaba una piedra en una candidatura y la piedra ganaba. O sea, ya no hablemos de un pendejo, una piedra. Y esa soberbia, junto con los excesos del PRI, el error de diciembre, el voto de castigo contra Salinas, y aquí se los chingaron, aquí se los chingaron. Exceso de confianza. ¿Cómo ves tú al PAN ahorita? ¿Cómo están las cosas? Cuéntanos, rumbo a la presidencia municipal, en la que tú y para la que tú tienes muchísimas posibilidades, ¿cómo van, Alma Hilda Medina?
0: A ver, yo creo que el ser confiados nunca trae nada bueno, ¿eh?
1: No, pues no.
0: Yo creo que la confianza no, en este sentido no la podemos tener. Bueno, pues mira, hace 2 semanas tuvimos una reunión vía Zoom con el presidente nacional, con Jorge Romero, todos los aspirantes a las alcaldías y a las gobernaturas.
1: Ah,
0: ya nos explicaba Jorge cuál iba a ser el proceso, ¿sí? Que lo vamos a dividir en 3 etapas, unos van a comenzar en septiembre, otros en octubre, y los últimos anuncios serán en noviembre, ¿sí? Los de septiembre ya los anunciaron, o sea, los que comenzaron en agosto y van a terminar en septiembre, ya los anunciaron. Yo considero, y por lo que he también platicado, tanto localmente con el presidente y como con conocidos, bueno, yo soy consejera nacional, con conocidos dentro del consejo y dentro del comité, que seguramente Aguascalientes va a comenzar en septiembre. Es decir, es un proceso de 5 etapas en donde tú te vas a registrar, te van a validar, después te van a dar unas capacitaciones en el tema partidista. Después vas a tener que buscar alguna propuesta, perdón, algún respaldo ciudadano, que se va a ver cómo va a ser ese esquema de respaldo. Después va a haber una etapa final que son las mediciones, ver quién es más conocido y quién tiene mayor intención de voto, porque no solamente es el conocimiento, también es la intención.
1: Sí, pues positivos,
0: lo que nos explicaban,
1: ¿no?
0: ¿Sí?
1: Pues todos conocemos a López Obrador, pero pues,
0: pero no votaríamos.
1: Todos conocemos a Andy López Beltrán, pero pues, ¿quién votaría por ese pendejo, no? Claro.
0: Y al final, después de estas mediciones de conocimiento e intención, se anunciará el ganador o la ganadora. Todo es un proceso.
1: O sea, ¿crees que en este momento, o sea, a partir de la próxima semana?
0: No, yo creo que a partir de la segunda semana de septiembre.
1: Septiembre empezaría. Es validación de registros, capacitación de los aspirantes. ¿Qué que los capacitan?
0: Esas capacitaciones es un tema partidista.
1: Totalmente,
0: es un tema totalmente partidista.
1: Luego viene firmas, y dices que podría ser como una medición así como músculo público, ¿no?
0: Sí, como un músculo.
1: O sea, es como ver quién hace el evento más grande. ¿O qué?
0: No, quién te conoce y quién votaría por ti.
1: Ah, okay.
0: Eso era lo que nos platicaban. Bueno, el próximo 6 de septiembre tenemos Consejo Nacional. hay que ver ahí.

0: como vienen los reglamentos.
1: ¿Cuándo?
0: Que ya, el 6 de septiembre, el domingo 6.
1: Ah, de este domingo noche.
0: Sí, de este domingo noche. Vamos a tener Consejo Nacional y hay que ver si ya vienen los reglamentos, si ya vienen cuestiones de otro tipo, que precisamente es para el tema 2027 local, porque pueden venir cosas federales. No considero que todavía venga el tema de la alianza, si se va a hacer o no localmente, o sea, que permitan a los estados hacer alianzas locales, que yo estoy a favor, la verdad. Y bueno, pues sería.
1: Bueno, Morena no solo se adelantó.
0: Sí.
1: Sino además confirmó su alianza con el PT y con el Verde aquí en Aguascalientes. Sí. Entonces, yo sí lo sigo viendo muy confiado. A ver, tú vas muy bien en las encuestas.
0: Voy muy bien en las encuestas, voy arriba en todas.
1: Todo haría suponer que si fuera la decisión, pues el PAN tendría que escogerte como lo hicieron con Nora en Morena, ¿no?
0: Así sería. Yo confío mucho, como te digo, en mi dirigencia estatal y nacional, y por supuesto que formo parte de un equipo político de la gobernadora Tere Jiménez, y soy una persona disciplinada de trabajo y de resultados, que yo creo que eso es lo que también Aguascalientes necesita, y por supuesto que soy una convencida de que debemos de seguir cuidando Zacatecas para que no nos pase lo del
1: desastre. Oye, y sí, claro. No, Dios nos libre de algo como Zacatecas, ¿no? Toco madera. Oye, Almailda, si esto avanza, llegará el momento en el que pedirías licencia.
0: Sí, cuando ya se abra la convocatoria.
1: Se abra la convocatoria.
0: Cuando se abra la convocatoria, digo, si la en esta convocatoria no nos van a pedir, seguramente no la van a pedir ya cuando sea el proceso.
1: Sí, ya cuando seas que, oye, exacto, tú ganaste la encuesta, tú vas a hacer, bueno, sí, tú sabes que yo me tengo que dedicar de lleno a esto, ¿no?
0: Tendríamos que valorarlo, claro. Si la convocatoria te lo pide, por supuesto. Aguascalientes.
1: Entonces,
0: requiere todo.
1: Tus fechas coinciden más o menos con las que nosotros tenemos. En octubre apenas pasa el informe de la gobernadora Tere Jiménez.
0: Sí.
1: Que se convierte en el último informe, porque ya el último informe, que es el próximo año, pues es prácticamente una entrega, ¿no? Es como un adiós.
0: Así.
1: Y este es todavía un informe de mucha asistencia.
0: Sí, de muchos resultados.
1: Pero pasa el informe y pues vienen los nuevos, ¿no?
0: Pues sí, así es toda la política, ¿no?
1: Así es la política. Ser es no ser y dejar de ser.
0: Así es, para eso te tienes que preparar.
1: Que no es fácil. Y por lo que veo, pregúntenle a López Obrador, ¿no? Dicen que ya se mudó otra vez, ya dejó Palenque y regresó a la Ciudad de México. Por miedo, por interés de grillar, es que está bien cabrón dejar el poder al
0: país. Sí, no, y bueno, cuando ese señor aparte tenía una lucha.
1: Y ejerció el poder mucho.
0: Y ejerció
1: mucho
0: el poder desde mucho antes, ¿no? Desde que decía que vivía con 200 pesos en la bolsa, ¿no? Entonces, yo creo que hay que estar listos, hay que trabajar. Claro que estamos en un esquema político, somos políticos y entendemos de los acuerdos, estoy totalmente de acuerdo, pero bueno, pues hoy la regla es así y yo caminaré y trabajaré. Y quien me conoce sabrá que soy una mujer de mucho trabajo, de muchos resultados, y soy una mujer muy perseverante, disciplinada y persistente.
1: O sea, está por salir humo blanco del PAN.
0: Pues yo espero que pronto. Pronto, pero bueno, pues vamos siguiendo trabajando. Tampoco hay que seguirle el camino a nadie. Yo creo que ellos traen sus tiempos, su método simulado en donde fueron encuestas y era la única. Pero bueno, va a haber un proceso real, un proceso certero, y que bueno, estamos trabajando para eso.
1: Lunes me cuentas, te marco por teléfono y me cuentas cómo les fue mañana viernes.
0: Ándale pues.
1: Sí,
0: sí, mañana te platico.
1: Porque entonces mañana se discute el municipio número 12. Me dices tú, todo parece indicar que sí va a pasar, pero tendrán que hacerse adecuaciones para, pues, impulsar a Villa Juárez, no descuidar asientos, y justificarle a la sociedad. Yo creo que lo más importante al menos es justificar
0: que
1: a la sociedad
0: sepa por qué se hizo.
1: ¿Por qué hicieron otro municipio? O sea, yo siempre he pensado que la eficiencia en el primer mundo es que hay menos gobierno, menos costo, hay más IP, y entonces el dinero se va para la gente, se va para las obras, no para pagar más nóminas. O sea, los gobiernos robustos, caros, no son recomendables, son como, no sé, yo de pronto me pongo a pensar en Maylen, esto del municipio 12, tengo una empresa con una situación complicada, traigo menos ingresos, traen menos participaciones, traigo buena recaudación, pero bueno, mis ingresos financieros son más cortos. Y me pongo a contratar otros dos gerentes, y otros dos choferes, y otras dos secretarias, mientras que el mundo recorta. Hoy, ayer, Volkswagen, si Nissan está en crisis, Volkswagen está por anunciar un recorte de 50 mil

0: trabajadores en el mundo. Está en quiebra Volkswagen, como lo está Nissan. Pues es lo que hacemos los empresarios para salvar nuestras empresas. Recortamos, nos ajustamos al mercado, replanteamos financieramente nuestros negocios, pero si está complicada la cosa, pues no te pones a contratar más gente. O sea, como que están haciendo todo lo contrario, ¿no?
1: Pues se tiene que revisar. Hay algunas cosas que estuvimos pidiendo precisamente para fortalecer a lo que va a ser Asientos, darle un sentido turístico, poder invertir y que Asientos tenga mucho mayor accesibilidad como está ahorita por las dos vías, dígase uh-huh. Tepezalá y dígase Aguascalientes. Uh-huh. Y bueno, ver Villa Juárez qué otro sentido se le puede dar económicamente para que, bueno, no todo debe de ser inversión, sino que también se le va a dar un empujón para que puedan florecer más rápido.
0: Muy bien. Muy bien, bueno, si se convierte en eso, en detonar dos nuevos municipios, Asientos y Villa Juárez, sí. Bueno, pues se podría entender, pero hacer costos es, créeme, siéntate en el IPAD, en el ITAM, sí, en cualquier escuela de finanzas.
1: Yo los invito a mi bueno al malo.
0: Yo les invito a mi negocio y ven uh-huh. cómo lo hacemos en radio, redes, prensa y televisión, hacemos más con menos.
1: Sí.
0: O sea, la idea es gastar menos. Es vender más, es ampliar márgenes de utilidad, compartir mejor la riqueza, pero gastar más es un absurdo, o sea, es una tontería.
1: Pues es lo que estamos buscando los diputados y bueno, ya mañana te contaré.
0: Y me cuentas el chisme. Bien. Almaile, y también luego me cuentas el chisme a ver cómo va este tema de México.
1: Sí, yo te
0: Y cómo
1: platico.
0: Te va de este domingo noche también allá en
1: allá en el consejo.
0: Almailda Medina, ¿quieres decir
1: algo
0: a la gente de Aguascalientes?
1: No, nada, pues vamos a seguir trabajando, síganme en mis redes sociales, en Almailda M en Instagram, TikTok y Facebook, y bueno, pues vamos a seguir trabajando con el tema de la concientización para el cuidado de los riñones, con las esterilizaciones. Vamos a comenzar también un tema del violentómetro, que vamos a tocar puertas y a ver el tema en los padres de familia para que en las escuelas no exista.
0: Muy bien, Almailda Medina, gracias por estar en JLM Noticias.
1: Gracias a ti, José Luis, un saludo a todos.
0: Bueno, ya, es nuestros micrófonos, es nuestra cámara de JLM Noticias en el Congreso y también dentro del Comité Municipal del PAN. Son las 9:38. Oiga, hoy es jueves y ya está listo don Alan Capetillo, ¿verdad? Don Alan, como todos los jueves, el muy polémico editorialista de JLM Noticias, 9:38. Alan, buenos días.
2: Muy buenos días, Pepe, muy buenos días a ti y buenos días al auditorio de La Mexicana. Estimado Pepe, aunque para violar la ley, lo oculte y lo niegue tras los eufemismos y las falsedades más ridículas, es ya claro esta semana que Nora Rubalcaba Gámez será una vez más candidata a gobernadora del estado por Morena y, en justicia, hay que reconocer que su coherencia histórica en eso que algunos llaman la izquierda no está en duda y ciertamente, en ese sentido, representa un valor del que carecen todos los oportunistas que hoy pululan por esa cosa que algunos llaman la 4T. Y bueno, aunque uno pueda respetar la coherencia con la que una persona sostenga sus ideas, lo cierto es que, en su caso, es esa coherencia acrítica, ciega y fanática la que claramente la inhabilita como una opción que siquiera valga la pena ser considerada. Porque no, la coherencia no es ciertamente una virtud cuando es gobernada por el fanatismo ante un caudillo. Y no, tampoco lo es cuando sistemáticamente niega la realidad y el pensamiento crítico en el altar de las ideologías más trasnochadas. Y mucho menos cuando la coherencia estriba en tapar siempre el sol con un dedo cada que un miembro de la pandilla tome una decisión irresponsable o sea señalado por corrupto. Y no, tampoco sirve de nada la coherencia de los estribillos y las frases hechas y manidas sobre la transformación, la revolución de las conciencias o la soberanía nacional, cuando se abandona la conciencia crítica, es decir, la conciencia y la soberanía del pensamiento, según lo que ordenen la presidenta o el caudillo. Y no, tampoco sirve de nada el llenarse la boca hablando genéricamente en nombre del pueblo, con tal de evadir siempre en esa niebla la responsabilidad por las propias ideas. ¿O será acaso que nos equivocamos? Y la maestra reconocerá el daño que Marx Arriaga le hizo a los niños de México y de Aguascalientes con sus infames libros de texto. ¿O será que la juzgamos equivocadamente? Y la senadora podría demostrarnos cuándo fue la última vez que ejerció su criterio propio, su soberanía personal, para votar contra algunas de las ocurrencias legislativas ordenadas desde Palacio Nacional. ¿Y será que a estas alturas de su vida, abandonará esa infame ideología que la ha acompañado siempre y reconocerá por fin que Cuba es una dictadura, o condenará lo que Hugo Chávez le hizo a Venezuela, o reconocerá ya lo incoherente que es abrazar el discurso y la ideología feminista, al tiempo que su séquito está repleto de quienes han sido acusados públicamente de violentadores. O bueno, mínimamente, reconocerá ya que Fernando Alférez es diputado plurinominal por cuota sin estar realmente discapacitado. Y bueno, considerando todo su historial, si llegara a ganar, ¿qué garantía tenemos de tener gobernadora y no una sumisa y obediente superdelegada del bienestar? Porque sí, Pepe, Aguascalientes tiene muchos problemas, pero no necesita más. No necesitamos sectarismo personal, ni coherencia en la deshonestidad, ni irracionalidad ideológica, ni sumisión ante el régimen, ni en general, ningún remedio claramente peor que la enfermedad. Estimado Pepe, hasta aquí mi comentario. Como siempre, un gran saludo a ti y al auditorio de La Mexicana.

0: 9:43, gracias Alan Capetillo. 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Mi querido Andrés, bienvenido a JLM Noticias. Buenos días,
1: hermano. Muchas gracias de nuevo por la invitación.
0: ¿Cómo estás, mi querido Andrés? Cuéntanos, pues bien, cuéntanos bien. ¿Cómo va lo de este fenómeno de la macroestructura que ha logrado levantar en meses una cantidad de pisos inusitada?
1: Sí, totalmente. Fíjate, o sea, pues la verdad, digo, como te comentaba las veces pasadas, también muy contento con el producto, con la recepción de los clientes. La superestructura, pues ya terminada. Tiempo récord, 5 meses y 1 semana. No entonces, manches. Sí, o sea, lo que es, vaya, esta tecnología, pues una torre que se tiene que construir en, dígase, 24 meses, de 17 pisos. La estamos haciendo entre 12 y 14 meses. Entonces sí es algo nunca antes visto.
0: Esa la importaste de Colombia, ¿no?
1: Sí, una tecnología imagínate que es un Lego de aluminio. Entonces se casteó en Colombia, nos llegó a Manzanillo por barco y pues aquí prácticamente lo hicimos un Lego, o sea, de pieza por pieza. Y pues la curva de aprendizaje fue bastante rápida.
0: Y que se vuelve más rápido, pero además más seguro, ¿no?
1: Sí, es que sabes que, y aparte sabes que también el tema de los departamentos se ven muchísimo más amplios, porque no tienes columnas. Entonces, como son puros muros de carga.
0: Ah, ya entiendo.
1: Entonces lo cuelas monolíticamente, entonces cuelas un departamento diario. O sea, padrísimo. Y son puros muros de concreto armado.
0: Y te da muchos más espacios, o sea, te da un espacio totalmente libre en estos. Sí, es horrible eso de los departamentos. Que digo, por muy bonitos que estén, es columnas y columnas y columnas. Y si no columnas, dentro de la columna agregan un muro, pues para disfrazar la columna. Y entonces, como que pierdes espacio, ¿no?
1: Ah, pues sí, lo pagaste. Y no lo usas.
0: Sí, exactamente. Es un espacio que pagaste porque que no estás utilizando. Exacto. Oye. Me entero que han terminado ya el equipamiento de lobby de showroom.
1: Sí, todos por favor bienvenidos. Quedó la verdad de primer mundo. También muy contentos con el resultado.
0: O sea, si yo voy a uno de tus edificios ya puedo ver el lobby tal cual va a quedar.
1: Sí, totalmente.
0: Qué chingón.
1: Operante, equipado, amueblado, para que veas lo que es traer algo nuevo y especial a Aguascalientes. ¿Cómo si podemos hacer las cosas bien aquí, los hidrocálidos, mi estimado Pepe?
0: Oye, el enganche se mantiene en 10%.
1: Es correcto.
0: 10%, pero sí también quiero advertirle al público que ya las mensualidades ya van en 20,000 pesos, que siguen siendo cómodas.
1: Sí.
0: Pero a ver, Andrés, cuando empezamos aquí, andábamos en los 10,000, 11,000 pesos.
1: Sí, nada.
0: O sea, en unos meses subió al doble.
1: Sí, es que te hacías un activo con nada. Y luego, aparte, dices, oye, pero pues es que necesito el balón, o sea, el capital para liquidarlo cuando me lo escrituren. Sí, pero tenemos convenio con todos los bancos. Con todos los bancos trabajamos. Te podemos también aplicar un Cofinavit. 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O sea, el que sea. No necesariamente para sacar un crédito hipotecario tienes que tener cuenta en el banco. Eso es bien importante. Entonces, nosotros les hacemos todo el due diligence con todos para ver cuáles son las mejores tasas del mercado y con quiénes está mejor contratar el crédito. Entonces, bueno, hasta en eso les ayudamos.
0: O sea, el inversionista le consigues, se lo das muy barato, le pides poco de enganche, le consigues el financiamiento y en algunos casos, algunos, el que quiera, hasta el rentero.
1: Sí, correcto.
0: O sea, la gente que va a rentar, en el caso del inversionista, que he escuchado mucha gente que sí lo compró para vivir.
1: Sí.
0: Fíjate, o sea, que matrimonios ahorita jóvenes, para hijos, personas que ya se vinieron a vivir a Aguas.
1: Ahorita impresionantemente mucho, ha llegado mucha persona que ya ha entendido el modelo de vivir en departamento. Que te puedo decir, hace 5 años, pues no era muy común en Aguascalientes, ¿no? Entonces, pero sí, cada vez más. Y mira, lo que hacemos, aparte de generar un super producto a super precio y demás, hay que ser, o sea, la propuesta de valor es muy alta. Por lo que obtienes y la percepción de valor que llegas, y cuando estás dentro de la torre es algo, la verdad es que bastante inusual. Entonces, y aparte te ayudamos en todo. ¿Qué te hace? porque no nada más estás comprando una vivienda que quieres vivir, o sea, también estás invirtiendo tu patrimonio.
0: Sí, sí, a ver, yo le he contado a la gente que entre edificios también hay diferencias.
1: Sí, totalmente.
0: O sea, el desarrollo vertical tiene sus diferencias.
1: Como las razas de perros.
0: Y exactamente, y cuando vas a, hay edificios donde la verdad es que pobre gente, no son infonavits, uh-huh, o populares o de lujo, güey. Y lo que ustedes hicieron fueron espacios muy amplios,
1: sí,
0: muy seguros, que tienen un gran valor para rentar. Uh-huh. Su valor en el mercado es el mejor. No hay departamentos ni mejores ni más baratos que los tuyos. Uh-huh. Y con amenidades, a ver, o sea, no mames, estás viviendo como mejor que alguien que tiene su propia casa. Tú tienes, sí, tu propio departamento y tienes zona wellness, zona de mascotas, tienes albercas, tienes vapor, o sea, no mames, o sea. Uh-huh. Casi que por la compra de tu departamento ya te metiste al campestre, ¿no?
1: Sí, literal. ¿Y sabes qué? Pues es eso. O sea, es que la propuesta de valor sea lo suficientemente atractiva y valiosa para los clientes que, pues, mira, eso siempre la recomendación de boca en boca entre los familiares, entre los amigos. Sí. Y a ver, nos están confiando su patrimonio. Eso es bien importante, es lo que siempre comunicamos en el equipo de trabajo aquí en Happy Capital. O sea, esa confianza que nos están dando, nosotros lo tenemos que retribuir con esa, no nada más es hacer el producto y darlo, sino también la experiencia que vivan, sí, o sea, que esté padre, o sea, que lleguen al lobby. Oye, ¿el lobby a qué huele? Oye, pues no manches, huele a tienda de Abercrombie, ¿te acuerdas cómo huele,
0: sí,
1: las,
0: claro,
1: tiendas de Abercrombie? Oye, y que esté, oye, ¿de qué son los muros? Son de mármol. Oye, pero ¿y los muebles? Los muebles, como los viste en el render, son exactamente los mismos.
0: ¿Y
1: la iluminación?
0: ¿Y no, qué es esto, no, entorno de vida? Ese es tu entorno de vida y luego llegas a tu departamento y puedes pasar un fin de semana, vas a tener asadores, tienes áreas sociales, alberca, y vas a decir, y además tengo una vista increíble porque estoy en, sí, la parte más alta de la ciudad, que es allá por el Tec de Monterrey. O sea, esa es la mejor inversión de mi vida para vivir. Sí. Y si no, para rentarlo, porque, sí, se convierte en un bien patrimonial,
1: sí,
0: y te compras dos o tres, bueno... Yo de varios que supe que se compraron de dos o tres, estaban muy baratos, sí, empezaron muy baratos.
1: Sí, sí.
0: Y son personas que están a meses de tener ya sus rentas y empezar a recibir dinero.
1: Y que sabes que también es bien importante para este tipo de inversionistas que quieren el bien para rentarlo. ¿Quién te va a rentar? ¿Qué producto se va a rentar primero? Eso es bien importante que lo pienses. Porque el producto está pensado no para que el inversionista lo viva, pero sí para el cliente al que le va a rentar lo viva. Entonces es súper diferente comprar en algún otro desarrollo que tal vez no tiene las mismas características. Entonces, pues, ¿cuál crees que va a tener más
0: plusvalía,
1: más renta, más
0: todo? Ya cuando vayan a tu departamento y digan, a ver, todo esto por esta renta, no, pues, a ver, se los, exacto, van a pelear, güey.
1: Exacto, entonces, y te mantiene también la rotación de la persona que te está viviendo ahí.
0: Sí.
1: Pues, hiper baja.
0: Sí, sí, sí, sí, tienes un rentero para muchos años porque es una persona que está feliz, exacto, viviendo... en estos departamentos. Es la, bueno, pero van a ser muchas torres, es todo un Santa Fe lo que vas a hacer ahí.
1: Mira, aquí en Soma son tres torres.
0: Tres.
1: Prácticamente son tres torres. Ahorita estamos en la primera, ya por terminar, estamos a meses de terminar ya la primera torre.
0: Con el 80%

0: 100% vendido.
1: Sí, prácticamente.
0: O sea, no mames.
1: Sí, ya no, prácticamente. O sea,
0: todavía ni la vas a terminar y sí, ya va a estar totalmente vendida, porque prácticamente el llamado es que se acerquen, porque son los últimos departamentos que quedan de la primera torre.
1: De la primera torre, totalmente. Y como te decía, o sea, vamos a ser la torre 2 y torre 3 que están contiguas ahí mismo. Pero en la misma zona donde estamos, o sea, es otra empresa que también presido, donde estamos haciendo lo que es Distrito Norte. Empezamos con la primera etapa, que es Senderos, y ahí sí es un complejo más digamos más grande, es un hipercomplejo le llamamos de ultra usos mixtos, o sea, tiene usos de todo: hotel, vivienda vertical, horizontal, donde ya tenemos 6 senderos, oficinas, retail, está.
0: Ah, caray.
1: Sí, está muy diferente.
0: Pues qué bueno, porque es una zona privilegiada, un área de oportunidad,
1: sí,
0: de tierra para hacer cosas increíbles, y las está haciendo Happy Capital. 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
0: Pues Andrés, gracias por acompañarnos. 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La noticia es que ya llegamos al 80% de la venta de Soma. Solo quedan unos cuantos departamentos, sí, y se termina la primera torre.
1: Es correcto.
0: Y que sí valoren, hace unos meses hablábamos de mensualidades de 10, 11 mil pesos, ahorita estamos en 20 mil pesos. Quienes todavía hace 6, 8 meses creyeron, hoy ya ganaron dinero.
1: Sí.
0: Van a tener renteros y ya ganaron dinero. No hay mejor inversión que la tierra. Y una de las mejores inversiones es Happy Capital. Gracias, mi querido Andrés.
1: Muchísimas gracias.
0: Un gustazo tenerte aquí en JLM Noticias. Sí, sí, están pasando cosas muy, muy interesantes. ¿Se acuerdan que se los dije? ¿Se acuerdan que hace 1 o 2 años les dije, viene un lustro muy cabrón para Aguascalientes? Les he dicho que en los próximos, ya no 5 años, próximos 3, 4 años, la población de Aguascalientes va a superar sin problemas los 2.5 millones. Va a venir un chingo de gente de Jalisco, de Guanajuato, de Zacatecas. Viene nueva industria aquí que ya no es automotriz, gracias a Dios. Viene la industria aeroespacial, viene la industria tecnológica que ya no cabe en Guadalajara, la aeroespacial que ya no cabe en Querétaro. Es mente factura, mejores sueldos. Entonces viene el boom de Aguascalientes. Viene el boom. Hoy estamos viviendo buenos momentos en Aguascalientes. Vean la de Zacatecas. Aquí estamos anunciando edificios, inversiones, proyectos muy chingones. Y allá el gober preocupado porque ahí están las carreteras cerradas. Tuvo que cerrar carreteras porque están llenas de explosivos. Sí, hay diferencias, ¿verdad? Allá gobierna Morena. Aquí no. Son las 9:55. Vamos al WhatsApp. 1-22-5770.
2: Morales. Pues mira, hay que tener mucho cuidado, porque lo que quiere Morena en Aguascalientes es tener la puerta abierta de Zacatecas hacia acá. Por eso Nora está muy interesada en quedar, porque quiere enlazar Zacatecas con Aguascalientes.
3: Buenos días, José Luis. Buenos días, José Luis. Oye, no, pues que revisen a los enfermeros y a los de la farmacia. Ya que los han agarrado robando la medicina cara. Que lo chequen cuando vayan saliendo del seguro, porque es lo que se están robando la medicina, para eso no hay.
4: Buenos días, yo escucho a la mexicana. Lánzate a la feria, José Luis Morales, tú eres cabrón, tú no le tienes miedo ni a los narcos ni a los políticos.
5: Yo escucho a la mexicana con el señor Morales. Señor Morales, ya tenemos una invitación para la Feria de Zacatecas, pero pues no, yo creo que no, allí matan gratis.
6: ¿Qué tal, José Luis? Muy buenos días. Pues bueno, creo que si votamos por Morena, Hidrocálidos, hay que tener muy en claro esto. Volteemos a ver Sinaloa. ¿Cómo está Sinaloa? ¿Cómo gobierna Morena? Volteen a ver Morelos. ¿Cómo gobierna Morena? Volteen a ver Michoacán. Volteen a ver dónde, Zacatecas, nuestros vecinos. ¿Cómo está ese gobierno donde gobierna Morena?
7: ¿Qué tal, José Luis? Buenos días. Pues es que ni calificación alcanza. El ISSSTE y el seguro son la misma porquería, mala atención, no hay medicamentos, trato déspota. Entonces, pues ese es el sistema de Dinamarca, del pinche viejo decrépito.
8: José Luis, buenos días. Yo escucho a La Mexicana. Un saludo al senador Toño Martín del Campo. Tiene razón lo que dice. La verdad que tiene razón. Todos nos lo dijeron, nadie lo quiso ver. Bueno, así es Morena.
9: A ver, para contestarle a ese güey que dice que como le están dando dinero no debe de haber medicinas, no seas pendejo. Los servicios básicos deben de existir aquí y en China y pasando por Dinamarca al que dijeron que se iban a igualar. Pinche Chairo,

0: Muchas gracias, gracias de verdad al Toluca, gracias León, gracias Monterrey y gracias también a estos güeyes de la América.
1: Estos güeyes de la América, ay, sí.
0: Son semifinales de la Liga.
1: Súbale, señora Quesada, súbale.
0: 100% mexicanas.
1: Prefiero mejor escuchar el himno. Súbale, súbale. Yo lo pago, ¿cuánto vale?
0: En Monterrey.
1: Súbale y póngale aguacate.
0: Qué bueno que sacaron a los gabachos. Y ahora la Leagues Cup.
1: ¡Qué bien! Y a triunfar. ¡Súbale!
0: Mexicanos. Muy bien, muy bien. Duro, duro para León que va contra Toluca, durísimo. Para el América que va contra Monterrey. Pero bueno, como quiera, ya sacaron a los gabachos.
2: Sí. Y eso queda puro mexicano.
0: Eso es lo que da gusto.
1: ¿Cómo le quedó el ojo, señor? Les arde a los del engaño sagrado, ¿verdad? Les duele que el Real América, no solamente la Liga MX,
0: ¿por qué no se puso estamos la América?
1: De... No, hoy no, señor. No, hoy
2: estamos
1: no,
2: de manteles largos.
1: Estamos de manteles largos. Pero, a ver, pero hoy, a ver,
0: explique. Se trajo usted el mantel
1: sí,
0: en lugar de.
1: No sé, pero, sí, está
0: eso
1: bien.
0: Eso dijo la rata, ¿eh?
2: No, sí, es que no, su cumpleaños.
1: Somos amigos.
0: Ah, este cumple. Este cumpleaños.
2: Lo saco al aire.
1: Es mi onomástico. ¿Así? Bueno, sí, sí, señor.
0: ¿En serio?
1: Sí, es en serio.
0: ¿Cumpleaños
1: sí,
0: o santo?
1: No, es mi cumpleaños.
0: Ah, con
1: mi cumpleaños, sí. Sí, hombre, muchas gracias. Hoy, la de la América.
0: Hoy dijo el Zuli, chingue a su madre, me lo voy a poner.
1: Sí, hoy sí.
2: Hoy no voy a su crema.
1: Sí, hoy no.
0: Hoy sacó.
1: Te hablan.
2: Los mejores trapos, ¿verdad?
1: No. ¿Qué hablas?
0: No la dermis, la epidermis de los americanistas.
1: ¿Sí sabes cuál es la epidermis, verdad?
0: Sí, claro. Sí, muy bien. La dermis sí. Es amarilla y la epidermis es rosita. Ah. Entonces, ese es el verdadero color del América.
1: Ah, claro que no. No, claro que no.
2: Desde que nacimos fuimos no.
1: Azul, es correcto, azul crema.
0: Necesitas ser muy americanista para ponerte eso.
2: Ay. No, somos, no, es que no me traje porque sí. Íbamos a venir igualados.
0: Tú también usas rosita.
1: Pero claro, que te, claro, o sea,
2: es el color de moda para nosotras.
0: Claro. Necesita ser o muy americanista o muy hombre para atreverse a poner algo así, ¿eh?
1: Pero qué tiene que
0: no,
1: ver.
0: Está bien, feliz cumpleaños, no, señor. Gracias, fue su regalo de cumpleaños.
1: Muchas gracias. Señor.
0: Por eso ya hoy está
1: muchas
0: bien.
1: Gracias. Pero bueno, a lo que iba es tanto les duele y les arde a los del engaño sagrado, no solamente ver a papá volando en lo más alto del torneo de la Liga MX, sino también ahora en este torneo binacional, la Leagues Cup, donde el Real América ayer dio cátedra de fútbol, qué golazos de Ledeiga, el del Rayito, la gran actuación de Cota atajando penales, ayer fue una noche sensacional, extraordinaria, yo creo que por eso hay tanto desmadre en la FIFA, por lo que está haciendo el Real América, señor, así es.
0: ¿Así?
1: Sí, yo creo que es básicamente, y en territorio norteamericano, hoy tanta que si la FIFA, que si los gringos, que si les venían, así es, llegamos, y con el conjunto de la MLS, usted dice, ah, ya llegaron aquí, no, por favor, nos vamos a llevar ese torneo, nos vamos a llevar la Liga MX, y todo lo que juguemos vamos a rezar.

0: porque papá solamente uno y se dice el Real América, señor. Así punto. Y hasta lo dejamos calladito.
1: Aunque les duela.
0: Aunque les duela, es correcto, así es. Aunque les duela. El día de ayer las Águilas del América, 2-0 al Columbus, prácticamente.
1: Semifinales.
0: Así es, de paseo, un día de paseo. Bueno, el Toluca, 2-0 al Austin. El Toluca sí batalló, hasta el final metió el gol y con un hombre de más. Y sí, Monterrey, el Real América y León ante Toluca, las semifinales de dicho torneo. Se quiere jugar en Estados Unidos, vamos a ver si nos lo traemos para acá. A ver si hay la posibilidad de que se juegue en territorio azteca, pero pues por lo pronto, pues ahí estamos. Además también lo de Eric Lira, ya las últimas horas como jugador de los Cementeros de Cruz Azul, parece ser que se va al conjunto del Mónaco, que va a fichar. Ya veremos lo del Chino Huerta que regresó, ya lo decíamos ayer, dicen que porque se cerraron las puertas allá en Bélgica, en Europa, lo separaron del grupo y no le dieron chamba. En España despertó Mbappé, anotó 3 goles, donde el Real Madrid venció 4-1 al Real Sociedad. Y también el Porto quiere sí o sí a Santi Jiménez, dice que van por él. Cueste lo que cueste, veremos si le hacen una buena oferta al Milan, pues para que salga del fútbol italiano y se vaya al portugués. Bueno, entonces mi rata, ahí nos vemos en la noche.
1: Sí, hay que festejar el Triunfo de América y obviamente tu cumpleaños.
0: Así es, vamos a festejar. Pero puro pues, compa.
1: Sí, claro.
0: Usted lo dijo, no yo,
2: Fue al mismo tiempo.
1: Desea que hoy vuelve a haber asamblea.
0: No.
1: Hoy la comunidad,
0: no.
1: La comunidad se vuelve a reunir.
0: No, como dijo la rata, puro cuaderno de doble raya.
1: Así es.
0: Sí, así es, la verdad.
1: No, puro águila, puro corazón.
2: Bueno, así los manteles ya los tenemos. O sea, como quieran los manteles ya
0: no
2: los
0: tenemos. No pasa nada. Está bien, está bien.
2: Entonces, pues, ¿y no va a haber promoción por el cumpleaños?
1: Ya estamos organizando, nomás que usted estaba ocupado allá en el teléfono.
2: No sé, la primera cerveza de cortesía, toda la gente que vaya a la cantina.
0: Carrito.
1: Todo, carrito para todos.
0: Carrito para todos.
2: No, bueno, no carrito, pero no sé, hoy, todos los que vayan a la cantina... Invitados por el Zuli, ¿no? Una noche por el cumpleaños del Zuli.
0: Que lleven la playera del Real América.
2: Las tóxicas, las divinas.
0: Salúdanos a las tóxicas.
2: Los Harleys, todos.
1: Ya, todo. Jueves de fiesta, totalmente.
2: Jueves, club de Toby.
1: Ya me vi.
2: Entonces, nomás digan.
0: Pues mañana no venimos.
1: No, tomamos el día.
0: No hay clases mañana, hasta el lunes.
2: Venimos al cumpleaños del Zuli.
0: Sí, así es.
2: Y con eso.
1: Ya.
0: Así es, Conejo Pérez.
1: Todos con su camisa rosa.
2: Ay, papá.
0: Hola, te
2: quedas. Ay, papaya, de Celaya.
0: Sí, hay que vestir elegante, la verdad.
1: Sí. Es que sabe de la elegancia de Francia.
0: Si nunca han ido a Milán, ¿verdad?
1: Milán.
0: Milán, o.
2: Bueno, entonces hoy fiesta en las... Oye, los partidos de estas semifinales son ¿cuándo?
0: Hasta la siguiente semana.
2: Lo
0: vamos
2: a tener en la cantina Coloso.
0: Así es.
2: Entonces, ¿qué ver en la cantina? ¿Qué hay que ver?
0: Bueno,
2: hay béisbol. Estemos béisbol, grandes ligas.
0: Sí, béisbol. El fútbol, esta semana el Real América enfrenta al conjunto del Puebla, señor. Continúa la Liga MX.
2: Van por el camote.
0: No tanto así.
2: Por todos los Chivas va por 3 puntitos para llegar a la cima. Fíjate, nomás 3 puntitos y ya estamos en la cima.
0: ¿Ustedes no van a llegar a la cima?
2: Sí.
0: No,
2: sí,
0: claro que no. Puntitos. ¿Ustedes contra quién van? Ni sé contra quién van.
1: ¿Contra quién? Es que no sé quién sigue ese equipo.
0: Ah, van contra el Pachuca.
1: A lo mejor sí llegan.
2: 3 puntitos y ya.
1: Es por el fácil.
2: Ya, primero, segundo lugar, nomás por eso. Que, fíjate.
0: Que, no creo que llegue, que no les alcance.
2: De ganar con diferencia de goles, un empate de una derrota del América, imagínate.
0: Pero ¿cuántos tienen? En la cima, y los otros
2: nos llevan
0: no juegan.
2: 3 puntos.
0: Por eso, ya Atlas y Toluca no juegan.
2: Wey, nos llevan 3 puntos.
0: Por eso, pero también. A ver, pero tres puntos son 3 puntos, sí. También. Pues ustedes estaban. Nosotros con puros juveniles, con la sub-21 estamos jugando. Con la sub-21.
1: Y me equipo a medio gas,
0: con la banca de la banca. Sí, sí, somos super líderes y todo. Ustedes el que dice. Ustedes siempre viendo hacia arriba, ustedes, viendo a papá. Ya nomás nos faltan 3 puntitos y alcanzamos a papá. Espéranos, papá, siempre haciendo lo mismo, siempre. Pero dicen que van a ganar y si llega el Pachuca y
2: vamos a la cantina Coloso, que está en Coloso, donde todo empezó. Vamos a la cantina de Santa Anita, cantina del Inegi y la cantina de la feria, que está en el casino.
1: Ahí los vamos a ver todos los partidos. Ahí vamos a ver a papá ganar.
0: Es correcto.
2: Muy bien, muy bien. Ahí van a llegar a la cima al Guadalajara.
0: Seguramente.
2: Pachuca la Bella.
0: Oye, el agua.
2: La Bella y Rosa.
0: Primero en la Pachuca.
2: Pues sigan disfrutando sus.

0: Semifinal, siguen disfrutando.
1: Muchas gracias.
0: La verdad, siguen disfrutando su onomástico.
1: Muchas gracias. Así es.
0: Muchos días de esto.
1: Muchas gracias.
0: Hoy, señor, todos los que vayan a la cantina Colosio, primer cerveza es cortesía. Solo por el cumpleaños, solo por ser cumpleaños del Zuli, eso sí tienen que decir. O sea, mi primer cerveza, pues, que es por el cumpleaños del Zuli.
1: Así es.
0: Yo lo oí en JLM Noticias, entonces a huevo una cerveza.
1: Ya dijo la rata que sí. ¡Ey!
0: Y ya está.
2: Imagínate, un millón de invitados.
1: Claro.
2: No me voy a dar.
1: Tengo un millón de amigos, sí, dice la canción.
0: Y unos duros, bien duros.
1: Sí, ¿verdad que sí, mi nota?
0: Sí.
2: Todo es fiesta.
1: Es
2: todo es fiesta en la cantina.
0: Todo.
2: Preparándonos para el 15 de septiembre.
0: Hijo, ya viene el super mega puente, man. Apenas empieza el 13 el lunes y ya viene puente como de 5 días.
1: Sí, es correcto.
2: ¿Y dónde lo vamos a pasar?
0: México mágico. México mágico musical. Solo en este país pasa. Gracias, ratita.
2: Gracias, señores.
0: Bueno, pues feliz cumpleaños.
1: Muchas gracias.
0: Ya lo van a felicitar. Digo, sí, a ver, lo más de uno lo va a reventar, pero ¿cumple 41?
1: No, ¿qué pasó?
0: No.
1: Digo, ya, yo sé ya que aparenta esa edad, pero no.
0: Ah, no, pero déjate la edad, aparenta esa otra cosa.
1: No,
0: así
1: no.
0: ¿Cuántos?
1: No, 45.
0: 45, está todavía
2: sí, muy bien. Tenemos un tiempazo.
1: Así es.
0: Trae 4 años en el ambiente.
1: Sí, en el fandango, en el fandango.
2: En la fiesta.
0: Trae 4 años de fiesta.
1: Sí.
0: Bueno, pues vámonos, señores, que tengan bonito día.
1: Estamos a la orden.
0: Adiós.
1: Ay, gracias.
0: Todos los medios JLM Noticias continúan con su programación normal. Nosotros vamos justamente a las redes JLM Noticias, son las 10:08, 449-122-5770.
3: Pinche mito tan culero del pinche América y esos cotos que le van a la América. No pongas esa chingadera, José Luis, saca esos pinches lacras de ahí.
4: Buenos días, yo escucho a La Mexicana. Parece que dijo que los enfermeros y los de limpieza son los que se roban el medicamento. No sea pendejo, señor, pues ¿qué se roban si no hay nada? Nora Rubalcaba y su familia tienen al Issste sin nada.
5: Buenos días, licenciado José Luis. Ya veré al Zuli chillando cuando los eliminen de la League Cup. Ya veré al Zuli chillando cuando los saquen de la League Cup.
6: Zuli, ay Zuli, le ganaron al de la segunda división de la MLS. Ay, hablador.
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1: Muy buenos días, bienvenidos a su programa Paranormal. Soy la More García, me acompaña Tony Plasencia.
2: Muy buenos días, gracias por estar con nosotros, amigos de La Mexicana, programa Paranormal. Estamos listos, le damos la bienvenida y tenemos, ya lo sabe, preparado un programa especialmente para todos los amantes del terror, del suspenso, del mundo paranormal. Y la invitación es para que usted, si tiene alguna fotografía, video, historia, relato paranormal, lo comparta con nosotros al 449-122-5770. Desde luego, para esta mañana tenemos boletos de Necaxa Cruz Azul, boletos de Cinépolis, vales de fajitas y mucho, mucho más.
1: ¿Qué tenemos para usted el día de hoy? ¿Recordará usted la película de Freddy Krueger? Bueno, esto fue un hecho real, le vamos a platicar esta historia. Fotografía de un sacerdote con una manifestación increíble. Además, todos los relatos que usted nos hace favor de enviarnos, los vamos a estar compartiendo. La historia de terror de Radio Universal, que es la que cierra este programa. Así que damos inicio a Paranormal. Bienvenidos.
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2: Y estamos dando inicio. Muchísimas gracias, amigos de La Mexicana. Hay que estar en este momento. Vamos a darle, pues ahora sí que lectura e interpretación a tres fotografías que nos hicieron favor de enviarnos, de limpias que se hicieron con huevo. Antes de que inicie More García, recordarle, hoy ya le estaremos hablando un poquito más adelante acerca de los posibles efectos y demás cuestiones. El día de hoy hay eclipse. El día de hoy tenemos eclipse, por lo que no se recomienda ni lectura de cartas, ni trabajos de energía, de limpias. No lo haga el día de hoy, no lo haga el día de mañana. Si piensa usted hacerse una limpia con huevo, hágalo a partir seguramente del domingo, de lunes, para evitar que los efectos impacten de manera negativa. Pero eso será más adelante, que estaremos hablando acerca del eclipse. Mientras tanto, More García, los primeros imágenes.
1: Tenemos una imagen donde pareciera o es el huevo hasta el fondo, y es que esta persona tiene ya meses sin poder salir de una situación emocional que le impide. Puede seguirse haciendo limpias, ya que tiene algo de energía negativa, pero le recomendamos que primero vaya con un doctor especialista en emociones, ya sea un psicólogo que lo pueda ayudar, ya que se siente estancado y realmente pues así es como está. Tenemos la segunda imagen, ahí se divide, hace igual hasta el fondo, pero no hay como burbujitas hacia arriba, no sube nada. Eso significa que está totalmente en paz, que no hay más que la situación de una separación que se ha postergado, que no se quiere realizar, que tienen miedo a hacer esta separación, pero ya es momento de que lo hagan, ya que esto hace que no pueda tener un avance en su día y en su diario vivir. Hola, buenos días, saluditos, qué lindo programa, bendiciones para los dos. Les mando estas fotos de mi esposo del martes pasado, a ver qué salió, por favor, lo pueden leer, y gracias. Igual es una persona que trabaja con otras personas y está involucrado en situaciones de habladurías, como involucrado en una situación que se está tornando un poco difícil en el trabajo. Lo único que se le recomienda pues es igual la protección para este tipo de energía negativa, que hay una persona muy cercana a él que es el que provoca esta sensación, que lo mal aconseja. Pues no es que le diga así como haz esto, sino que en su misma plática lo contamina. Esa persona es la persona que lo contamina. Hay que ponerle una protección y seguir con estas limpias. De hecho, la persona que está cerca de él es un hombre con ceja muy, muy prolongada, una nariz un poquito levantada de la punta, y tiene como, ya ve cuando se rasuran los hombres, que queda así como tipo, como verde.

0: oso, como así, así es como se ve la imagen. No sé si lo percibas. Uh-huh. Está aquí en esto de... Uh-huh. Ahí se alcanza a ver. Ese es el ser o la persona que está mal aconsejando o dándole la vibra a tu pareja.
1: Y vámonos ahora con otra historia de terror más adelante. Estaremos, por supuesto, todas las que usted tenga, si tiene alguna duda, en la medida en que se lo podamos responder, lo haremos con todo el gusto del mundo. En caso de que, pues, nuestros conocimientos tienen un cierto límite, un cierto tope, consultamos a expertos que nos asesoran inmediatamente para hacerlo. Regresamos en Paranormal con la Morgue García y el Gudey.
2: Yo rogaba porque mi novia despertara del coma, pero ahora me arrepiento de que hubiera sido así. Cuando el auto de María fue embestido por aquel camión, los doctores me dijeron que no había esperanza. Su cerebro mostraba una actividad mínima y quedó confinada a una cama de hospital, conectada a un soporte vital. Durante 24 meses, mi rutina consistió en sentarme a su lado, sostener su mano fría y rogarle al universo que me la devolviera. El martes pasado, mi milagro ocurrió. María abrió los ojos, respiró hondo por sí misma y me miró. Los neurólogos estaban desconcertados. No había secuelas motoras ni pérdida del habla. Después de unos días de observación en el hospital, nos permitieron volver a casa. Todo parecía haber regresado a la normalidad, o al menos, eso intentaba convencerme a mí mismo. A las pocas horas de estar en casa, una serie de sutiles detalles comenzaron a encender mis alarmas. Eran cosas tan pequeñas que cualquiera las habría ignorado, pero yo conocía a María mejor que a mí mismo. Ella siempre odió el café negro, decía que le sabía medicina. Al día siguiente de volver, se preparó una taza enorme de café cargado y se la tomó hirviendo de un solo trago, como si su boca no sintiera la temperatura. Cuando me hablaba, sus ojos estaban fijos en los míos. No parpadeaba de forma natural, lo hacía de manera rítmica, exactamente cada 30 segundos, como si estuviera siguiendo un temporizador. Una tarde, mientras María estaba en el jardín regando las plantas, decidí cambiar las sábanas de nuestra cama. Al levantar el colchón para acomodar la colcha, mi mano golpeó algo. Era un pequeño cuaderno de notas de cuero negro. Lo abrí. Las primeras páginas estaban vacías, pero a partir de la mitad, la libreta estaba llena de letras casi ilegibles. Leer y se me bajó la presión. Si estás leyendo esto, significa que sigo atrapada en la oscuridad y que ella ya controla mis manos. Por favor, mírame de verdad. No te dejes engañar por mi cara. Cuando mi cuerpo quedó vacío por el coma, mi conciencia fue empujada a una dimensión gris, fría y silenciosa. Pero no estaba sola allí. Hay cosas que rondan los hospitales, parásitos astrales que buscan recipientes vacíos. Uno de ellos encontró mi cuerpo. Es sumamente inteligente. Pasó meses observándome en el limbo, aprendiendo mis gestos, mi voz y mis recuerdos para poder imitarme a la perfección. La semana pasada logró tomar el control de mis cuerdas vocales y mis ojos. Yo sigo aquí adentro, atrapada en un rincón de mi propia mente, gritando detrás de mis propios ojos sin poder mover un solo dedo. Ella me tiene bloqueada. Un escalofrío atroz me recorrió la espina dorsal. Justo en ese momento escuché el sonido de la puerta trasera cerrándose. Traté de mantener la calma, pero mis manos temblaban tanto que casi dejó caer el cuaderno. Lo deslicé rápidamente debajo del colchón de nuevo y me giré justo a tiempo para ver a María entrar a la habitación. Llevaba un vestido ligero de verano. Me miró y esbozó esa sonrisa hermosa y familiar que tanto había extrañado. Pero ahora, con el diario fresco en mi mente, esa sonrisa me pareció una máscara de cera estirándose sobre sus músculos faciales. ¿Pasa algo, mi vida? No, nada. Solo un poco de cansancio por el trabajo. Ven aquí, déjame darte un abrazo para que te relajes. Retrocedí un paso de manera instintiva, chocando contra la cómoda detrás de mí. Sobre la cómoda hay un gran espejo de tocador. María se acercó. Sus manos se sentían tan frías como el hielo de un congelador y al sentir su contacto, miré de reojo nuestro reflejo en el espejo. Lo que vi me paralizó por completo. En el espejo, mi reflejo estaba allí, temblando de terror, pero la figura que me abrazaba no era María. El reflejo mostraba a una criatura alta, extremadamente delgada y pálida, con una piel traslúcida que dejaba ver venas oscuras, sus dedos largos y huesudos y con una cuenca vacía donde debería estar el rostro. Sin embargo, en el mundo real, la María hermosa y de mejillas sonrosadas me miraba con ternura. ¿Por qué tiemblas tanto, mi amor? Tranquilo, ya casi estamos completamente juntos.
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1: More García, comentábamos, hoy habrá eclipse. Esta es la parte bonita, digamos, que se encontrará el día de hoy.
2: Este jueves la luna se pinta de rojo. Atención, Aguascalientes, este jueves 27 de agosto tendremos un eclipse lunar parcial que no te puedes perder. La luna se oscurece parcialmente y tomará ese tono rojizo espectacular que a todos nos encanta. Será visible en todo México si el clima lo permite. Horarios para verlo en Aguascalientes: 7:23 comienza a oscurecerse, 8:33 p.m. empieza el eclipse parcial, 10:12 momento máximo la luna más roja, a las 11:51 termina el eclipse. ¿Dónde verlo? Aléjate de las luces de la ciudad, busca un lugar alto y oscuro. Si puedes, lánzate a Punta Picacho, La Congoja o hasta en tu azotea con un rico cafecito para que disfrutes de este espectáculo.
1: Esa es la parte bonita. Ahora bien, seguramente usted ha experimentado esta semana ciertos cambios, más cansancio, dolores de cabeza, irritabilidad. No todas las personas. Algunas, porque se están moviendo cosas, algunas cosas que tú pensabas que ya estaban pues hechas para siempre, es probable que se derrumban, es probable que se caigan, es probable que cambie todo de la noche a la mañana. Escuchemos.
3: 8, llega el último portal de agosto, la luna de sangre. El cielo nos regalará uno de los espectáculos más impactantes del año, un eclipse lunar profundo. La Tierra se alineará entre el Sol y la Luna, y su sombra cubrirá casi por completo nuestro satélite. La Luna se oscurecerá, y poco a poco adquirirá un tono rojo cobrizo que muchos conocen como la Luna de Sangre. Pero más allá de lo que veremos en el cielo, para muchas tradiciones, un eclipse lunar representa algo aún más profundo. Un momento para mirar hacia atrás, para reconocer lo que terminó y para dejar de cargar aquello que ya cumplió su propósito. Antes de terminar el mes, la pregunta es, ¿qué estás lista para dejar atrás? La noche del eclipse hace este ritual sencillo. Busca un lugar donde puedas ver la luna. Si no puedes verla, simplemente conéctate sabiendo que está ahí. Escribe en una hoja todo lo que estás lista para soltar. Las personas que ya no necesitas en tu vida, los hábitos que te limitan, las creencias viejas, los miedos que cargaste todo el mes. Mientras la luna roja brilla, sostén el papel y di: bajo esta luna de sangre, suelto lo que ya no me pertenece. Agradezco cada lección. Cierro esta puerta con paz y renazco en poder. Luego quema o rompe ese papel, libéralo al universo. Y recuerda, no todo lo que termina es una pérdida. A veces, soltar es la forma en que la vida nos prepara para volver a empezar. Porque agradecer no significa olvidar lo que dolió. Significa tomar la lección, liberar el peso y seguir adelante más ligera. Si estás lista para soltar y transformar tu vida, el curso de gratitud te espera.

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1: Gracias a todas las personas que nos comparten historias, que nos comparten las propias limpias que se hacen para que More García haga la respectiva interpretación. Ya lo sabe que están participando esta mañana. Boletos, pases dobles para el Necaxa Cruz Azul, vales de fajitas, boletos de Cinépolis y muchas cosas más.
2: More, Good Day, buenos días, disculpen, pero la limpia se hace con el mismo huevo los tres días y entre limpia y limpia, ¿dónde lo puedo resguardar?
1: Cada vez que usted se limpie, pues es un huevo. Normalmente la mayoría de las personas lo que hace es que justamente después de limpiarse, lo rompe y lo vacía en un vaso con agua y ya después lo deposita directamente, puede ser a la taza del baño. Ahora bien, si usted lo quiere un poco más efectivo, ni siquiera es necesario que lo rompa. Simplemente se limpia y ese blanquillo no lo tire en su casa. Vaya y tírelo directamente, o puede ser al contenedor, o mejor aún, en un lugar donde usted sepa que no lo va a encontrar o no lo va a tocar absolutamente nadie.
2: Dice, y nos envían un texto, no sé, yo creo que es la continuación de algún otro, ahorita vamos a tratar de ligarlo. Y cada que se sale, ve esa cosa, me dijo que es un feto, es un demonio buscando el cuerpo de alguien, y como mi hijo se sale de su cuerpo, es donde aprovecha esa cosa para poder meterse. Dirán, ¿por qué no se mete? Pues no es fácil, porque mi hijo está vivo y el otro muerto. Es un tiempo largo para que lo logre, ya lo hemos llevado a que le cierren el tercer ojo y a curarlo. Varios padres, pero aún así sigue pasando, ya no viaja como antes, pero cuando lo hace pasa cosas como el video. Si ven, no puede meterse a la casa por algo o no sé qué ustedes opinen, y nos envían el video.
1: Ese video, por cierto, se lo vamos a estar compartiendo el próximo martes. Es de una cámara de seguridad del domicilio que está justamente colocada a las afueras, donde está un pequeño patio. Está la puerta y está pues el barandal que da hacia la calle. Ahí se capta una figura negra bastante llamativa, bastante intimidante. Y es justamente lo que nos comentaba en el texto. Seguramente algo

0: algo se le pegó en uno de los tantos viajes, que es muy común cuando usted pasa por sitios donde hay este tipo de seres, y usted pues es una energía que pueda ser atractiva para ellos, es altamente probable que se le vayan a pegar. Pero este video no se lo puede perder el próximo martes.
1: More, ¿cómo puedo hacer para una protección, para protegerme de una compañía de trabajo? Es para mí, es para la protección. Bueno, yo le recomiendo, ya le he dicho que hay unos costalitos color rojo, ahí puede meter dos cuarzos, el cuarzo que a usted le vibre. Usted va a asistir a estas tiendas donde venden, no sé dónde esté su domicilio, yo le puedo ubicar una así muy cercana que se me hace como muy para más rapidez, ahí en Villa Asunción, por la parte de los locales por fuera, ahí hay una tienda de estos personajes, de un árabe, donde ahí encuentra. Ahí va a encontrar diferentes cuarzos, elige los cuarzos que más le llamen, elige cuatro, los pone en el costalito, le pone sal de grano y lo guarda en su cartera. Todo el tiempo traemos la cartera, o en un lugar donde tenga usted cerca en su trabajo, para que cuando su compañera se acerque, pues esté esa protección. Good day, ¿qué significado tiene esto? Lo encontré aquí dentro del Panteón de Peñuelas, soy empleado del municipio. Saludos del Juanjo, siempre escucho Paranormal, y nos envía una imagen.
0: Para describírselo, es básicamente un ajo, y en este diente de ajo está pelado, y tiene un círculo y tiene un ojo. Es básicamente para repeler, justamente es una protección para repeler en contra de las envidias. Seguramente esta persona ha tenido algún conflicto muy marcado con alguien, y lo que está haciendo es justamente pues retirar a esta persona. Hay algunas personas que son muy estudiosos del tema, utilizan este tipo de protección, o en el mismo diente de ajo pueden colocar una runa, es decir, un símbolo también para ahuyentar o alejar a personas que son nocivas, o simplemente, como dicen por ahí, no es venganza, es justicia.
1: ¿Qué tal? Buenos días, soy Miguel González. Una pregunta, ¿qué significa soñar con ratones color café de bosque abajo del colchón? Esto significa pues preocupaciones menores, ansiedad oculta o la necesidad de conectar más con la realidad y la tierra. El color café marrón simboliza la tierra, la neutralidad y la estabilidad, mientras que el ratón representa pequeños problemas cotidianos. Nos envían otra fotografía que ya nos habían enviado la semana pasada. Dice, hola, buen día. Hace una semana les mandé una foto de mi limpia, del huevo mío y de mi hija. A mí me dijeron que yo traía una cuestión del estómago, colitis. La cosa es que ya me hice unos estudios generales y en todos algo negativo. No tengo ninguna enfermedad. Aún sigo con cansancio, dolor de cabeza, y en mi familia hay muchas peleas. ¿Me podrían dar algún consejo para darle una limpia a mi casa, por favor? Muy buenos días. Pues mire, yo le recomiendo para una limpia de casa, sí le recomendaría que ahora sí que acudiera a una persona que se dedica a la limpia de casa. ¿Por qué? Porque si necesita, o sea, puede ser algo sencillo, que puede poner lo que es el amoníaco con el fabuloso y trapear de adentro hacia afuera para sacar esa vibra, barrer de adentro hacia afuera y hacer esa trapeada y ya salir un ratito y ya puede entrar. Eso es como que lo más sencillo, poner una cadena en la puerta de su entrada, una cadena normal, cadena de orilla a orilla, también para que se queden ahí las cosas negativas. Pero si sigue sucediendo esto, pues sí se le recomienda buscar a un especialista para que les dé esta limpieza general a su casa.
0: Y ojo, aquí ella refiere de que se hizo estudios y que en los estudios, digamos, sale todo normal. Esa es otra de las características, por más contradictorio que se escuche, de cuando le pueden estar haciendo un trabajo, porque difícilmente en los estudios médicos le va a salir algo. Eso normalmente, aunque usted se siga sintiendo mal, el estudio le va a decir que usted está perfectamente, cuando no, cuando sí se está produciendo un daño.
1: Nos envían otra fotografía, me podrían decir qué tan embrujado estoy, y nos envía su limpia, y en la parte de arriba se observan muchas, esta persona padece dolores de cabeza, abajo en el siguiente se ve como si saliera un gusano, se formara un gusano en este huevo. No sé si usted está percibiendo algunos olores de como de carne podrida, como de animal muerto. Necesitamos que sea un poco más específico porque asegurar que está embrujado no se le puede asegurar con este con esta limpia. Supongo que es la primera que se hace. Si puede, hágase unas dos más y envíenos la fotografía, porque en esta simplemente sí se nota que trae ahí unos problemas de dolores de cabeza, pero no se alcanza a percibir que exista alguien atrás de esta situación.
0: Regresamos con más de Paranormal con la Mor García y el Gudey.
2: Yo escucho a la mexicana. Solo para comentarles, yo trabajaba o trabajé mucho tiempo en un centro comercial de la ciudad, de aquí del al sur. Los vigilantes nos decían que se aparecían cosas extrañas, raras, entre los baños, pasillos, pero lo ignorábamos. Y ya después, en tiempo de pandemia, cerramos más o menos un mes. Volvimos a abrir y vimos muchas huellas como de niño. Entonces una compañera decía, ya llegué mi niño, ya no te sientas solo. Le decíamos que no dijera eso. En el tiempo después, ella decía que su mochila se la sentía pesada, que la llevaba y la traía pesada, pero pues la esculcaba y no traía nada. Transcurso del tiempo, supimos que ella está enferma, pero que los doctores no saben qué tiene, que porque está muy cansada.
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4: Mi paranormal, Gudey, more, Gudey. Andamos en las calles de Aguascalientes. En este momento la bestia de la mexicana se encuentra por Tercer Anillo y Boulevard Guadalupano, pero al lado de Tercer Anillo. 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
9: Seguimos en las calles de Aguascalientes por acá, amigos de Paranormal. Y en mi caso se llama
10: Juan Manuel Caldera,
9: alias
10: El Perro.
9: Es el perro, pero no es el aguayo. Compadrito, ¿qué número de taxi traes y salud para quiénes?
10: Traigo el 671 para todos los de Urbataxis que andan ahorita laborando, que es la SEMA.
9: Déjalo resetear.
10: El Chivo.
9: Y todos los demás.
10: El Z, y para todos, para toda la bandera que nosotros andamos laborando aquí, a buscando ver, la chuleta.
9: Tú dices pura neta, ¿cuál es la estación número uno?
10: La mexicana, y no le cambio todo el día.
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11: Sí, señor.

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1: Regresamos, More García. Oye, infinitas gracias. Hoy hemos tenido una respuesta fantástica, muchísimos mensajes. Es probable que se nos queden algunos sin responder. Una disculpa de antemano.
2: Buenos días, señorita More, señor Good Day. Una pregunta. Eva, una hermana de mi amigo Rodrigo, su hijo de 5 años falleció hace como 8 meses por una enfermedad, por lo cual siempre se la pasaba llorando y siempre andaba triste, ya ni comía. Pero hace poco me dice Rodrigo que el niño se le apareció a Eva y que le dijo que ya no lloraba, que ya lo dejara ir y que ella ya no llorara, que ya no le dolía nada. ¿Creen ustedes que esto sea posible?
1: Sí, hay que recordarlo, hemos comentado, More García. Obviamente entendemos y respetamos el duelo que cada persona lleve por la pérdida de un ser querido. No hay un tiempo mínimo o un tiempo máximo en el cual usted pueda superar esa pérdida. Eso ya es una cuestión muy personal que nosotros respetamos bastante. Ahora bien, cuando no soltamos, que es el término que se utiliza, es decir, que todo el tiempo estamos llorándoles y pasan los meses, incluso hay ocasiones en las cuales pasan años, lo que hacemos es que los anclamos, es decir, no los dejamos trascender. ¿Por qué? Porque obviamente con el pensamiento, con las lágrimas, con estas cuestiones, los tenemos sujetos todavía a este plano donde ya no deberían estar. Por eso se recomienda viva el duelo en caso de que no lo pueda superar. Hay especialistas, hay tanatólogos que le pueden ayudar justamente a vivir con su pérdida.
2: Nos llega una fotografía y con este texto: buen día, ustedes me pueden decir si le hicieron un trabajo. No dejo de tomar, me he puesto mal, pero no dejo de tomar. Y nos envía su fotografía. La duda, ¿sí puede suceder este tipo de trabajos donde los entierran en una maceta o los entierran, o sea, dentro de la fotografía, dentro de una botella de vino, una botella de cerveza, y lo entierran? Pero hay que primero, pues, averiguar si hay alguna situación que la está llevando a consumir, ¿verdad? A consumir estas bebidas, y que no sea precisamente por un trabajo o una brujería.
1: Sí, hay que, más bien usted respóndanos, si, ¿qué es lo que está pasando en su vida? ¿Por qué le está orillando a beber en exceso? ¿Qué es lo que está ocasionando? Es decir, a final de cuentas, por lo regular, todo tiene un principio, todo tiene una causa. ¿Cuál es el origen de que esté tomando tanto? Y hablando justamente, More García, de que estabas comentando esto de enterrar, escuche justamente este complemento de la persona que nos envió la fotografía del ajo del panteón.
3: Mi More, mi Uday, muchas gracias por leer mi mensaje. Oiga, pero ¿por qué se supone que la gente viene y hace sus rituales o lo que sea y viene y tira las cosas dentro del panteón? Porque pues no es la primera vez que he encontrado así cosas aquí dentro del panteón, ¿verdad? Pero, o sea, la pregunta es ¿por qué? Si se supone que un panteón es un camposanto, el padre lo bendice y cada día dos vuelven a bendecir muchas tumbas. Pues, no sé, es solamente idea de la gente que hace más efecto, es parte del ritual, ¿o qué onda?
1: Pues es que, More García, en un cementerio hay, pues ahora sí que, choque de energías. Puede usted encontrarse, por poner un ejemplo, habemos personas que vamos a un cementerio y nos llenamos de paz, nos cargamos de paz. Y hay personas que pueden ir a un cementerio, y de que estabas comentando esto de enterrar, escuche justamente este complemento de la persona que nos envió la fotografía del ajo del panteón.
3: Mi More, mi Uday, muchas gracias por leer mi mensaje. Oiga, pero ¿por qué se supone que la gente viene y hace sus rituales o lo que sea y viene y tira las cosas dentro del panteón? Porque pues no es la primera vez que he encontrado así cosas aquí dentro del panteón, ¿verdad? Pero, o sea, la pregunta es ¿por qué? Si se supone que un panteón es un camposanto, el padre lo bendice y cada día dos vuelven a bendecir muchas tumbas. Pues, no sé, es solamente idea de la gente que hace más efecto, es parte del ritual, ¿o qué onda?
1: Pues es que, More García, en un cementerio hay, pues ahora sí que, choque de energías. Puede usted encontrarse, Por poner un ejemplo, hay personas, habemos personas que vamos a un cementerio y nos llenamos de paz, uh-huh. nos cargamos de paz. Y hay personas que pueden ir a un cementerio y salen literalmente

0: hace efecto, es parte del ritual o qué onda?
1: Pues es que, Mari García, en un cementerio hay, pues ahora sí que choque de energías. Puede usted encontrarse, por poner un ejemplo, hay personas, habemos personas que vamos a un cementerio y nos llenamos de paz, nos cargamos de paz. Y hay personas que pueden ir a un cementerio y salen literalmente cansados, con mal humor, es decir, y lo que se hace muchas personas, muchos brujos, es justamente depositar algunos trabajos en las tumbas justamente para encargarle a algún muerto, algunas energías que se encuentran en estos sitios, los trabajos que están ahí depositando para que tengan mayor efecto.
2: Hola, buen día. Para compartir mi relato, he visitado varias veces las criptas o catacumbas que hay en el templo de Nuestra Señora de los Dolores. Tengo familiares ahí. Las veces que he entrado, estando el templo completamente solo, se escucha que se mueven sillas y se azotan los reclinatorios del templo. Siempre que voy, de los muchos salen toquidos del área de donde estoy y las luces siempre están fallando. Buen día. Hola, buen día, More y good day. Ayer limpié a mi hijo y así salió el huevo. ¿Qué me pueden decir? ¿Qué salió? Por favor, gracias. Pues tiene ahí dos problemitas que trae ahí ya acarreando de tiempo, de cuestión de salud, pero pues hay que acudir a su médico, no dejar a medias los tratamientos, ya que es una persona que no termina sus tratamientos, deja a medias todo, ya que necesita terminar lo que empieza. More, ahorita que estabas diciendo lo de la limpia de la señora, se escuchó algo extraño.
1: Nosotros no alcanzamos a percibir nada, pero si usted también se dio cuenta de algo extraño, es decir, esta es la misma, el mismo fondo que utilizamos en todos los programas, no le metemos ningún efecto, no está ninguna otra persona aquí en cabina, no estamos reproduciendo nada en la computadora, es decir, si usted captó algo, ojalá y que nos lo comente también.
2: Esta es mi historia. Pasó hace como 3 meses, soy Uber y pidieron viaje por el templo de Guadalupe como a las 2 o 2:30 de la madrugada. Ahí como hay como un jardín a un lado y tiene juegos, lo cual vi como los columpios se movían como si alguien estuviera jugando, lo cual me asusté y mejor cancelé el viaje.
1: Regresamos con más de Paranormal con la More García y el Good Day.
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4: Yo escucho a la mexicana con la More y el Good Day en Jueves Paranormal. Les quiero comentar. Que yo cuando era pequeño tuve una mala experiencia, yo era muy travieso, muy rebelde, entonces mi mamá tenía una muñeca de trapo y yo la agarraba y la pateaba. Y un día, entre sueños, valga la redundancia, soñé que la mona me estaba pegando, que yo estaba peleando con la muñeca, y entonces despierto muy asustado, pero lo más raro de esto es que cuando despierto la mona estaba en la puerta, tirada en la altura de la puerta y traía varios rasguños en mi cuerpo. Y a la fecha veo muñecos así de esa, con esas características de los muñecos de antes, y siento que me ven, siento mala vibra, pues. No sé cómo pueda sacar eso de mí, si haya, tenga que ir con alguien especialista o qué onda. Buenos días.
5: Buenos días, Mori. Buenos días, Budey. Yo escucho a la mexicana y les voy a contar otro relato de mi cuñado. Ahí en la empresa donde ellos trabajan, bueno, la fábrica, es una fábrica. Dice que pues entra gente nueva de repente. Y en una de las ocasiones uno de los nuevos llegó a su trabajo y todo temprano. Y se topó una persona. Traía un casco blanco y era chaparrito el señor y dice, buenos días. Dijo, ¿usted es nuevo aquí? Dijo, sí. Dijo, ¿usted ya tiene tiempo? Dijo, sí, ya tengo mucho tiempo trabajando aquí. Dijo, qué bueno, pues ya se agarraron platicando ahí y todo. Y ya cuando llegaron los otros trabajadores, pues ya el muchacho bajó, porque es como de 2 plantas la empresa esa, la fábrica, y dice que ya bajó, ¿verdad? Bajó y luego dice, oiga, fíjense que, dice, ahorita estaba platicando con una persona ahí arriba y que llegó temprano y todo, dice, no había llegado nadie temprano, dijo, más que tú, dijo, no, dijo, yo estoy platicando, ahí estaba arriba un

una persona que traía un casco blanco. Dijo, no es este, te lo juro que no había llegado nadie temprano, dijo, más que tú. Dijo, a ver, platícanos cómo era. Dijo, no, pues es chaparrito, así moreno, y traía un casco blanco y todo. Dijo, a ver, ven. Dice, y empezaron a recorrer ahí la empresa y le enseñó una foto de la persona que estaba ahí.

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0: está en las calles.
1: Yo volé, ¿qué barrio? ¿Cómo están? Oigan, aquí ando con mi amiga, ¿cómo te llamas?
2: Regina.
1: Eso es todo, Regina. Oye, ¿saludos para quién o qué?
2: Para Heriberto, que hoy es su cumpleaños.
1: ¿Hoy es su cumpleaños? ¡Vámonos, felicidades! Póngale las mañanitas allá en cabina. Oye, ¿y qué onda? ¿Ya le tienes su regalo o qué?
2: Ya.
1: Sí, vámonos. ¿Y quién es Heriberto de ti?
2: No sé, es mi patrón de tacos árabes.
1: Ah, es el patrón. Pídele un sueldillo, córrele, córrele, pídele un sueldillo. Un aumento.
2: Sí.
1: Oye, que le suban el aumento por felicitarlo y por escuchar
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1: Momento de despedirnos. Si usted participó mandándonos algún relato, alguna fotografía o video y quiere pase doble del Necaxa, mándenos un mensaje con su nombre completo. Si le llega el mensaje de confirmación,
2: ya ganó. Y vamos a cerrar este portal. Y recuerde, cuídese ahora con el eclipse. Vamos a cerrar con esta historia, la calle 5 de febrero. Gracias.
3: ¡Ay! ¡Ahora sí! Esta es la calle 5 de febrero. ¡Esta es la casa, muchachos!

0: ¿Qué? ¿Aquí nos vamos a quedar?
1: Esto está que da miedo. Ni siquiera hay luz.
2: ¿Qué hacen aquí? ¿Qué hacen aquí?
0: Dios mío, qué susto. ¿Es usted el velador?
1: Nos rentaron esta casa por temporada de feria. Venimos de Guadalajara.
0: Vaya susto que nos dio. Y con esta casa tan tenebrosa, está de dar miedo.
2: Realmente saben lo que es el miedo. Déjenme encender una vela. Tomen asiento. Voy a contarles

casi 30 años, un niño llamado Jorgito, de 7 años de edad, frecuentemente era dejado solo en casa por sus padres para atender diversos compromisos. El niño temía quedarse a solas, por lo cual sus padres decidieron comprarle un perrito para que le hiciera compañía. Jorgito se sintió más seguro en la soledad de aquella enorme y sombría casona, y por las noches dejaba que el perrito se quedara bajo su cama. Una noche, Jorgito escuchó un goteo en el baño de la planta alta, que estaba justo sobre su recámara. Cuando tenía miedo, sin levantarse, Jorgito metía una mano debajo de la cama para que su mascota la lamiera y así sentirse más seguro.

llave de la bañera debía estar mal cerrada. Bajó de la cama. Quiso encender la luz. No había. Llamó a su perrito para que saliera debajo de la cama y lo acompañara. Aquel no respondió a su llamado. Subió las escaleras.

horriblemente mutilado, goteando sangre abundantemente, fijada con alfileres al cuerpo del animal y escrita con sangre.

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2: 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A ver, usted está amable, usted querido amigo, regálame, ¿cuál es su nombre?
3: 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Cuéntele a la gente, mi querido amigo, que lo están escuchando. Cuente, cuente.
4: Pues no podía dormir.
3: No podía dormir. Usted era noctámbulo. Estaba totalmente mal. Y esto no es natural. Esto no es natural. Pero cuénteme y cuéntele a la gente, ¿cuánto tiempo llevaba usted sin dormir antes de visitar a Sendero de Luz? ¿Cuánto tiempo?
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3: 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Noctámbulo. ¿Ah? 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Lo tenía, ¿ah? Mi querido amigo, le hicimos el tratamiento a usted. Se le hizo el tratamiento, se le hizo la limpieza, se le hizo la curación. ¿Y cómo se siente ahora por el tratamiento realizado por Sendero de Luz?
4: Pues me he sentido bien, ya más o menos duermo más o menos bien.
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4: Así es.
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4: Pues que se acerquen para que les ayuden ustedes también a ellos.
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4: Son realidades.
3: Bueno, amigo, muchas gracias. Eso es lo bonito de la gente que ha visitado Sendero de Luz. Habla. 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

es la mexicana en este jueves. O como dicen, en viernes chiquito. No manches, es jueves y ya, ¿verdad? Pues que andan con su que media tiro, hombre. Dan las 12 del mediodía. Gracias a toda la gente que ya se va conectando con nosotros, que va haciendo fila, que van apartando su lugar para mandar su WhatsApp. Eso me encanta, pero hoy... ¡Ah, qué bonito! Si hoy te pregunto y te digo, ¿qué te hace falta? Si tú me dijeras, ¿qué te hace falta para que tengas una vida normal o para que seas feliz en este

0: día, ¿qué me dirías? 1-22-57-70. Si hoy me dijeras, ¿qué te falta para que tu vida sea normal? ¿O qué te falta para que tu día sea feliz? ¿Qué me dirías? 1-22-57-70. Ya conectamos contigo. Gracias a todos los que nos están escuchando aquí en la radio. Gracias de verdad. Si hoy te dijera, ¿qué te hace falta para que tu vida sea normal? ¿Qué te hace falta para que tu día sea feliz? ¿Qué me dices?
1: A mí me faltan unos boletos para el Necaxa, Tronchatoro Camacho.
0: ¿Qué? Me faltan unos boletos para el Necaxa, mi don.
1: A mí me faltan unos boletos para el Necaxa, Tronchatoro Camacho.
2: No, ¿qué tal? No, buenas tardes. Yo escucho la mexicana con el mejor locutor de Aguascalientes.
0: Ahí está mi compa el Carreño.
2: Mi gran amigo es Sheriff Camacho.
0: Lonche. Lonche.
2: Fíjate que yo estoy conforme con la vida, mi Sheriff.
0: ¿Qué hubo?
2: Estoy súper, súper conforme con la vida. Le doy gracias a Dios. Muchas, muchas gracias a Dios porque tengo salud, tengo trabajo, tengo amigos, tengo mis padres, tengo mis hermanos, tengo mi esposa, tengo a mis hijos. Y bendito sea mi Padre Dios, soy muy, pero muy feliz. Dios te bendiga, mi gran amigo.
0: Ay, qué bonito. Saludos, gracias a ti, igualmente. Saludos y bendiciones, hombre. ¿Qué onda, mi rey? Échale.
3: Por lo que hace falta son los papás, mi Cheri.
0: Tómala.
3: Y los hermanos.
0: Lo que hace falta son...
3: Eso sería bueno, mi Cheri.
0: Los papás y los hermanos. Cuando se van los pilares de tu casa, todo se derrumba, todo se desmorona. ¿Te has dado cuenta? A la gente que ya perdió a su abuelito, a su abuelita, se desmoronó poquito, ¿verdad? Pero cuando se va el papá y la mamá, se desmorona todo, que son los pilares, los que reúnen a la familia, los que cada 8 días, en fiestas y todo, ya. Pero cuando se van ellos, ya nadie se reúne, no se habla la familia. Ahora sí salen las peleas de que me callas mal y que yo no te hablo. Las envidias porque tienes más, porque yo no tengo. Y es donde todo se desborona y la familia se va perdiendo poco a poco, ¿verdad? Qué mala onda, ¿no?
4: Yo escucho a la mexicana con el Sheriff Camacho. Sheriff, si tú me preguntaras qué me haría falta hoy para ser feliz, sinceramente te contestaría que nada. Realmente hoy es uno de los días más felices de mi vida.
0: Ok.
4: Tengo salud, tengo trabajo.
0: Tómala.
4: También.
0: Tómala.
4: Regresó a mi vida una persona que a la cual quiero mucho. Entonces el día de hoy no me hace falta nada, soy completamente feliz.
0: ¡Qué bonita!
5: ¿Qué tranza, mi Sheriff?
0: ¿Qué hubo?
5: No, mi carnal, pues yo, mi vida es perfecta, brother.
0: ¿Neta?
5: Soy papá soltero, tengo mis hijos.
0: ¿Ok?
5: Tengo mi negocio.
0: ¡Válido,
5: gracias,
0: válido!
5: A Dios. Qué hay buena. Chambita.
0: ¡Qué bonito!
5: Pues nada, brother, ¿qué le puedo pedir a la vida?
0: Sí.
5: Una novia.
0: ¿Qué va?
5: Una novia le puedo pedir,
0: no,
5: mi carnal.
0: No, o sea, si apenas te alejaste, ¿pa' qué te casabas, Juan?
6: Dice mi Sheriff. ¿Qué dice mi Sheriff?
0: ¿Qué vale?
6: La verdad, yo escucho a la mexicana.
0: Buenas tardes.
6: Lo que me hace falta,
0: sí, ¿qué te hace?
6: Es volver a tener a mi madre conmigo. Es lo que me hace falta toda la vida para estar feliz y a gusto con toda la familia otra vez reunidos.
0: Fíjate nada más, y ahorita que hablan de la madre, pues madre solo hay una, ¿no? Y cuando extrañas a tu mami, es extrañar todo de ella, hasta los regaños, ¿eh? El cariño, el amor, cómo te abrazaba, lo que te hacía de comer y de almorzar, y ese sazón que nadie va a tener en la vida más que tu madre, ¿no? Qué bonito es extrañar a los seres queridos, pero cuando se trata de tu mami, no manches, la quieres que dure toda la vida, ¿no?
7: Hola, ¿qué tal, Cheri? Buenas tardes. A mí lo que me hace falta definitivamente son mis papás.
0: Tus papás, sí.
8: Papá, que mandes unos saludos, porque ahora tu pregunta no está muy chida. Para toda la Piojos Construcción, para el Barney, para el Burro, para el Cross, para la Burrita, para el Chalo, ya te la sabes, para los de Post son los que rifan.
9: Hola, Cheri Camacho, buenas tardes, bienvenido a tu programa.
0: Muchas gracias, Cuquita, buen día.
9: A mí me hace falta que un día tenga reunidos a todos mis hijos que son 6, Cheri Camacho.
0: Tómala, 6.
9: De mis nietos.
0: ¿Y no se pueden reunir los 6?
9: Porque, pues, ahorita ellos no se reúnen. Vienen uno, vienen otros, unos vienen, otros no. Que tengas un bonito y bendecido día, Cheri Camacho.
0: ¿Se fijan de lo que yo hablaba? De que a veces se desmorona la gente. ¿Y sabes por qué? Por la maldita envidia. Por estar pensando que es que le fue mejor que a mí. Es que seguramente mi mamá lo quiere más a él que a mí. O la quiere más a ella que a mí, ¿verdad? Cuando no es cierto. Porque una madre da amor para todos los hijos. Sean buenos, sean malos, sean renegones, sea como sea. Pero siempre va a ser su madre. Ella para sus hijos, ¿verdad? O sea, siempre los va a querer igual. Pero no sé por qué se alejan de repente la familia o no son muy unidos. Y también tienen que ver cómo hayan crecido, ¿no? Si crecieron juntos, si crecieron separados, también tiene que ver eso. Pero hoy, que ya tienes más conciencia, que ya eres adulto, pues trabajar en todo eso, ¿no? Para reunirte con los hermanos, con la familia y estar juntos. Sobre todo, que se apoyen en las malas, ¿no? También en las buenas, ¿no? Pero en las malas estaría súper genial que estuvieran reunidos todos. Ah, pero se llega a morir un familiar, la mamá, el papá, y ahí están todos, ¿no? Que cantándole, que yo le voy a llevar el mariachi, que yo le voy a llevar las flores, que la corona, dime la corona más grande, cueste lo que cueste para mi madre. Yo te pregunto, ¿ya para qué? Si ya se murió. Márcale ahorita, si la tienes. Mándale un mensaje ahorita, si la tienes. Dile lo mucho que la amas. O si estás peleada con ella, háblale y dile cuánto te arrepientes de haberte enojado, peleado con ella. Y eso no solo va a sanar tu alma, sino que también te va a ayudar a encontrarte nuevamente con tu familia. Bienvenidos, soy el Sheriff y estamos en La Mexicana 91.3 FM.
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2: 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Llevo la bestia de la mexicana. 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
3: Traemos los pases dobles para Cinépolis, la capital del cine. 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
1: ¡Aguanta!
2: No, ya te... Por eso los corren a la fregada.
3: Ah, con mi tocino, locutor de la radio. ¿Qué pasó? Sus costaladas, mijo. No, ahí nos vemos. Ay,
2: cámara, hijo. ¿Qué te digo?
3: Radio Chichiculote.
2: ¿Qué te digo? Cámara.
3: Si no estamos en la roña de Guadalupe, gordo.
2: ¿Qué pasó? ¿Te aburres? Cámara.
3: Ya, si quieres, sales una telenovela de todas sus historias.
2: Cámara, mi Pepe.
3: Ahí mañana, a ver si tienes una... pregunta más interesante.
2: Ánimo, ya está, cámara, Pepe, mi Pepe. Cámara, ve por unas, ¿cómo se llaman? ¿Tlayudas? O ve por unos guaraches, hijo. Luego viene, ya cuando no tengas hambre, anda muy acá, ¿no?
4: Buenas tardes, yo escucho a la mexicana con el Cherry Camacho.
2: Qué milagro que nos visitas, échale, paren todo.
4: ¿Qué me hace falta para hacer mi vida feliz y el día también?
2: Ajá.
4: Una buena torta de chicharrón.
2: Hijo de, ya no digas.
4: De ese carnudito con salsita.
2: Ojalá, qué bueno.
5: Sheriff Regacho, digo, Sheriff Camacho, buenas tardes, yo escucho a la mexicana.
2: Hola, ¿qué tal?
5: Si hubiera algo que yo pudiera quitar para ser feliz, sería el calor. Bendito, bendito calor. Con eso yo sería feliz, mi sheriff.
2: ¡Ánimo!
6: Yo escucho a la mexicana 91.3. Hola, sheriff, buenas tardes. Oye, pues a mí lo que me hace para que sea feliz es la presencia de mi papá. Me hiciste llorar, sheriff. Que tengas una linda tarde.
2: Muchas gracias, buen día, saludos.
7: Sheriff, buenos días. Digo, perdón, buenas tardes. Buenas tardes. Yo para ser feliz me gustaría tener a mi madre aquí.
2: A su madre, chihuahua. Saludos, qué bonito.
8: Bayuyo, billuyo. Dinero, mi cheri. Un besito en la almorrana, chiquito.
2: O sea, quieres dinero. Quieres dinero, hombre.
9: Buenas tardes, mi cheri, buenas tardes.
2: Hola, mira, ¿qué tal? Buenas tardes.
9: Lo que me falta en la vida es el consejo de mis padres.
2: Ok.
9: De mi padre, mi madre. Y tener a mi hijo. Y hace 5 años falleció de 26 años.
2: Mala neta.
9: Como quisiera ya tener a mis padres para los consejos, para que me escucharan. Y el amor de mi hijo, ya que nada más fue el único.
2: No.
9: Él cumplió 26 años un 10 de septiembre y a los 19 años falleció, que viene siendo el 29 de septiembre.
2: No,
9: va a ser 5 años. Eso es lo que me hace falta, mi chere. Buenas tardes.
2: Buenas tardes. Y es que cuando te pasa algo, cuando estás niño, ¿a quién corres rápidamente? Con tus papás, ¿no? Que dice, papá, es que me caí. O, papá, es que, pues, me regañaron en la escuela, ¿qué hago? O cualquier consejo, ¿no? Que te pueda dar un padre. Porque se supone que tus papás ya van más avanzados que tú, ¿no? Como el clásico que te dicen, cuando tú vas, yo ya vengo. Entonces, siempre quieres recurrir a ellos. Pero cuando ya no los tienes, ¿a quién vas a recurrir? ¿O quién te va a dar ese consejo?
9: Que hace 5 años falleció de 26 años.
2: Mala neta.
9: Como quisiera ya tener a mis padres para los consejos, para que me escucharan. Y el amor de mi hijo, ya que nada más fue el único.
2: No.
9: Él cumplió 26 años un 10 de septiembre y a los 19 años falleció, que viene siendo el 29 de septiembre.
2: No,
9: va a ser 5 años. Eso es lo que me hace falta, mi chere. Buenas tardes.
2: Buenas tardes. Y es que cuando te pasa algo, cuando estás niño, ¿a quién corres rápidamente? Con tus papás, ¿no? Que dice, papá, es que me caí. O, papá, es que, pues, me regañaron en la escuela, ¿qué hago? O cualquier consejo, ¿no? Que te pueda dar un padre. Porque se supone que tus papás ya van más avanzados que tú, ¿no? Como el clásico que te dicen, cuando tú vas, yo ya vengo. Entonces, siempre quieres recurrir a ellos. Pero cuando ya no los tienes, ¿a quién vas a recurrir? ¿O quién te va a dar ese consejo de vida?

0: Porque se supone que tus papás ya van más avanzados que tú, ¿no? Como el clásico que te dicen, cuando tú vas, yo ya vengo. Entonces, siempre quieres recurrir a ellos, pero cuando ya no los tienes, ¿a quién vas a recurrir? ¿O quién te va a dar ese consejo de vida que te puede salvar, que te puede ayudar a sobresalir, ¿no?, de lo que te esté pasando? Por eso te digo, si tienes hoy a tu papi, márcale y dile: papá, lo quiero mucho. Yo sé que a veces los hombres somos tan machistas, o son tan machistas, que no, yo no lloro, no, yo no expreso mis sentimientos, yo soy fuerte, la fregada. No, déjate de eso, ya, ya pasó. Estamos en 2026, donde la vida es, si te dan ganas de llorar, llora. Si te da sentimiento, siéntelo. Si te da orgullo por alguien, díselo. Si sientes que le dieron un premio a alguien y a ti te llenó de emoción, díselo. No seas envidioso, no sientas todavía que no, ¿cómo le voy a decir yo? No, atrévete a hacer las cosas. Si hoy tienes a tu papi, a tu mami, márcale en este momento. No le mandes mensaje, no. Márcale para que tu voz suene y sienta lo que tú le estás diciendo. Porque no es lo mismo mandarle un mensaje: apá, te quiero mucho. No lleva el sentimiento, no sé si me explique. Pero si le marcas y te escucha, hasta se va a sorprender, ¿no? Si no lo haces normalmente, márcale y dile. ¿Por qué? Porque nunca sabemos cuándo vamos a estar aquí o hasta qué día. Y si se llega a ir, nunca te esperes al mañana. Ah, mañana le marco, acabo, es que ahorita ando bien ocupado en la fregada, ando para arriba y para abajo. Date un tiempo, porque no sabes. O a lo mejor puedes recibir una llamada, pero de que sea que ya se fueron tus padres, que ya no van a estar contigo. Pero un día antes les pudiste haber hablado, ¿verdad? Por eso, háblales, visítalos, ve con ellos. Si les tienes rencor, díselos también. Y eso te va a ayudar a sanar y a sacar lo que sientes por ellos, ¿no? Y vivir una vida normal con ellos. Son tus padres, te dieron la vida. Tu familiar, tu primo, tu hermana, habla con ellos también. Diles lo que sientes o el por qué estás enojado con ellos. Es válido. Acuérdate que el diálogo es lo más importante que hay en esta vida, ¿ok? Vamos a seguir poniendo los WhatsApp a ver qué nos dice la gente. Aquí, 1-22-56-70.
1: Hola, buenas tardes, chica, macho, gordito, pachoncito, hermoso, precioso, chulo. Mira, yo para ser feliz ya lo soy. Tengo mi familia bien, hemos pasado por muchas etapas, pero para ser un poquitito más feliz, yo creo que me daría mucho gusto que Dios me concediera la vista, porque ya tengo más de 6 años que la perdí, mi vista.
0: Ok.
1: Y lo que me haría mucha falta es a mi marido.
2: Padre. A mí lo que me hace falta es una buena mujer, mi cheri. Ahí un saludito, hasta andamos.
0: Saludos.
2: Chido, mi cheri.
0: Saludos para ti que estás escuchando la radio, La Mexicana 91.3.
3: Dice La Mexicana con el cheri Camacho. ¿Qué onda, mi cheri?
0: ¡Qué vale!
3: No, pues hace falta unos pinches kawasaki porque está haciendo mucho calor, mi.
0: Sí, ¿verdad? ¿Está bien gacho el calor o qué? Sí. Vámonos con música. La Cama de Piedra, Banda El Recodo. Una canción que habla, que dice: la que me quiera a mí, me va a querer desde abajo, desde dormirnos en el suelo, hasta crecer en abundancia y tener los lujos que queramos. Pero también depende de tu pareja, ¿verdad? Si no vale gorro, si no te quiere así, pues vámonos. Es Banda El Recodo.

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6: ¿Qué onda? ¿Cómo está? La llama con mi compa, el Carruña, el luchador más extremo de Aguascalientes. ¿Y qué onda, carnal? ¿Cuál es la estación que escucha?
7: La mexicana.
6: Eso es todo, mi Carruña. Oye, ¿y qué onda? ¿Rudo o técnico o del medio?
7: No, ni de medio ni de atrás, simplemente extremo extraordinario.
6: Eso es todo, carnal. Oye, ¿y qué onda? ¿Qué te acabas de ganar? Presúmenos a todos.
7: Un boleto para el Cinépolis.
6: ¿Para Cinépolis? ¿A quién te vas a llevar o qué? ¿A la Pimpi?
7: No, voy a llevar a mi carnal en la bichota para que se discuta todo allá adentro.
6: ¡Vámonos, la neta! Y para que se disparen las palomitas.
7: Las palomitas.
6: Siento que es bien codo el bichota.
7: Pues sí, pero ahí le picamos las cosillas para que afloje el cabrón.
6: La neta. Oye, pues ya viene la raza. ¿Cuál es la estación número uno, carnal?
7: La mexicana.
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6: A ver, para en todo. En cabina de la mexicana 91.3 están mis amigos de
13: El Circo de las Estrellas.
6: Oye, ya vivimos el debut, ya vimos lo espectacular que está el Circo de las Estrellas instalado junto a Plaza Altaria. Pero yo te pregunto, ¿no has ido, verdad? Seguramente no has vivido, o seguramente dice, yo ya fui y quiero ir otra vez a el espectáculo, a ver todo lo que hacen. ¿Qué vamos a poder vivir? Ya vimos el debut. Pásenle, chicos, por favor. ¿Qué vamos a poder vivir? ¿Qué vamos a poder sentir? ¿Qué vamos a tener aquí?
14: Hola, ¿qué tal? ¿Cómo están todos? Estamos muy felices de estar aquí. Gracias por este espacio, seguir invitando a la gente. Ajá. Como usted ya lo comentó, hemos tenido llenos totales, de verdad que nos ha ido súper bien, la gente nos ha recibido de la mejor manera. Okay. Han habido veces que la gente se para de pie a aplaudirnos y de verdad que eso es algo muy

0: bonito para toda la gente que nos está escuchando, no se lo pueden perder, de verdad que vayan, vale completamente la pena.
1: Vale completamente la pena, y además las taquillas abren muy temprano para que no hagas filas llegando al circo, que si seguramente los compres temprano, vayas a la función de la tarde, y seguramente también hay sábado, domingo, viernes función, y hay diferentes horarios, ¿no?
0: Todos los días tenemos función, de lunes a viernes un solo espectáculo, 7:30, los días sábados contamos con dos funciones, 6:15 y 8:30, y el domingo, para que nadie se lo pierda, 3:04, 6:00 y 8:30. También decirle a la gente que es muy importante que lleguen antes, porque hay veces que la gente llega a la mera hora, media o 20 minutos antes, y se quedan afuera, ya no se llena todo el circo, entonces es muy importante que lleguen antes.
1: Que lleguen con tiempo toda la familia, lleven al abuelito, lleven a la abuelita, se van a reír, se van a divertir, y por supuesto, aquí tenemos a los muchachos. Pásenle de este lado, ¿qué vamos a poder encontrar?
2: Hola, que sí, bueno, la verdad que vamos a encontrar actos de corte circense, pero llevados a otro nivel. Vamos a encontrar, por ejemplo, el Globo de la Muerte.
1: Okay.
2: Vamos a ver tres motociclistas arriesgando finalmente su vida para, pues, encantar, ¿no? Vamos a tener también malabaristas, acróbatas aéreos, acróbatas en piso, vamos a tener alambre trepe, vamos a tener la verdad que, pues, al mejor payaso del mundo, en este caso el señor David Larible, que habla muy bien de la categoría del espectáculo.
1: Ok, muy bien, muchísimas gracias. Vamos, demás, ¿quién sigue? ¿Quién va a hablar? ¿Quién dijo yo? Rápidamente.
3: Yo.
1: Hola.
3: Hola, ¿qué tal? Muy buenas tardes. Agradecerle otra vez a toda la gente de Aguascalientes por este tan bonito recibimiento que nos han dado. Ajá. Función con función, como comentaba mi compañera Colombia, hemos tenido ovaciones de pie, y eso de verdad que para el artista que se esfuerza cada día es muy bonito. Queremos seguirlos invitando y les tenemos una muy mala noticia.
1: Ah, ¿qué
3: son
1: pasó?
3: Son los últimos. Es la última, estaremos en la recta final de David Larible en México.
1: Ok.
3: Ya le queda muy poquito tiempo aquí en México, así que si quieren ver de un gran espectáculo con el mejor payaso del mundo, aprovechen. Los que ya han ido a ver nuestra función, que nos recomienden con todos sus familiares, amigos, vecinos, con quien quiera. Y para los que no han ido, que se den la oportunidad de ir a visitarnos, ya que es muy corta la temporada, y también es una muy corta temporada de David Larible aquí en México.
1: Ok. Muy bien, perfecto. Entonces, para toda la gente del Circo de las Estrellas, ¿algo más que deseen agregar?
0: Bueno, no tenemos las manos vacías, tenemos cortesías.
1: Aquí están los boletos, ya los trajeron. Boletos para toda la gente que está escuchando La Mexicana 91.3 para la función del viernes, ¿verdad?
0: Sí, usted pone la dinámica y la gente se gana los boletos.
1: Ok, ahorita ponemos la dinámica, así es que para que usted no se lo pierda, se llama El Circo
0: de las Estrellas.
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11: ¡Vamos, mi Shani Camacho! Y aquí ando con mi compa de burritos, Don Jimmy, los más ricos de acá de Cumbres, de Tercer Anillo. Y él escucha
12: La Mexicana.
11: Mexicana, 91.3.
8: Eso es todo, mi carnal. Oye, saludos para quién, mi don Jimmy.
11: Saludos para toda la raza Ornelas, para mis hijos, Ornelas Enciso, para mi amada esposa, chula, preciosa, para que no me pegue. Lucía.
8: Híjole.
11: Andamos vendiendo bien machina acá los burritos, mija. No se preocupe por nada. Ah, y es cumpleaños de mi hija Paulina Ornelas.

0: Francisco, que estudia medicina en la Santa Fe.
1: Vámonos, póngale las mañanitas, mi Sheriff Camacho. Y el burrero más chido, Don Jimmy, escucha.
0: La mexicana.
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7: ¡No se estorbó la ropa! ¡No, déjame la quieto, pues qué! Si me va a querer así que me quiera, para que tenga de dónde agarrar. Yo no, mi amor, hombre.

la quitamos y quedamos como Adán y Eva, mi amor. Esa no, porque siempre que le marco está ocupada. Pues ¿con quién habla? ¿Qué hace? Se llama Línea Ocupada de los Guerreros del Amor. El grupo Samuel.

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0: se me antojó algo refrescante, hombre, ya valió.
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2: Cámara, Micheli, cámara, aquí mi saludito, aquí nada, de malotas. ¿Qué onda, Micheli? Aquí vamos rumbo Pavillas para repartir por vitamina, carnalito.
3: Buenos días, loco.
2: Que me haría falta, carnal, la neta.
3: Simón, échale.
2: Pues mañana que viene el Cruz Azul.
3: Ah, Patricio.
2: Mi papá le iba al Necaxa, mi abuelita al Cruz Azul, y imagínate. Ajá. Cuando jugaban los dos partidos, bueno, los dos equipos,
3: hey,
2: nos juntábamos las tres generaciones a ver los partidos.
3: No, qué chido, mi rey.
2: Estoy mucho a mi abuelo que ya falleció, a mi jefito, pues ya sabes que también ya falleció, y pues
3: pasó,
2: la neta, cada que me acuerdo de ellos, mira, se me queda la voz, Micheli, pero pues aquí estamos echándole ganas y...
3: ¡Ánimo, Micheli!
2: Ni un saludito, nada.
3: Ni unos trachos, unas papirringas. Oye, los nuevos productos que sacaron de Botana, Leo, perrones, ¿eh? ¡Perrones!
2: ¡Qué chido!
3: Vámonos.
4: Vamos, Cheris. Si yo me... Si yo, para ser feliz, sí, hoy en este día,
3: Hoy.
4: Yo fuera feliz si tuviera 500 pinches pesos.
3: ¿Para qué, hombre?
4: Para comprarle las pastillas a mi mamá.
3: No man.
4: Que le duelen los huesos por su enfermedad. Pero lamentablemente trabajo en taxi y no me alcanza para comprárselas.
3: No man.
4: Apenas si me alcanza para la liquidación. Pero bueno, ya tendré algún día.
3: Ah, oh, qué va, mijo. Igual.
5: Buenas tardes, escucho la mexicana 91.3, mi sheriff.
3: Ahí está mi compa Juan Chávez. Anda en el tráiler, ¿o qué?
5: La neta, güey. La neta, güey. Me hiciste llorar con ese mensaje, güey.
3: ¿Qué pasa? ¿Qué onda, güey? Saludos a mis amigos de Elotes Carlito. Aquí los esperamos, Cheri Camacho. En la calle José de Jesús González. Aquí a un costado del 3B. Y en la segunda sucursal, en Villa del Puertecito, mi. En la calle José Femad, a un costado de Ferretería Fer. Ahí estamos a todo lo que da, dicen. ¿Qué va? No, saludos a mi compa Elotes Carlito. Y a los chalanes que andan de mala. Bueno, les mandamos un saludo ahí pelando elotes y la fregada. ¿Vas a apartar unos perrones o qué, mi Carlito? ¿Sí o no? Para venderlos con el mayonesa, queso. Ya se me antojaron. Dice, hola, buenas tardes. ¿Puedo mandar un saludo a el Siete Machos y la danza de Mixtecas de Aguascalientes? Claro que sí. Pura danza.
6: Cheri Camacho, para el señor que habló de las pastillas.
3: Sí.
6: ¿Se puede decir cómo se llaman las pastillas?
3: Que diga cómo se llaman las pastillas, ¿verdad?
6: Tomo porque como con el cáncer me salió osteoporosis.
3: Ah, la fregada.
6: Y también me duelen mucho mis huesos.
3: Ah.
6: Entonces, ¿sí podría decirme cómo se llaman las pastillas?
3: ¿Cómo se llaman las pastillas? Para ver si un samaritano las tiene, ¿verdad? Gracias, Cuquita. Un saludito para tu mejor taxímetro. Mándale un beso al Panther Lover.
7: Panchore, que andamos en Zanca, pegando el piso machín.
3: Que va, loco.
7: De exhibicionista.
3: Que va, loco.
8: Que me chule mi concha, Cheri. La neta, para ser yo feliz, necesitaría estar en la playa ahorita.
3: Vámonos, ¿o qué?
8: A un lado, mi concha, Cheri, atrás.
3: Vámonos, ¿o qué?
8: Con la guarda de los hot dogs.
3: Vámonos, ¿o qué?
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4: Tenemos más gente por acá que llega con la bestia de la Mexicana. Nuestro amigo taxista, ¿cómo te llamas?
5: José Domínguez, mejor conocido en el bajo mundo de Lampa como el Chupón.
4: Pariente de Rigo Domínguez, Grupo Audaz. ¿Cómo se llama el otro? Mucho Domínguez también. Mucho Domínguez.
5: Para toda la banda taxista.
4: ¿Qué número de taxi traes, amigo?
5: 1434.
4: ¿Qué familia es tu familia y dónde vives?
5: Vivo en Villas. Sí. Para toda la familia Domínguez y toda la agrupación.
4: A ver,

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circo, el circo, el circo. Compre, compre, compre. ¿Cómo le tienes que hacer? Me tienes que decir, la mexicana me lleva al circo de las estrellas y venderme un producto que existe en el circo, pero como le hacen los del circo, así como le dije al principio. Tu nombre completo y ya estarás participando. Boleto doble para el circo, ¿ok? Pero válido solo en la función de mañana viernes. Para que no, que yo quería el domingo. No, entonces no participes.

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3: ¿Qué huele? ¿Quién raza? ¿Cómo están? Hoy arañado con mi compa Toño. ¿Y él escucha?
4: La mexicana.
3: ¿Cómo DVD? Y Blu-ray, carnal. Oye, a ver, cuéntame, ¿qué show? Saludos para quién, primero que nada, carnal.
4: Para los de la madería de aquí de Cumbres, a Comadera, Ribamar, a Lince y al Noé, que ahí me están escuchando.
3: Y que ya se pongan a jalar, ¿verdad?
4: Y que ya se pongan a chingarle.
3: Que no le hagan al Mickey.
4: Que no le hagan al Mickey.
3: Híjole, qué bárbaro, carnal. Oye, a ver, cuéntame, carnal, ¿qué show? ¿Qué te acabas de ganar o qué?
4: Unos boletos para el cine.
3: Para el cine, por eso, ¿quién te vas a llevar con el norte? Al Inge.
4: Al Inge y al Noé.
3: ¡Ay! Para meter mano
4: a huevo.
3: Dígale a las palomitas, condenadote. Oye, pues dale a la raza, ¿cuál es la estación número uno, carnal?
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0: Ahí escuchamos al rey, digo al rey, al príncipe de la canción. Él es José José, se llama Me Basta.
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0: 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Ahí está, ya, Simón, ya, para que no me regañen. Porque no, mis hijos, no mal. ¿Qué iba a hacer? Ah, sí, iba a poner, bueno, que Don Arturo, ahí está, Don Arturo, hombre. Saludos, mi gran amigo, de parte de Don Arturo, dice, chele, hombre.
2: Hola, buenas tardes, Osito Pachoncito. Hola. Acabo de oír un señor que ocupaba medicamento para su mamá.
0: Qué mala onda, ¿verdad?
2: Para el dolor de hueso.
0: Sí.
2: No sé si yo pueda tener el medicamento que él ocupa. Ajá. Si te puede decir cuál es el medicamento que
0: ahorita
2: ocupa.
0: Le decimos que nos mande.
2: Y ¿verdad? Yo lo pueda tener.
0: Claro que sí, muchas gracias, qué bonita es la gente. Dice, chele, dile que manden su cuenta para mandarle algo, hombre. Y que no se agüite el compa.
3: Escucha la mexicana. Dile a ese compañero taxista que no se agüite, hombre.
0: Que no se agüite.
3: Que se rime ahí al DIV.
0: Al
3: DIV. Degustadero.
0: Órale, ya está. Que vaya al DIV, dice mi compa. Saludos, échale.
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0: ¿Qué te falta?
4: Son
0: dime.
4: Unas buenas heladas para este calor.
0: ¿Invita algo o qué? ¡Nada! Bueno, ya está, hace 92-57-70, ya conectamos contigo, vámonos con más música, ¿o qué? ¿Ando de malas? ¡No! ¡Arre! ¡No más los recuerdos quedan! Dicen mis compas los invasores de Nuevo León. Esta música no, porque mira, ya con hielitos, ya con algo refrescante, pues ya valió, ¿verdad que sí? Luego es jueves, chiqui, ¿qué te digo? En la 1:40.

Pastores de Nuevo León, se llama No Malo Recuerdo. Hoy, ¿quieres pedir perdón? ¿Quieres pedirle a tu amor perdón? Pues toma esto. Perdóname, mi amor. El conjunto Primavera. Es la mexicana 91.3. Que tu jueves sea sensacional. Yo soy el Sheriff K.

0: Deja, pongo un WhatsApp porque ya están llorando. Dice Cheri, ¿qué? Nomás pasa los WhatsApp que te conviene. ¡Tómala! Y me pone el dedillo pintado, el de en medio, me lo mandó. Y dice los putos watts que te conviene. ¿Por qué la gente es tan desesperada? ¿Por qué? Si saben que, pues, mi programa se llama Chile Watts, tiene que tener muchos watts, ¿no? Entonces, una disculpa, mi rey, por no pasar tu watts a tiempo. Disculpa, voy a estar atento para que seas el primero en cuanto lo mandes y no llores. Porque no, no manches, ve, y hasta con groserías me pinta el dedo. ¿Yo en qué momento te he faltado el respeto? Dime en qué momento. ¿Por qué son así la gente? ¿Uno no les falta respeto así mala onda? O sea, uno trata de pasarla bien, de estar bien, y ve el vato, hasta me pone los dedillos acá de ya sabe cómo, y me dice groserías aquí. Nah, está bien, pero voy a pasar aún así su WhatsApp.
1: La mera neta, mi Cheri, saludos desde San Francisco de Rincón, Guanajuato. La mera neta, yo para extrañar a mis padres adoptivos, a mi mamá y a mi papá, que me hacen muchísima falta, pero a la ruca que me parió, esa ni de chiste, esa no, ni me importa que se haya muerto, así te lo digo, con la mano en el corazón te lo digo, esa señora me hizo mucho daño, me arruinó mi vida al haberme botado cuando tenía 2 meses de nacido, y la mera neta no, a esa señora no me importa para nada, solo hay Dios que la perdone, porque yo no.
0: Ahí está su WhatsApp, ahí está su WhatsApp, para que no llore, ahí está.
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6: Hermanos y hermanas de la fe en Cristo, muy buenas tardes. Una vez más con ustedes, hoy día jueves 27 del mes de agosto.

0: agosto en vivo y en directo, terminando una nueva etapa, pero siempre con la ilusión de buscar el cambio, de encontrar soluciones a sus problemas. Somos sus amigos de Renacer Espiritual. Usted puede comunicarse ya. 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Cuando usted llame, solo da su fecha de nacimiento. Y nosotros, a través de la astrología, a través de nuestro conocimiento, de nuestra sabiduría que Dios nos ha entregado, le damos la orientación y le decimos si es que hay algo malo o negativo, qué es lo que está pasando en su vida, por qué las cosas no funcionan. Jueves regidos por el planeta de Júpiter, un día propicio para que usted se comunique, y sobre todo las personas que tienen problemas con su espalda, esas dolencias, esos dolores lumbares, cervicales o dorsales, que no les permiten conciliar el sueño, que no les permiten cambiar de actitud, que los ponen de mal humor, que no los dejan estar tranquilos, no los dejan ni consumir sus alimentos plácidamente, llamen y pregunten si ustedes ya han ido al médico, al doctor, les han dado tratamientos, estudios, análisis, ultrasonidos que le han hecho y no le encuentran nada, llámenos. 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Precisamente hablando de llamadas, la gente no se hace esperar, la gente quiere participar del programa, y vámonos con esta llamada. Bueno.
1: Bueno, bueno.
2: Sí, bueno.
1: ¿Quiere una orientación para usted o para otra persona?
2: Para mí.
1: ¿Cuál es la fecha de nacimiento?
2: 9 de enero del 72.
1: Concéntrese, sí, en lo que desea saber. Esta fecha de nacimiento me indica claramente que usted es una persona perteneciente al signo de Capricornio, ¿verdad?
2: Ajá, sí.
1: Regida por Saturno, debe cuidarme sus rodillas y su espalda. ¿A qué se dedica?
2: Yo trabajo de empacadora aquí en una fábrica.
1: A través de esta fecha de nacimiento, mucha exigencia, pesimista, triste, intranquila, preocupada. Preocupada porque veo enfermedad. Sí. Veo enfermedad ahí alrededor de su casa. ¿Quién está enferma? ¿Usted o otra persona?
2: Pues tengo a mi esposo enfermo y pues yo también estoy un poco enferma.
1: Sí, porque veo problemas de salud. ¿Ya fueron con el médico?
2: Pues mi esposo ya ahora sí que ya tiene muchos años, es diabético.
1: Sí, hay que cuidarse, hay que controlar su nivel de azúcar, porque esto es delicado. Si usted se descuida.
2: Tiene más de 2 años que no va al médico, no quiere atenderse ya.
1: Pero si ha ido a buscar ayuda a otro tipo espiritual, a que le hagan limpias, barridas, porque aquí me estoy detectando eso.
2: Sí, eso sí.
1: Lo que pasa es que me han ido con persona capacitada, hija, con persona que tenga el alto nivel. Hay personas que sí nos pueden ayudar, una limpia con blanquillo, con pirul, con ruda, con fuego, nos pueden ayudar. Pero cuando hay algo fuerte como el que estoy detectando en ustedes, hay que buscar otro tipo de ayuda más profesional. Ajá. Si hay algo negativo, hay algo mal. Y precisamente por eso es que las cosas no se le dan, el dinero no le rinde, no le luce, no hay armonía.
2: Sí.
1: Y aquí me marca, venga, pero es que usted ya no tiene nada con su pareja.
2: No, es que el día está enfermo. ¿Cuál?
1: Porque aquí, pero porque está enfermo, esa no es razón, mamita. Uy, ¿qué tal?
2: Mire,
1: porque está enfermo, entonces usted anda con otro.
2: Yo tengo otra persona aquí.
1: Ah, sí, porque aquí me marca claramente, hija. Aquí me marca claramente. Bueno, mire, yo le recomiendo que me visite.
2: Ajá.
1: Visíteme porque aquí veo dificultades, problemas. Va a sufrir usted, va a derramar muchas lágrimas. Porque aquí veo que no la quieren ver feliz. Por eso, usted, teniendo su pareja enferma, hay otra persona en su vida y usted no ha organizado su vida. No ha habido felicidad, no hay salud, no hay armonía, no hay progreso. Visíteme porque hay algo malo o negativo que les han hecho. Por aquí la esperamos, oye. Tráigame la foto de su pareja actual también.
2: Ajá, sí, bueno.
1: Que tenga buen día.
0: Somos Renacer Espiritual y estamos para servirle. Hermanitos, así es que orientamos y así es que desengañamos. Queremos que entre la felicidad, que entre la paz, la tranquilidad, la armonía en su vida. 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Usted que se encuentra sufriendo, padeciendo esos terribles dolores, esos malestares, que no duerme bien, que no concilia el sueño, que ha perdido peso, haga la llamada, haga la visita, querer es poder.
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0: Para que usted se comunique y para que participe del programa, y nosotros vamos a responderle. Otra llamada, tenemos otro oyente en línea. Sí, bueno.
4: Bueno.
0: Cuénteme, orientación para usted.
4: Sí.
0: Deme su fecha de nacimiento, mi hermano.
4: 12 de diciembre del 76.
0: Vea, día importante. Okay. 12 de diciembre de 1900, ¿qué me dijo, hermano?
4: 77.
0: Una persona perteneciente al signo de Sagitario, por lo tanto es regido por el planeta de Júpiter. Le recomiendo que me cuide su cadera y su hígado. Hombre trabajador, hombre luchón, mucho esfuerzo, mucho trabajo, poco progreso. ¿A qué se dedica usted? ¿Conduce algo? ¿Transporta algo? ¿Qué?
4: Doy mantenimiento a máquinas recontadoras de billetes.
0: Ah, bueno.
4: Y ando por toda la República.
0: Bueno, usted mire, yo le voy a decir, usted tiene que ver con el dinero, lo agarra, puede ser inclusive.
4: Ajá.
0: Que muchas veces, o está frente donde hay dinero o ha habido dinero, pero ¿sí? El dinero para usted es esquivo, para usted como persona, no le rinde, no le luce, se va como el agua.
4: Sí,
0: mucho esfuerzo, mucho sacrificio y poco progreso, hermano.
4: Ajá.
0: Yo,
4: okay,
0: te voy a pedir, ajá, que me lleve una veladora de color blanco, un poco de agua bendita y un paquete de algodón para hacer una limpia espiritual, ¿de acuerdo, hermano?
4: Ok.
0: Y le deseo lo mejor, que Dios le mande muchas bendiciones.
4: Gracias,
0: por ahí lo esperamos. Igualmente. Dios lo bendiga. Somos Renacer Espiritual y estamos para servirle. Qué gusto me da cuando la gente me dice, maestro, eso es lo que me pasa, eso es lo que me está sucediendo. Pero más gusto me da cuando la gente me llama a dar ese testimonio, a decirme, estoy agradecido porque a través de su ayuda pude encontrar la solución, pude detectar realmente qué era lo que sucedía en mi casa, qué era lo que pasaba con mi familia, cuál era el problema que tenía con mi salud, y aquí estoy precisamente para darle las gracias.
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0: 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Por eso a mí me gusta que la gente, cuando encuentra la ayuda, me llame y me diga, maestro, yo ya fui con usted, usted me ayudó. Y precisamente hoy quiero que escuchemos una de esas personitas que encontró la ayuda y que hoy quiere compartir esa experiencia vivida con todos ustedes, hermanos. Escuchemos este hermoso testimonio.
5: Testimonio.
6: Bueno, vine con el maestro hace como un mes y ya me siento bien, gracias a Dios. Les invito a que vengan a visitarlo, que vengan con él, la gente que está enferma, que él sí cura, sí, con la voluntad de Dios, todo nos curamos. Y...
5: Testimonio.
7: Yo vine con el maestro para que me curara y ya estoy bien, gracias a Dios. Tengo mucha fe en ustedes, que siempre algo que se me ofrezca volveré a venir aquí, porque yo me he sentido bien, estaba muy enferma y ahora ya me siento bien, gracias a Dios.
0: 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Que la mano de Dios y las palabras de este humilde servidor, una vez más en este día, hayan quedado grabados en su mente y en su corazón. Buen día para todos y hasta mañana.
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0: 2 de la tarde en punto, es jueves 27 de agosto del año 2026. Soy Lucero Álvarez y esto es JLM Noticias, el espacio número uno en audiencia. Acompáñeme, que ya comenzamos. Le presento un avance de la información más fresca y de lo más importante que se ha generado a lo largo de las últimas horas. Atacan con explosivos a elementos de Tabasco, Zacatecas. Hay algunos policías reportados como lesionados, pero el gobernador David Monreal también ha hablado sobre el tema y es más delicado de lo que usted y yo podríamos imaginar. Él está confirmando que en este momento aún hay varios artefactos sin explotar, así que tomaron la decisión de cerrar la carretera 54 como medida de precaución, porque saben que hay artefactos ahí y que son explosivos. No han explotado en este momento y por eso han enviado un equipo especializado a verificar la zona y evitar que estos estallen y que haya consecuencias de personas que resulten lesionadas. Así que mucha información calientita de cómo se encuentran las cosas allá por Zacatecas. Vamos a un avance en materia policíaca, sin duda, Oso, la nota más importante por la región y la colindancia que tiene, por supuesto, con Aguascalientes. Danos un avance, buenas tardes.
1: ¿Qué tal, Lucero? Muy buenas tardes a todo el auditorio. Así es, elementos de las Fuerzas de Seguridad de Zacatecas fueron atacados con explosivos en la carretera 54, esta a la altura de Comunidad de San Luis de Cusquite, perteneciente a Tabasco, Zacatecas. Aunque el gobernador dice, pues lo bueno es que no mataron a nadie, sigue cerrada la carretera 54 porque se habla de presencia de materiales explosivos que no han explotado todavía. Así que se pide a toda la gente que está colindante con Zacatecas y Aguascalientes en estas fronteras, sobre todo acá de este lado de Jalpa, colindantes con Tabasco, tener muchísimo cuidado, evitar de preferencia la zona, pero en un momento te doy todos los detalles, Lucero.
0: Muchísimas gracias a Alonso Cortés y las mismas autoridades estatales. Se mantienen alerta por esto que le estamos reportando allá en Zacatecas, y sobre todo por la cercanía que tiene con el municipio de Calvillo, por aquella zona, digamos, del poniente del estado y la colindancia que tiene también con Zacatecas. Así que alerta ante esto que está sucediendo y de lo cual ya le vamos a dar detalles en unos instantes. Además, la Iglesia Católica dice que no debe de quedarse callada ante las elecciones y que por el contrario, que la Iglesia debe de instruir a sus fieles y promover una mayor conciencia social, es lo que dijo el obispo. ¿Qué dices sobre esto? Vamos poniendo el tema sobre la mesa y abramos la discusión. ¿La Iglesia deberá de sugerir por quién votar? ¿La Iglesia debería de tener alguna opinión sobre el tema de los partidos, sobre el tema de los políticos, sobre el tema de los candidatos? ¿O la Iglesia debe de respetar esta separación de Iglesia y Estado como existe desde hace muchísimos años en nuestro país? El obispo dice que no, que la Iglesia también tiene que hablar de política y que la Iglesia también tiene que hablar de los candidatos y que la Iglesia también debe de meterse en las elecciones. ¿Usted coincide con el obispo? O mejor dice, cada quien por su lado, son cosas diferentes, agua y aceite, y no se deben de mezclar. El 1-22-5770, ahora mismo ya disponible, porque seguramente se pondrá bastante candente el debate sobre estos asuntos. Morena promoverá un referéndum contra la creación del municipio 12. Dice que buscan echar para atrás esto en caso de que sea aprobado. Sigue la disputa por la creación o no del municipio 12. Mañana se va a definir esto en el Congreso local, pero ya están advirtiendo, si lo aprueban, porque la mayoría es del Partido Acción Nacional, si los panistas aprueban la creación de otro municipio, Morena aprovechará estos recursos legales que conocemos como el referéndum para echar para atrás esta decisión. Vamos contigo, Lula, a lo que está sucediendo en México y el mundo. Fernando Farías Laguna acaba de ser vinculado a proceso por algo que ya todos conocemos. ¿Quién no va a conocer? El huachicol fiscal. Lo trajeron de Argentina para México, está detenido en el altiplano y se va a quedar ahí y seguramente no va a salir. Lula Reyes, buenas tardes.
2: Gracias, Lucero. Buenas tardes. Sí, vinculan a proceso al contralmirante, bueno, ex contralmirante Fernando Farías, se queda en el altiplano.

0: iglesias instalarán buzones de paz para ayudar a localizar personas desaparecidas. La información será anónima. Donald Trump quiere que México detenga a migrantes en la frontera con Estados Unidos, está reportando Bloomberg. Además, Donald Trump firma orden ejecutiva para renombrar el lago Ontario como Lago América, aferrado a cambiar los nombres. Suman ya 392 muertos por avalancha en Nepal. Además, están buscando a 1.468 desaparecidos. De esto y más hablaríamos en detalle un poco más adelante.
1: Muchísimas gracias, Lula Reyes, por este avance. Y están alertando por una nueva estafa de ciberamor. ¿A qué le suena? A los que andan enamorando ahí por la vía digital, aguas con esto porque hay sujetos, vivales por cierto, que están simulando relaciones amorosas para manipular a sus víctimas y sacarle hasta lo que menos se imagina, dejarlos prácticamente en la calle. Y el asunto es que esto que vemos tan lejano, ya hay denuncias aquí en Aguascalientes, ya hay personas víctimas del ciberamor, que les creyeron, que los engañaron, que los dejaron en la calle y todo por la falta de eso, de afecto, ¿no? Y entonces les pareció muy oportuno enamorarse por las redes sociales y ahora están en la calle con varias denuncias ya documentadas acá en Aguascalientes. Aguas con eso. Mi querido Zuli, ¿cómo estás? Buenas tardes. En un momento ya estamos contigo para que nos des el avance de lo que vamos a platicar en materia deportiva. Por lo pronto, mi Zuli, supongo que debe de estar muy feliz. Porque dice usted que el América va invicto. A ver, denos un avance. Buenas tardes.
2: ¿Qué tal, Lucero? Amigo, escucha, muy buenas tardes. Y comenzamos con la actividad de fútbol. Y es que el invicto de las Águilas del América, tanto en el torneo local, en la Liga MX, como en la League Cup, bueno, pues sí da miedo a los equipos rivales y de alguna manera impone respeto. 9 partidos sin conocer la derrota. Además, también en ese conjunto de Cruz Azul no fue convocado Eric Lira. El jugador no viajará, no hará el viaje hacia Aguascalientes, porque mañana la máquina estará en territorio local y enfrentando al Necaxa. Además, también el Chino Huerta fue presentado ya con el conjunto de Pumas, estará utilizando el número 10 en la camiseta. Y el River Plate, equipo de Argentina que tuvo un fracaso deportivo, ya contactó a Crespo, Hernán Crespo, que es el actual técnico del Atlas. A ver si no pasa otra vez, que un técnico argentino deja tirado a un equipo mexicano por llegar allá a su tierra natal. Así es que de esto y mucho más, Lucero, más adelante.
1: Muchísimas gracias, Zuli, por el avance deportivo. Y también le vamos a presentar el video del momento. Estamos a escasos días del regreso a clases. El próximo lunes se reincorporan todos los estudiantes al nivel de educación básica, desde preescolar, primaria, secundaria, porque algunos bachilleratos ya volvieron y también algunos niveles universitarios también. El video del momento trata de una mujer que se quiso pasar de lista y llevaba todo para el regreso a clases. Bueno, yo diría que yo creo que para toda la primaria, ¿eh? Ahorita que ve el video se va a dar cuenta que no crea que llevaba una libreta y un sacapuntas y un lápiz. Llevaba como para vender, no solamente para el niño, llevaba como para vender. Afortunadamente la cacharon y tenemos estas imágenes para presentárselas en unos minutos para que no se despegue. Dicho lo anterior, lo invito a que se quede con nosotros, a que comience a opinar al 1-22-5770. Repórtese, ya está listo para el regreso a clases. ¿Cómo le ha ido con los gastos de los uniformes, de los zapatos, de los tenis, de la mochila nueva, ¿no? Porque siempre quieren estrenar los chamacos para regresar a la escuela. Platíqueme también sobre esto que está pidiendo la iglesia. Ellos quieren opinar de las elecciones. Ellos quieren orientar a los fieles sobre quién votar en el próximo proceso electoral. ¿Esto es válido? ¿O debemos de mantenernos así separados, como lo dice la iglesia por un lado y el Estado por el otro? El 1-22-5770 es nuestro centro de mensajes, donde ya espero su comunicación directa, y también le invito a que se quede conectado en todas las plataformas en donde ya hemos comenzado transmisión, a través de nuestro canal de JLM Noticias, y en lo personal sígame, Lucero Álvarez, al alcance de sus manos, en Facebook, en Twitter, en Instagram, en YouTube, en TikTok. Compruebe usted mismo, porque esta plataforma es de las más importantes en la región.

0: Arrancamos con información policiaca y claro que está muy caliente la región que colinda con Aguascalientes, Zacatecas. Nuestro vecino de Zacatecas está color de hormiga. Apenas esta mañana le estábamos reportando la localización de algunas fosas clandestinas allí en Jerez, en donde encontraron varios cuerpos, tres hombres y una mujer, en una fosa clandestina en Jerez, Zacatecas. Hoy vamos a hablar de otro punto. Estamos confirmando lo que sucede allí en Tabasco, Zacatecas. Explosivos. Ya sabe que ahora el crimen organizado ha sido muy sofisticado en las formas en las que atacan a las corporaciones policíacas. Y Zacatecas ha sido blanco en varias ocasiones. Ya les explotaron la comandancia, recuerda que fue uno de los temas sumamente delicados. Pues bueno, ahora no fue a la comandancia. Ahora son artefactos explosivos que están así dispersos, en terrenos, en medio de la carretera. Y muchos de estos todavía no han estallado. Así que la cosa está complicada. Por lo pronto, las autoridades determinaron cerrar la carretera 54 por precaución. No vaya siendo que pase un automovilista por la zona menos indicada y haya un explosivo debajo de su vehículo. El Oso Cortés nos tiene preparado todo lo que está sucediendo allí en Tabasco, Zacatecas, y lo que sabemos hasta ahora, porque ha ido surgiendo poco a poco información que se suma a esto que le vamos a comentar. Te escuchamos con atención, Oso. Buenas tardes.
1: ¿Qué tal, Lucero? Muy buenas tardes. Buenas tardes a todo el auditorio. Los hechos se registraron a partir de esta mañana en lo que viene siendo la carretera federal número 54, a la altura de la comunidad de San Luis, allá en Tabasco, Zacatecas, para ser exactos. Elementos de las Fuerzas Armadas de allá de Zacatecas fueron atacados con agredidos con artefactos explosivos, en este caso con terrorismo, como lo suele hacer el crimen organizado en este estado vecino, Zacatecas, y en esta vía del percance tuvo que ser cerrada por diferentes operativos que se desplegaron para tratar de ubicar más materiales explosivos que, como bien lo comentas, Lucero, aún no han sido detonados, pero que en cualquier momento puede surgir esta circunstancia. Detonaron estos dos artefactos en los cuales resultaron lesionados dos elementos de la policía. Lo informó el propio secretario de gobierno, Reyes Muguerza, quienes a su vez pues se contradicen, Lucero, porque primero el secretario de gobierno, Rodrigo Reyes Muguerza, quien es el que siempre da la voz ante los hechos delictivos que ocurren en Zacatecas, revelaba esta mañana que sí habían resultado heridos dos policías estatales, los cuales ya se encontraban recibiendo atención médica. Las corporaciones de esta seguridad se dirigían hacia la cabecera municipal de Jalpa cuando pasaban por esta comunidad de San Luis perteneciente a Tabasco, Zacatecas. Recordemos que se encuentra Tabasco, luego Jalpa y luego se encuentran también estos dos, ahora sí que municipios de Zacatecas, se encuentran colindantes con las fronteras de Aguascalientes, en este caso del municipio de Calvillo. En este fuerte operativo que se llevó a cabo esta mañana, pues se resultaron lesionados estos dos oficiales. Otros elementos más de las fuerzas castrentes se encontraban realizando inspecciones en toda la carretera, así que recomendaron a tanto al gobernador como al secretario mandar la orden para que se cerrara de inmediato esta arteria, la Federal 54, ya que están en busca de detectar más de estos materiales explosivos que aún no han sido detonados para lograr desactivarlos. Sin embargo, estos elementos del ejército mexicano, especializados en la localización y desactivación de estos artefactos, pues también corren peligro, porque no se sabe si en cualquier momento se puedan detonar ante esta circunstancia. Esto también ha hablado el gobernador del estado, que como bien te digo, es ahí donde se contradicen, porque él mencionaba, Lucero, no hay personas lesionadas, no mataron a nadie, solamente hay presencia de material explosivo. Entonces contradice a lo que dice su secretario de gobierno, que él dice sí tenemos dos elementos estatales lesionados, pero que ya fueron llevados a recibir atención médica, ¿no?
0: Y mira, si te parece, vamos a ver la primera parte. Le hemos recopilado algunos de los videos que los mismos habitantes de Tabasco han comenzado a difundir a través de sus redes sociales. Son los habitantes los que les tocó escuchar detonaciones, porque también esa es una parte importante. Hablamos de explosivos, pero los vecinos dicen no solo se escucharon explosivos. Y si usted presta un poco de atención, va a notar que además de explosivos se escuchan ráfagas de balas. Es decir, si hubo balazos, si hubo disparos, entonces es ahí donde todavía no nos queda muy clara la versión oficial que está dando el mismo gobierno de Zacatecas. Veamos y escuchemos parte de lo que se ha registrado a lo largo de esta mañana.
2: ¿Por? se asusta.
3: Márcale a mi papá, dile que...
0: Mire, aquí estamos observando las imágenes que la misma gente estuvo difundiendo. ¿Qué es lo que observamos para compartirle a usted? Bueno, no solamente se escuchan las ráfagas de balas a la distancia en estos videos, se observa, digamos, como una columna de humo, como una columna que sería propia de un explosivo, y se ve a la distancia, pero al mismo momento, mientras usted ve la explosión, también se alcanza a escuchar las ráfagas de disparos. Entonces, el hecho de que hoy nos diga la autoridad estatal que no hubo enfrentamiento, que se trata solamente de explosivos que estaban ahí dispersos en la zona, pues como que dista mucho de las imágenes que estamos observando.
1: Así es, las imágenes y los sonidos son muy vivos, siempre lo hemos dicho, Lucero, lo que pueda proporcionar la gente va a ser la veracidad de los hechos, porque son los que lo viven de frente. Y fíjate que aquí lo que vino pasando es una situación que ocurrió también igual la vez pasada, que seguramente hicieron llegar a los elementos en el punto en el que los querían. Son atacados con los explosivos mencionados, pero a la vez son rafagueados también por estas ráfagas del crimen organizado. Muchos de estos elementos a veces alcanzan a repeler esas agresiones, otras ocasiones pues resultan lesionados por el mismo material explosivo el cual es activado. Así que aunque ellos quieran negar lo que está sucediendo o lo que sucedió, por lo menos hoy por la mañana, los videos y las imágenes son muy vivos y se muestra que sí hubo enfrentamiento entre las fuerzas de la policía y estos elementos del crimen organizado, y posteriormente también volados pues prácticamente en pedazos las unidades, ¿no?
0: Y estamos aquí presentándole todas las partes de la historia de este rompecabezas para que usted saque sus propias conclusiones. La información que le estamos dando a conocer es la que ha trascendido hasta ahora. Las imágenes que le mostramos son de los testigos, que son habitantes allá de Tabasco, y ahora vamos a escuchar la versión oficial, la del gobernador David Monreal, gobernador de Morena, del estado de Zacatecas, en donde él refiere que todo esto lo detonó por una situación de operativos que están realizando en la zona, y él mismo se encarga de decir, no hay personas lesionadas, no hubo enfrentamientos, solamente hay artefactos explosivos, explotaron, detonaron en alguna zona, y eso fue lo que, según el gobernador, ocurrió.
4: Los operativos de inteligencia, a los aseguramientos, a la presencia de las fuerzas y de la seguridad, que con motivo de la pacificación se están llevando a cabo allá en las dos regiones, en los dos cañones. Y, pero gracias a la ahora buena policía, buena coordinación del ejército, de la guardia, de la fiscalía, no tenemos sino esa reacción. Siguen utilizando explosivos, no hay daños físicos, hay daños materiales, ya se está interviniendo el lugar, ahorita vamos a abordarlo en la mesa de seguridad, porque detectó que había todavía algunos explosivos sin detonar, pero todo está en orden, no tenemos nada que lamentar en este momento, y se siguen los operativos. Así. Esa es la recomendación. Acabo de hablar hace un momento con el general, con los generales, y se mantienen los operativos. Se están logrando buenos objetivos.
0: Lo más delicado de todo esto es lo que señala el gobernador. Hemos detectado más explosivos en la zona y que no han detonado. Por esa razón, Oso, entiendo que se tomó la decisión de cerrar la carretera 54 allí en Zacatecas. Y bueno, para que usted que nos escucha, a lo mejor se pregunta, bueno, ¿y cuál es esa carretera? ¿O cuáles son, digamos, el recorrido o los municipios o las zonas por donde atraviesa la carretera 54? Son muchos sitios y los cuales le voy a dar lectura. Por ejemplo, atraviesa Juchipila, luego se va a Pozol, Jalpa, Huanusco, Tabasco, que fue donde ocurrió esto, en Tabasco, Zacatecas, de Tabasco hasta Villanueva y luego a Zacatecas, Zacatecas capital, la parte de Morelos en Zacatecas, Pánuco, Villa de Cos, Santiburcio, Concepción del Oro, hasta atravesar ya todo Zacatecas hacia el norte y llega hasta Coahuila. Así que esa es la carretera 54, la que de manera preventiva el gobierno del estado tomó la decisión de cerrarla. Y seguramente si hay mucha gente que nos escucha en este momento, oso, que tiene que ir a trabajar a Zacatecas o que tiene que ir porque es de allá y trabaja acá, o por un tema familiar o por un tema social, si tiene que ir a Zacatecas, no es recomendable utilizar la carretera 54, porque además entiendo que en este momento se mantiene cerrada.
1: Así es, continúa cerrada actualmente. Como bien te lo comentaba, siguen las fuerzas castrenses trabajando en el lugar para tratar de identificar, ubicar sobre todo las zonas donde están los materiales explosivos y de manera inmediata desactivarlos, retirarlos de ahí, desactivarlos para que no corra peligro. Y pues seguramente lo que ellos quieren es a la brevedad posible poder reabrirla, pero se está complicando la situación. Híjole, ¿y cómo recomendar alguna vía alterna si por todos lados está ardiendo Zacatecas? El día de ayer platicábamos de una zona donde también en límites con Calvillo encontraban droga. También encontraron cuerpos en las vías del tren y se están echando la culpa entre Aguascalientes y Zacatecas, acá en los límites de Cocío también. Entonces, prácticamente por doquiera que mandáramos a la gente, hay situación de alerta de peligro porque siguen los operativos activos, y lo que preocupa más está esta carretera muy extensa, sí, de la que ya nos platicas, ¿no? Porque, pues, para la gente que va incluso de Zacatecas a Coahuila, pues, ahora, ¿cómo le va a hacer para pasar confiadamente, ¿no?
0: Claro, sí, hay gente que viene utilizando la 54 desde Jalisco, atraviesa Aguascalientes, luego Zacatecas, para llegar al norte del país, pues se ve bastante complicado. Oye, oso, entonces, el saldo hasta ahora, de acuerdo a lo que ha trascendido, son 2 policías que resultaron lesionados, la carretera 54 permanece cerrada, y me comentabas que algo relacionado podría estar allí en Calvillo. ¿Por qué manejamos Calvillo cuando estamos hablando de Zacatecas y de Tabasco? Por la frontera. Usted sabe que Calvillo es uno de los municipios que colinda con la región de Zacatecas, y allá se encontraron algún tipo de narcóticos, ¿no?
1: Así es, esto fue encontrado en un camino de terracería que colinda con esta frontera con Zacatecas, en el municipio de Calvillo. Esto fue detectado el día de ayer por la tarde por autoridades bajo el operativo Sagaz aquí en Aguascalientes, y fueron detectadas una bolsa enorme que contenía grandes cantidades de marihuana, de cocaína y de también cristal. Fueron reservadas ante la autoridad correspondiente, en este caso la Fiscalía General del Estado, quien ya ha iniciado las investigaciones correspondientes. Por más de que se montaron operativos en la zona, pues no se logró dar con la captura de nadie. Fue una droga que literal estaba tirada en estos caminos. Lo platicábamos Héctor Almeida y un servidor, seguramente por lo que está pasando, porque también se hablaba el día de ayer del hallazgo de estos cuerpos, y tan solo hace unas horas las fosas que nos acabas de mencionar. Es lo que te digo, está muy caliente la zona, entonces no suena tan descabellante que entren a Aguascalientes, dejen cosas y se vayan, y viceversa. Entonces, están muy calientes las fronteras, hay que tener máximo cuidado, sí, y sobre todo los que en este momento nos han escuchado, y si por alguna razón no han podido salir de Calvillo, enfilarse hacia Tabasco o Jalpa, es debido a esta circunstancia. Mejor retírese, no lo haga, pues déjelo para mañana, a ver si amanece mejor la situación, ¿no?
0: Seguramente sí, mañana las cosas esperemos que se pongan un poco mejor en materia de seguridad. Oso, muchísimas gracias.
1: Gracias, estaremos al pendiente cualquier cosa y nos comunicamos contigo.
0: Gracias a Oso Cortés de la Nota Roja. Atentos a este acontecimiento, porque mire que Zacatecas ha sido uno de los estados en los que ha sido noticia nacional, se ha convertido en noticia nacional a lo largo de los últimos meses por el uso de explosivos. Yo le hablaba de la comandancia, porque cuando explotaron la comandancia, el espacio, las oficinas de seguridad de Zacatecas, es que ahí los focos estaban puestos en Zacatecas por lo que estaba sucediendo, y el crimen organizado utilizando explosivos para hacer esto, ataques terroristas en contra de las corporaciones policíacas. No es la única, sí es el más llamativo. En otra ocasión hicieron o inventaron un reporte para aislar a la corporación, para que una patrulla llegara a un punto específico, y una vez que se encontraban ahí, hicieron estallar también esta patrulla. Entonces, Zacatecas, le digo, ya está en otro nivel, ya no solamente hablamos de armas de grueso calibre, estamos hablando de explosivos. Y por esa razón, hoy en Aguascalientes las corporaciones policíacas se han visto obligadas a ser capacitadas en el uso de explosivos. Carretera 54 cerrada porque hay hay explosivos tirados, regados por la zona, y por alguna razón esto, pues pone en peligro a las personas que puedan circular por allá. En cuanto tengamos noticias sobre la liberación de esta arteria, se lo estaremos dando a conocer en este espacio. Así que no se despegue, ya regreso.
2: Buenas tardes, Lucerito. Esos sí son balazos. ¿Cómo que no?
3: Tiene mucha razón el señor obispo, porque eso es lo que es un católico bautizado, un profeta. Y un profeta denuncia. ¿Qué les pasó a San Juan cuando denunció al rey Herodes? Le cortaron la cabeza, pero uno de católico, aunque

0: de quedar callado.
1: Lucerito Álvarez, un reporte para Mía. Ya los cansamos, ya estamos fastidiados de que no haya agua acá en Lomas del Ajedrez. Tenemos una semana sin agua.
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7: Dos de la tarde con 33 minutos. Soy Lucero Álvarez a través de JLM Noticias. Oiga, este tema es sumamente debatible porque estamos a punto de iniciar el proceso electoral. Y porque a lo largo de las últimas semanas hemos escuchado algunos comentarios desde el púlpito, desde el obispado de Aguascalientes, desde la misma Iglesia Católica, en torno a asuntos de política, asuntos de elecciones, asuntos de campaña, asuntos de candidatos. Y le digo que es muy debatible porque se supone que en 1859 se hizo esta separación de Iglesia y Estado, y hoy lo que viene a decirnos el obispo de Aguascalientes es lo contrario, que la Iglesia Católica no se debe de callar y por el contrario debe de opinar sobre estos temas que a la gente le interesan. También opinar sobre el asunto de las elecciones, hablar de los candidatos. Cuando hay una separación Iglesia y Estado, pues dice el obispo lo contrario. Vamos primero a escuchar lo que dijo el obispo de la diócesis, Liliana Ramírez. Buenas tardes.
8: Buenas tardes, Lucero, buenas tardes, auditorio de La Mexicana. La Iglesia Católica no debe de permanecer al margen del próximo proceso electoral, pues por el contrario, debe de instruir a sus fieles y promover una mayor conciencia social. Esto lo señaló el obispo Juan Espinosa Jiménez en el marco de la misa por el 127 aniversario de la consolidación de la diócesis de Aguascalientes. Durante su homilía señaló que el compromiso social de los católicos es especialmente urgente, esto ante el periodo de elecciones que se avecina, por lo que rechazó que la Iglesia Católica deba de guardar silencio frente a este escenario. Escuchemos lo que indicó al respecto.
9: Hoy, sobre todo en estos momentos en que nos encaminamos también a un periodo de elecciones, quisieran que la Iglesia calle, que no diga una palabra, que no instruya a sus fieles, pero hoy urge más que tengamos una conciencia social.
8: Asimismo, Monseñor exhortó a los sacerdotes a no permanecer encerrados en las parroquias, conocer lo que vive actualmente la población y procurar que en sus homilías tengan esa incidencia en la realidad social. Hasta aquí con la información.
7: Oye, Liliana, me llama la atención lo que dice el obispo, porque

0: cosa es que el obispo, desde su posición, pueda dar una opinión personal sobre lo que está sucediendo, pero la otra es la palabra instruir. ¿Utilizó la palabra instruir a los fieles?
1: Así es, sí, el obispo precisamente pues lo que llama es a esto, a que se instruya a los fieles, a orientarlos pues sobre cuál es la mejor opción para el próximo proceso electoral. Y esto pues bueno, él señala, pues hay estos intentos de callar a la Iglesia Católica, de que no haya una opinión, y él incluso pues también hace este llamado a los propios sacerdotes a que pues se empapen de lo que está pasando en la sociedad, en la población, y que pues en sus homilías tengan también pues esos comentarios y esa incidencia sobre lo que se vive. Y pues y este es el llamado que hoy hacen desde la Iglesia Católica. Ellos señalan, no, la Iglesia no puede permanecer callada, se debe instruir a los fieles y promover pues por quién conviene votar también de acuerdo a los propios valores que promueve la Iglesia Católica.
0: Qué delicado lo que estamos escuchando, porque constituye también un delito electoral. Inducir al voto constituye un delito electoral, y hoy lo que está diciendo el obispo es, nosotros como sacerdotes, durante la homilía podemos decirle a la gente por quién votar y por quién no votar, y me parece delicado, no porque no cuente su opinión, sino por el impacto que puede tener lo que ellos digan frente a una comunidad tan grande que es la comunidad católica. Además, ya tenemos un antecedente legal muy, pues muy marcado en Aguascalientes, y no hace tanto, en el 2016, cuando José María de la Torre era el obispo de Aguascalientes, y era él quien, a través también de las iglesias, promovía el voto a favor del Partido Acción Nacional, y esto le ameritó que hubiera muchas quejas en su contra ante los tribunales electorales por la intromisión en el proceso electoral. Así que, pues, me sorprende de verdad lo que hoy estoy escuchando desde el obispado.
1: Así es, sí, como señalas, pues ya en su momento tenemos este antecedente del obispo José María de la Torre, que en su momento pues también directamente se hizo este llamado. ¿Sí? En aquellas elecciones de 2016 pues a votar en este caso por el Partido Acción Nacional. Ahora bueno, ya el obispo Juan Espinoza Jiménez, él señala, pues nosotros no nos vamos a quedar callados, y tenemos esa obligación de instruir a nuestros fieles, de señalarles pues pues que votar por aquellos que estén acordes a los principios de la Iglesia Católica, a favor de la vida, en contra del aborto, y bueno, estas cuestiones, estos valores que se promueven desde la Iglesia. Entonces, lo que ellos señalan, instruir a los fieles, y también pues el propio llamado a los sacerdotes también a que ellos pues en sus homilías también tengan esa propia incidencia entre los fieles, y hagan este llamamiento también a votar por aquellos que estén acordes a los principios de la Iglesia.
0: Delicado el asunto. Liliana, muchísimas gracias.
1: Gracias, buenas tardes.
0: Bueno, ya escuchó lo que dijo el obispo sobre este asunto, Juan Espinoza Jiménez, la intención de que todos los sacerdotes puedan inducir al voto en el 2027 y que sean ellos quienes opinen quién es el mejor perfil, quién es el mejor candidato, quién es la mejor candidata, por qué persona debe de votar la gente cuando se supone que el voto es libre y secreto y cada quien sabrá por quién palomear o tachar allá en las urnas. Y digamos, en la intimidad, cuando usted se encuentra ahí, dentro de las mamparas que instalan los organismos electorales. Pero ya que abiertamente y de forma deliberada desde la Iglesia le digan por quién sí y por quién no, pues es una decisión que usted debe de tomar, ¿no? Y le digo más cuando le digo, ya existen antecedentes legales de que esto no se debe de hacer y que eso constituye además un delito electoral. Su opinión es importante y abiertamente puede decir lo que usted piense al 1-22-5770. ¿Está bien o no está bien que la Iglesia hable de temas políticos? ¿Está bien o no que el sacerdote le diga por quién votar o que el sacerdote le diga por quién no votar? ¿Usted está de acuerdo con esto que están sugiriendo? El 1-22-5770, nuestro centro de mensajes, disponible para escuchar su opinión. Y vamos ahora con la información que nos has preparado, Lula, lo que está sucediendo en México y el mundo. Adelante, muy buenas tardes.
2: Gracias, Lucero. Buenas tardes. Iglesias instalarán buzones de paz para ayudar a localizar personas desaparecidas. La información será anónima. El cardenal Carlos Aguiar Rete detalló que párrocos, trabajadores y voluntarios no deberán abrir el buzón ni retirar o consultar su contenido. El decano designará a una persona responsable que será la única autorizada para abrir los buzones y enviará periódicamente el contenido a la Comisión de Justicia y Paz de la Arquidiócesis. Vinculan a proceso a ex contralmirante Fernando Farías. Una juez federal vinculó esta mañana a proceso a Fernando Farías Laguna al estimar que existen datos de prueba suficientes para presumir que era

0: uno de los líderes de una red de marinos que controlaba el huachicol fiscal en las aduanas marítimas que queda en el altiplano. Partido Somos muestra nueva imagen tras fallo del Tribunal Electoral, presenta identidad ante el INE. El dirigente del partido, Guadalupe Acosta, acusó que a la orden de cambiarles el nombre llegó desde Palacio Nacional. Están inconformes, ya no se llaman Somos México, ahora serán solo Somos. Trump quiere que México detenga a migrantes en la frontera con Estados Unidos, reporta Bloomberg. Rubio pide acción decisiva contra la inmigración. La iniciativa estaría liderada por el asesor de Seguridad Nacional, Stephen Miller, de acuerdo con el propio medio. Donald Trump firma orden ejecutiva para renombrar el lago Ontario. El presidente de Estados Unidos firmó una orden ejecutiva que dispone el cambio de nombre del lago Ontario, el más oriental de los grandes lagos, para que sea oficialmente reconocido como Lago América. Suman ya 392 los muertos por avalancha en Nepal, buscan a 1.468 personas. Equipos de rescate buscan este jueves al menos a 1.468 desaparecidos en la frontera entre Nepal y la región autónoma de China, en el Tíbet, tras las repentinas inundaciones y deslizamientos de tierra. Hasta aquí mi reporte, gracias, buenas tardes.
1: Al contrario, Lula, muchísimas gracias por la información de México y el mundo. Déjeme hacer una pausa. En este momento el reloj marca las 2:42. Al regresar hablaremos también de el problemón que traen allá en Asientos, que si se dividen o no, que si crean el municipio número 12 con Villa Juárez, y todos estos problemas que ya han reaccionado diferentes actores y que están advirtiendo, al menos desde Morena, que van a promover el referéndum. Ya regreso.
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3: A ver, Lucerito, los obispos y padres católicos bien metiches en cuanto a política.
4: Lucerito, si nos pueden ayudar, por favor, en la avenida Cerro Tres Picos, esquina con Mateo Hernández, todas las cantarillas están abiertas y ya tienen una semana tirando todos los días, todo el día están saliéndose los desechos por las alcantarillas y tenemos el problema de muchos mosquitos.
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15: 2:50, soy Lucero Álvarez a través de JLM Noticias. Y bueno, sigue dando de qué hablar el asunto de la posible división de asientos en dos municipios. Quieren convertir Villa Juárez en el municipio número 12 del estado. Y a raíz de esto, ha habido algunos que no están a favor de que se pueda dividir asientos. Y uno de ellos es el partido de Morena, quien incluso está anunciando que podría promover un referéndum en contra de la creación del municipio número 12. Así que bueno, por ahora lo que están señalando es que en caso de que el Congreso del Estado apruebe la creación de este municipio en la comunidad de Villa Juárez, que actualmente pertenece a Cientos, van a promover este referéndum. Lo que buscan es echar para atrás la decisión en caso, por supuesto, de que los legisladores den el aval a que esto pueda ser realizado. También cuestionaron que se estén destinando cerca de 100 millones de pesos para la transición. Y también acusan que el proyecto responde más bien a temas electorales y no necesariamente a lo que está buscando la gente promover. Así que, pues, hoy desde Morena les queda claro que no, ellos no van a votar a favor de esta pretendida y este deseo de dividir asientos en dos municipios.
17: Si mañana se toma la decisión de aprobar el dictamen y aprobar esta nueva creación de este nuevo municipio, nosotros vamos a convocar a la ciudadanía a que hagamos un referéndum. Un referéndum que habremos de conseguir las firmas de los que viven en el municipio, que además me parece que en el padrón electoral son cerca de 40.000 electores. Y a estos 40.000 electores los vamos a buscar y les vamos a pedir que se sumen al referéndum. Y en este referéndum nosotros vamos a necesitar por lo menos el 5% de los habitantes que tienen que son electores en el municipio, que más prácticamente serían alrededor de 2.000 firmas.
15: A quien acabamos de escuchar es el presidente estatal de Morena, Gilberto Gutiérrez Lara, el que dice: estamos en contra de un nuevo municipio y no vamos a apoyar este deseo que se tiene en el Congreso del Estado. Voy ahora contigo, Héctor García, a una información completamente diferente. Nueva forma de estafa. Ya no sabemos ni de quién cuidarnos, ni dónde cuidarnos, así que pues esté pendiente, porque los rateros, los ladrones, son de verdad tan creativos que nos llegan por todos lados. Héctor García, cuéntanos del famoso ciberamor. ¿De qué se trata? Buenas tardes.
18: Muy buenas tardes. Se está advirtiendo sobre un incremento de reportes por estafas de ciberamor en la entidad, registrando alrededor de 10 casos semanales. Así lo señala la titular del C5I, Michelle Olmos. Explicó que este delito silencioso ocurre cuando cibercriminales, apoyados en inteligencia artificial, pues simulan relaciones amorosas de manera digital para manipular a las víctimas y lograr así que éstas realicen depósitos de dinero de una forma voluntaria. Ante esta situación, pues hizo un llamado a la ciudadanía para solicitar asesoría y sobre todo pues presentar las denuncias correspondientes en caso de extorsión o amenazas. Esto comentó.
19: Sí, es una de las estafas que normalmente es silenciosa. Yo les digo que esta estafa es muy silenciosa, pero sí, desgraciadamente seguimos teniendo particularmente caballeros que pues inician una relación amorosa digital, de manera digital, y pues resulta que empiezan a depositar de manera voluntaria porque creen que tienen una relación amorosa, repito, pero realmente es inteligencia artificial. Entonces tenemos a la semana alrededor de 10 reportes diferentes de ese tipo, y pues bueno, solamente dar la asesoría, sí invitar a poner la denuncia cuando hay una amenaza o una extorsión. Pero si yo lo doy de manera voluntaria, pues no hay un delito, no se constituye un delito.
18: El llamado también a los padres de familia es estar pendiente de las redes sociales de sus hijos. Hasta aquí con mi reporte y muy buenas tardes.
15: Gracias, Héctor García. Y hablando del regreso a clases, ponga atención porque andan, pero con muchas ganas de robar. Le quiero presentar este video de una ladrona que se hizo pasar por una mujer embarazada para llevarse dentro de esa barriga, que era ficticia, todo lo que se encontraba: libretas, sacapuntas, colores, plumas, todo llevaba para el regreso a clases, y no parecía que era para el ciclo escolar del niño, parecía que llevaba para toda la familia. Incluso era tanta la cantidad de productos que llevaba que podría parecer que la señora más bien se estaba robando todo esto allá de Mamalucha con el deseo de ponerlo a la venta.
20: Se me fue la otra día.
21: Que no andaba, señora, ¿por qué no entiende usted que no andaba? Yo sola andaba, señora, ¿por qué voy a andar quemando?
20: ¿Entiendes más tú que eres ratera?
21: Señora,
20: que
21: yo no vine ahí conmigo,
20: sí,
21: señora.
20: Sí.
21: Te estoy diciendo, vengo sola.
20: O sea, para su desgracia no me vieron.
0: por decir desgracia.

0: secreto para checar todo lo que es la mercancía.
1: ¿Qué era? No, todavía no, no, pues usted que le agarra la otra también.
2: Mire, aquí estamos observando el momento en el que la mujer comienza a sacarse todo debajo de sus prendas. Es que llevaba ropa muy floja, llevaba ropa muy holgada y quiso aparentar que estaba embarazada. Y era esa, le digo, esa panza era ficticia. Ella la fue aumentando conforme se fue metiendo más productos, más colores, borradores, puntillas, libretas, todo, hasta creo que traía juego de geometría, todo llevaba la señora para el regreso a clases. Lo único que se sabe es que ocurrió en una tienda de Mamalucha, en una bodega Aurrera, y bueno, pues esto ha quedado exhibido a través de las redes sociales. No es de Aguascalientes, pero compartimos esta imagen para que tome precaución, porque seguro que va a llegar la desesperación a unos cuantos días del regreso a clases. Y cerramos con la información deportiva. Misuli, adelante, buenas tardes.
3: ¿Qué tal, Lucero, amigo Radio Escucha? Muy buenas tardes. Comenzamos con la actividad de fútbol, y es que el invicto que tienen las Águilas del América hasta el momento, prácticamente con 9 partidos sin perder, es decir, 5 de la Liga MX y 4 de la League Cup, bueno, pues impone respeto a los rivales, a los enemigos. Unos dicen que es un invicto de papel y otros que se lo ha ganado con la llegada de Guillermo Almada. Además, también en River Plate ya contactaron a Hernán Crespo, quien es el actual técnico del conjunto del Atlas. Veremos si se lo llevan o no. Algo parecido a lo que sucedió con el engaño sagrado con Fernando Gago, quien prácticamente le doraron la píldora y se fue a Boca Juniors. Sin embargo, ahora Crespo, bueno, pues estando en Atlas, le hablaron del conjunto de River Plate. También Eric Lira, el jugador de Cruz Azul, ya no hizo el viaje hacia Aguascalientes, hacia esta tierra hidrocálida, porque prácticamente lo dejaron fuera de la institución, pensando en los cementeros, en que va a arreglar su futuro allá en Europa. Y además también pues presentó oficialmente al Chino Huerta, le dieron la camiseta con el número 10, traerá el número 10 en el dorsal de los universitarios. Hasta aquí con la información, Lucero, muy buenas tardes.
2: Gracias, Uli, por la información deportiva. Así nos despedimos, le agradezco el favor de su atención. Soy Lucero Álvarez y me quedo con usted todo el día, el resto del día en sus manos, para que me siga en las redes sociales, y mañana le espero puntual como siempre aquí a las 2.
4: 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Yo los escucho todos los días. Se supone que son seguidores de Jesucristo. 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
1: Buenas, buenas y mejor las pases. Buenas tardes, ya venimos. Oiga nomás, échale y súbale.

0: programa se acaba hasta las 4, oiga.
1: No, no, no, dígales, dígales.
0: ¿Qué?
1: La clase de persona que
0: era. No, yo por eso digo por eso, pero aquí está, oiga, tendríamos que traerla de 3 a 4, oiga,
1: sí,
0: bueno.
1: Imagínese yo encerrada y nomás déjela salir para que haga el programa, oiga, madrina.
0: Ya estamos listos para darle a conocer.
1: Estamos listos, sí, señor.
0: Sí, capitán, estamos listos.
1: Sí. Pues ya sabe que nosotros le vamos a decir que le depara su destino. Lo único que tiene que hacer es darnos su fecha de nacimiento. Y nosotros le decimos que le depara su destino. Pero tenemos una sección que se llama La Competencia.
0: A ver, échale.
1: Yo le digo qué canción propongo, qué canción propone el peregrino, y usted decide con cuál nos vamos. Esta tarde apuesto por mi difunto esposo.
0: Hágame yo.
1: ¿Duda?
0: No, claro que no, ya.
1: Si usted duda que Valentino Elizalde es mi marido, mi ex marido, difunto, vaya a mi TikTok de la More García y ahí puede ver el video donde nos estamos besuqueando. Échale, mi amor.
0: Pero no es ex primo.
1: No, es mi difunto marido. Échale, mi amor.

0: Oye, baile y baile mi marido.
1: ¿Cómo que bailando?
0: Así de, ya casi va a cumplir
1: así bien bonito y
0: aniversario luctuoso.
1: Ya va a ser su cumple.
0: Ya va a ser su aniversario luctuoso.
1: Ahí está.
0: Ese es mi marido. Valentín Elizalde, cómo me duele. Y vamos a ver qué trae el peregrino. El peregrino se fue por lo más sencillo. Por lo que ya está más que ganado. Ya sabe que hay grupos que ganan solamente por ser ellos.
1: Les pongo esta porque
0: y bueno.
1: Pues es que no
0: se arriesga.
1: No, les pongo canciones nuevas y esa de Karol G.

0: camellos. Y así estamos comenzando el amor.
1: Y el peregrino.
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2: Bueno, vamos con los primeros de la tarde, mi More, porque tenemos harta comunicación el día de hoy. A ver, ¿qué nos quieren decir?
3: ¿Sabe por qué yo no lo juzgo que su máscara esté ahí tirada?
2: ¿Por qué?
3: Porque yo también así engaño a la gente.
2: ¿De qué?
3: Con los brasieres y con los calzones de Pompi.
2: ¿Qué quieren, oiga? Pero la máscara está ahí porque...
3: No se crean. No tengo Pompi, pero las poquitas que están son mías.
2: Yo no tengo, no tengo. Y las
3: tampoco
2: poquitas
3: son suyas.
2: Que están...
3: No son suyas.
2: Ya no sé si son mías o de quién son, oiga. ¿De quién son? Pero...
3: Su corazón es de... Usted y las nylon de todo Radio Universal.
2: No, ¿cuál es nylon de Radio Universal?
3: No. Todos sabemos que es usted una...
2: No, ¿cuál no? Yo soy zorro, pero porque yo estaba en la preparatoria Benito Juárez. Así cantaban, oiga, bien diantre.
3: Sí, recuerda que nos paga una prepa, ¿verdad?
2: Por eso.
3: Sí, le encargo que por favor.
2: Pero yo le quiero mandar saludos al Cori, que
3: va a venir vos la...
2: ¿Qué habrá sido de...?
3: Va a decir cosas, ¿eh?
2: ¿Qué habrá sido de...? No, ya no, oiga. Y ahorita en otro asunto.
3: Pero ya ganaron el cliente.
2: No, yo me refiero a que ahorita ya estamos en otro tiempo, oiga.
3: Viene una nueva
2: tiempos.
3: Pauta.
2: Entonces, aquí el asunto, ya me perdí, ya está. Yo le iba a mandar saludos al Cordy, oiga. ¿Qué sería del Cordy? El Cordy.
3: Ay, sabe que será del Gordy.
2: ¿Cómo se llamaba el Cordy? No me acuerdo, oiga, pero saludos al Cordy.
4: ¿Cómo estás?
3: ¡Oli! Ay, pásame ese sticker de taxi, me gusta.
4: Son escucharte cantar es como escuchar a Dios hablar.
3: Tan delicada, ¿verdad?
4: Mi amor, te voy a invitar a comer hoy una carnita asada aquí en las espadas.
3: Gracias,
4: ahorita
3: mi cielo.
4: Paso por ti ahí, no. Dejo tu coche.
2: Las espadas.
4: Imagínese.
3: Póngame la de los tigres.
2: A ver, o le mando el sticker o le pongo la de los tigres.
3: Me manda el sticker y me pone la de los tigres.
2: Ver,
3: las dos cosas al mismo tiempo.
2: A ver, ¿cómo llama usted?
3: ¿Cómo, perdón?
2: No, ahí está, mire, bueno. Señorita More, ya le mandé el sticker.
3: En este momento les voy a dar mi número personal para que me mande el sticker.
2: Ahora, ¿cuál quiere que les ponga?
3: Póngame, imagínense nuestro amigo hermoso, precioso, que dice que yo toda delicada y hermosa.
2: Entonces, una de los tigres, señor.
3: De los tigres, dije, por
2: ¿pero
3: favor.
2: ¿Pero qué tiene delicada?

0: favor.
1: Del norte, a ver,
0: una sí llegadora, una llegadora. Y que yo ya pues estemos en la reunión familiar. Y miren, les presento a mi novia, es la More García de la mexicana. Y todos pues van a estar escuchando.
1: ¿Quién llegó?
0: Les presento a la More García de mucho gusto, señora. Mucho gusto. Y que empiecen los tigres. Súbale. Estén los tigres a todo lo que da.
1: Y luego.
0: Y yo.
1: A ver. No, delicada sí salió, ¿eh? A ver.

0: oiga. Y don Arturo así de ahí, no, a ver, ni la topo, oiga.
1: A ver, señora Rosita, enséñeme la cicatriz de la cesárea.
0: Y la señora Rosita, ¿qué tiene la culpa de que esté ahí usted toda alborotada? Diga, no, espérese.
1: ¿Cómo que alborotada?
0: No, pues está ahí. A ver, ¿y qué sabe qué?
1: No, soy una mujer delicada. ¿Que no escuchó que soy una mujer delicada?
0: Pues sí, pero... a ver.
1: Vamos a ver qué dice la gente.
0: ¿Qué más dicen acá, doña delicada? ¡Hola!
2: Que me esperen en mi destino, Morewood. Peregrino de la mente.
1: Bueno,
0: de abril del 71. Bueno, a ver, es Aries.
2: De vagón chicano.
0: A ver, hermanita. No, ya está más alborotada que usted, mi hermanita. Primero me dice good day y luego
1: sí
0: dice
1: que la vagón chicano.
0: Pues es cuando uno se alebresta, oiga, que yo estoy alborotado así, pero porque no, uno dice.
1: Cuando uno dice alborotado es cuando los gatitos andan en las azoteas buscando sexo.
0: Yo no ando. No, pero si iré allá en la cabina, ya sí están alborotados, ¿sí no? Ya vio. Bueno, no.
1: Ahí andan los gatitos a las 2 de la mañana.
0: Válgame, eso ya fue muy gráfico, oiga, bueno.
1: Ay, pues así gritan,
0: pero bueno, sí, pero yo
1: estaba... que le diga que le hacen, hola, nena.
0: Así llegaban y...
1: Busco gatita para tener sexo esta noche.
0: Yo no, tú no sabes, peregrino, dónde trabajo yo.
1: El gatito.
3: 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Trabajo en el 91.3 FM, la mexicana.
0: Aquí, escúchame.
4: ¡Me dicen el peregrino!
0: A ver, ¿y por qué habla como el Zuli, oiga? No, imagínese el Zuli y yo cantando como si fuéramos los dos carnales. No, así no. Con ropa, o sea, vamos a estar cantando cada quien en su casa, oiga. Y no, es que ya me distorsionaron acá todo lo que estaba...
1: Es que figué lo que habla,
0: imaginando, ¿no? Por eso, pero mi hermanita estaba votando por vagón chicano, oiga.
1: Por vagón chicano.
0: Me dice, a ver, Gudey, pónmela de vagón chicano, oiga. Álgame yo, hombre, bueno. ¡Mi more!
1: ¡Vámonos con música!
0: ¡Ay,
1: los mejores éxitos solamente en el 91.3 FM, la mexicana, la que sí escucha a la gente. Y la gente quiere escuchar también este tipo de música. Comadre, esta canción es para ti.
0: Mi Yoyis.
1: Noelia, tú.
0: Mi Yoyis, ¿te acuerdas de esta? La canción, la de Noelia, ya está. ¡Oh!

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13: La mexicana.
12: Eso es todo, comadre. ¿Y qué onda? ¿Qué show? ¿Qué te acabas de ganar o qué?
13: Boletos para el cine.
12: Boletos para el cine. Vámonos, ¿a quién te vas a llevar, condenado acá?
13: A mi novia.
12: ¿A tu novio y al esposo, no?
13: No, él no lo invitamos. No.

0: se quede lavando los trastes,
1: trapeando.
0: Trapeando. Y qué bárbaro. Oye, pues, ya se va a llevar al novio porque el esposo se va a quedar de mandilón. Yo no, compadre.
1: Así es.
0: Híjole, qué bárbaro. Oye, pues, la raza, ¿cuál es la estación número uno?
1: La mexicana.
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1: ¿Qué horas son? Te traigo la hora de Hong Kong.
2: Ay, americano, ni Hong Kong, habla de Mata. Ay, traigo la hora de Hong Kong.
3: Yo traigo la hora de Hong Kong, perdóneme.
2: Yo traigo la hora de irnos con más comunicación, la 22-57-70. Oiga, mi More, por cierto, tenemos boletos para el circo. Si usted se quiere ir al circo con pues con los chiquitines, bueno, ahí mándenos un mensaje con la frase correcta, la frase ganadora. Oiga, ¿cuál es la frase correcta, la frase ganadora?
3: Yo escucho a la mexicana con la More García y el peregrino de la mente.
2: Y ahorita vamos a confirmarles por ahí quién se los gana boletos dobles para que se vayan al circo. ¡Ah, qué bonito ya! Bueno, 1-22-57-70. ¿Quién manda por ahí, criaturas del señor, en esta tarde? ¿Cómo están? ¡Hola!
4: Buenas tardes, Buenas tardes, un cigarrito.
2: ¿Yo?
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2: ¿Qué tiene? Bueno, ¿le gustó la canción o no? Rodo,
5: préstanos el pedorro. Rodo, préstanos el pedorro.
2: ¿Quién más anda ahí?
6: Sin duda alguna, la del Perehuango.
2: ¡Gracias, bebé!
3: Hoy
2: puede ganar el viejito.
3: Bueno, por tramposo, qué bueno.
2: 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Me voy a lanzar ya a San Pancho por un sushi con nuestros amigos de Capital Sushi. ¿Quién más anda por ahí, bebés? 1-22-57-70. ¿Qué quieren saber? ¿Qué quieren que les digamos? Dice por acá. Hola, mis guapos, chulos, preciosos, hermosos. Pereguanguito, ¿esta qué? Que mi Lili se chivió, bueno. Ahí le mandamos el saludo a nuestra amiguita Lili, que está en sintonía con nosotros y que siempre nos acompaña. Dice por acá. Saludos, More Peregrino, desde Garden City, Kansas.
3: ¡Oh, wow!
2: Saludos hasta Kansas, my friend. Y si te cansas, pues descansas.
3: Siéntate, ay, sí.
2: Siéntate al camillo.
3: Así le digo yo a mi boyfriend.
2: ¿Cómo le dije ya?
3: Le digo, y si te canso, y si te aburres, vas, descansas, te desaburres y regresas, porque de aquí los dos nos quedamos. Aquí los dos vamos a sufrir. A mí no me interesa si ya no quieres.
2: Al camillo, bueno, está bien, pero...
3: Ay, yo estaba en la tranquilidad de mi hogar, haciendo mis labores domésticos, viniendo a trabajar, asistiendo a yo no le hacía daño a nadie.
2: Estaba así como...
3: A nadie.
2: En un retiro.
3: Ponga pues musiquita. Estaba yo, mire, tranquila, siendo una princesa de papá. Y de repente el muchacho... Mira, ¿cómo te llamas, muchacha?
2: Hola.
3: Ay, soy Cintia. Bienvenido, compañerito. Siéntese.
2: Siéntese, que le vamos a dar un... Ay, no, espérenme. Y le dieron, bueno.
3: Y ya me dijo, me gustas. Quiero invitarte a salir. No, mijo, así déjalo. No, mijo, así déjalo. No tienes la capacidad. Yo cada 8 días te voy a cortar.
2: Nálgame,
3: cada 8 días me voy a enojar. Soy muy celosa.
2: ¿Cada 8 días?
3: Cualquier cosita que no me parezca, te voy a decir, hasta aquí llegamos.
2: Nálgame, yo, hombre.
3: Me vas a preguntar qué tienes, yo te voy a decir nada.
2: Y luego...
3: Y me vas a volver a decir qué tienes, y yo te voy a contestar nada, nada. Y si me sigues insistiendo, se me va a meter el albañil que llevo adentro y te voy a querer poner unos moquetazos. Mejor aléjate. Y dijo.
2: ¿Y qué dijo?
3: Tengo la capacidad. Yo tengo la capacidad.
2: Y no soportó.
3: ¿Quién tiene la culpa?
2: Ah, bueno, ahí sí. Ahí sí, no.
3: Dijo, mira, yo tengo la capacidad porque trabajo en el agropecuario. Los de agropecuario somos bien entrones.
2: ¿Y sí?
3: Entonces yo simplemente le dije, adelante, corazón.
2: Y yo,
3: no me creía. A los 8 días le dije, lárgate.
2: Ya ve, compa. Le avisaron y no le dije.
3: Se le avisó.
2: Bueno, ahí sí.
3: Se le avisó.
2: Bueno, y el que también trae un albañil dentro es mi carnalito. Y
3: sí, ya. Échale, carnalito.
2: ¡Ay!
3: ella baila sola.
2: Nos ignora.
3: Es la buena cotiza. Y pues se condiza.
2: Ya ni porque les digo que lo escuchen en el desplumadero, oiga.
3: Oiga, y lo despluman cada sábado.
2: Ahí lo despluman cada sábado.
3: Nada más oyen los gallitos.
2: Mira, Carolito, ahí te lo... No, así, ya bueno.
3: Sí.
2: ¡Ay, ya bueno, pues! Ahorita venimos.

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12: Vámonos al Basami, Moreno 22-57-70, claro. Los últimos de la tarde, oiga, que ya tenemos harta comunicación por acá. ¿Quién anda por ahí, bebés, criaturitas del señor?
13: Morenita, mande, a mí corazón. También me excitas con no, no. Ya me alboroté.
11: Ya ve, alborotó no, a la gente. Oiga, no, oiga,
13: sí, soy
11: nomás.
13: Morenita no.
12: Contrólese, oiga, anda bien alborotado nuestro hermanito, oiga. 1-22-57-70, tenemos boletos dobles para el circo, así es que si usted se quiere ir al circo, ya sabe, mande
11: la magia del circo
12: correcta.
11: La frase
12: ganadora. ¿Cuál es la frase correcta, ya?
11: Yo escucho a la mexicana con la More García y con el peregrino guango de la mente.
12: Es correcto, para que se vaya al circo de las estrellas. El circo de las estrellas. Álgame, yo
14: soy. Levante la mano.
12: Pues ya no van a alcanzar a levantar la mano, hermanita, porque ya casi nos vamos, ya estamos
11: no,
12: más
11: no
12: para allá que para acá, oiga. ¿Quién anda por ahí? Por ahí anda su compadre.
11: Ay, no.
12: Paquetín.
15: Oye, viejito, yo también me acuerdo de esa canción de Noelia cuando estaba tocando el guitarrón acá, todo lo que da.
12: Ya veo, ya.
15: Tipo Carlos Santana.
12: Estamos con Carlos Santana,
11: qué bárbaro. Paquetín, tú también. Tú también. Ya ves, esos de los de las porni.
12: No, es que estaba tocando. Es que ella tocaba el bajo.
11: Una anécdota.
12: No, ya nos vamos,
11: tiempo. Un día estaba

0: Yoyis, que es el ingeniero. Cuando usted ve a la Yoyis, es el ingeniero. Y estaba el gran peregrino en la mente. Y estaban en la cabina de Exa y estaban viendo Porky's. Bien entrados los dos y ni siquiera se dieron cuenta que yo entré. Y entro y yo inocentemente. ¿Qué?
1: ¡Ya nos vamos!
0: Y aquellos.
2: De una vez más, yo me conformaría.
1: ¿Cómo estaban aquellos?

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0: las 4 de la tarde en punto. Bienvenidos a la Nota Roja en esta tarde de jueves. Le estaremos dando a conocer terror, terror el que se vive en Tabasco, Zacatecas. Elementos de la policía fueron atacados con explosivos colocados en la carretera número 54, la que aún sigue cerrada porque hay más explosivos en la zona, los cuales se encuentran ahí sin todavía ser detonados. Así que si usted nos está escuchando, póngase atento porque le tenemos todo el detalle, toda la información, desde dónde comienza esta carretera y hasta dónde abarca, la cual se encuentra cerrada para mayor seguridad de toda la ciudadanía, sobre todo de los pobladores de Tabasco, Jalpa y más municipios zacatecanos. Además, menor de edad empleado de un autolavado atropella a mujer policía, la cual esperaba que terminaran de lavar su patrulla. Esto sucedió aquí en Aguascalientes. Imagínese nada más la circunstancia. Usted opine, 1-22-57-70. Hay mucha presencia de menores de edad en los autolavados, eso es muy notorio. No tenemos nada en contra de los chavos, por supuesto. Es mejor que anden trabajando en lugar de que se anden drogando, o que anden con malas juntas, o que anden en el celular, o que dejen de estudiar incluso, y que no anden haciendo nada. Preferible que estén en un empleo a que anden de ososo. Sí, totalmente de acuerdo con ello. Pero que no manejen, que no se suban a las unidades que lavan, porque a lo mejor la falta de pericia es lo que desata un accidentazo como el que le tenemos que platicar el día de hoy. Usted opine, 1-22-57-70. Además, la Joana fue detenida tras clavarse unas botellas de tequila, que es que lo hizo por necesidad. Hágame usted el favor. Ahora resulta que es muy necesario robarse botellas de tequila. Ah, caray, yo no sabía que hubiera gente que tuviera la necesidad de tomar licor. O sea, tanta es la necesidad, pues cómo estará el vicio, ¿no? Usted dígalo también al 1-22-57-70. Y por si fuera poco, maldito loco intentó ahorcar a su mujer. Esto allá en el fraccionamiento Villa Las Palmas. No, si le digo que de verdad vamos de mal en peor. ¿Usted opine de los temas? Esto y mucho más en el ámbito policíaco local. A nivel nacional tenemos un adelanto, un avance de mi compañera Lula Reyes. Adelante, Lulita. Muy buenas tardes.
1: Gracias, Oso. Buenas tardes. Asesinan a 11 personas en tan solo 24 horas en municipios de Guanajuato. Otra vez Guanajuato. También violencia en Guerrero deja 9 personas asesinadas. Chilpancingo y Chilapa concentran la mayoría de los crímenes. Además, abandonan hielera con restos humanos de un hombre sobre la carretera México 15, esto en Sinaloa. Y ocurrió en el primer día de gobierno de la nueva gobernadora interina. Esto y más, hablaremos en detalle un poco más adelante.
0: Muchísimas gracias, Lulita. Al minuto regresamos contigo para más de la información policíaca a nivel nacional. Quédese con nosotros, tenemos todos los frentes cubiertos, esto y mucho más esta tarde de jueves a través de la Nota Roja.

escuchando es el propio sonido y la imagen de la noticia que ocurrió el día de hoy en Tabasco, Zacatecas. Vemos a lo lejos una gran fumarola, es decir, una gran columna de humo, donde ya habían detonado estos artefactos explosivos, estas bombas colocadas en la carretera número 54. Sin embargo, como ya lo sabe usted, JLM Noticias siempre tiene las primicias. La gente de estos alrededores zacatecanos nos hizo llegar estos videos a JLM Noticias, donde ellos pudieron captar y sobre todo grabar el momento en el que se escuchan, Héctor, detonaciones de arma de fuego. Entonces, ¿por qué la autoridad zacatecana se empeña en decir que no hubo un enfrentamiento como tal? Que no hubo balazos, que solamente fueron artefactos explosivos colocados en la carretera, algunos de los cuales ya fueron activados y obviamente que explotaron, pero que una, no se registraron personas lesionadas, no hay elementos atacados, no, o sea, según el gobernador de allá de Zacatecas, como siempre, no ocurrió absolutamente nada. Él dice, nada más son artefactos explosivos, pero a final de cuentas no mataron a nadie, no le hicieron daño a nadie, pero ya estamos trabajando en ello. ¡Ah, caray! Y entonces los dos elementos lesionados, ¿qué? Esto sucedió, como bien le comento, el día de hoy por la mañana, en la carretera número 54. Sí, carretera número 54, perteneciente exactamente a, o a la altura, mejor dicho, de la comunidad de Salinas, perteneciente al municipio de Tabasco.

0: Zacatecas. Esta carretera número 54 recorre varios lugares zacatecanos, sector entre ellos, lo que viene siendo Tabasco, una parte de Tayagua, otra parte también de directamente de Jalpa, Zacatecas, y llega también a lo que viene siendo los límites con Aguascalientes, en este caso con el municipio de Calvillo, pero incluso va más allá, porque recorre parte de todo el norte de Zacatecas hasta llegar incluso hasta Coahuila. Es lo que viene siendo esta carretera número 54, para ser exactos, para que nos demos una idea de todo lo que está siendo afectado, porque todavía a estas horas de la tarde sigue y permanece cerrada debido a que hay presencia de fuerzas castrenses de allá de Zacatecas, los cuales son especializados en aparatos y artefactos altamente explosivos para tratar de ubicarlos y desactivarlos, porque se habla de que a pesar de los que ya detonaron en contra de los elementos, porque hay dos elementos de la policía estatal de aquellos municipios que resultaron afectados debido a este fuerte enfrentamiento y a esta emboscada que les hicieron de nueva cuenta a estas fuerzas policiales. Entonces, ahora hay presencia de autoridad buscando esos artefactos que no han sido detonados para tratar de detirarlos y que de esta forma no haya riesgo para la población zacatecana.
1: Así es, mi buen oso, como bien lo comentas. Fíjate que todos estos videos que usted ya los puede ver directamente en las redes sociales, pues estos que aparte se difundieron directamente de los propios pobladores de los ranchos, precisamente un rancho ahí de San Luis de Justique, donde bueno, difunden estos videos del atentado con explosivos contra fuerzas de seguridad ocurrido en la carretera federal número 54 a la altura de San Luis de Justique, esto en Tabasco, Zacatecas, y precisamente varios de los videos que usted puede observar son de los propios pobladores de este rancho de San Luis de Justique, donde bueno, ellos las primeras horas desde la mañana, oso, pues evidencían precisamente cómo se escuchan las ráfagas, ¿no? Sí. También, y que también las fuerzas federales pues también repelieron la agresión. Cabe mencionar que esta carretera número 54, que también te conduce de Jalpa, aparentemente con Calvillo, pues como os comentaban, que algunos conductores que viajaban por ese punto observaron que había varios explosivos sobre la carretera. Imagínate nada más el hecho, obviamente ya no los hicieron detonar, porque como hubo enfrentamiento, hicieron que huyeran estas personas. Pero nada más, fíjate nada más ahorita cómo están directamente de este lado del poniente, pues ahora sí colindando con Aguascalientes. Obviamente no incursionaron aquí, pero pues son carreteras que también son limítrofes directamente con aquel estado, ¿no? Y con los diferentes municipios. Y a mí lo que me llama la atención, oso, es que también el gobernador de allá se ponga a decir que no pasa absolutamente nada, que su estado sigue siendo seguro, pero no sé si no termina la frase, ¿no? A lo mejor el que no entiende es uno. O sea, pues es que aquí es seguro, sí, seguro de que te va a pasar algo, seguro de que van a atentar contra las fuerzas, ahora sí, de federales, las fuerzas de, ahora sí que de sus distintas fuerzas de seguridad de su propio estado y municipios. De verdad, yo no sé dónde esté viviendo él. No, yo creo que ni ha de vivir en Zacatecas, no, pues, o no sé de quién hable, o de qué, a quién se esté refiriendo, porque de verdad, su estado lo tiene hecho un trizas. O sea, imagínate nada más toda la delincuencia organizada que vive y que incursiona, quien manda ahí son ellos. De verdad, qué triste para todos los zacatecanos, de verdad, para toda nuestra gente que también nos sintoniza, nos escucha, también que vienen muy seguido aquí a Aguascalientes. De verdad, qué mal que ese gobierno de verdad tenga así el estado y que no haga absolutamente nada, ¿no? Y sobre todo contra quién, o sea, contra las fuerzas que son, se supone, los que cuidan directamente la población. De verdad ya se necesita hacer algo, algo urgente, porque mira, si no lo están haciendo ellos, por eso desafortunadamente lo están haciendo los de Estados Unidos.
0: Así
1: es. Al rato se van a estar quejando cuando ya en realidad ven hasta los militares de Estados Unidos aquí, porque no tienen la capacidad para enfrentar a los delincuentes, de verdad.
0: Sí, que tengan que entrar con toda la fuerza, imagínate nada más. Y ahora lo que mencionabas del gobernador, pues viene a contradecir lo que el secretario de gobierno señaló esta mañana, ya que el secretario de gobierno Rodrigo Reyes Muguerza, quien es el que siempre se manifiesta bajo los hechos suscitados en Zacatecas, confirmó la agresión con artefactos explosivos hacia las fuerzas del orden, sobre todo en el tramo carretero antes mencionado de Tabasco, Zacatecas, y sobre todo también que había y resultan dos elementos lesionados, los cuales ya están recibiendo atención médica. Vamos a escuchar lo que dijo esta mañana el secretario de gobierno, Rodrigo Reyes Muguerza.
2: Platiquen los ocurridos la mañana de este jueves.

0: Es el Cuchique y Tabasco.
1: Bueno, es un operativo que estamos llevando a cabo, se está llevando a cabo por parte de la Mesa de Construcción de Paz, dirigido al municipio de Jalpa, y en el trayecto las unidades que iban a realizar este operativo fueron objeto de una agresión con explosivos, detonaron dos explosivos. Afortunadamente se trata solamente de daños materiales, hay dos compañeros que tienen lesiones menores que están siendo atendidos, pero comentarle también que en estos momentos se encuentra cerrada esa vía de comunicación. En cuanto esté despejada lo vamos a informar, y también comentarle que una vez que se termine con este proceso, también el operativo que se va a llevar a cabo también va a continuar.
0: Secretario, ¿qué clase de artefactos explosivos se trataría?
1: No lo sé, no tengo esa información todavía. Ahorita seguramente en la sesión de la Mesa de Construcción de Paz se podrá detallar toda esa información para darla a conocer.
0: ¿De los agresores se descarta personas heridas?
1: De los agresores hasta el momento no tenemos reporte, solamente tenemos el reporte, que es lo que más nos importa en estos momentos, de nuestros compañeros, que son dos elementos que tienen lesiones leves, están siendo atendidos médicamente y se encuentran en código verde.
0: Se ha trascendido que se trataría del tramo carretero El Chique, Tabasco, ¿es cierto esto?
1: Sí, al parecer sí, al parecer ese es el tramo afectado.
0: Muchísimas gracias.
2: Ahí está, él corrobora el tramo afectado que nos acabas de mencionar, Héctor, corrobora los dos elementos lesionados. Entonces, pues yo no sé con quién trabaje David Monreal, el gobernador, o qué es lo que esté haciendo, porque pues ahora sí que su secretario de gobierno da toda la información y él dice que está pasando otra cosa muy diferente. De verdad, le pondría a escucharlo, pero ya lo hemos escuchado toda la mañana, toda la tarde, y es lo mismo de siempre, ¿no? La frase de siempre, como tú bien lo mencionas, aquí no pasa nada, lo bueno es que nadie se murió, ya estamos actuando en el lugar. Bueno, más bien están actuando sus elementos, las fuerzas castrenses, porque él no actúa, pero sí, para nada. Pero bueno.
3: Así es, pues vamos a estar en espera. Fíjate que, bueno, ya cómo lo pronuncian, yo pensaba que era Cuchique, pero es Cuchique, ¿verdad? Como
2: Cuchique.
3: Ese es el nombre, como bueno, bien lo menciona, pero imagínense nada más. Pues ahí está, ahora sí que el secretario de gobierno, pues ya parece más el gobernador, yo creo que es el que siempre da la cara.
2: Yo creo que
3: y ya hasta lo conocemos él, ¿no? Nosotros mucho, de tanto que hablamos de ellos, de él, sobre todo. Porque de David Monreal, nada más nada.
2: Yo creo que deberían de ponerlo a él y quitar al otro, ¿no?
3: Yo creo, porque de verdad
2: para ver si
3: que da la cara. Y pues bueno, así está, así las cosas allá en Zacatecas. Y de verdad, si no tiene que ir a usted absolutamente nada de aquí de Aguascalientes hasta esos puntos, de verdad, mejor quédese aquí, porque ahora sí que allá está bastante fuerte, está grueso, la verdad, la situación.
2: Sí, está ardiendo.
3: Entonces, ni siquiera mejor, si no tiene que hacer nada en absoluto allá en Zacatecas. Mira, y es más, no nada más de este lado, también recordemos que el día de ayer todo lo que
2: sí, pasó, ha pegado a Cocío,
3: otra vez, exacto, Luis
2: los
3: Moya,
2: cuerpos,
3: todo esto de San Pedro, de verdad. Sí, ni se pare, Cuauhtémoc, Zacatecas, de verdad, si nada más es de paso.
2: Lo de Calvillo, lo de las drogas también.
3: No, te digo que
2: no. Pasa. No.
3: Ay, Dios mío. Pero bueno,
2: híjole.
3: Esto es lo que está sucediendo. Mucho cuidado, si usted va y viaja para Zacatecas, de verdad, hágalo con mucha precaución.
2: Y pues ojalá se blinde también aquí el estado para que no nos alcancen al salpicar todos estos hechos que están ocurriendo. Manténgase al tanto en JLM Noticias, porque le estaremos dando a conocer minuto a minuto, segundo a segundo, de lo que pase con el tema Zacatecas y cuando ya sea reabierta la carretera número 54, sobre todo para los que se van a desplazar al norte de estos estados, incluso allá a Coahuila, para que sepan en qué momento pueden ya transitar de manera normal. Son las 4:15. Nos enlazamos también con mi compañera Lula Reyes, quien tiene detalles del alto impacto a nivel nacional. Adelante, Lulita, muy buenas tardes.
4: Gracias, Oso. Buenas tardes. Asesinan a 11 personas en 24 horas en municipios de Guanajuato. Irapuato fue el epicentro. 6 cuerpos en una sola mañana. El primer triple homicidio ocurrió en la comunidad de Hacienda de Márquez. 3 jóvenes de entre 20 y 25 años de edad arreglaban una moto a plena luz del día cuando una camioneta con hombres armados los interceptó. Corrieron, se metieron a una casa en obra negra buscando salvarse. Ahí los remataron. Horas después, la ciudad no tuvo respiro. Un ciclista fue ejecutado en calles de la colonia El Vergel. Quedó tendido junto a su bicicleta. Casi al mismo tiempo, a la orilla de la carretera federal 45 entre Silao e Irapuato, aparecieron 2 hombres más ejecutados, con huellas de tortura y el tiro de gracia. La escena se repitió en el corredor industrial en San Francisco del Rincón. La víctima fue una mujer de 30 años con 6 meses de embarazo, asesinada a quemarropa. Fue un ataque directo. No hubo intento de robo, solo disparos y se dieron a la fuga los responsables. En ese mismo municipio, en un camino de terracería, pobladores encontraron a otro hombre dentro de un pozo abandonado. Lo habían golpeado antes de matarlo. En Salamanca, sicarios entraron a una casa de la calle Salvatierra y ejecutaron a un hombre adentro. En León, un joven de unos 25 años fue abandonado cerca de Brisas del Campeche con impactos de bala. En Celaya, otro cuerpo apareció en un lote baldío. 11 historias distintas, un mismo patrón, ejecuciones directas, sin detenidos, sin móviles claros por parte de la fiscalía. Es el reporte que tengo por ahora.
2: Muchísimas gracias, Lulita. En cuestión de minutos regresamos contigo para actualizar más de la información nacional en esta tarde de jueves. Vamos a la pausa, son las 4:16, no se despegue. Al regresar le tenemos esta historia. Un menor de edad trabajador de un autolavado atropelló a una mujer policía. ¿Qué estaba haciendo la policía en ese momento? Pues ella estaba esperando que acabaran de lavar su patrulla. O sea, no estaba haciendo nada malo cuando de repente se vio involucrada en este terrible accidente. Así que le tenemos los detalles. Y usted comuníquese. ¿Qué opina al respecto de esto? Hay muchos menores de edad que trabajan en los autolavados. Yo no le veo nada de malo a que los empleen, a que les den la oportunidad, ya que a lo mejor no pudieron estudiar o ya que ellos quieren estudiar y trabajar. Es decir, que no se les niegue la oportunidad, pero que no se les permita conducir porque pueden pasar estas cosas. ¿Usted qué opina? 1-22-5770.
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18: Miosito, buenas tardes. Oye, ¿dónde se puede reportar una calle, la calle Antonio Nava Castillo, donde agarran la calle como taller para arreglar carros y no dejan pasar a la gente ni a los coches? Saludos, buenas tardes.
19: A lo mejor las botellas eran para venderlas, oso. Pero a veces se debe comprar cosas para pagar la luz o algo. Y por eso agarrar las botellas para venderlas, no puedo tomárselas. Reacciona, piensa bien.
20: Mi oso, también los albañiles tenemos necesidades. Entonces vamos a ir a la tienda a robarnos unos 2-3 six, ¿no? Para alimentar esta sed que nos carga. Tenemos necesidad.
21: ¡Ah! Queridos hermanos, pónganse de acuerdo. ¿Es en Salinas? ¿En San Luis de Custique o en San Luis de Custique? ¡Ah! ¡Oh, queridos hermanos! Tayagua, Zacatecas.
22: Buenas tardes, Oso. Buenas tardes. Que investiguen al narcogobierno zacatecano. Es un narco ese gobierno. Está con los del cártel Jalisco Nueva Generación. Trabaja para ellos.
23: Yo escucho a La Mexicana. ¿Y qué? ¿Ahora no van a hablar los pinches taxistas huele a patas diciendo que ellos son sicarios, los hijos de perra?
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3: El pinche ranchero macuarro ese que habló ahorita que si no vamos a hablar los taxistas, estamos ocupados con tu señora, mi rey, con tu mamá. Ya ves, a tu señora tú no le das guerra, mi rey. Eres jotito, pinche ranchero jotito.
4: Buenas tardes, Osito, yo escucho La Mexicana. Yo no soy taxista, ni uberiano, ni nada. Yo trabajo en otro jale, pero ese güey que habló ahorita diciendo que si no iban a hablar los taxistas, huele a pata. Yo creo un taxista escogió a su vieja o a su jefa. Por eso el perro les tiene envidia, les tiene coraje.
5: buenas tardes, Rosito. Oye, ese perro de los... Se queja de los taxistas, la trae una toradota, ¿verdad? Yo pienso que su papá fue un taxista y lo abandonó al perro.
6: Ay, salió el pinche resentido con los taxistas. Pobre güey, yo creo que se lo andan chingando a su vieja los taxistas, Está bien resentido con los taxistas ese güey. Ay, no, pobre pendejo. Sí te andan chingando a la vieja bien gachote esos güeyes,
7: Yo soy taxista. Pensados para ti. Y no soy sicario, soy picador. Pregúntale a tu mamá.
8: Buenas tardes, yo escucho a La Mexicana. ¿Cómo ve ese puto que dice que si no vamos a hablar los taxistas? Ay, mi compa, andaba ocupado dándole servicio a tu vieja, güey. Pero ya, mira, ya me desocupé poquito para mandar un mensaje para que estés contento y feliz. Sigue echándole ganas al jale, carnal, porque tu vieja me dispara las cheves y no quiero que falten esas, carnal. Simón, cámara.
9: ¿Qué onda, Cito? ¿Qué onda, Héctor? Bueno, esta pinche gente corriente, pinche gente sin huevos que le hace de pedo a todos los taxistas, así a través del teléfono. No mames, güey, ya ve, chinga tu madre, esa es otra cosa que hacer, güey. Si tantos huevos tienes, güey, para el pinche, a cualquier taxista que te encuentres por ahí y cántale un tiro, güey. Pinche vato deshuevado.
10: Oye, güey, al ser de allá de San Pancho, va a reportar una calle, que es mejor que reporte a los cabrones que están utilizando la misma. Bueno, yo decía, ¿no? Porque una calle, pues, ¿qué le van a hacer? ¿La van a quitar de ahí o qué?
11: Ese güey que quiere reforzar el taller, no sea pinche chismoso, culero. Deje de progresar a la gente, hijo de su pinche madre. Vaya a barrer su calle.
12: Yo escucho a La Mexicana. Oye, ¿tu programa es de noticias o es de Argüendes? ¿Qué pedo? A ver, cuenta, ¿cómo está el pinche rollo? Yo escucho a La Mexicana.
13: Son las 4 de la tarde con 29 minutos. Continuamos con más de la información policíaca. Vaya que se prende el WhatsApp todos los días al 1-22-57-70.
14: Oye, pero si hay algo importante que decirlo, yo creo que sí, un saludo a todos nuestros amigos taxistas. Digo, nada más nosotros hablamos cuando ha sucedido un tema.
13: Sí, o sea,
14: de hecho, no es ni contra ellos directamente.
13: No. Hoy no ustedes estamos hablando de taxistas.
14: De hecho, los taxis, nuestros amigos taxistas, uberianos, de todo, amigos de aplicación, siempre opinan de todos los temas, no, sí, nada más sí, porque sí agarremos algo. No. Ve que luego tocamos tema de algún motociclista, bueno, de algún taxi también, de algún taxista que a lo mejor hizo algo, así para bien o para mal. Pero no, nada más hay que estarlos hablando
13: al
14: ruedo, ¿no? Digo, porque sin embargo siempre son los que nos van escuchando y siempre van opinando de cualquier tema que nosotros toquemos.
13: Y son nuestros mejores reporteros de campo, los que siempre nos nutren de información, los que nos hacen llegar las noticias de última hora, junto con los amigos de plataforma, junto con los amigos automovilistas que también andan en las calles haciendo su trabajo, amigos repartidores, choferes, etcétera. Los del agropecuario, amigos cargadores, todos son bienvenidos, la verdad que no tenemos más que agradecerles a todos por sus opiniones, pero tienes razón, si no estamos hablando de taxistas, ¿por qué los avientan así al ruedo de feo?
14: Porque hacen que se enojen si tan tranquilos, o sea, que están trabajando.
13: Tan tranquilos que andan chambeando, escuchando las noticias policíacas con el Almeida, con el Oso, y ustedes los avientan al ruedo, pues luego, luego me los hacen enojar, hombre. Y luego después viene la gente que pues, ¿qué hubo les qué? ¿Que por qué el Argüende? Pues es que el Argüende lo arman ellos, ¿nosotros qué?
14: Estamos hablando de la de Zacatecas.
13: Arrancamos con Zacatecas, vamos al tema Aguascalientes con una policía, fíjate.
14: Y con un autolavado.
13: De un autolavado.
14: Sí que hay que decir algo, es más, aquí sí vamos a requerir de usted, amigo taxista, fíjese por qué. Porque lo que le vamos a decir en estos momentos, se trata de un autolavado donde normalmente muchos de ustedes van a lavar ahí sus unidades. Entonces, y bueno, y no nada más ahí, sino en diferentes autolavados, y es más, ustedes sobre todo, de verdad, que ustedes son los expertos a que conocen a cuál ir, pues bueno, ahora sí que les pueden dar referencia, sobre todo, de las personas a quien le sueltan ustedes su vehículo, sobre todo que nada más lo muevan de lavado al aspirado. Pero con eso tuvo uno, oso, uno, para haber atropellado a un oficial.
13: Así es, atropellan a mujer policía. Esto fue un empleado menor de edad de un autolavado allá en Cumbres. ¿Qué fue el único pecado de la mujer policía? Pues estar esperando como todos esperaríamos cuando están lavando nuestro coche, ¿no?
14: Zacatecas.
13: Arrancamos con Zacatecas, vamos al tema Aguascalientes con una policía, fíjate.
14: Y con un autolavado.
13: De un autolavado.
14: Sí que hay que decir algo, es más, aquí sí vamos a requerir de usted, amigo taxista, fíjese por qué. Porque lo que le vamos a decir en estos momentos, se trata de un autolavado donde normalmente muchos de ustedes van a lavar ahí sus unidades. Entonces, y bueno, y no nada más ahí, sino en diferentes autolavados, y es más, ustedes sobre todo, de verdad, que ustedes son los expertos a que conocen a cuál ir, pues bueno, ahora sí que les pueden dar referencia, sobre todo, de las personas a quien le sueltan ustedes su vehículo, sobre todo que nada más lo muevan de lavado al aspirado. Pero con eso tuvo uno, oso, uno, para haber atropellado a un oficial.
13: Así es, atropellan a mujer policía. Esto fue un empleado menor de edad de un autolavado allá en Cumbres. ¿Qué fue el único pecado de la mujer policía? Pues estar esperando como todos esperaríamos cuando están lavando nuestro coche, ¿no? En este caso la policía llevó a lavar la patrulla, pues para que esté reluciente, presentable para cualquier actividad.

0: caso. Uno,
1: para haber atropellado a un oficial.
0: Así es, atropellan a mujer policía. Esto fue un empleado menor de edad de un autolavado allá en Cumbres. ¿Qué fue el único pecado de la mujer policía? Pues estar esperando como todos esperaríamos cuando están lavando nuestro coche, ¿no? En este caso la policía llevó a lavar la patrulla, pues para que esté reluciente, presentable para cualquier actividad. Y resulta que ese fue su único pecado, estar esperando que acabaran de lavar su patrulla. ¡Ojo! No la atropellaron con su patrulla, ¿eh? La atropellaron con un vehículo particular que estaba lavando esta persona, pero como bien lo comenta Almeida, solamente bastó que el menor lo moviera de un lado a otro para que perdiera el control de la unidad, y por increíble que parezca, fue atropellada esta mujer policía. Digo por increíble porque mucha gente debe estar diciendo, ¡ah, caray! Pues ¿cómo atropellas a alguien en un autolavado? O sea, ni exceso de velocidad puedes estar ahí, solamente lo tienes que dejar avanzar el vehículo de un lugar a otro. Pues así, por increíble que parezca, esto sucedió allá en un autolavado de Cumbres, para ser exactos. Los hechos ocurrieron en este establecimiento localizado en Boulevard Guadalupano y la calle Picacho Oriente, en el fraccionamiento Cumbres. De acuerdo con la versión de los hechos, un trabajador de este autolavado, que incluso es menor de edad y de origen venezolano, se encontraba moviendo un automóvil particular para realizar las labores correspondientes. Esto lo hacía dentro del establecimiento. Sin embargo, en determinado momento, el vehículo se aceleró de manera inesperada, así lo comenta el trabajador, y avanzó aproximadamente 30 metros. Durante su recorrido, el automóvil alcanzó a una mujer policía, quien se encontraba esperando, pues que terminaran de lavar su patrulla. Le pasó por encima en una de sus piernas, provocándole lesiones que requirieron rápidamente de recibir atención médica. Tras el incidente, se solicitó el apoyo de los cuerpos de emergencia, quienes atendieron a la oficial y posteriormente la trasladaron a recibir atención médica a un hospital. El automóvil particular también terminó con severos daños tras este incidente, mientras que las autoridades correspondientes realizaron las diligencias correspondientes para deslindar y establecer la precisión de cómo habían ocurrido los hechos. Porque, ¿qué crees, Héctor? No solamente le causó daños a esta mujer policía, sino que también se fue a impactar contra la patrulla. Entonces imagínate todo lo que generó este jovencito, este adolescente, este menor de edad, que, híjole, pues, ¿qué estarán pensando ahorita los dueños del autolavado? Híjole, sí hicimos bien en dejar a este chavo que moviera los carros, o cómo está la onda, porque en el problemón, una, que ya se metió él como empleado, y dos, que ya metió al establecimiento, porque atropella a la mujer policía, queda la patrulla también con daños, y por supuesto el vehículo que era el que conducía.
2: O sea, imagínate, por eso te digo, ahí es un detalle. Yo creo que uno, también como conductor, uno que va directamente o hace uso de los autolavados, hablo en primera persona, fíjate que sí me ha tocado ver mucho este tema, ¿no? Y te das cuenta desde el inicio, ya cuando alguien va a encender más hasta el vehículo y como que le acelera, cuando es estándar, le acelera de más, es cuando, a ver, mejor yo lo muevo.
0: Yo lo muevo, espérame.
2: No vayas a provocar un accidente, ¿no? Eso sí lo he hecho, yo sí lo he hecho, por este tipo de situaciones. Pero yo creo que también es mucha la responsabilidad de los dueños de los autolavados o el encargado. Una, que debe de ser mayor de edad para empezar. Segundo, debe tener también una licencia vigente para evitar algún accidente. Si hay accidente, pues él tiene que responder de alguna u otra manera. Y que solamente sea una persona, yo digo, es que se dedica a mover nada más los vehículos. Hay autolavados que así lo utilizan o así lo manejan, y hay otros, pues como este en específico. No,
0: que todos los chavos,
2: pues,
0: les meten
2: todos mano. El que está lavando, pues se sube al carro y lo arrancan y se... Y ¿sabes qué otra cosa? También yo he visto que oficiales que llevan a hacer lo propio de las unidades, también las personas o estos jóvenes manejan las patrullas. Yo creo que también eso no debería de ser, porque independientemente sabes que es una herramienta de trabajo que muchas veces pueden traer hasta ahí las armas o no sé, ¿no? En dado caso. Pero sí hay que tener mucho, en este caso, mucha responsabilidad, porque desafortunadamente este joven o este sí jovencito menor de edad, pues mueve este vehículo, está la oficial parada ahí de espera y la atropella. O sea, imagínate el daño, ¿no? O entonces aquí hay varios delitos. Bueno, uno, el atropello. O el que haya manejado este joven así nada más allá, lo haya avanzado unos metros, es menor de edad, no trae...
0: No tiene licencia.
2: Digo, esto no tiene mucho que ver, pero tampoco ni siquiera es aquí, ¿no? O sea, imagínate...
0: De Venezuela, imagínate.
2: O sea, es de otro país.

0: Pues, digo, no estamos discriminando, sino también el hecho, yo creo que ni papeles, ¿no, mi buen oso? Entonces, aquí hay que estar bien pendientes de esta situación, y yo creo que eso es un llamado para todas las personas, todos los dueños encargados de autolavados, que de verdad sí deberían de fijarse en ese tema para que ustedes estén evitando este tipo de accidentes, porque independientemente van a tener que responder, una al oficial y dos los vehículos que dañan.
1: Fíjate, para que se den una idea nada más de las broncas que está metido este chavo, este menor de edad, son más de 27 mil varos en cuestión de las lesiones a la gente de policía. Digo, más o menos, ¿eh?
0: ¿Cuánto?
1: Porque todavía, más de 27 mil. Más porque todavía obviamente no se cierra pues la cuenta correspondiente, porque hay que ver qué más daños tenía la oficial, si ya fue atendida, en qué no se come o fue llevada, todo esto. Entonces, supongamos que casi tirándole a los 30 de los daños que ascienden, de lo que económico que tiene que pagarle de daños a la oficial. 35 más de los desperfectos hacia la patrulla. Más todavía los daños del vehículo que manejaba, que asciende a más de 40 mil pesos. Entonces, imagínate, si sumamos, pues estamos hablando casi de 100 o más de 100 mil varos. Los que se echó en un ratito. Y todo nada más por andar moviendo los carros del autolavado. Híjole, yo creo que le debieron de haber pensado mucho mejor antes de permitir que sucediera esto. Una, él, por hacer lo propio. Y dos, pues los superiores del autolavado, ¿no? ¿Cómo dejas que menores de edad muevan los coches? Y si ellos no lo permitieron, y los que están encargados, cuando ellos no están, pues ándale lo que les espera también.
0: Claro que eso, exactamente. Ahora, por eso también es, aquí sí, aquí es el apoyo directamente de nuestros amigos taxistas y también de aplicación, porque ustedes, sobre todo, pues, utilizan diario, de hecho, diario los autolavados, y sobre todo yo creo que se han de dar cuenta de este tipo de situaciones. Pero pues bueno, usted es el que tiene la última palabra. Aquí usted, ¿qué? ¿Cuál sería su opinión? ¿Usted qué le recomendaría directamente a los dueños o encargados de los autolavados?
1: ¿Qué le recomiendan a este chavo hacer? ¿De dónde sacar lana para pagar todo esto que ya ocasionó? Y todavía falta también lo que le espera con la justicia, ¿eh? 449-922-5770. Comente. Ojo, no le estamos tirando a los taxistas, no. Ni tampoco a los choferes de plataforma, no. Lo que queremos es que opinen, porque ustedes utilizan diario los autolavados. ¿Qué recomendaciones o cómo hacerle en este tipo de casos de lo que está trascendiendo y sucediendo? ¿Deberían de tener solamente una persona que sea la que maneje los vehículos? ¿Negarles a toda costa que los menores de edad sean los que los conduzcan? 449-122-5770. Vamos a enlazarnos con mi compañera Lula para que nos dé detalles del alto impacto a nivel nacional. Adelante, Lulita, muy buenas tardes.
2: Gracias, Oso, muy buenas tardes. Violencia en Guerrero. En 24 horas la jornada de violencia dejó 9 personas asesinadas, entre ellas 2 mujeres, un militar activo y un taxista. Eran las 6:30 de la mañana sobre la carretera federal Chilpancingo-Chilapa. Fue hallado el cadáver de una mujer, el cual estaba desmembrado. En el lugar dejaron una cartulina con un mensaje. En el barrio de La Villa fue asesinada a balazos una mujer embarazada, quien fue identificada como Lisbeth, de 25 años de edad. Ahí mismo en Chilapa fue asesinado a balazos un hombre. Sujetos armados ingresaron a su domicilio y le dispararon en 8 ocasiones. En Chilpancingo, la mañana comenzó con el hallazgo del cadáver de un hombre dentro de un taller mecánico. Fue identificado como Miguel Ángel, de 35 años de edad. Alrededor de las 3 de la tarde, en la avenida Rubio Figueroa, un grupo armado a bordo de motocicletas atacó a limpiaparabrisas y a vendedores ambulantes que estaban ahí en la vía pública. En el ataque murieron 2 trabajadores de limpiabrisas y un vendedor ambulante. Otro hombre quedó herido. Por la tarde fue hallado el cadáver de un hombre dentro de una vivienda. Es una colonia Ampliación en el Calvario. El joven fue identificado como José Rodrigo, de 23 años de edad. Un soldado en activo del ejército, fue lo que dijeron los testigos. En Acapulco fue atacado un taxi colectivo donde murió el chofer y quedó herida una de las pasajeras. El saldo, pues, 9 ejecutados y 2 heridos en tan solo 24 horas allá en Guerrero. Es el reporte que tengo por ahora.
1: Muchísimas gracias, Lulita, gracias por esta información nacional. Son las 4:41. Vamos a la pausa y al regresar seguimos con más de las historias policíacas. Queremos escuchar también su voz. Se ha desbordado el WhatsApp al 122-5770.
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5: Son las 4:45 PM, estábamos de regreso con más de la información. Hace un momento yo le adelantaba que una mujer se había robado unas botellas de tequila y ahora dice que lo había hecho, que es que por necesidad. ¡Ah, caray! Yo no sabía que había tanta necesidad de tomar licor, ¿verdad? O era tanta la cruda de realidad que era mucha la necesidad de esta mujer. Pero bueno, ¿cómo se puede usted de proteger de estas y más lacras que andan sueltas, pero sueltísimas en las calles de Aguascalientes? Tenemos a Gustavo Morales, de Seguridad Universal. Adelante, Gustavo, buenas tardes.
6: ¿Cómo están, mi querido? Muy buena tarde. ¿Te acuerdas el video que llevé ayer al programa, verdad?
5: Sí. Oye, toda la casa deshecha por completo.
6: Bueno, ya la subí yo a la página. Es que me decía, hoy todavía me dicen muchas personas, déjame pensarlo poquito y te aviso, unos días más adelantito, porque ojalá y no te pase para que no te tengas que arrepentir, ¿no?
5: En lo que le piensan les va a suceder, Gustavo, ¿eh?
6: Entonces subí el video a la página de Seguridad Universal, véalo con calma para que vea cómo te dejan la casa los rateros. Y luego vas a ver al otro lado, pues tú también ya viste las fotos
5: sí,
6: de
5: sí,
6: los
5: también.
6: Rateros, de cómo van cargando con todo.

0: todo lo que se llevaron, más de 200,000 pues se llevaron de cosas de ese domicilio, y y pues volver a empezar otra vez, y qué coraje te da, porque fue el esfuerzo de toda una vida, ¿no? Y yo creo que, fíjate que más que coraje de lo que te robaron, es decir, ¿cómo fui tan tarado y no puse algo, lo que fuera para protegerme, ¿no?
1: Sí, oye, y que por muy poca inversión de verdad nos podemos proteger, y al rato hasta sale más caro el caldo que las albóndigas, porque terminamos pagando todos los destrozos que nos dejan, ¿eh?
0: Y luego lo peor, y luego tienes que comprar las cámaras, ahora ya que pasó el problema, ahora sí compras tus cámaras, para que no te vuelva a pasar y no te vayan a robar el aire que te quedó en tu casa.
1: El doble o triple gasto, ¿no, Gustavo?
0: Claro, pero fíjate una cosa muy, otra cosa interesante es, si entras a nuestra página donde publicamos a todas las ratas de Aguascalientes, te vas a dar cuenta que es, yo creo que ya no es igual, sino ya nos superan las mujeres, ¿eh?
1: Sí, muchísimas ya.
0: Muchísimas mujeres que están detenidas ahorita, bueno, las que han cachado porque se meten a los supermercados a robarse uh-huh. o botellas de tequila o el súper completo. Ayer le decía a José Luis, ¿cuántos artículos te caben en el cuerpo cuando te lo metes ahí en la ropa?
1: ¡Hombre!
0: Porque fíjate, publiqué ayer a esta persona que se metió más de 50 artículos, los traía en la ropa dentro de donde le cupiera. Ya, sí. Te imaginas, salió bien gorda del súper la señora que con bolas por todos lados, no, pues era lo que se estaba robando. Entonces, no te arriesgues, tú sabes que el problema existe, que de verdad hay mucha gente que no le gusta trabajar. Y le gusta vivir a costillas de los que sí trabajamos. 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O sea, no te esperes, mejor invierte en lo más importante, que es tu seguridad, tu tranquilidad.
1: ¿Y qué es lo más importante? Porque una vez que te la roban, ya no se vuelve a recuperar. ¿A dónde nos comunicamos contigo, Gustavo Morales?
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0: 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Buena tarde.
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1: Son las 4 de la tarde ya con 52 minutos. Almeida, ya nos vamos para poder escuchar a toda nuestra gente porque otra vez, como todos los días, se abarrotó el 122-5770.
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1: Adelante con la voz de nuestra gente que es la que manda en la nota roja.
12: No puede ser.
13: No invoquen a los taxistas, están viendo. Ay, no. Tú nomás les echas agua y se multiplican como los gremlins. Y no se saben ya de que estaba con tu mamá, estaba con tu hermana, estaba con tu hija. No, te digo, no saben otra más que voltearse con el agua, dijera el osito.
14: Ay, mi osito, yo por eso no llevo mi carro, porque luego me lo mueve y me lo chocan, mi osito. Ay, no.
15: No, pues va a estar bien cabrón eso, ¿eh? Porque si ya atropelló a una policía y ya se llevó la patrulla y todavía le van a dejar que se lleven los de las aplicaciones, mejor mándeles a movilidad.
16: Yo escucho a la mexicana con el oso oso. Lo que pasa es que hay mucha gente que no tiene licencia y así anda manejando, pero eso no tiene que ver nada, sabe manejar. Lo que pasa es que él es un niño y pues qué mala onda, porque se ganó su deportación a Venezuela.
17: Buenas tardes, mi oso, mi Héctor, yo escucho a la mexicana. Sí, yo tengo una Cheyencita, gracias a Dios, y cuando la llevo a lavar, estos chavos lo único que no hacen es tener responsabilidad, la patinan y no me escamo, pues es para eso, pero precaución es lo que menos tienen.
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0: la tardeada y seguramente
1: se va a descontrolar. Comando hermano Calcetín,
0: ¿sabes cómo se escucha tu micro? A ver, otra vez, unos tres.
1: Señor, unos tres.
0: Se escucha bien satura.
1: Probando.
0: Ahí está, mira, ay, chale, ay, a ver, habla.
1: Qué agilidad, no, ahora me escucho mormado, ¿qué está pasando?
0: No, no, no, tampoco no le eches la culpa, ser. Choco.
2: Ayúdalo con tu mamá, Kiko.
0: Hey, mor. No. A ver, habla.
1: Híjole, ya basta.
0: Ahí está ya,
1: Choco. Pues, ¿quién le mueve? ¿Quién le mueve?
0: ¡No se puede, mi amigo!
1: No se puede, mi amigo Gor. Bueno, nada. Ahí está. Oh, señor, qué bello. Ahí está, ya.
0: Se escucha mejor, ¿no?
1: Ya, pues, de todos modos, ya, como me escuche, ya, sí, déjale, vato. ¿Sí o no?
0: No, ya te lo acomodé.
1: Qué amable.
0: O sea, tengo que yo hacer la de ingeniero, gracias al cuerpo de ingenieros que me ha capacitado, Choco. Y que todo lo que hacen vienen en mi horario, porque yo saben que yo irá...
1: Ah, muy bien.
0: No lo hacen en otro horario porque saben que yo soy el... Ay,
1: de verdad te invitan a almorzar.
0: Sí, vato.
1: Nah,
0: sí, no. Además de que son una chulada, mis amigos los ingenieros, hacen que yo me escuche neta, HD.
1: HD, bárbaro. ¿Ahora qué se te descompuso? ¿Se te descompuso tu cel o qué?
0: No.
1: ¿Tu compu?
0: ¡Mi compu, vato! Si me está escuchando el ingeniero, ¿dónde está mi compu?
1: Con razón tan barbero, vato. Con razón bueno, tan barbero.
0: No, compa, yo siempre pues, se los he dicho.
1: Algo, ocupas antes. Algo. Por eso andas bien barbero.
0: Yo se los he dicho antes, durante o cuando no me arreglo.
1: Cosas
0: nada.
1: Que hace la gente cuando ocupa algo.
0: Ándale.
1: Muy mal. Hablando de saludos al Carroña.
0: Déjame amigo, vato. No, déjame amigo.
1: Hoy lo escuché que, una plancha, que se, ¿cómo se llama? Que andaba bien la bestia.
0: Ah, sí. Pues es que saludo. Dijo, hoy aprovecho que no viene el Choco porque me cae mal.
1: Uy, no lo
0: quiero ver ni en calcomanía.
1: Uno más a la lista de que le caigo mal, vato.
0: Mejor pregúntate, ¿a quién le caeré bien?
1: ¿A quién le caeré bien?
0: Exacto.
1: ¿A quién? No, creo que nomás a Don Pilo.
0: Y eso porque le das boleto.
1: ¿Cuándo? Yo no tengo ese poder.
3: Fuerte incendio atrás de Costco.
0: A la fregada.
3: Fuerte incendio atrás de Costco.
0: Y porque hay Dios.
1: Ocupamos evidencia de perdido de lejos, aunque no traiga chai, ¿funcionó?
0: El que se ve de lejos se ve bien.
1: Esta es una
4: noticia.
1: Adelante, Lulito el Gordo.
5: Han probado las tostadas de frijoles también buenas con nete, cuelitas.
0: Del último taco.
5: Y es que ya van a empezar los rosarios.
1: Muy mal, ya va.
0: Estamos que un incendio atrás de Costco. ¿Di Costco?
1: Costco.
0: Aquí ya tenemos, mira.
1: No es por el CIR. No sé.
0: No, es atrás. Mira, ahí está la vía, mira.
1: Caray,
0: o alguien prendió una bonga, mi loco. Se me hace que prendieron una bonga, loco.
1: Por ahí hay un centro de acopio, no
0: se
1: será.
0: Se me hace que prendieron una bonga, carnal.
1: Prendieron una
3: barrilito tricolor. Mira, te vuelvo a mandar los tres videos que grabé donde se está quemando el pasto. Ahí... bastante fuego.
0: ¿Qué video? ¿Los
3: no se ve
0: con
3: ningún
0: Alcatel?
3: Bombero,
1: no puede ser. Civil,
0: no se ve nadie. Ahorita los mando.
5: ¡Coge la cotopata,
0: Kiko! ¿Qué nos manda acá, mi compa? ¿Le viene a Tizapán o qué?
6: Es la mexicana con la More.
0: Era el otro.
6: Cuando ocupa algo, cuando se toma una coronita.
1: Ay, qué bello.
0: Milagro que le cambió mi compa. Yes.
1: Ya no toma claro que le cambió. Que el compa.
0: ¡Acá, Nico!
1: ¡Anda con el Cherry! ¡Anda con tu carnalillo, vato!
0: ¡Ese vato se parece al Cherry! ¿Qué pasó?
1: Nomás del viento.
0: Al Cherry y de la papada.
7: Y Cherry, así déjale el de este micrófono al Chocorrol. Todo el mundo ni sabe hablar. O sea, nosotros nos caes bien, Choco. Ya somos dos, Don Pilo y yo, Choco.
1: Don Pilo.
7: Uno más.
1: Lo bueno que le caigo bien, va.
0: Don Duracel.
6: No mames. Si se la gana con eso, la del Lulito, el Gordo. Saludos, mi Caguamo. Saludos, mi Choco. Vas en el día.
1: El
6: ánimo.
0: O sea, por tu mente la culpa, llamarle decir
1: Caguamo. Yo ya no tengo Caguamo. Yo te digo McCormick. El McCormick.
3: ¿Qué escucho de mexicana con el Chocorrol y el Cherry Camacho? Cherry Camacho, manda los videos del Josco.
0: Del Josco.
1: Vamos
0: a ver. ¿De qué cara es?
8: La boca de Chocorrol. La tiene chiquita o la tiene grandota. Porque el Chevri lo hizo bien bocón.
1: Las rimas del Julius.
0: De una vez. Vamos a regalar boletos para que te vayas al circo, el circo.
1: Vamos a regalar boletos,
0: al
1: pues,
0: circo.
1: De las estrellas.
0: Circo de las Estrellas, pero, a ver, ponga atención. Ponga atención. El boleto es para adulto. O sea, le voy a dar dos boletos para que vayan dos adultos y usted compra el de sus chilpayates, de si sus
1: los
0: niños,
1: quiere, si los quiere
0: de sus
1: huecos. Si no, pues los deja fuera.
0: Ajá, si no se va. Solamente va a ser válido para el viernes 28 de agosto, función de las 7:30. Viernes 28 de agosto, función de las
1: 7:30. O sea, para mañana, tomorrow.
0: Si usted no puede a las 7:30, no participe, no queremos esa gente.
1: Es correcto.
0: Si usted no trae para pagarle los morrillos, no participe.
1: Si no trae para comprar las palomas, tampoco.
0: Si usted está chocorrolado, que mete refrescos y todo el circo, no lo van a dejar entrar.
1: ¿Quién te dijo?
0: Pues es que yo todo sé hecho.
1: Eres bien montaña, apenas iba a ir al rato. No voy a ir.
0: Entonces, si usted quiere ir al circo, el circo
1: de las estrellas.
0: Cuéntenos un chiste, perrón, y ya.
1: Así como los tuyos de ayer.
0: Y le damos boletos dobles. Vamos a sacar 7 ganadores.
1: Déjate atento a la frente. No andas malo, ¿qué está pasando?
0: 7 ganadores. Y al rato, mira, tengo del Necaxa contra el Cruz Azul.
1: Y ese milagro que no tienes visita, que está pidiendo boletos, vato.
0: No, es que él ya se fue cargado.
1: Con razón. Saludos.
0: Él no espera.
1: Te trajo papas.
0: No trajo nada, vato.
9: ¿Qué pasa, señores? Saludos de su amigo Néstor.
0: Todavía
9: andamos en la pinche chamba.
0: Que fue, Néstor.
9: Estamos trabajando como negros. Sin
0: ofender,
9: mi choco. Pero saludotes, ya sabe. Juan y Sheriff Camacho. Saludotes a los dos.
0: Saludos.
9: Buen programa. Y por favor, ya no me lo regañes tanto, mi chichoporrón, hombre. Yo sé que le hace falta un chingo. Pero el chavo se ve que le gusta. Ahí la lleva.
0: ¿Cómo cuánto?
9: Poquitas más de ganas.
0: ¿Cómo cuánto?
9: ¿Cómo es, mi Sheriff?
0: No, le vamos a
9: saludotes de tu camarada, Néstor.
0: Saludos, Néstor.
1: Es que ando esperando mi bono, Banto. Oh, señor. Ando esperando mi bono sindical para comprar libros y prepararme.
10: A ver si esta cita en bona, condenado barrigón.
1: Te hablan.
0: Cotorrea, hijo. ¿Por qué todos se lo toman a pecho?
1: Una araña.
0: Cámara, mi abuelo zorro.
11: Buenas tardes, mexicana. Incendio.
0: La madre,
1: sí está perrón, vato.
11: Aquí en la consta.
0: A ver, pero andate reneando porque anda por esos rumbos, vato.
1: Fíjate que ahí.
0: ¿Qué anda haciendo?
1: Qué bello.
0: Explícale, Choco, cómo se te renea.
1: Si le das más para adelante.
0: Ahí va el Choco.
1: Hay como un arroyito, vato.
0: No manches. ¿Qué se siente ahí?
1: Ahí como si fueras a dar vuelta a artículo 27.
0: Ajá.
1: En lugar de irte a la derecha, te vas a la izquierda.
0: Se desgastan mucho los amortiguadores en los Choco.
1: Qué bello. ¿Para qué se está la hierba? ¿Por qué crees que Tropicalismo Apache dijo la hierba se movía?
11: Número 3.
0: ¿Olo?
11: Se está incendiando.
0: Da las coordenadas y todo.
11: Al parecer no hay.
1: Ahí está el colchón, que lo arribe para que se quede.
11: No protección civil.
0: Ya los mandamos, bomberos, ya mandamos ahorita los de protección civil y bomberos.
11: No sé si esté controlado o no.
0: Ahorita ya los mandamos.
1: Pero se supone.
11: Vean. ¿Cómo está?
1: ¿Qué será, vato? Porque el monte
0: es humo blanco, es pasto seco.
1: El monte, pero pasto seco, ¿de dónde? Está llueve.
0: Entonces, pasto mojado.
1: No se puede mojar el pasto.
12: Gente, chocorrol. Quiero boletos para el Necaxa y el Cruz Azul antes de que me los gane.
0: Ya te los ganaron.
13: Buenas tardes, mi Choco. Y mi chocorrol.
0: Está Mickey Mouse.
13: ¿Cómo está, mi Cherry?
1: A ver si nos llueve.
14: ¿No nos vas a traer plumas? Necesitamos plumas. Hola. Todos digan plumas.
1: Soy el mapa.
0: ¿Cómo dice?
14: Una musque herramienta misteriosa.
1: Cabaraga.
14: Tenemos plumas, tenemos boletos y tenemos una sombra.
1: ¿A poco?
14: ¿Qué será?
1: ¿A poco en Star TV sale la casa de Mickey Mouse?
0: Claro.
1: La casa de Mickey Mouse. ¿En qué canal? Disculpa.
0: Y luego es, qué bien. Qué bien.
1: O sea, luego qué se ve bien. Que tú no ves el precio de la historia, va.
0: Señor,
1: puro Mickey Mouse, va.
0: No lo sé, Rick. Parece falso.
1: No lo sé, Rick.
14: Entonces, prosigamos con su audio.
13: Ahí les va un chiste rápido, brother. Que llega un fulano ahí por su pedido a McDonald's.
0: A McDonald's.
13: Ya se le entrega su pedido. Luego le dice, ¿no tiene una Pepsi? Dice, no, aquí pura coca. Deme un gramo, por favor. Adiós, Miguel Ángel Cervantes Silva. Alias el Mickey Mouse. Saludos, hermanos.
0: Es tu pariente, pues, vato.
14: Mi tío. Tenemos un familiar aquí. Misca, Musca, Mickey Mouse.

0: ti te sale, vato.
1: Pues es que yo entrené, vato. Yo era doblaje antes, vato.
0: Ah, tú eres bueno para el doblaje.
1: ¿Cuál quieres que te haga, vato?
0: ¿Tú eres bueno para el doblaje?
1: ¿Quieres que te haga? ¿Cuál quieres que
0: ¿Eres
1: te haga?
0: ¿Eres bueno para el doblaje?
1: Nah, ¿cuál vos quieres que te haga, vato?
0: Hazme la voz de... ay, cuál está buena, vato.
1: No, es que...
0: No, hazme la voz del que... De la voz del Estadio Victoria.
1: No, no, no. Está viendo que anda enojado, vato. ¿Y tú quieres
0: hazme
1: que...
0: la voz de un compañero de las 3 de la tarde.
1: Ah, no.
0: Que no sea hombre.
1: ¡Ah!
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1: Haciendo, vato.
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1: May I go to the bathroom? Yes, come in here. How you play with him? Arre.
2: What's happening? What the fuck?
3: Yo escucho la mexicana con el sheriff y el chocorrol.
1: ¡Me tiene mi chocorrol!
2: ¡Qué milagro!
1: ¿Y mi café cuándo?
2: Ya basta, vato de gorrear, ya basta.
1: Bueno, está bien, ya no va a gorrear, choco.
3: Mi sheriff, ¿me le podría poner, por favor, las mañanitas cortas? Ajá. Para mi hermana y para mi tío Chalito, el 3775, y mi hermana Ivonne. Que están cumpliendo años, están de manteles largos.
2: Pues no, que no la...
3: Pero de veras, no se voy a sordear, por favor.
2: No, gracias.
1: Ah, o sea, ella dijo que no quería a su hermana.
2: No, te creas,
1: no. No, tú estás diciendo, vato. Ella dijo que no quería a su hermana.
2: Yo qué vas a ver, vato.
1: No, usted está diciendo. ¿Yo qué, güey? Sí, no te quemas solo.
2: La mañanita,
1: llorando,
2: por favor, para su
1: llorando.
2: Querida hermana.
1: Te quemas solo y lo estás llorando.
2: El quemado.
1: No. Saludos a su tío Chalito, que cumple años. Y a su hermana no, porque dijo el chocorrol que no la quiere ella. Usted dijo, güey. Usted dijo, no se crea. Saludos también para su hermana, Ivor. ¿Y si está o no está, vato?
2: Si está o no está, ¿qué?
1: Perdón. O sea, ¿por qué te brillaron los ojos?
2: O sea, si está o no está, ¿qué?
1: ¿Por qué te brillaron los ojos?
2: O sea, si está o no está, ¿qué? Explícate.
1: Ah, ya no voy a decir
2: explícate,
1: nada.
2: Explícate, que no te entiendo.
1: Porque luego llora, choco. No. Luego llora.
4: Ya, no. Oye, Mayra, espera una vez. Te habla el Jálame Lai de aquí de Aguascalientes.
2: ¡Qué bello!
4: Pero una vez, un güey que estaba tomando, ¿da? Y estaba en la barra.
1: ¡Ey, échale!
4: Se ve el espejo y se dice él solo: ¡Ah, güey, ya ando bien pedotote! La última y me voy, ¿da?
1: ¡Ey!
4: Se chingó la última copa y ya ves que en las barras tienen los sillones que se dan vueltas.
1: ¡Qué
4: los
1: mocido.
4: Bancos que se dan vueltas y cayó y azotó la red, se da ah, pum, la... de madrazote. Y el güey dice: No, me puse bien pedote y barrastra, se da.
1: Ey.
4: Y en las cantinas siempre hay de esas pinches puertas que se abren así, así que entran hacia para afuera y para adentro, esas de las que quedan como locas.
1: Simón.
4: Y el güey las pasó por abajo, ni siquiera las tocó, ¿da? Ya cuando iba a media cuadra, él pensaba que iba a pedotote, no, ya cuando iba a media cuadra lo alcanza el cantinero y le dice: ¡Joven, joven, se le olvidó su silla de ruedas!
1: ¡Ah! Ahora, los que están participando con el chiste, pónganme la palabra circo, aparte, circo, para saber que si quieren boletos.
2: Circo, circo,
1: porque
2: circo,
1: luego
2: circo,
1: hay gente circo, circo. Que solo participa y no quiere boletos, ¿va? Entonces, pónganme la palabra circo. Si usted ya participó, póngame la palabra circo. Si no me ponen la palabra circo, aunque usted me mande un chiste, no lo va a contar.
2: Ya, ¿va? Marcharon, va.
1: Sí, no. Regáleme boletos para Necaxa contra el Cruz Azul.
2: Ya llegan los albañiles a Aguascalientes. ¿Sí viste el camión o qué?
1: Sí, ya llegó el cemento.
2: Todo lleno de mezcla.
5: Buenas tardes, mi buen Cherry. No, pues ahorita que mando el pomista a la tienda, hey, con una coca y una fanta, y iba muy contento. Una
2: me
5: coca,
2: pone la palabra una, circo, ¿sabes?
5: Una coca, una fanta.
2: Hey.
5: Y ándale, que dónde se cae el individuo. No, pues ahorita que regresa con una Pepsi y una Mirinda.
2: Ah,
5: Arturo Rivera.
1: Una Pepsi.
5: Participa por los boletos de
1: una Pepsi. ¡Ánimo! Ya dijo, hombre. Saludos a don Arturo Rivera y Chávez también.
2: La Rivera de Grupo San Cristiano.
1: Ah, la Rivera.
2: Saludos a todos los que nos escuchan ahí en la Rivera.
6: Oye, Luisito el Gordo, ¿qué puedo hacer para ganarme unos boletos de la Necaxa Cruz Azul?
1: ¿De la
6: Dime,
1: Necaxa?
6: Por favor.
1: No, no sé qué hace la Luisito Necaxa. Gordo. Yo nomás conozco el Necaxa. La Necaxa, ¿no?
2: El equipo de casa.
7: Cuando es humo blanco es habemus papa.
2: Habemus papa,
1: no,
2: es
1: no diga más.
8: ¿Qué es? ¿Qué es? Negro por dentro y blanco por fuera.
1: ¿Qué es?
8: Un chocorrol envuelto en una sábana.
2: Ay, cuando se me pegan las sábanas, va a coser.
1: ¿Por qué se pega, choco?
2: Porque te queda dormido bien a gusto.
1: O sea, como carpa de circo.
2: Ah, no sé.
9: Y soy Guillermo Rivera.
1: ¿Eh?
9: Y yo escucho a la mexicana.
2: Saludos a todos mis compas de TM, que nomás los sábados se descomponen. Bueno, este compa ya le.
9: Yo escucho a la mexicana.
1: ¿Eso qué?
9: Hola, Goyorrol.
1: ¿Eso qué?
9: Ahí lo hiciste.
1: No hay pedo,
9: gente. Con los boletos para el circo.
1: No hay pedo.
9: Este era un yucateco. Entraba a un restaurante.
1: Como quiera.
9: Y le dice al mesero: Mesero, mesero. Dijo, tráeme tres cafés. Dijo, tres cafés. Dijo, sí, ¿qué no estás oyendo, pendejo? Y ya le lleva los tres cafés. Dice, uno para pa quién y para quién. Dijo, uno para mí, otro para ti y otro para tu chingada madre.
10: Yo escuché a la mexicana de 91.3 y escuché la tardeada. Oigan, ¿saben cuál es el animal más viejo del mundo?
1: ¿Cuál?
10: es el oso panda. ¿Por? Porque está en blanco y negro. Que tengan una linda tarde.
2: Está disfrazado de Cruella.
11: ¿Qué tal, mi Sheriff y mi Chocorrol? Buenas tardes.
12: ¿Y quién es mi Chocorrol?
11: Ahí les va, que está resulta que llega el borrachito a su casa.
2: Saludos.
11: Bien dope, bien dope.
2: Bien sabe cómo.
11: Gritando, arriba Zapata, arriba Zapata, arriba Zapata. Y la mujer, ay viejo, qué revolucionario vienes hoy. ¿De qué? Te estoy diciendo que arriba esa pata. Arriba esa pata, chico.
9: Oh, ¿y qué lo estás oyendo, pendejo? Y ya le lleva los tres cafés. Dice, uno para pa quién y para quién. Dijo, uno para mí, otro para ti y otro para tu chingada madre.
10: Y escucha la mexicana de 91.3. Y escucha la tardeada. Oigan, ¿saben cuál es el animal más viejo del mundo?
2: ¿Cuál?
10: Es el oso panda. ¿Por? Porque está en blanco y negro. Que tengan una linda tarde.
2: Está disfrazado de Cruella.
11: ¿Qué tal, mi Sheriff y mi Chocorrol? Buenas tardes.
12: ¿Y quién es mi Chocorrol?
11: Ahí les va, que está resulta que llega el borrachito a su casa.
2: Saludos.
11: Bien dope, bien dope.
2: Bien sabe cómo.
11: Gritando, arriba Zapata. Arriba Zapata, arriba Zapata. Y la mujer, ay viejo, qué revolucionario vienes hoy. ¿De qué? Te estoy diciendo que arriba Zapata, arriba esa pata, chico.
2: Oh,
11: o sea, de que ya el otro que

0: gritando, arriba Zapata, arriba Zapata, arriba Zapata. Y la mujer, ay viejo, qué revolucionario vienes hoy. ¿De qué? Te estoy diciendo que arriba Zapata, arriba esa pata. El otro que le doy 500 varos al que me lleve a mi casa. 500 pesos el que me lleve a mi casa, haciéndole la parada a los taxis, a los Uber. No, pues se para un taxista. No, pues 500 varos, pues llevarlo a su casa está toda madre. A ver, ahora sí, a ver, súbase. ¿Dónde vive? No, pues no sé. Por eso le estoy dando 500 varos, a ver quién me lleva a mi casa. Adivínele, a ver.
1: Chiste a chocorrolado, no tiene gracia.
2: Ya sabemos que nomás tú eres el que tiene gracia, ya sabemos, vato. No.

0: en los dedos.
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3: Hermanos y hermanas de la fe en Cristo, muy buenas tardes. Una vez más con ustedes, hoy día jueves 27 del mes de agosto, en vivo y en directo, terminando una nueva etapa, pero siempre con la ilusión de buscar el cambio, de encontrar soluciones a sus problemas. Somos sus amigos de Renacer Espiritual. Usted puede comunicarse ya, nuestra línea telefónica está a disposición, está libre, es gratuita las 24 horas. 449-140-5566, línea espiritual, línea gratuita. 449-140-5566. Cuando usted llame, solo da su fecha de nacimiento. Y nosotros, a través de la astrología, a través de nuestro conocimiento, de nuestra sabiduría que Dios nos ha entregado, le damos la orientación y le decimos si es que hay algo malo o negativo, qué es lo que está pasando en su vida, por qué las cosas no funcionan. Jueves regidos por el planeta de Júpiter, un día propicio para que usted se comunique, y sobre todo las personas que tienen problemas con su espalda, esas dolencias, esos dolores lumbares, cervicales o dorsales, que no les permiten conciliar el sueño, que no les permiten cambiar de actitud, que los ponen de mal humor, que no los dejan estar tranquilos, no los dejan ni consumir sus alimentos plácidamente, llamen y pregunten si ustedes ya han ido al médico, al doctor, les han dado tratamientos, estudios, análisis, ultrasonidos que le han hecho y no le encuentran nada, llámenos. Número para WhatsApp o mensajes de texto, 449-371-8529, 449-371-8529. Hoy esa oración va dedicada para esos hijos que están por caminos equivocados, que se han caído en las garras, en las redes, en las trampas de las drogas, de los vicios, del alcohol, que han llenado su corazón de envidia, que se han ido por caminos equivocados y han caído en la delincuencia, para aquellos hijos que por errores están pagando una condena, para aquellos hijos que no son conscientes del amor que tienen sus padres y que todo lo que hacen sus padres es por el bien de ellos, esta oración va dedicada para que Dios les ilumine, para que Dios les proteja, para que Dios les guíe. Por eso estamos aquí, llegando a sus hogares, para decirle a todos esos padres de familias que a lo mejor esa situación por la cual está pasando su hijo, su hija, que a lo mejor en esa trampa en que ha caído es producto de un daño, de un mal puesto, de un trabajo negro, de brujería o de hechicería. Por eso les invito a que indaguen, a que pregunten, a que salgan de dudas, a que busquen la ayuda, que todo problema tiene solución a tiempo y toda enfermedad tiene curación si se hace lo correcto. 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vámonos con esta llamada. Bueno.
4: Bueno, bueno.
5: Sí, bueno.
4: ¿Quiere una orientación para usted o para otra persona?
5: Para mí.
4: ¿Cuál es la fecha de nacimiento?
5: 9 de enero del 72.
4: 9 de enero del 72. Concéntrese en lo que desea saber. Esta fecha de nacimiento me indica claramente que usted es una persona perteneciente al signo de Capricornio, ¿verdad?
5: Ajá, sí.
4: Regida por Saturno, debe cuidarme sus rodillas y su espalda. ¿A qué se dedica?
5: Yo trabajo de empacadora aquí en una fábrica.
4: A través de esta fecha de nacimiento, mucha exigencia. Pesimista, triste, intranquila. Preocupada. Preocupada porque veo enfermedad. Veo enfermedad ahí alrededor de su casa. ¿Quién está enferma, usted o otra persona?
5: Pues tengo a mi esposo enfermo y pues yo también estoy un poco enferma.
4: Sí, porque veo problemas de salud. ¿Ya fueron con el médico?
5: Pues mi esposo ya ahora sí que ya tiene muchos años, es diabético.
4: Sí, hay que cuidarse, hay que controlar su nivel de azúcar porque esto es delicado. Si usted se descuida...
5: Tiene más de 2 años que no va al médico, no quiere atenderse ya.
4: Pero sí ha ido a buscar ayuda a otro tipo espiritual, a que le hagan limpias, barridas, porque aquí me estoy detectando eso.
5: Sí, eso sí.
4: Lo que pasa es que me han ido con persona capacitada, hija, con persona que tenga el alto nivel. Hay personas que sí nos pueden ayudar, una limpia con blanquillo, con pirul, con ruda, con fuego, nos pueden ayudar. Pero cuando hay algo fuerte como el que estoy detectando en ustedes, hay que buscar otro tipo de ayuda más profesional. Si hay algo negativo, hay algo mal. Y precisamente por eso es que las cosas no se le dan, el dinero no le rinde, no le luce, no hay armonía. Sí. Y aquí me marca, venga, pero es que usted ya no tiene nada con su pareja.
5: No, es que el día está enfermo.
4: ¿Cuál? Porque aquí, pero porque está enfermo, esa no es razón, mamita. Uy, ¿qué tal?
5: Mire,
4: porque está enfermo, entonces usted anda con otro.
5: Yo tengo otra persona
4: aquí. Ah, sí, porque aquí me marca claramente, hija. Aquí me marca claramente. Bueno. Sí. Mire, yo le recomiendo que me visite. Ajá. Visíteme porque aquí veo dificultades, problemas. Va a sufrir usted, va a derramar muchas lágrimas. Porque aquí veo que no la quieren ver feliz. Por eso, usted teniendo su pareja enferma, hay otra persona en su vida y usted no ha organizado su vida. No ha habido felicidad, no hay salud, no hay armonía, no hay progreso. Visíteme porque hay algo malo, negativo que les han hecho. Por aquí la esperamos, ¿oye? Tráigame la foto de su pareja actual también.
5: Ajá, sí, bueno.
4: Que tenga buen día.
3: 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Hermanitos, así es que orientamos y así es que desengañamos. Queremos que entre la felicidad, que entre la paz, la tranquilidad, la armonía en su vida. 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
1: Para que usted se comunique y para que participe del programa y pueda encontrar a través de este espacio esa orientación clara y precisa. 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Y nosotros vamos a responderle otra llamada. Tenemos otro oyente en línea. Sí, bueno.
2: Bueno.
1: Cuénteme, orientación para usted.
2: Sí.
1: Deme su fecha de nacimiento, mi hermano.
2: 12 de diciembre del 77.
1: Vea, día importante. Okay. El 12 de diciembre de 1900, ¿qué me dijo, hermano?
2: 77.
1: Una persona perteneciente al signo de Sagitario. Por lo tanto, es regido por el planeta de Júpiter. Le recomiendo que me cuide su cadera y su hígado. Hombre trabajador, hombre luchón. Mucho esfuerzo, mucho trabajo, poco progreso. ¿A qué se dedica usted? ¿Conduce algo? ¿Transporta algo? ¿Qué?
2: Doy mantenimiento a máquinas recontadoras de billetes.
1: Ah, bueno.
2: Y ando por toda la República.
1: Bueno, usted mire, yo le voy a decir. Usted tiene que ver con el dinero. Lo agarra, puede ser inclusive.
2: Ajá.
1: Que muchas veces. O está frente donde hay dinero o ha habido dinero. Pero el dinero para usted es esquivo, para usted como persona. No le rinde, no le luce. Se va como el agua. Mucho esfuerzo, mucho sacrificio y poco progreso, hermano. Yo, mire, son cosas de Dios, yo digo. Usted es de la Ciudad de México, de casualidad de pronto, diría usted, escuché el programa. O yo diría, no, son cosas de Dios. Dios le pone a uno en el momento preciso las cosas, ¿verdad?
2: Ajá.
1: Bendito Dios, hoy que lo iluminó y nos escuchó, ya me había escuchado otros días.
2: Ya lo había escuchado anteriormente.
1: Ah, bueno. Vamos a hacer una limpia espiritual. Yo sé que hay cosas, hay bloqueos, hay cosas que le están impidiendo que usted salga adelante, que progrese, que todo ese esfuerzo que usted hace día con día se vea recompensado. ¿Sí? Veo muchas envidias, sí los veo, y le voy a dar la limpia espiritual y una protección que estamos entregando, es una cruz. Ha sido beneficiado usted, pero sí es importante que me visite. Prográmese con una horita máximo. 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
2: Oh, okay.
1: Le voy a pedir que me lleve una veladora de color blanco, un poco de agua bendita y un paquete de algodón para hacer una limpia espiritual. ¿De acuerdo, hermano?
2: Ok.
1: Y le deseo lo mejor, que Dios le mande muchas bendiciones.
2: Gracias,
1: por ahí lo esperamos. Igualmente. Dios lo bendiga.
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3: 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Y precisamente hoy quiero que escuchemos una de esas personitas que encontró la ayuda y que hoy quiere compartir esa experiencia vivida con todos ustedes, hermanos. Escuchemos este hermoso testimonio.
4: Testimonio.
5: Bueno, vine con el maestro hace como un mes y ya me siento bien, gracias a Dios. 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
4: testimonio.
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3: 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Vámonos con otra llamada. Sí, bueno.
6: Sí, bueno.
3: Hermanito, ¿orientación para usted?
6: Sí, para mí.
3: ¿Cuál es su fecha de nacimiento, hermano?
6: 15 de enero.
3: ¿Sí?
6: Del 85.
3: Bueno, esta fecha de nacimiento me indica claramente que usted es una persona perteneciente al signo de Capricornio, por lo tanto es regido por el planeta de Saturno. Debe cuidarme sus rodillas y su cabeza. Color verde, día favorable para usted el día sábado. ¿Qué se dedica usted, hermano?
6: Al pespunte.
3: Pero mucho esfuerzo, mucho sacrificio y poco progreso. Lo que agarra con una mano se va con la otra. Casados.
6: Casado.
3: Pero no puede salir adelante usted, hermano. Todo lo que emprende le sale mal, ¿verdad? En vez de ir hacia adelante, viene como el cangrejo para atrás. Estaba hablando yo de la envidia ahora y precisamente es lo que veo en usted. Mucha envidia. Y esa envidia le ha calado. Hay algo que están haciendo, algo que lo están afectando para bloquearlo, para que no progrese. A usted le da lo mismo ganarse 1,000 pesos que ganarse 5,000, porque se le va como el agua de un río, como el humo de un cigarro. No progresa, no avance, se siente desesperado, angustiado. Va a tener a comenzar a tener problemas con su pareja, con su esposa ya. Se va a sentir usted de mal humor, no lo van a ver bien, como que no se va a estar a gusto en la casa, como que no quiere llegar. Y puede caer en esta situación, provocado por esto, puede caer hasta en un vicio, Dios no lo quiera, hermano. 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
6: Ya está bien.
3: Tráigase una veladora blanca, una botella de agua y tráigase una rama de ruda. ¿Sí tiene nuestro domicilio?
6: Sí, está bien.
3: 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Que tenga buen día.
6: Sí, buenos días, gracias.
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3: 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Buen día para todos y hasta mañana.
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